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0: A 100 años del inicio de la llamada Guerra Cristera, los obispos conmemoran el acontecimiento. ¿Qué queda de la Guerra Cristera? ¿Qué lecciones podemos extraer? ¿Por qué los cristeros se sintieron traicionados por los obispos y por la Iglesia en los llamados arreglos con el gobierno? ¿Quiénes son sus herederos? 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
1: El Episcopado Mexicano emitió un mensaje este 31 de julio titulado A 100 años de aquel 1926, el conflicto religioso en México. Lo subtitula así: Callaron las campanas de los templos, habló su sangre. El mensaje recrea los 100 años de la entrada en vigor de la Ley Calles, precisamente el 31 de julio de 1926, y la respuesta de la Iglesia Mexicana de suspender en todos los templos del país la celebración de cultos. Estos hechos detonan la llamada Guerra Cristera de 1926 a 1929, una confrontación bélica y fratricida que costó la vida a más de 250.000 mexicanos. El texto de los obispos exalta la consigna cristera: ¡Viva Cristo Rey! A 100 años, dicen los prelados mexicanos, ese grito sigue siendo un programa. Los obispos enaltecen el martirio de la gesta cristera con dramatismo. Reconocen la entrega y el martirio de los católicos combatientes. Los obispos advierten, para que su palabra no sea instrumentalizada, que no conmemoran una guerra ni promueven una revancha. Aseguran en el mensaje que no idealizan la violencia ni exaltan las armas. Sin embargo, no aclaran por qué los combatientes cristeros se sintieron traicionados por los obispos al no ser tomados en cuenta en las negociaciones con el gobierno. A pesar de que el gobierno se comprometió a una amnistía, los combatientes cristeros quedaron en estado de indefensión y se desató una sangrienta persecución a los católicos levantados que acataron la decisión de los obispos de entregar las armas.
0: Muy buenas noches, bienvenidos a Sacro y Profano. Esta noche vamos a abordar la Guerra Cristera, revisar su contexto, extraer y ver qué lecciones ha dejado, y analizar los contenidos del mensaje que los obispos emitieron a 100 años del inicio de la llamada Guerra Cristera. Una guerra fratricida que lamentablemente costó la vida, se plantea, difícil saber con exactitud, más de 250.000 muertes de mexicanos. Y para ello tenemos un panel de lujo extremo, déjenme decirle. Gracias por venir a Roberto Blancarte, por estar acá. Él es doctor, investigador, docente del Colegio de México, especializado en temas vinculados con religión y sociedad, autor de numerosos libros. También tenemos a otro doctor ilustre, Felipe Gaitán, doctor en ciencias sociales, docente e investigador en la Universidad de La Salle, igualmente autor de numerosos ensayos y libros sobre el tema. Bienvenidos, muchas gracias por estar acá. Roberto, ¿qué te pareció el documento? ¿Qué impresiones tienes de este documento que sacaron los obispos?
2: Bueno, a mí me parece que es un documento que establece una agenda que a veces se le olvida a la gente. La Iglesia tiene su propia agenda frente a las distintas posturas políticas. A veces creemos que cuando leemos estos documentos, que ya se alió a la oposición, o ya está respaldando a la 4T, yo creo que no hay que olvidar que la Iglesia tiene su propia agenda. Y aquí, si nosotros vemos algunos párrafos que yo creo que después los podemos examinar detenidamente, lo que vemos es exactamente eso: es, a ver, nosotros queremos esto, uno, dos y tres, cuatro cosas que hemos estado pidiendo, y consideramos que la situación está muy grave. O sea, aprieto para que a ver qué puedo de estas cosas extraer como parte de mis demandas, que además las incorporo como parte de demandas sociales. O sea, me junto con el enojo de muchos y a ver si en este enojo colectivo podemos avanzar nuestra agenda. Así la veo yo.
0: Uh-huh. Felipe, hace unos meses, noviembre, tuvimos un programa sobre este tema, que fue otro mensaje donde los obispos lo sacaron después de una reunión que tuvieron, esas reuniones, asambleas que tienen periódicas, asamblea ordinaria. Y en ese, recuerdo muy bien que los obispos fueron tremendamente radicales. Ya en este documento como que le bajaron un poco, digamos, la espuma al chocolate, pero en ese documento fueron severos, duros. Y también, frente a los cristeros, una exaltación romántica, digamos, una idealización. ¿Qué elementos encuentras en esta nueva versión sobre el mismo tema, sobre el tema de los cristeros?
3: Sí, Bernardo, primeramente me da gusto estar aquí, tanto con Roberto como contigo, Bernardo.
0: Qué lujo, para mí, la verdad.
3: Sí, hombre, es todo un lujo estar aquí en esta mesa de discusión. Fíjate que analizamos el documento de noviembre pasado sobre la guerra cristera y era frontal, o sea, era frontal. Ahí había una agenda, como dice Roberto, pero una agenda más politizada, muy politizada en términos de una crítica a la ideología, a lo que faltaba, a reivindicar el tema de la cristiada como una lucha presente también. En este documento lo matizan. En un primer momento lo que ellos dicen es vamos a reconocer la memoria del pasado, pero para el presente. Y empieza a tratar de hacer como un mea culpa también, o sea, asumir ciertas condiciones, ciertas responsabilidades, no del todo porque dice algunos católicos duros de corazón,
0: así es,
3: pero no dice la Iglesia Católica. Y aparte dice una lucha fratricida, nunca reconoce que es una guerra. Una lucha fratricida y a la Iglesia ha sido perseguida, o sea, en el documento, en el nuevo documento está. Pero si hacemos un balance entre el anterior y este, el anterior traía una agenda marcadamente política, digamos, una postura frente a las condiciones que en ese momento estaban de polarización, de violencia y demás, que en este documento están, pero se diluyen en muchísimos apartados que reivindica el tema de el tema del presente, la memoria, el tema de la libertad religiosa y el tema del martirio, que será interesante regresar sobre ese punto.
0: Sí. Bueno, pues ahí está la primera entrada. Es una postura frente a los cristeros que tiene dos partes. Una primera, en donde no solamente se exaltan, sino a través de los cristeros, los obispos desafían a los laicos actuales diciendo, señores, ese es un entregaron su vida, su sangre, enfrentaron una guerra, etcétera. Y ahora los obispos como que le bajaron un poco, probablemente frente a las críticas. Ha habido muchos que dijeron, pues es que también los cristeros fueron muy rudos, ¿no? Y jugaron rudo en la guerra. Vamos a una pausa. Usted está aquí en Sacro y Profano y estamos analizando esta postura del episcopado sobre los cristeros, sobre la guerra cristera en este país.

0: La guerra cristera, conmemorada por los obispos mexicanos, el tema que analizamos esta noche aquí en Sacro y Profano, y tenemos a dos grandes especialistas para tener la oportunidad de escuchar sus comentarios, Roberto Blancarte y Felipe Gaitán. Roberto, para preparar este programa me eché tu primer capítulo, ya lo había leído, pero hace muchos años, del libro La Historia de la Iglesia en México.
1: ¿No? Iglesia Católica.
0: La Iglesia Católica en México. Sí. Y precisamente arrancas con el tema de los arreglos, la diferenciación modus vivendi, etcétera. Uh-huh. Y me llamó mucho la atención que ahí planteabas que muchos obispos no estuvieron de acuerdo con la guerra cristera, ¿no? Incluso aplaudieron cuando se llegan a los arreglos. Primero, dices en tu libro, el uso de la violencia, por supuesto. Segundo, un cierto aventurerismo de algunos católicos, ¿no? Y tercero, que ya no tenían control, era un movimiento autónomo, ¿no? Uh-huh. Que iba más allá de una jerarquía acostumbrada siempre a dirigir, a mandar, etcétera. Sí. Y por eso mismo, ¿por qué no recuerdas cómo se construyeron esos arreglos y quiénes fueron los actores principales de los arreglos?
1: Bueno, a ver, hay que recordar el tema en general. Yo creo que hay que ir un pasito atrás, porque si no, también la guerra cristera no se entiende en el contexto político mexicano de la Revolución Mexicana. Todo esto viene por medidas anticlericales establecidas por los gobiernos revolucionarios, que reaccionaron a lo que ellos consideraron una traición a la democracia y una traición a Madero, porque resulta que el Partido Católico Nacional y el entonces arzobispo de México participaron en la conjura que terminó derrocando a Madero. No necesariamente estaban de acuerdo en que asesinaran a Madero, pero sí participaron en su caída. Y eso está probado incluso con documentos que después historiadores han visto en los archivos secretos del Vaticano. O sea, no estoy inventando nada. Lo que ellos vieron fue precisamente que la iglesia, ellos pues obviamente no hacían diferencia y dijeron, ah, pues el arzobispo y el Partido Católico participaron en la caída de Madero, ellos lucharon contra el dictador Huerta y cuando llegan imponen en la Constitución una serie de medidas anticlericales abiertamente, entre ellas que simple y sencillamente las agrupaciones religiosas no tienen reconocimiento jurídico, es decir, no existen, punto. Eso quería decir que el Estado mexicano establecía relaciones no con agrupaciones religiosas, sino con individuos. Y esas medidas anticlericales, como ya sabemos, en muchos gobiernos, luego hay quienes van jalando y van haciéndose más radicales o van queriendo poner medidas más duras para controlar políticamente a la iglesia. Por eso todas esas medidas, algunas de las cuales todavía tenemos, fueron puestas. Una de ellas, por ejemplo, es esta idea en la Constitución establecida de que no puede haber partidos políticos con referencias confesionales. Eso estaba dirigido al Partido Católico Nacional y por eso el Partido Acción Nacional nunca pudo llamarse Partido Demócrata Cristiano, que algunos querían, por ejemplo. Es decir, esto viene desde allá. Y cuando se endurecen las cosas y comienza a haber un conflicto más grande, se ha dicho, es que el gobierno cerró las iglesias. No. El que cerró las iglesias fue el episcopado. Entonces, obviamente, eso pues generó la reacción de muchos católicos que dijeron tenemos que luchar contra este gobierno. Justa o injustamente, pues ya no sabemos. Pero y eso duró, además, en medio de eso, asesinan a Álvaro Obregón, que se presenta como un candidato.
0: Asesina un católico.
1: Un católico, aparecer al día
0: de la ACJM,
1: con una monja, etcétera, matan al candidato ya electo presidente. Y entonces, obviamente, eso genera la necesidad de arreglos, de acuerdos, que al parecer Obregón ya quería establecer. Entonces, bueno, se llega a unos acuerdos que los, por todo esto que ya mencionaste, los cristeros piensan y, digamos, lo ven como una traición. Nosotros nos levantamos en armas y estos obispos vienen y nos traicionan y se ponen de acuerdo con el gobierno. Bueno, no hubo tiempo para contestar tu pregunta, dijeron, pero por ahí
0: nos dieron cuerda los obispos y después nos abandonaron.
1: Nos vienen y nos traicionan.
0: Y además, en los años 30 se vio una represión brutal contra estos ya desarmados, ¿no? Y pues, entonces el sentimiento que queda ahí en esos sectores es muy grande.
1: Así es.
0: Ahora, Felipe, el tema de la conmemoración de esto, de este hecho, replantear el tema de los cristeros, han hablado tanto Roberto como tú de agenda en este documento. ¿Qué agenda están viendo en este documento? ¿O qué perspectivas estás viendo en este documento?
2: Sí, fíjate, ahorita retomando lo que dice Roberto, estaba recordando el tema de quien interrumpe los servicios religiosos es la iglesia, no es el Estado. Incluso la ley Calles es la ley de delitos y faltas al culto público y expresiones externas o expresiones en la calle, que no hablaba de prohibir, hablaba de castigar o sancionar a aquellos y tratar de controlar a la iglesia católica en el espacio público. Lo digo porque en este caso, lo que ellos dicen, conmemoramos la guerra cristera, no por la violencia, lo dice muy claramente, no lo conmemoramos por el tema de exaltar la lucha armada y tampoco lo conmemoramos por una cuestión de una guerra fratricida. O sea, conmemoramos en términos de la libertad religiosa, en términos del pueblo fiel mexicano consagrado al Sagrado Corazón de Jesús. Y aquí viene una anécdota interesante, porque en previo al conflicto armado, a la ley Calles, el arzobispado mexicano, bueno, el clero mexicano, consagra a México al Sagrado Corazón de Jesús. Y hace poco, en 2026, el 12 de junio, en la Basílica de Guadalupe, se volvió a consagrar a México al Sagrado Corazón de Jesús. Dos momentos que ellos lo leen de una manera histórica y dos momentos críticos. Por eso se habla de una agenda. La agenda está aquí. Pero hay que recordar que esta conmemoración de la guerra cristera no se da en solitario, no solamente esto. Tiene una línea de tiempo que ellos lo están marcando, los obispos lo están marcando. En la guerra cristera, en 2031 es cuando se da la conmemoración de la aparición de la Virgen de Guadalupe y 2033 es cuando se da el cierre de este proceso. Entonces, esta agenda no solamente la guerra cristera, sino que se enmarca en una, digamos, en una trayectoria de la memoria que pasa por diferentes puntos. Guerra cristera, la aparición de la Virgen de Guadalupe y finalmente el cierre de estos eventos.
1: Pero si me permites agregar para ir al punto sobre esa agenda, está muy claro en un párrafo de ese documento. Hablan de límites al ejercicio ordinario del culto fuera de los templos. Cosa que viene desde Benito Juárez, y que se ha mantenido hasta el artículo 24 de la Constitución, que todo mundo aprobó, pero que tiene todavía ese límite. No quiere decir que no pueda haber fuera de los templos, pero para eso lo consideran actos extraordinarios de culto y por lo tanto requieren un permiso de gobernación. Pero están en contra de eso. Imposibilidad de que las asociaciones religiosas accedan a concesiones de radio y televisión. O sea, es otra demanda clarísima de su agenda. Queremos esto, aunque ellos mismos...
0: Ellos tienen varios.
1: Ah, pues prende la tele y está ahí dos o tres canales por lo menos.
2: Oye, Roberto, pero ahí una cosa. Si piden las concesiones de radio y televisión, cuando tenemos todo el tema digital, la pregunta sería, ¿por qué quieren esa concesión?
1: Porque eso es un tema que a ellos deben, que se retoma tradicionalmente el derecho a lo que ellos consideran libertad religiosa y lo meten en el mismo saco. Restricciones a la libertad de los padres para elegir la educación religiosa de sus hijos.
2: Que es una demanda.
1: Ante la imposición de modelos educativos sin consenso. Eso va directo contra la 4T, obviamente. Pero además es algo que es medio falso, porque, bueno, en fin, ya lo hemos discutido muchas veces. No es que los padres no tengan derecho a educar a sus hijos, los pueden educar, pero para eso está la familia y la iglesia. Y digamos, lo que ha dicho siempre el Estado mexicano es, la escuela pública es una escuela laica, y la educación, tú puedes educar a tus hijos en lo que tú quieras, claro. ¿No? Entonces, perdón, pero la agenda va por ahí, ¿no?
0: Entonces, etcétera, mira, ¿no? La pregunta que te iba a hacer se lo voy a hacer ahora, Felipe. Hay una especie como de contrasentido, Felipe, y tú lo has conversado, lo has planteado. Por un lado, está el tema de los... El discurso del episcopado en este momento está centrado en la cuestión de la paz, de la no violencia, ¿no? La búsqueda de consensos para la política o la estrategia de seguridad, que es muy cuestionada por los obispos. Y al mismo tiempo exaltan, en cierto sentido, a guerrilleros, ¿no? Hay un contrapunte ahí, el discurso actual oficial frente a esta conmemoración de gente que finalmente optó por las armas, optó por la violencia, y en algunos casos fue muy cruel también. O sea, actuaron los guerrilleros cristeros de manera muy cruel. Igual con el tema de su eslogan, ¡Viva Cristo Rey!, ¿no?
2: Y la Virgen de Guadalupe. La agregan ellos.
0: El episcopado ahora la agregó, pero en su momento era viva Cristo Rey. Ahora, eso lo toman de una encíclica de Pío XI, pero no lo complementan, que no va por lo de la Virgen, sino viva Cristo Rey, el príncipe de la paz, que es otro contrasentido, ¿no? Entonces, sí me gustaría ver tu opinión, porque es... Son aspectos que...
2: Sí, parece paradójico, ¿no? Por un lado promueven la paz, pero en la otra parte conmemoran una guerra sangrienta. Y se cuidan mucho. En el documento cuidan los obispos de decir, a ver,
0: en
2: una guerra...
0: En el anterior...
2: En el anterior no. Sí. En el anterior reivindicaban volver a la lucha en el campo público, no la lucha armada, pero sí una lucha ideológica, una lucha de defender sus propios valores. En este documento lo que hacen es, vuelven a hablar de la paz, vuelven a hablar de una serie de regulaciones, de tratar de ser reconocidos. Y algo que me llama la atención es que en todo el documento no hablan de guerra cristera, hablan de lucha armada y donde la iglesia se reconoce como perseguida. Entonces, y frente a la persecución lo que haces es una defensa. Tú no estás atacando, tú te estás defendiendo y hay una justificación en ese sentido. ¿Cómo reivindican el tema de los guerrillas, estos guerrilleros, estos personajes que vemos en, de los cristeros, los famosos cristeros? Ellos le llaman los mártires. Y hay una reivindicación del martirio. Exacto. No del martirio en el derramamiento de sangre, lo dicen ellos, sino aquel que es testigo, el que observa y no calla, el que observa y denuncia. Y lo que está convocando hoy es a ser mártires, es decir, observar y denunciar. Todo esto que ahorita decía Roberto, el tema de la educación, el tema de la libertad religiosa, todo eso hay que denunciarlo, hay que ser mártires. Lo matizan en ese sentido.
0: No, y además fue el argumento central cuando se dio la beatificación de muchos de estos guerrilleros.
2: De los mártires de la guerra cristera.
0: En el año 2000, en la época de Zedillo, que en Roma hubo cierta tensión ahí entre el gobierno y la iglesia. Bueno, pues ¿qué les parece si nos vamos a una pausa? Estamos conversando en torno a un documento, a una conmemoración que hacen los obispos sobre los 100 años de la Guerra Cristera. Aquí estamos analizando con Roberto Blancarte, Felipe Gaitán, en Sacro y Profano.

0: Regresamos y en verdad agradezco mucho la presencia de dos grandes sociólogos de la religión, con muchos trabajos, con mucha experiencia, con mucho análisis, Roberto Blancarte y Felipe Gaitán. Muchas gracias por estar acá, por conversar sobre un tema importante. Roberto, Jan Meyer, en la conferencia que dio al Episcopado, que fue más de una hora, él tenía como decir, ya no abramos más llagas, ¿no? Mm. Han pasado ya muchos años, seamos generosos con los actores que en ese momento protagonizaron este episodio. Uh-huh. Hubo errores de todos, incluso reivindica un poco a Calles, ¿no? Uh-huh. Frente al Episcopado. Y lo que plantea es que no hagamos más olas de esto, que no haya una actitud ni de revancha por parte de la Iglesia Católica, que ahí lo plantea al inicio en el documento, y le hicieron caso. ¿Qué queda hoy de este, el ánimo, el humus? ¿Tú crees que podría tener cierto efecto en algunos sectores? Por ejemplo, herederos como el Yunque.
1: Sí, pero yo creo que estoy de acuerdo con Felipe con que el tema central al que el episcopado quiere llegar es el tema de, a ver, nosotros no reivindicamos ni siquiera la rebelión, sino el martirio. Y eso ha sido una historia del cristianismo desde sus orígenes, porque construyeron alrededor de la idea de martirio precisamente todo un sistema de ideas en donde para engrosar feligresía decían estos son los modelos de vida, los que están dispuestos a entregar su vida. Yo creo que obviamente habrá grupos que quieran leer esta carta a su manera, pero yo creo que por donde el episcopado quiere dirigir las cosas es, como ya mencioné, primero sus demandas, pero a un ladito de sus demandas aprieta en el mismo párrafo, fíjense lo que dice, más grave aún, que se ha generado un clima de desconfianza, y me dice, más grave aún es cuando el Estado permite que el crimen organizado se convierta en un gobierno paralelo, que controla territorios donde se anulan todos los derechos humanos, secuestra, extorsiona, asesina, deforma la conciencia de los jóvenes. Ese clima de violencia generalizada afecta a toda la sociedad y también impide que algunas comunidades vivan libremente su fe. Si tú juntas sus demandas con esto, ¿qué quiere decir? Miren, queremos y estamos viendo que esto no está funcionando y podemos ser más críticos todavía con esto si ustedes no aflojan un poquito en estas de nuestras demandas. Habrá, como tú bien dices, probablemente un espectro de posturas al respecto, pero lo que el episcopado quiere es controlar esta insatisfacción generalizada y dirigirla a su propia agenda. Así lo veo yo.
0: Felipe, ¿cuáles serían tus apuntes finales frente a este
2: tema?
0: Fíjate
2: que abonando a este análisis, en el documento hay un eje central y lo que hemos discutido tiene que ver con la libertad religiosa. Porque ellos dicen, no es un privilegio del clero, es un derecho humano de las personas. Pero ese derecho humano de las personas, en la lectura del episcopado, es yo lo tutelo. O sea, yo invoco o convoco a los católicos a seguir las pautas de la revelación, del martirio y demás. Porque al final, y ellos mismos lo dicen, estuvimos discutiendo sobre la agenda, pero en el documento final dicen, no tenemos agenda, damos línea para entender el tiempo. Sí, entonces para ellos la libertad religiosa es reivindico o conmemoro la guerra cristera que pelearon por su libertad religiosa, ¿por qué no lo tenemos que hacer hoy? Y ese es el eje central por el cual el documento está girando y es el llamado en esta agenda en los próximos años, incluso en la celebración del quinto centenario de la aparición de la Virgen de Guadalupe.
0: Pues muy bien, pues muchas gracias. No me queda más que reiterar lo que dije en el programa anterior de noviembre, que me hubiera gustado que los obispos hubieran tenido una actitud más autocrítica y hubieran empezado este y el anterior documento pidiendo perdón a los cristeros, porque los dejaron solos, los dejaron a merced propiamente de la represión que se les dio. Tiempo pasado, pero ahí está. Muchas gracias por su atención. Yo le espero la próxima semana aquí en Sacro y Profano.

0: Las cosas de Dios, queridos compatriotas, solo Dios las sabe. Él decidió ponernos en esta prueba tan dura y en su sabiduría lo hizo justo el día en que comenzó mi mandato. Nuestro deber ante la adversidad es enfrentarla y unir al país bajo una premisa clara y contundente. La patria la reconstruimos juntos. Quiero reconocer de manera especial el trabajo incansable de la primera dama, Ana Lucía Pineda. Ella ha liderado la recolección, organización y envío de ayudas humanitarias a través de la campaña Colombia, un solo corazón. Junto a las tigresas de la patria, a miles de voluntarios y al sector privado que ha ayudado muchísimo también, la primera dama ha canalizado cientos de toneladas de alimentos, agua, medicamentos, ropa, elementos de aseo y materiales. Gracias a su labor, la solidaridad ha llegado a veredas, corregimientos y barrios donde más se necesita.
1: Hay golpes en la vida tan fuertes, yo no sé, golpes como del odio de Dios, escribía el poeta peruano César Vallejo en Los Heraldos Negros. Lo que pasó en Colombia la semana pasada con el terremoto fue uno de esos golpes. Destruyó casas, hospitales, escuelas, carreteras, puentes, sueños, vidas. Demasiadas vidas, 289 fallecidos, 4.187 heridos y 143 desaparecidos si nos atenemos a las cifras entregadas por el gobierno colombiano encabezado por Abelardo de la Espriella.
2: El epicentro del temblor de magnitud 7.4 fue en una de las regiones más pobres del país, como es el suroccidente, en particular en las zonas del Chocó y Buenaventura, como si el terremoto golpeara doble al país, pero en particular a los más desfavorecidos desde que Colombia, pues es Colombia, e incluso antes. Miles de personas debieron ver cómo se derrumbaba su vida, todo a su alrededor, y luego cómo el gobierno nacional no traía las respuestas necesarias ante la magnitud de la catástrofe. Un golpe tras otro.
1: La actuación del gobierno colombiano, liderado por De la Espriella, quedó en la mira por su lentitud de respuesta desde el primer momento. ¿Por qué demoró tanto en dejar entrar la ayuda internacional? ¿Por qué solo dejó ingresar a rescatistas de países aliados políticamente? Preguntas en medio de videos que sacudieron a Colombia, en particular la grotesca imagen del nuevo mandatario repartiendo balones de fútbol con su logo de campaña en Buenaventura, una de las ciudades más afectadas por el terremoto.
2: Puede existir el argumento de que todo desastre de esta magnitud es superior a la capacidad de un gobierno para hacerle frente, pero una cosa no exime a la otra. La dimensión de la catástrofe no es una razón para justificar un mal manejo que tiene un origen, como es haberse negado a realizar una transición ordenada con el gobierno saliente de Gustavo Petro. Y sí, hacer un espectáculo del cambio de mando dejó al nuevo gabinete sin los datos necesarios para gestionar el país y menos aún para enfrentar una tragedia como esta.
1: Pero lo que sí hizo el gobierno recién asumido de De la Espriella fue tomar decisiones rápidas de política exterior mientras el país se derrumbaba. Reconoció la soberanía de Marruecos sobre el Sahara Occidental y anunció, a través del gobierno de Estados Unidos en realidad, que permitirá operaciones de bombardeos conjuntos en suelo colombiano para combatir el terrorismo. Para eso no hubo demora de cambio de mando, de urgencias de terremotos que los distrajeran. Primero, lo primero, darle a la Casa Blanca todo lo que pide. Luego, lo demás.
2: Lo cierto es que el terremoto expuso las primeras fallas estructurales del nuevo gobierno. Uno que asumió prometiendo sacar a los militares a las calles, poner orden a los tiros y recordar el Estado lo más posible. Un gobierno que ahora se encuentra ante ciudades que piden respuesta, que piden más Estado para volver a tener escuelas, hospitales, viviendas y retomar su vida. No piden balones con su nombre, señor presidente, piden techos.
1: Hoy en La Base América Latina hablamos del terremoto en Colombia, de cómo afectó al país y cómo el gobierno no reaccionó a tiempo. Bienvenidos y bienvenidas.
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2: Bueno, ya cada vez falta menos para que regrese Inafino Génova, pero mientras, como ya saben, vamos a estar acompañándoles Marco Teruggi y yo, Estefanía Veloz. Hoy vamos a contar con Leonard Rentería, activista y comunicador de Buenaventura. Él está en este momento allá. También es compañero de Canal Red América Latina, así que arrancamos, Juanma.
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1: La tierra tembló en Colombia con mucha fuerza. Un terremoto de magnitud 7.4 provocado por el movimiento de placas tectónicas, más específicamente la placa sudamericana sobre la que se encuentra el país y la placa de Nazca. El temblor se concentró en el suroccidente colombiano, sobre la costa, en el Chocó y Buenaventura, así como en ciudades como Cali. Fue tan grande que se sintió hasta en la capital, Bogotá. A las primeras imágenes del terror y destrucción siguieron las miradas puestas en el flamante nuevo presidente Abelardo de la Espriella, recién estrenado en su cargo, lleno de promesas y discursos de mano dura, durísima. A él, al frente de la Casa de Nariño, le tocó encabezar la respuesta de emergencia que, valga la redundancia, debe ser urgente, en particular las primeras 72 horas que son determinantes para salvar personas con vida debajo de los escombros. Y si Colombia tuvo una tragedia natural, como es el terremoto, una que no se podía evitar, tuvo lo que se asemeja a una segunda tragedia con esa respuesta del gobierno, o falta de respuesta, debería decirse mejor, algo que sí, claro está, podía evitarse. Y acá vamos a desmenuzar para comprender algo de la naturaleza del nuevo presidente de Colombia que asumió el pasado 7 de agosto, que se refleja en su no atención al terremoto. Pero primero, vayamos con los números que fueron dados justamente anoche por el presidente.
2: Bueno, Marco, tristemente repasemos la magnitud de este desastre. Según la locución del presidente de lunes a la noche, el terremoto golpeó 450 municipios en 15 departamentos y dejó 289 personas fallecidas, 4.187 heridas y 143 desaparecidas, y más de 120.000 familias afectadas. En términos materiales, destruyó más de 27.000 viviendas, dañó otra cantidad similar, se dañaron 285 centros de salud, más de 2.838 establecimientos educativos y centenares de vías o puentes. Unos daños muy grandes que se concentraron además en zonas particularmente golpeadas por la desigualdad estructural, como Chocó y Buenaventura, con grandes comunidades afrocolombianas e índices de pobreza multidimensional superiores a la media nacional. En el caso del departamento de Chocó, por ejemplo, la pobreza monetaria alcanza el 65%, por lo que el impacto del terremoto fue doblemente devastador.
1: Y ante este panorama, decíamos, lo más importante eran las primeras 72 horas. No me malinterpreten, lo que sigue de ahora en más también es muy, pero muy importante. Pero este era el momento clave para salvar vidas. Y antes de explicarles lo que pasó, les propongo escuchar al presidente en persona para luego contrastar sus palabras con los datos.
0: He dado la orden desde el primer minuto posterior al devastador evento de que mientras exista una posibilidad de encontrar con vida a un solo compatriota, los equipos de búsqueda y rescate sigan en el terreno. Desde el mismo instante de la tragedia, activé los mecanismos internacionales bajo los protocolos establecidos. Hoy contamos con 138 rescatistas extranjeros, 24 estadounidenses, 32 ecuatorianos y 82 israelíes, integrados de manera ordenada a nuestra operación nacional. La sala de crisis nacional permanece activa a las 24 horas. Los ministros están desplegados en las regiones y todas las entidades del Sistema Nacional de Gestión de Riesgo mantienen sus capacidades al servicio de la emergencia.
1: Según el presidente, entonces, desde el mismo instante de la tragedia, activó los mecanismos internacionales para recibir ayuda. Pero la realidad se aleja mucho de lo que planteó este lunes en la noche de la Espriella, en particular porque desde el inicio de la tragedia existieron voluntades políticas de gobiernos de enviar ayudas que no tuvieron respuesta por parte del gobierno colombiano, como en el caso del gobierno de China, cuyo embajador en Colombia, Su Xinhang, escribió en sus redes sociales pidiendo que por favor, pero por favor, el gobierno colombiano diera a conocer de inmediato el nombre del funcionario y su enlace oficial para coordinar la asistencia internacional. Imagínense, querer ayudar en medio de un terremoto y no tener interlocutor oficial del otro lado para hacerlo.
2: Bueno, y tanto se tardó la coordinación que recién este lunes apenas, o sea, una semana después, es que China envió 1.900 tiendas de campaña, 7.000 mantas, 15 plantas para potabilizar agua, 200 lámparas solares y 20 plantas eléctricas diésel. Y ustedes pensarán que solo pasó pues con China. Fíjense que no, en el caso del gobierno mexicano existió un intento de enviar rescatistas a buscar personas entre los escombros en Colombia. Y si de algo sabemos en México es de terremotos y de salvar vidas. Pero vean cuál fue la respuesta pues del gobierno colombiano.
4: Antes de ello quería comentarles, ayer comenté que a Colombia habían ido los rescatistas, la brigada de rescatistas del ejército, pero no. Pidieron certificación por parte de Colombia, están certificados, pero ahora piden otra certificación. Entonces estamos llevando a través de aviones Hércules, despensas, insumos médicos y otras cosas que solicitan. Pero sí, para aclarar que la brigada de la Secretaría de la Defensa Nacional de Rescatistas pues no fue aprobada por el gobierno de Colombia, está lista para salir en cualquier momento. Bueno, han ido a 98 países a rescatar y a trabajar por la gente, solidariamente.
1: Bueno, imagínense, tienen un terremoto de magnitud 7.4 que golpeó un tercio del país. Le envían uno de los equipos más reconocidos en el mundo, que estuvo en más de 80 países para ayudar, y dicen que no, que solo van a aceptar a algunos pocos, que son Estados Unidos, Israel, Ecuador y El Salvador.
2: No. A ver, Marco, espérate. Repite.
1: Estados Unidos, Israel, Ecuador y El Salvador.
2: Pero, ¿qué tienen en común esos países? Banderas.
1: Creo que no.
2: Gente, ¿no?
1: Tampoco.
2: Cercanía geográfica.
1: Menos que menos.
2: Bueno, yo creo que todos son muy, pero muy de derecha. No sé qué piensas tú, pero puede ser que sea eso, ¿no?
1: Sería lo que más los unifica,
2: sería
1: eso, está claro.
2: Como Abelardo de la Estrella. Porque no vaya a ser una de mal pensada que de la Estrella solo aceptó apoyo de gobiernos pues del mismo signo político. Yo no lo creo, Marco.
1: Bueno, es llamativo, pero qué coincidencia que solo aceptó a los que son muy de derecha. Y más aún fue llamativo el desembarco del equipo israelí, que llegó con bombos y platillos. Pero antes de contarles, quisiera, por favor, que vean esta pieza propagandística y ya les cuento todo. Por favor, vean esto.
5: Nos encontramos en este momento en los escombros de un edificio en el sur de Cali. Bajo este edificio hay probablemente 10 personas, al parecer, sin vida. 3 o 4 de ellas están identificadas. Ahora estamos bajando a ver si podemos extraer a 2 de esas personas, cadáveres lamentablemente identificados. Y seguimos trabajando aquí junto con los bomberos, junto con el ejército, junto con las autoridades colombianas, para intentar de hacerle frente a los desastres que causó este terremoto días atrás. Seguimos acá junto con la delegación israelí. Seguime y te sigo informando.
1: Bueno. Ese señor que veían ahí entre los escombros con el casquito y toda la ropa llamativamente limpia es Ronnie Kaplan, vocero de las Fuerzas de Defensa de Israel para países de habla hispana, que es uruguayo-israelí. Kaplan fue denunciado penalmente en Uruguay por crímenes de lesa humanidad, crímenes de guerra y genocidio. Ya había estado en Venezuela hace unas semanitas luego del terremoto para liderar el desembarco israelí en ese país, y ahora llegó a Colombia con 82 rescatistas, ingenieros y tecnólogos, según anunció. ¿Ven cómo Israel va avanzando en posiciones país tras país en el continente?
2: Es que ni Loret de Mola se avienta estos montajes, te lo juro. Aparte, ¿cómo que la gente de Israel no es Israel?
1: Bueno, en este caso es un uruguayo israelí.
2: No es cierto, ya. Así que ayuda de profesionales mexicanos en labores de rescate, no. Ayuda de China, vamos viendo. Pero que vengan militares israelíes, uruguayos, depende de donde sean, especializados en arrasar poblaciones y ciudades en Gaza y Cisjordania, eso sí, Hay un meme que me recuerda mucho a esto.
1: Absolutamente. Y hay algo particular con la llegada del equipo israelí, y es que fue destinado a la ciudad de Cali, que no es cualquier ciudad. Es una ciudad que fue el epicentro del estallido social de 2021. Fue, de hecho, apodada Capital de la Resistencia. Ahí está el llamado Monumento a la Resistencia, que quedó de esos meses de levantamiento social que De la Espera, obvio, viene amenazando con derrumbar. Y toda esa zona, Cali, Buenaventura, es, de hecho, una fortaleza electoral de la izquierda y ahora se ha convertido en tierra de llegada de los militares israelíes.
2: Y existen denuncias de voluntarios caleños que afirman haber sido interrogados y expulsados de lugares de rescate por rescatistas israelíes. ¿Israelíes expulsando gente? No lo creo. Y esa labor de los voluntarios ha sido justamente determinante en medio de toda la lentitud, o vamos a llamarle abandono, por parte del Estado colombiano, comandada por Delia Espreia, porque no solo fue tardío en recibir ayuda internacional, sino que también lo fue con el accionar de sus propias fuerzas colombianas. Voy a poner un ejemplo. En marzo de este año, el gobierno de Gustavo Petro lanzó Buque Hospital Bencos Biojo para llevar servicios de salud directamente a las poblaciones ubicadas en zonas donde el transporte marítimo y fluvial es el principal medio de acceso. Bueno, en ese buque recién comenzó a funcionar para atender a los afectados por el terremoto. Este lunes, una semana después, según la ministra de Salud, Ana María Vesga, fue porque no tenía combustible ni personal.
1: O sea, tenés un buco especialmente diseñado para atender esas poblaciones y se tardás una semana en ponerlo en marcha. Una semana para encontrar combustible y personal para un buque hecho solo para esas regiones que en este caso fueron afectadas por el terremoto. Y acá entra otro punto. O sea, tenés un buco especialmente diseñado para atender esas poblaciones y se tardás una semana en ponerlo en marcha. Una semana para encontrar combustible y personal para un buque hecho solo para esas

0: ineficaz su capacidad de atender la emergencia desatada por el terremoto. Y por si fuera poco, que ya todo esto es muchísimo, el nuevo presidente de Colombia se planteó ante la crisis hacer recorridos por los municipios más afectados para coordinar desde el terreno, lo cual a priori está bien, diríamos. Pero, una de las imágenes que se viralizó es la que van a ver a continuación. Les pido que vean y escuchen.
1: Buenaventura cayéndose, la gente pasando hambre, necesidades, viene con un camionada de balones para darle balones de fútbol a los niños. Eso es lo que tienen para darle a la gente. Aquí lo que requiere es atención seria, institucionalidad, no un camionada de balones.
2: ¿Cómo es que un presidente viene a una ciudad donde la salud está colapsada, la educación está colapsada y le trae balones a la gente como si nosotros nos fuéramos a parar encima de los balones?
1: La gente está molesta porque es que después de todo este desastre, presidente, traerle a la gente balones.
2: Aprovechándose de la vulnerabilidad de la gente aquí, lo que están haciendo, para poder perfilar y sacar en cámara lo que otras personas no quieren ver.
1: El problema de la gente que no le gusta que la manoseen así.
3: Veíamos en pantalla hace unos segundos al periodista Carlos Parra desde Buenaventura. Imagínense ustedes, balones de campaña, de los que le sobraron en su campaña, en medio de la tragedia. Me recuerda mucho a la vez que Donald Trump tiró rollos de papel higiénico en Puerto Rico luego del paso del huracán. ¿Se acuerda, no? En pantalla vemos una imagen. En medio de la tragedia viajó hasta la isla y protagonizó esa imagen humillante, como del Estrella ahora repartiendo balones de campaña presidencial en medio de la catástrofe que se vive en Buenaventura, porque eso es lo que se vive en esas localidades, según reportó, por ejemplo, el Fondo de las Naciones Unidas para la Infancia, que está trabajando en medio de la falta de agua, comida, vivienda y escuelas. Tan solo en esa ciudad hay 10.000 familias afectadas por el sismo, con 9.000 viviendas averiadas y 954 completamente destruidas.
0: Y ahí fue de la Espriella con sus balones a lanzarlos desde su camionetota bien blindada. Entonces, si eso hizo en el mero epicentro de la catástrofe, pues permítanos dudar acerca de lo que hizo en los otros lugares que visitó. Y todo esto, la catástrofe, los balones, las muchas cámaras, pero la lentitud en la respuesta, tuvo un anverso, que fue la solidaridad social popular, la de la gente.
4: Queremos decirles muchas gracias.
5: Amigos, esto ha sido hermoso, de verdad. Bogotá, Cundinamarca, todos los sectores sociales se han movilizado para entregar unas ayudas hermosas. De verdad, queremos agradecérselo tanto a la gente que hoy nos colaboró en Colombia Humana como a la gente que está acá, que ya lo van a ver.
4: Mañana saldrán las ayudas a las 10 para Buenaventura, pasarán por Girardot a recoger muchas más cosas, llegarán al norte del valle y seguiremos con la solidaridad y con lo que nos caracteriza, y es el humanismo.
6: Y eso lo que está demostrando es que definitivamente la solidaridad cambia vidas y que son las redes comunitarias, los procesos territoriales los que estamos enfrentando esta situación.
7: Y bueno, este sitio también queremos agradecerle aquí a la casa que nos ha acogido a hacer este centro de acopio. Aquí donde ustedes ven todo esto que hemos recogido en diferentes lugares de la ciudad, también cosas que han venido desde Cundinamarca aquí, creemos tener ya más o menos unas 10 toneladas que se van a enviar.
0: Ahí veía en un centro de acopio solidario uno de los tantos y tantos que comenzaron a organizarse espontáneamente entre la gente, las organizaciones, movimientos sociales de cara a hacer llegar ayuda a las zonas más afectadas, con más alcance a veces que el propio Estado, un Estado que se encuentra en una zona crítica ante la necesidad de ampliar su alcance, su músculo para enfrentar el terremoto y la promesa del nuevo gobierno de realizar un recorte masivo para achicar el gasto público. No solo achicar el gasto, sino recaudar menos a los que más tienen, como a través del fin al impuesto sobre el patrimonio que de la Espriella anunció el día de su toma de posesión desde un batallón militar, desde donde otro lugar podía ser que tomara posesión.
3: ¿Cómo hará entonces para encarar la reconstrucción de escuelas, hospitales, carreteras, puentes y viviendas? Porque eso es lo que debería seguir, salvo que considere dejar en aún más abandono a regiones ya muy golpeadas como Chocó y Buenaventura, lo que por cierto no debe descartarse. Por el momento, de la Espriella anunció que las pérdidas materiales son de orden de 9.500 millones, aunque Oxford Economics estimó el daño por unos 40.000 millones de dólares, mucho más que la cifra que dio el presidente colombiano. Como sea, la pregunta es, ¿de dónde va a venir ese dinero? Si me permiten especular, es muy probable que gran parte del dinero venga de contratos que el gobierno haga con empresas.

0: empresarios que buscarán hacer, como siempre, grandes negocios con la reconstrucción y hacerlo, claro, ahí donde es redituable económicamente y donde no, pues, dirá Abelardo Lesprella, Dios proveerá.
1: Negocios lucrativos en medio de una tragedia. Estás particularmente desconfiada, Estefanía, del gobierno colombiano. Lo que es seguro por el momento es que la tragedia golpeó dos veces. Una, como producto de la desgracia de la naturaleza que provoca terremotos, y otra por la respuesta de un gobierno que no estaba preparado porque no había realizado el empalme con el gobierno saliente, que fue lento en su respuesta a pesar de las fotos y los discursos, que se permitió hacer propaganda política de la peor calidad en el epicentro de la tragedia, que ideologizó la ayuda exterior dejando entrar solamente equipos socorristas de un puñado de gobiernos del mismo signo político, muy pero muy a la derecha. ¿Cuánto le costará esto a De la Espriella en su popularidad? Veremos. Lo que es seguro es que le costará mucho, pero mucho, a una parte del pueblo colombiano.
0: Muchas gracias, Marco.
2: Hace una semana exacta, la naturaleza nos recordó la supremacía sobre todo lo que el ser humano ha construido. Daniela, buenas tardes. Vamos a hacer este recuento. A las 7:34 de la mañana del lunes 10 de agosto, la tierra tembló en Colombia. Los edificios se balanceaban de un lado para el otro. Se habían grietas en la tierra y los colombianos, presos del pánico, intentaban huir del peligro.
3: Media hora más tarde, sobre las 8 de la mañana, Karen, el Servicio Geológico Colombiano confirmaba un terremoto de magnitud 7.4 con epicentro en el departamento del Chocó, exactamente en San José del Palmar, con una profundidad de 103 kilómetros. Para ese entonces, nosotros los capitalinos estábamos lejos de imaginarnos la magnitud de este desastre que hoy deja cerca de 300 muertos a nivel nacional.
2: Rápidamente, Daniela, las redes sociales empezaron a llenarse de imágenes devastadoras, edificios desplomados, personas heridas y familias que buscaban a sus seres queridos entre los escombros. Parecía una pesadilla, pero estaba pasando. Las imágenes que hace menos de dos meses veíamos en nuestro país vecino se producían acá, en nuestra tierra.
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0: Después de las tristes imágenes que acabamos de ver, voy a arrancar leyendo un titular completo en esta sección de Cuéntamelo todo y exagera, porque hay que verlo entero para entender lo que está haciendo este medio. Publímetro Colombia tituló así: De la Espriella reveló que habló con Netanyahu por llamada tras llegada de ayuda israelí a Colombia por el terremoto. Fíjense en el verbo que eligieron: reveló, como si el presidente estuviera destapando un secreto de interés público y nacional y no simplemente contando que tuvo una llamada de cortesía diplomática con un genocida. Y adentro de la nota reproduce completa la frase del propio De la Espriella: tuve una conversación muy cálida y enriquecedora con el primer ministro de Israel. ¿Tú qué hablarías con Netanyahu?
1: No puedo imaginarlo, pero sí imagino que esa fue una gran conversación. Che, un llamado más a la derecha no había en este momento.
0: Y no hubo, de hecho, en la nota una sola pregunta puesta del lado o una declaración de cómo fue la cálida conversación mientras Colombia todavía contaba a sus muertos que estaban bajo los escombros.
1: Y esa palabrita reveló importa porque le da a la nota cierto aire de exclusiva, de información privilegiada, cuando en realidad es un comunicado oficial repetido casi textual.
0: O sea, un boletín de prensa de toda la vida, como le llamamos. Ahora hay que ir a cómo se tituló una crisis parecida cuando el que gobernaba era Petro. El colombiano retomó un análisis de The Economist y tituló así: el artículo de The Economist que lapida la gestión del presidente Petro. ¿Está Colombia a las puertas del infierno? Léanlo despacio porque no dice The Economist, un medio británico, critica ni cuestiona. Dice que lapida, un verbo que en español solo se usa para describir una condena definitiva, sin apelación, ¿eh? Y la segunda parte del titular es la pregunta sobre las puertas del infierno. Y la verdad es que no funciona como una pregunta real. Es una afirmación disfrazada de pregunta, pues para sonar un poquito más objetivos.
1: Y dentro de esa misma nota citan cifras que en realidad

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0: A las 2, esta es la información. Fausto C. fue testigo del secuestro de El Mayo Zambada y posiblemente encubridor del asesinato de Héctor Cuen. Su detención significa, dice la FGR, un avance en una de las líneas trascendentales de la investigación que hace México sobre ambos casos.
1: Y sobre Fernando Farías, acusado de huachicol fiscal, podría estar en territorio mexicano esta misma noche, a pesar de haber intentado evitar su traslado con recursos legales, según informó esta mañana la presidenta.
0: La mandataria también confirmó que el grupo de Fernando Cerinedo, este consultor político de la ultraderecha y posiblemente vínculo de la CIA en América Latina, opera en México.
1: El auto eléctrico mexicano Olinia tendrá una versión de carga con capacidad de hasta 12 guacales. Llega en un momento en el que el mercado de este tipo de vehículos ha tenido un aumento de hasta 1000%.
0: Y miles de personas mexicanas han sido deportadas este año, pero a Guatemala. Así lo confirmó el propio presidente de esa nación, Bernardo Arévalo.
1: La deuda pública de Estados Unidos rebasó ayer los 40 billones de dólares, 11.428 dólares por habitante. En México la cifra sería de 1.851 dólares per cápita, es decir, cada persona allá está 10 veces más endeudada que acá en México.
0: Oye, me encanta la unidad de medida guacales. ¿Cuántos guacales caben en tu cajuela?
1: Y además lo imaginé.
0: Todos entendimos perfecto, perfecto. Claro, la dimensión. Bueno, muy buenas tardes, así le damos la bienvenida a 11 Noticias y a Radio ITN. A nombre de todo este maravilloso equipo, le saludamos nuestra colega Adriana Rodríguez en Interpretación de Lengua de Señas Mexicana y por acá Estefanía Cuartino y Luisa Cantún. Buenas tardes, Estef.
1: Luisa, muchas buenas tardes a ti y a todas las personas que nos ven y que nos escuchan.
0: Vámonos directo a las noticias. La Fiscalía va a informar de las implicaciones que tendrá la detención de Fausto C., el único testigo que queda vivo del día en que El Mayo Zambada fue secuestrado y llevado forzadamente a los Estados Unidos. Una recapitulación de toda esta historia en esta pieza.
2: Fausto C. es el único testigo clave vivo en el asesinato del exrector de la Universidad de Sinaloa, Héctor Melesio Cuen. Es también el último eslabón para esclarecer el secuestro de Ismael El Mayo Zambada el 25 de julio de 2024, hechos que desataron una ola de violencia en la entidad. En síntesis, es un hombre clave en manos de las autoridades judiciales mexicanas.
3: La Fiscalía nos ha informado que siguen las investigaciones, que esto no se ha cerrado ese caso. Y es relevante esta detención. Y ya la Fiscalía, pues que informe sobre cómo fue esta detención y las implicaciones que puede tener para conocimiento de este caso.
4: ¿Ayudará a la declaración de Fausto Corrales, presidente?
3: ¿A aclarar qué fue lo que pasó? Sí, espero que sí.
2: De acuerdo a la Fiscalía General de la República y a cartas difundidas por la defensa de El Mayo Zambada, el 25 de julio de 2024, Fausto C. acompañó como chofer al exrector de la Universidad de Sinaloa, Héctor Melesio Cuen, a una reunión en una finca a las afueras de Culiacán, presuntamente convocada por Joaquín Guzmán López, uno de los hijos de Joaquín El Chapo Guzmán y al que también llamaron a Zambada. Según El Mayo, el encuentro fue una emboscada y en el lugar habría sido ejecutado Melesio Cuen. Sin embargo, la Fiscalía General de la República determinó que el ahora detenido Fausto C. preparó un montaje al denunciar el asesinato horas después y señalar que Melesio Cuen murió en una gasolinera luego de un asalto. Por este entramado, las autoridades federales lo acusan de encubrimiento y falsedad de declaraciones, omitir información verídica con la finalidad de desvirtuar la realidad y engañar a la autoridad. Sobre Fausto C., también pesan señalamientos por ocultar información sobre el secuestro de El Mayo Zambada. Ese mismo 25 de julio de hace 2 años, el narcotraficante fue sustraído desde Culiacán en un avión presuntamente del FBI y trasladado a una pista aérea de Nuevo México, en Estados Unidos. Las denuncias de la defensa de El Mayo coinciden.

0: coinciden con la exhibición que hizo el FBI de la misma aeronave en una feria de aviones de guerra en Nuevo México, lo que, de confirmarse, pudo constituir injerencia y violación a la soberanía de nuestro país. La sustracción del fundador del cártel de Sinaloa, incluso, generó también diferencias diplomáticas entre México y Estados Unidos. Ahora, 2 años después, Fausto C., recluido en el penal de máxima seguridad del altiplano y único testigo de los hechos, es una pieza clave para conocer la verdad. 11 Noticias, Armando Gama.
1: Y bueno, hablando de Sinaloa y los operativos implementados estos 2 años para contener la violencia tras el secuestro del Mayo, la celebración del Grito de Independencia volverá este 15 de septiembre en Culiacán, la capital sinaloense. El gobierno estatal anunció que se va a retomar la tradicional verbena y el festejo público en la explanada del Palacio de Gobierno. Es la voz de la gobernadora interina Geraldine Bonilla.
2: Les adelanto que sí va a haber festejo del Grito de Independencia. Allá los espero para ir a bailar allá con los...
3: ¿Ya se tiene plática con alguna agrupación?
2: Ya se está platicando
4: con los artistas pendientes.
1: La mandataria adelantó que ya se trabaja en la organización del evento y posteriormente se dará a conocer la cartelera artística que va a acompañar los festejos del último Grito de Independencia celebrado en Culiacán. Fue en 2023. Durante 2024 y 2025, las actividades masivas fueron canceladas debido a la violencia que prevalecía en la ciudad.
5: Dejamos Sinaloa, nos vamos ahora hasta Michoacán, donde las autoridades están trabajando focalizadamente. Ayer aquí se lo reportamos, hubo decenas de detenciones. ¿Qué pasa en Michoacán y por qué se disputa entre grupos en este momento? En la siguiente pieza le explicamos.
6: Ayer, fuerzas federales detuvieron a 12 integrantes de Los Guerreros, grupo delictivo dirigido por Heraclio G. o Tío Laco, lugarteniente del Cártel Jalisco Nueva Generación, en los municipios michoacanos de Tanguato y Ecuandureo. Este grupo apareció alrededor de 2015 en la comunidad de Tinaja de Vargas, Tanguato, y ha disputado con otros grupos, como los Caballeros Templarios, el control del tráfico de drogas, robos y extorsiones a productores locales, según reportes de prensa. Los municipios que ha disputado y en los que mantiene presencia son Zamora, Ecuandureo, La Piedad, Zacapú, Chichota y Yurécuaro, parte de la franja aguacatera de Michoacán, que abarca 31 municipios. Y es que este fruto para Michoacán y el país es de suma importancia, pues solo en el primer trimestre de 2026, por exportaciones, reportó ganancias de alrededor de 679 millones de dólares. Por ello, y ante la presencia de células delictivas, incluida la comandada por Tío Laco, que buscan extorsionar a productores aguacateros, el gobierno federal estableció el Plan Michoacán y anunció el establecimiento del Centro Regional de Vigilancia.
7: El establecimiento de un Centro Regional de Fusión de Inteligencia en Uruapan, Michoacán. Ahí es donde van a concentrar toda la información. Después se van a dar seguridad a 17 empacadoras con 17 bases de operaciones, es decir, una base de operaciones en cada una de las empacadoras que están ubicadas en Tinguindín, Tocumbo y Peribán.
6: 11 Noticias, Luis Valdés.
1: Y justo en Michoacán, por segundo día consecutivo, la secretaria de Gobernación, Rosa Isela Rodríguez, recorrió los municipios de Cotija, Los Reyes, Peribán, Tinguindín y Tocumbo para atender las causas que generan la violencia en la región. Hizo un recorrido casa por casa y además el miércoles se reunió con empresarios aguacateros como parte de su recorrido por las unidades económicas de exportación. También mantuvo un encuentro con sacerdotes de 5 municipios del estado, encabezados por el obispo de la diócesis de Zamora, Monseñor Joel Ocampo Goros, para abordar diversas problemáticas sociales.
5: En más temas de seguridad, es un hecho la extradición desde Argentina hasta nuestro país del ex contraalmirante Fernando Farías, quien está acusado de huachicol fiscal, y a pesar de que este intentó impedirlo con recursos legales, así lo confirmó esta mañana la presidenta Claudia Sheinbaum.
8: Los representantes de la fiscal que vienen al gabinete nos dijeron que no esté en duda pues su traslado. Él solicitó un asunto jurídico en Argentina y que por eso se retrasó la llegada a México.
5: Este ex marino, quien fue detenido el 23 de abril en Buenos Aires con apoyo de una ficha roja de la Interpol, luego de permanecer prófugo de la justicia mexicana desde el 2025, enfrenta también un proceso en Argentina por haber ingresado con documentación falsa. Sin embargo, su defensa argumenta o sostiene que sería una persecución política, por lo que está pidiendo asilo en la nación sudamericana. Su esposa, la esposa de Fernando Farías, pidió así garantías al gobierno federal.
4: Me acabo de enterar que lo van a trasladar a la Ciudad de México en pocas horas. Quiero pedirle a la presidenta Claudia Sheinbaum y al secretario de Seguridad Omar García que por favor cuide la integridad de mi esposo. Como familia estamos muy preocupados tanto en su traslado como en su llegada a la Ciudad de México.
1: Y bueno, justamente allá en Argentina sigue el secretario de Seguridad Omar García Harfuch. Este jueves concluyen las actividades de la conferencia número 40 internacional para el control de drogas convocada por la DEA. Ayer se reunió con su homóloga de esa nación, Alejandra Monteolivia, en una reunión que ella calificó como excelente y clave para la cooperación entre ambas naciones. Harfuch compartió los avances de la estrategia de seguridad. Escuchamos.
9: En coordinación con socios internacionales, en México el Ejército y la Marina han desmantelado y destruido más de 2.700 laboratorios clandestinos. Esta es una cifra histórica en nuestro país. 2.700 laboratorios y áreas de concentración para la producción de metanfetaminas y drogas sintéticas.
1: También destacó como parte de la cooperación con Estados Unidos el traslado de 92 delincuentes de alta peligrosidad requeridos por diversas cortes, así como la detención de 14 objetivos prioritarios. Rodríguez recorrió los municipios de Cotija, Los Reyes, Peribán, Tinguindín y Tocumbo. Mexicanos es Olinia Carga. Es un vehículo eléctrico diseñado y armado totalmente en nuestro país. Veamos esta pieza.
10: En México avanza la electromovilidad. Este jueves se presentó en Palacio Nacional el segundo prototipo del vehículo eléctrico Olinia.
11: Este es Olinia Carga. Este vehículo tiene una gran capacidad. Transporta hasta 650 kilos con un rango de más de 120 kilómetros. Está diseñado para acomodar muchísimas cosas, entre ellas una de las unidades de carga más comunes en México, que es el huacal. Caben 12 huacales sobre la plataforma y se pueden estibar en varios niveles.
10: Este vehículo tiene características que serán de apoyo para las personas y el traslado de las mercancías de sus negocios.
11: Al ser eléctrico, el espacio abajo de la plataforma queda libre. Ahí creamos lo que llamamos la cajuela baja. En un vehículo de gasolina, ahí va el motor, el tanque y el escape. Aquí no, ese espacio está libre.
10: La empresa tendrá un funcionamiento mixto, público y privado.
8: El gobierno puede poner un recurso a través de Nacional Financiera. Y otro pues ya lo ponen los privados. Se hace una empresa mixta y se permite que se siga desarrollando, que se vendan los vehículos y que se siga innovando.
11: Nuestros números nos indican que estamos construyendo una empresa rentable. Obviamente hay supuestos, pero esos supuestos los estamos validando y estamos asegurándonos que de nacimiento esta empresa nace con la idea de que va a generar riqueza para sus accionistas, que obviamente será un accionista importante el gobierno de México.
10: Roberto Capuano, director de Olinia, habló de las metas establecidas para el arranque de la producción en el verano de 2027.
11: Nuestra meta es una planta que tenga la capacidad de fabricar 50.000 unidades al año. Vamos a empezar nuestro primer año con una producción de alrededor de 10 y la intención es ir escalando rápidamente hacia esa meta. Ya tenemos comprometidas 8.000 unidades. Es decir, casi nuestro primer año de producción ya lo tenemos comprometido.
10: La Secretaría de Economía está realizando la normatividad para que estos mini vehículos puedan circular por las calles de nuestro país. 11 Noticias, Rubén Fietal Nes.
5: Muchísimas gracias, Rubén. Ya escuchábamos justamente al director Capuano decir que están seguros de que es un proyecto sostenible. ¿Por qué? ¿Cómo está el tema de la electromovilidad en México? Vamos a ver algunos datos. En la última década, este sector ha tenido un importante, yo creo que se queda corto, un gigantesco crecimiento. Por ejemplo, en el 2016 se está

0: Estaban vendiendo 8.000 unidades de coches híbridos o eléctricos, pero para el cierre de este año se pronostica que las ventas lleguen a 150.000. Esto es un incremento de más o menos 1.875% en una década. Solo en términos, digamos, más inmediatos, entre enero y junio del 2026 se vendieron 112.000 unidades de coches híbridos o eléctricos. Esto es 46% más si lo comparamos con el año pasado, con 2025. Así, la electromovilidad tiene una tendencia a la alza. De hecho, el 12.7% de los vehículos ligeros que se están vendiendo hoy en nuestro país son completamente verdes.
1: Bueno, y en más de transporte sostenible y movilidad, a partir de este año el servicio de Ecobici se va a extender en 3 alcaldías que por años no tuvieron este servicio. Son Iztapalapa, Iztacalco y Tlalpan. Actualmente operan Álvaro Obregón, Azcapotzalco, Benito Juárez, Coyoacán, Cuauhtémoc y Miguel Hidalgo. También va a aumentar la disponibilidad de 9.000 bicicletas a 15.000 con 30.000 anclajes funcionales para garantizar un mejor servicio en un total de 9 demarcaciones. La Secretaría de Movilidad de la Ciudad de México otorgó la concesión del servicio de Ecobici a la empresa 5M2SADCB por los próximos 10 años, quien tendrán pues los permisos de prestación integral del servicio, operación, mantenimiento, explotación y publicidad exterior del sistema hasta el 31 de julio de 2036.
0: Ahora sí te recibimos con tus temas, Rafael Guadarrama. Te veo más sonriente, de lo normal.
2: Pues, interesante todo lo que están comentando, sobre todo la parte de la electromovilidad. Muy importante esto que se está transformando en el país. Sin duda vale la pena destacarlo.
1: Es una gran noticia. Justamente yo ya veo más bicicletas, no sé si a ustedes les ha pasado, pero yo ya veo más personas que se mueven en bici, que van a sus trabajos en bici. Creo que hemos avanzado,
0: ¿no? Sí, y tener una flotilla propia eléctrica, ya lo veíamos, cada vez más gente usa el RTP y transportes que son mayoritariamente eléctricos. Sumar una flota privada, pues es parte de un proyecto integral verde, ¿no?
1: Así es.
2: Y claro, y tener justamente como todas estas alternativas de moverse, es decir, tener la alternativa del transporte privado, que puede ser a gasolina o eléctrico, y todas las partes de transporte público, eso pues nos va a hacer justamente llegar a una movilidad más sostenible. Ay, interesante, pero bueno, les presentamos a otros temas.
1: Vamos.
2: Y bueno, ¿quiénes de ustedes no han disfrutado de una quesadilla de hongos? Es que además de sabrosos, los hongos tienen una función vital en los bosques, y para conocer gran parte de esta diversidad y todo lo que nos aportan los hongos en la naturaleza, se realiza aquí en la Ciudad de México Hongosto 2026. 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
3: El verdor de la vegetación pinta los paisajes con las lluvias de agosto, y con ella también emana del suelo la carne de los dioses. México ocupa el segundo lugar a nivel mundial en diversidad de hongos silvestres y comestibles, solo detrás de China. Las estimaciones apuntan a unas 200.000 especies, sin embargo, se les ha estigmatizado.
4: Históricamente se ha creído que todos los hongos son malvados o que todos los hongos están asociados con enfermedades clínicas, cuando en realidad no todos los hongos son microorganismos malignos, muchos de ellos son organismos muy funcionales para la tierra y para los ecosistemas.
3: Son los grandes recicladores de la naturaleza, limpian los bosques al descomponer restos de plantas y animales. Aparte, conectan las raíces de los árboles para obtener agua y alimento. Incluso en la gastronomía prehispánica mesoamericana eran el equivalente a la carne por su textura y su valor nutritivo.
4: Esto también tiene que ver con nuestro patrimonio biocultural, con nuestra historia, con lo que somos como ciudad.
3: Para conocerlos más de cerca, llega Hongosto 2026.
4: Justamente Hongosto es un espacio que busca dignificar y reivindicar el papel de los hongos en la naturaleza y en la función de nuestras vidas.
3: Cerca de 50 actividades en la capital del país, las cuales se pueden consultar en la página de la Secretaría del Medio Ambiente, la SEDEMA. Las actividades son gratuitas y se podrá conocer e incluso saborear los hongos.
4: Tenemos desde recorridos micológicos en el suelo de conservación hasta actividades en museos y en centros de cultura ambiental de la Ciudad de México. Tenemos actividades básicamente en las 16 alcaldías.
3: Además, es posible la compra directa de los hongos a los productores de suelo de conservación a través de los mercados de la tierra,
4: donde las y los productores van a la Ciudad de México a vender sus productos, y en este momento ya pueden encontrar hongos ahí.
3: Estos mercados también ya están en las utopías, y las actividades concluyen el 5 de septiembre. 11 Noticias, Itzel Gómez Burrola.
2: Veamos ahora una recreación de la estrella más rápida que se ha detectado hasta ahora en nuestra galaxia. Bueno, esta es la órbita de la estrella S301. Fue detectada por astrofísicas y astrofísicos del Observatorio Austral Europeo y se mueve a 25.000 kilómetros por segundo. Esto es 8% la velocidad de la luz y más de 100 veces la velocidad con la que avanza nuestro Sol. ¿Por qué tiene esta movilidad? Puede ser por la influencia de un agujero negro supermasivo, Sagitario A, al cual orbita esa aglomeración de materia oscura y que se localiza justo en el centro de la Vía Láctea. Concentra 4 millones de veces la masa de nuestro Sol. Hablemos ahora de un reptil marino muy antiguo que fue un gran depredador muchos años antes de la aparición de los grandes dinosaurios, el ictiosaurio Mixosaurus. Paleontólogas y paleontólogos de China encontraron que un fósil de una hembra de esta especie poseía 11 embriones. Es el mayor número registrado para estos organismos. Es un hallazgo importante, pues permite comprender las estrategias reproductivas de esta especie que vivió en nuestro planeta hace más de 240 millones de años. El fósil analizado mide 1.12 metros de largo y fue localizado en la provincia de Hsinchu, al sur de China. Esta investigación se publicó en la revista PIRJ. Y cerramos con la situación del ébola en el Congo. La Organización Mundial de la Salud anunció que el país africano recibirá vacunas Ervebo del acervo mundial de tratamientos contra esta enfermedad. Esta vacuna se desarrolló para atacar la variante Zaire que afectó a la región de África Central del 2014 al 2019. Ahora se quiere analizar si este biológico podría servir para contener el brote actual de la variante Bundibugyo, que ya ha causado más de 2.000 muertes. La OMS precisó que en el Congo se distribuirán 50.000 dosis de la vacuna para los trabajadores de la salud y de primera línea del sector salud. Se aportarán también 20.000 dosis para el resto de la población. Hasta aquí la información de Once Lab.
0: Muchas gracias, Rafita. Excelente jueves. Hasta mañana.
2: Hasta mañana.
1: Juan Pablo San Esteban está aquí en el estudio para hablarnos de los deportes. Juanpa, ¿cómo estás?
5: Muy bien, muy buenas tardes, Estefanía, Luisa, contento de acompañarlas, contento de acompañar a la audiencia de A las 2. Vamos con los deportes porque Armando La Hormiga González ya viajó esta mañana rumbo a Grecia para unirse con su nuevo equipo, el Olympiacos. El ahora exdelantero de las Chivas agradeció la oportunidad de poder ir a jugar a Europa, pues podrá participar en torneos con mejor nivel.
6: A mí el dinero no es lo primordial para mí, lo primordial para mí es lo futbolístico y este proyecto me gustó mucho. Es un gran equipo, es un gran club, el más grande de Grecia y que siempre compita por competencias europeas, entonces quería tomar ese reto, es algo, creo, algo importante para mi carrera. Sí, claro que a quién no, pues yo crecí viendo la Champions, las tardes, todo, entonces es un torneo que yo quiero jugar y quiero meter goles ahí también.
5: Y vamos con esta historia de la mexicana ganadora en los Juegos Centroamericanos, Celia Pulido, que es una historia de esfuerzo y dedicación. Ella desde muy pequeña empezó a luchar por su sueño de convertirse en una gran nadadora, objetivo que ha logrado. Ahora su próxima meta es llegar a los Juegos Olímpicos de Los Ángeles 2028.
7: La nadadora Celia Pulido fue la máxima ganadora de medallas de la delegación mexicana en los Juegos Centroamericanos con 11 preseas, 8 de ellas de oro. Pero detrás de esos podios hay años de sacrificio y momentos que la pusieron a prueba. Su historia comenzó en León, Guanajuato, gracias a que sus padres la inscribieron desde pequeña en clases de natación.
8: Ella no buscaba, ahora sí que, estar en el alto rendimiento, simplemente aprender a nadar. Conforme pasaron los años, pues ahora sí que iba practicando otros deportes. La natación no me llenaba, no era algo en el que yo estaba 100% interesada. Practiqué gimnasia, clavados.
7: A partir de los 7 años se enfocó solo en nadar y ahí encontró su vocación.
8: Ya no paré desde ese momento. Clasifiqué a mi primer nacional a los 10 años. Estuve en la Olimpiada Nacional a los 11. Gané medalla en los 50 metros dorso. Entonces, desde los 11 años es donde ya me encuentro en escenarios nacionales, en finales, ganando medallas.
7: Luego se marcó una meta, llegar a los Juegos Olímpicos. Para conseguirlo, se fue de México para continuar su carrera deportiva y sus estudios en marketing y negocios en la Universidad del Sur de Illinois.
8: Sí, creo que el venirme a Estados Unidos hizo la diferencia en que yo sobresaliera o que me quedara en el nivel promedio de los nadadores mexicanos.
7: Pero hubo años en los que los resultados no llegaban y la frustración la invadió.
8: Yo ya no disfrutaba nadar, no disfrutaba competir, ni mucho menos entrenar. Entonces, pues fueron años muy difíciles donde yo me sentía frustrada, estancada, como decimos, y donde decía que ya había llegado a mi límite. Entonces pensé en el retiro y todo eso.
7: Cuando clasificó a los Juegos Olímpicos de París 2024, recuperó el gusto por competir.
8: Yo llegué a Juegos Olímpicos muy nerviosa, muy estresada, muy preocupada. O sea, yo llegué, pues ahora sí que con miedo. Entonces, quedé en lugar 21, pero me hubiera gustado haber disfrutado un poco más de la experiencia. Pero eso mismo también me ayudó a ahora sí que aprender de que lo padre y lo grande del deporte no es Juegos Olímpicos, es todo el proceso que viene detrás.
7: El próximo objetivo de Celia Pulido es clasificar a sus segundos Juegos Olímpicos en Los Ángeles 2028. 11 Noticias, Vianey Zárate.
5: Y el ciclista de Ensenada, Isaac del Toro, terminó la etapa 1 del Tour de Alemania en la segunda posición, pero cedió el liderato de la clasificación general. Los 215.3 kilómetros de recorrido fueron pesados para el ciclista del Emirates Team, pues ahora no contó con el respaldo de sus compañeros de equipo en los últimos 50 kilómetros. El otro mexicano en competencia, Edgar Cadena, finalizó en el lugar 17 y así celebró su cumpleaños. Este viernes se correrá la segunda etapa de 196.8 kilómetros en un trazado casi plano. La Federación Mexicana de Fútbol presentó su nuevo modelo deportivo con el que generará mejores condiciones de competencia, inversión, formación y crecimiento a través de la implementación de torneos de copa entre los clubes de las distintas categorías y en el que la Liga de Expansión es la punta de la pirámide de alta competencia. La Federación reiteró que la única vía para acceder a la primera división es mediante la compra de un certificado de afiliación, como lo hizo el Atlante, y no por méritos deportivos, pues hasta que se centralicen los derechos de transmisión podrá discutirse otro esquema de ascenso.
9: La Liga MX y Expansión operan hoy en escalas económicas, de infraestructura, capacidad de inversión y modelos de gestión muy distintos. La realidad del día de hoy no permite que el acceso a la Liga MX dependa únicamente del resultado deportivo, sino del cumplimiento integral de condiciones institucionales, financieras, operativas y de infraestructura, para proteger la estabilidad de ambas competiciones.
5: Y se dio a conocer el calendario del Mundial Femenil de Fútbol que se disputará del 24 de junio al 25 de julio en Brasil. La fase de grupos está programada del 24 al 8 de julio, los octavos de final del 10 al 13 de julio, los cuartos del 16 al 17, las semifinales del 20 al 21, la pelea por el tercer lugar será el 24 y la final por fin de este Mundial Femenil el 25 de julio de 2027. Las sedes en las que se jugarán los partidos son Belo Horizonte, Brasilia, Fortaleza, Porto Alegre, Recife, Río de Janeiro, Salvador y Sao Paulo. Fue todo en la información deportiva. Luis Estef, muy bonita tarde.
1: Muchas gracias, Juanpa. Nos vemos mañana.
5: Nos vemos mañana.
0: Antes del corte, vamos con información de última hora relativa a una decisión de la Corte. Gil Molina, ¿cómo estás? Adelante.
10: Hola, ¿qué tal, Luisa? Muy buenas tardes. Buenas tardes también al público de Once Noticias. Te comento que la Corte dio luz verde a que se investiguen los contratos suscritos principalmente en el sexenio de Felipe Calderón para la construcción de 12 centros penitenciarios con la participación de la iniciativa privada y también la inyección de recursos públicos. Y bueno, también da el aval la Corte para que se proceda contra los presuntos responsables. Por mayoría de 7 votos, Luisa, el Pleno revocó la sentencia de un tribunal que había ordenado sobreseer el amparo interpuesto por la Secretaría de Seguridad y Protección Ciudadana en 2020 y resolvió la no vinculación a proceso de los servidores públicos imputados por los delitos de uso indebido de atribuciones y asociación delictuosa, al considerar que dichos delitos ya habían prescrito. La ministra ponente, Loretta Ortiz, consideró que está acreditado plenamente el daño patrimonial a la Secretaría de Seguridad Ciudadana y también a la Federación. Así lo dijo.
11: En el caso, los recursos comprometidos en las contrataciones investigadas son recursos federales cuya gestión correspondía a la Secretaría en representación de la Federación. De modo que la conducta imputada sí produjo una afectación patrimonial directa que satisface los requisitos del artículo 7 de la Ley de Amparo.
10: Hay que recordar, Luisa, que estos contratos millonarios se celebraron entre diciembre de 2010 y octubre de 2019 en 12 entidades del país bajo un esquema de alianzas público-privadas con una vigencia de 22 años, de acuerdo con la imputación que hizo la Fiscalía General de la República, Luisa.
0: Y que recibirían dinero público, hubiera personas o no, pero bueno, desafortunadamente sí las llenaron con violaciones a los debidos procesos. Un temazo. Gil, muchísimas gracias. Nos come la pausa. Abrazo.
10: Abrazo, estamos pendientes.
1: Volvemos.

0: Gracias por continuar con nosotros aquí en A las 2. Vamos con más información. La escuela es nuestra, ha sido eficiente y unido a la comunidad, por lo que no sería conveniente desaparecerlo como lo propone el PAN y la Asociación Nacional de Alcaldes. Esto lo dijo esta mañana la presidenta Claudia Sheinbaum. Vamos a escuchar.
1: Es mucho más eficiente como se hace ahora. Además de la participación comunitaria, de incorporar a madres y padres de familia y a los maestros en la mejora de las escuelas y a las niñas y a los niños, es muy eficiente porque se da el recurso a madres y padres de familia, ellos compran el material e incluso pueden emplearse para el mantenimiento de la escuela.
0: Esto es en el contexto de que Mauricio Tabe, presidente de la Asociación Nacional de Alcaldes y titular de Miguel Hidalgo, entregó una iniciativa a la presidenta de la mesa, presidenta de la mesa directiva, Kenia López Rabadán, para crear el Fondo de Aportaciones para la Infraestructura Educativa y con ello eliminar el programa federal La Escuela es Nuestra. Es decir, que sean municipios quienes reciban ese dinero a pesar de que ya reciben fondos de este tipo. Lo que hace distinta La Escuela es Nuestra es precisamente que elimina intermediarios y da los recursos directamente a la comunidad, padres, madres de familia y profesorado, para que decidan localmente cómo utilizarlos.
2: Vámonos a otros temas. Este jueves el peso nuevamente abrió, rompiendo la barrera de los 17 pesos por dólar. Se situó en 16.95, es su mejor nivel desde el 29 de mayo del 2024. La presidenta Sheinbaum habló esta mañana sobre los factores que tienen así de fuerte a nuestra moneda. Escuchemos.
1: La economía está sólida, está creciendo. Esto quiere decir que se está invirtiendo en pesos. Y si se está invirtiendo en pesos, quiere decir que hay confianza en México. Si no hubiera confianza internacional en la economía mexicana, el peso no estaría como está.
2: También destacó otros indicadores récords, por ejemplo, la balanza comercial positiva en exportaciones con Estados Unidos, la baja inflación que ha logrado tener México y la inversión extranjera directa que en el primer trimestre, por ejemplo, de este año, superó los 23 mil millones de dólares.
0: Y bueno, otro dato económico es que las personas en Estados Unidos están 10 veces más endeudadas que las personas aquí en México. De esto y más nos va a hablar Roberto Fuentes Vivar.
3: Buenas tardes, Luisa. Buenas tardes, amigos de Canal 11. Pues generalmente cuando el superpeso tiene un comportamiento positivo, como el que se ha registrado en la última semana y que se encuentra por abajo de 17 pesos por dólar, se le atribuye a fenómenos externos. Concretamente, por ejemplo, a que el dólar bajó. Pero pocas veces se menciona que el peso está fuerte por cuestiones internas. Concretamente, por ejemplo, hoy el INEGI estimó que la economía mexicana creció 2.7% en junio con relación al mismo mes del año anterior y creció 0.1% con relación a junio. Esto significa que la economía mexicana sigue estando fuerte. Y otro elemento también de hoy mismo es que la industria maquiladora aumentó sus ventas en junio en 22 mil millones de pesos más que en el mismo mes del año pasado. E incluso el personal ocupado en la industria maquiladora creció 0.4% con relación al año pasado. Pero estos son solo dos datos. Hay uno quizá más importante, que es el endeudamiento. Por ejemplo, Estados Unidos anunció ayer que su deuda supera ya los 40 billones de dólares. Esto significa que el endeudamiento por habitante en el vecino país del norte es de 11.428 dólares, mientras que en México el endeudamiento por habitante es de solo 1.831 dólares. Esto significa, por ejemplo, que los estadounidenses están 10 veces más endeudados que los ciudadanos mexicanos. Y todo esto son buenas noticias de la economía mexicana que fortalecen definitivamente al peso. Soy Roberto Fuentes Vivar, agradezco su atención.
2: Muchas gracias, Roberto. Y justamente a consideración del empresariado mexicano, lo que ha permitido aumentos en las inversiones son las reducciones de los trámites con algunas de las políticas que ha impulsado la Agencia de Transformación. Escuchamos la entrevista que hizo Once Noticias con el presidente del Consejo Coordinador Empresarial, José Medina Mora.
4: La reducción burocrática mediante la simplificación y digitalización de trámites que impulsa la Administración Federal ya tuvo impactos en la llegada de inversiones al país. Así lo consideró el presidente del Consejo Coordinador Empresarial, José Medina Mora, en entrevista con Once Noticias.
5: Y justo, digamos, del 4 de mayo que se anunció a esta fecha, hemos contabilizado proyectos de inversión que se han destrabado por 3.500 millones de dólares. Esto es importante recalcar que no son anuncios de inversión, estos son 3.500 millones, millones de dólares de proyectos reales que están ya en fase de implementación.
4: El empresario destacó que la Ventanilla Única de Comercio Exterior y la Oficina Presidencial para la Promoción de Inversiones agilizaron procesos.
5: Lo importante es que esto ya empezó a caminar. Sabemos que es difícil al principio, pero esto se empieza a dar y consideramos que de aquí en adelante estaremos viendo cómo esta facilitación de los proyectos de inversión nos va a llevar a que tengamos más proyectos implementados.
4: Además, desde el máximo órgano de representación del sector privado en México, se prevé que la economía mexicana retome la senda de crecimiento con el impulso del Plan México.
5: Empieza el crecimiento, se están dando las inversiones, pensamos que esto nos ayudará a cerrar arriba del 1% de la economía y que para el próximo año estaremos ya entre el 1,5% y el 2% de crecimiento. Nosotros vemos el Plan México como esa visión de futuro. Hoy en día México es la economía número 13 del mundo. Queremos y coincidimos con el Plan México, queremos ser la economía número 10 del mundo.
4: Once Noticias, María Fernanda Chávez del Río.
0: Y vamos con información internacional. Guatemala confirmó la recepción de casi 2.300 personas mexicanas deportadas desde Estados Unidos en lo que va de este año. Una nueva táctica migratoria de Donald Trump que contempla deportar a personas migrantes mexicanas a terceros países como Guatemala y Honduras. El presidente guatemalteco Bernardo Arévalo aseguró que el mecanismo no implica dar refugio ni asilo a personas migrantes. Escuchamos.
6: Ellos están llegando en aviones de retornados guatemaltecos. Y nosotros lo que hemos hecho es ingresarlos en calidad de tránsito para, en coordinación con las autoridades migratorias mexicanas, regresarlos, ingresarlos a territorio mexicano en menos de 24 horas después de que entraron al país.
2: En otros temas, el medio digital Derecha Diario, fundado por Javier Negre y Fernando Cerimedo, este último sabemos detenido en Bolivia por el intento de feminicidio en contra de su expareja, ha influido con campañas de desinformación y compra de bots en elecciones presidenciales de diferentes países de América Latina, pero también en México. Así lo confirmó esta mañana la presidenta Sheinbaum. Incluso señaló que de acuerdo con publicaciones y personas cercanas a uno de los fundadores de este medio, posiblemente su influencia está ligada a agencias extranjeras como la CIA. Escuchemos.
1: ¿Este grupo opera en México? Claro que opera en México. ¿Está vinculado con alguna agencia de los Estados Unidos? Pues conocemos lo que se conoce a través de los comunicados públicos y lo que dijo la esposa de esta, que fue víctima de intento de feminicidio de esta persona.
2: Vamos a escuchar una de estas voces que señalan a Fernando Cerimedo como un agente de la CIA. Es el periodista y analista español Julián Macías.
7: Como veremos, la expareja actual, bueno, la última expareja de Fernando Cerimedo, la acusa de, o dice que Cerimedo dijo que ella trabajaba para la CIA. Ha hecho una serie de denuncias gravísimas como la colaboración con narcotraficantes, con la CIA, o el nivel de corrupción brutal, o el control de la policía y de los medios de comunicación de Fernando Cerimedo, que dice que es realmente quien gobierna en Bolivia.
2: Macías tiene el proyecto Pandemia Digital, por lo que monitorea las conversaciones artificiales en estas redes todo el tiempo. Esta mañana en su conferencia, la presidenta Sheinbaum garantizó que en México tenemos reglas muy claras para evitar la injerencia de agencias internacionales. Escuchemos.
1: Cualquier agencia internacional de cualquier país del mundo que quiera tener personas en México tiene que cumplir con la Constitución y con la Ley de Seguridad Nacional. Y tiene que respetar a México. La no intervención, la no injerencia.
0: Y en más de este tema, el vicepresidente de Bolivia, Edmar Lara, reconoció que Sirimedo tuvo poder y decidió dentro del gobierno de su país. Esto fue lo que dijo.
8: Gente merece que se cuente la verdad. Fernando Sirimedo existió, tuvo poder y decidió en el gobierno. Yo quiero decirles con la responsabilidad que amerita el cargo de vicepresidente. Fernando Sirimedo fue asesor personal del presidente Rodrigo Paz. Eso lo saben en el Palacio, eso lo sabe el país.
0: También agregó que Sirimedo utilizaba el nombre de mandatario boliviano para incidir en designaciones en los ministerios.
8: Fernando Sirimedo estuvo en varias reuniones de gobierno. Sirimedo estuvo en las dos únicas reuniones de gabinete en las cuales me dejaron participar como vicepresidente. Yo lo vi ahí. Imagínense, Sirimedo participaba más en las reuniones que el propio vicepresidente que fue electo democráticamente.
2: Esto es importante, digamos, porque es la confirmación de que no son gente operando bots y que efectivamente hay medios digitales que son parte de redes que tienen influencias, ya lo vimos, incluso de injerencia presidencial. Pero bueno, en otros temas, un acuerdo firmado entre los Estados Unidos y Ecuador abre la puerta para que avancen las fuerzas militares de Estados Unidos en la región latinoamericana. Por lo pronto ya pueden estar ahí sin trámites especiales haciendo labores de supuesta seguridad. La información completa en esta pieza.
9: Militares estadounidenses ingresarán a territorio ecuatoriano para realizar maniobras tácticas sin que haya transparencia sobre cuántos serán, si estarán armados o su objetivo. El acuerdo, firmado por Francis Donovan, jefe del Comando Sur estadounidense, y Giancarlo Lofredo, ministro de Defensa ecuatoriano, establece además que los integrantes de las Fuerzas Armadas que ingresen no necesitarán permisos especiales y contarán con inmunidad especial. Las buenas relaciones entre Donovan y el gobierno del derechista Daniel Noboa son verificables. El militar estadounidense ha sido visto en eventos en el Palacio Presidencial y saludando efusivamente al mandatario. Con este nuevo mecanismo, los militares estadounidenses podrán permanecer casi 5 meses en territorio ecuatoriano, mostrando únicamente su pasaporte vigente. Se trata de la concreción, por un lado, de la expansión militar estadounidense y, por otro, de la política ecuatoriana que ha centrado sus esfuerzos en el uso de la violencia y no en la atención a las causas.
10: En este momento estamos totalmente invadidos por narcoterrorismo y tenemos que luchar con toda la fuerza que tengamos de la policía y de las Fuerzas Armadas para limpiar eso.
9: La firma del acuerdo se realizó unos días después del Foro del Escudo de las Américas, en donde el jefe del Comando Sur, Donovan, afirmó que trabajan para unificar a los países de la región bajo sus planes militares.
11: Los siguientes pasos consisten en ejecutar los planes prioritarios de las campañas del escudo, así como en asignar roles y determinar qué naciones liderarán.
9: 11 Noticias, Ingrid Sánchez.
0: Y bueno, en más información internacional, la presidenta de Perú, Keiko Fujimori, está siendo duramente cuestionada por varios sectores de la población luego de que hizo viral una transmisión en vivo que hizo sobre consejos de belleza mientras varias ciudades peruanas enfrentaban el domingo pasado una emergencia por lluvias e inundaciones.
12: Che, me dice, ¿cuál es mi secreto para verme bien? A ver, no tengo muchos secretos, ¿ya? Tampoco tengo colágeno, por si acaso. Pero cuido mi piel echándome bloqueador en la mañana y en la noche antes de dormir.
0: Así la presidenta, las lluvias inusuales de los últimos días han dejado severas inundaciones en distritos como Villa El Salvador y Chorrillos, donde colapsó la red de drenaje.
2: Seguimos en Perú porque también se registró un terremoto de 7.2 en Coracora, en la región de Parinacochas, en Ayacucho. Hasta el momento no se registran víctimas, pero las imágenes de este movimiento telúrico en las montañas del sur peruano hablan por sí solas. Vamos a verlas.
0: Bueno, y en más información, también en Colombia e Israel eliminarán el requisito de visa a partir del 1 de septiembre. La medida fue confirmada por el ministro de Relaciones Exteriores israelí, Gideon Saar, con el ascenso de Abelardo de Lespriella a la presidencia de Colombia. También se restablecieron las relaciones con Israel suspendidas por el gobierno de Gustavo Petro, que rechazó el genocidio israelí en Gaza.
2: Y bueno, tenemos información de última hora. El excontralmirante Fernando Farías, a quien se le acusa de haber liderado una red de huachicol fiscal, va a ser deportado luego de que las autoridades mexicanas se desistieron de la solicitud de extradición desde Argentina en su contra. Así lo confirmó a 11 Noticias el equipo de comunicación del despacho Mendieta y Asociados, que lleva la defensa de este sujeto. Con ello, Fernando Farías dejará en las próximas horas el penal de máxima seguridad en el que está y quedará a disposición de las autoridades migratorias, quienes van a determinar en qué momento se procederá con el traslado a nuestro país.
0: Llegó el momento del entretenimiento con Sandra Sitlesan. ¿Cómo estás?
13: Muy bien, gracias. Muy buenas tardes a ustedes y también al auditorio de A las 2. Con más de 40 años de carrera que respaldan a Angelique Kidjo, ha acumulado diversos premios internacionales como los Grammys. Ahora Angelique hará historia al ser la primera cantante africana en tener su estrella en el Paseo de la Fama de Hollywood.
14: El Paseo de la Fama de Hollywood vibró al ritmo de los tambores. Nacida en Benín, África Occidental, Angelique Kidjo recibió su estrella en la acera más famosa de California. Es la primera cantante africana en ver su nombre plasmado en letras doradas.
15: Ustedes no entienden el impacto que esto tiene en el continente africano o en mi país. Vengo de ese país que ha inspirado al mundo a través de su cultura, y los africanos no saben lo que le hemos dado al mundo y lo que le seguimos dando para que la música exista. Sin nosotros, la música no sería posible en este planeta.
14: Con una carrera de 4 décadas y 18 discos grabados, Angelique tiene 5 Grammys, un premio Polar y es considerada la mujer más influyente de África. Su ritmo no tiene fronteras geográficas ni de ritmo. Ha mezclado su cultura con el funk, el jazz, el rhythm and blues, el gospel y hasta la salsa. Ha trabajado con Pharrell Williams, Burna Boy, Nile Rodgers, Philip Glass, Carlos Santana y tiene un disco homenaje a Celia Cruz. Cuando era adolescente inventó la palabra batonga para burlarse de los que la acosaban. En 2006 la convirtió en el nombre de su fundación, con la que ayuda a las niñas, adolescentes y jóvenes vulnerables de África con educación y capacitación en liderazgo y emprendimiento.
16: No se trata de una participación de una celebridad por pura formalidad. Es una extensión de lo que ella hace con su música. Nos conmueve, nos eleva y nos recuerda que todos estamos conectados y que el amor y la comprensión son el camino.
14: El gobierno de su natal Benín le envió una felicitación, definiéndola como orgullo nacional. 11 Noticias, Sandra Sitle.
13: El próximo 23 de agosto, músicos de toda Iberoamérica se reunirán en Bogotá para participar en Colombia Voces por la Vida, un concierto para ayudar a las comunidades más afectadas por el terremoto. Habrá más de 20 artistas como Andrés Cepeda, Draco Rosa, Grupo Niche, Manuel Medrano, Miguel Bosé y Sebastián Yatra, entre muchos otros, incluida una participación especial vía livestream de Karol G. Todos y todas participan sin cobrar honorarios. Este evento ya recaudó más de $1,000,000. Harry Potter está celebrando 25 años de su llegada al cine y para celebrarlo vuelve a la pantalla grande. Harry Potter y la Piedra Filosofal estará en la cartelera mexicana del 27 de agosto al 2 de septiembre. La información, muy buenas tardes.
2: Y nos seguimos a la cultura. ¿Cómo estás, Arey Campech? Buenas tardes.
17: ¿Qué tal? Muy buenas tardes. Pues déjenme contarles que vengo hasta despeinada porque estuve en los estudios Churubusco, que hoy inaugura una exposición que no se pueden perder, que
2: Y nos seguimos a la cultura. ¿Cómo estás, Arey Campech? Buenas tardes.
17: ¿Qué tal? Muy buenas tardes. Pues déjenme contarles que vengo hasta despeinada porque estuve en los estudios Churubusco, que hoy inaugura una exposición que no se pueden perder, que nos invita a

0: objetos de películas que se hicieron hace más de 20 años. Y lo increíble es que las telas, los objetos se han mantenido. Y los teníamos en condiciones, la verdad, casi como de basura, ¿no? Entonces, para mí sí fue como un reto, primero que nada, pero además es un placer.
1: Espacio recién creado por los Estudios Churubusco con la intención de difundir el trabajo de quienes ponen esa segunda piel al cine en México.
0: Pues esta también es una invitación para otras producciones que tengan piezas icónicas o que tengan piezas históricas que quieran que se exhiban, que vengan con nosotros y nosotros encantados de mostrarlas. La idea también es a lo mejor hacer mensualmente un espacio para presentar nuevas piezas, ¿no?
1: Abierta al público, la muestra tiene por misión generar una comunidad de vestuaristas y diseñadores de arte desde su formación.
0: Pues a mí sí me gustaría invitar mucho a los estudiantes porque no tenemos un espacio como una escuela especializada para arte y para vestuario, ¿no? Pero este espacio es como, vengan a ver cómo se hicieron las piezas y para qué sirven, ¿no? Y cómo fue toda la historia y el desarrollo de la película. Porque muchas veces pues creemos que las películas son como espontáneas y que primero se hacen muy rápido y se acaban muy rápido. Y yo creo que no, el cine no es desechable.
1: La piel de las películas y sus historias, la bodega de los Churubusco. 11 Noticias, Saraí Campeche. La Secretaría de Cultura Federal buscará mecanismos de apoyo a Ediciones Cera luego de que la editorial anunciara la reducción de sus operaciones al mínimo tras 66 años de publicaciones y un catálogo que ayudó a formar a varias generaciones de lectores.
2: No es buena noticia que cierre una editorial de libros. Entonces, hay que ver de qué manera se puede apoyar. Pedí a Claudia Curiel, a la Secretaría de Cultura, que los busque para ver cómo.
1: Durante más de 6 décadas, Ediciones Cera publicó millones de clásicos de la cultura mexicana, además de poesía, cuentos, arte y libros infantiles. Bueno, el Museo Tamayo inaugurará hoy a las 19 horas la muestra Tamayo, Nieto Toledo, Los años en París, una revisión a los dibujos, gráfica y collage que realizaron los artistas durante su estancia en la Francia de la posguerra. La cita es en el recinto ubicado en Reforma y Gandhi. Cinema Queer dio a conocer la imagen de su novena edición, la cual se realizará del 24 de septiembre al 9 de octubre. Además, dio a conocer que su circuito de exhibición incluirá Michoacán, Ciudad de México y la plataforma Nuestro Cine MX. Además, este año habrá una colaboración con la muestra chilena Excéntrico. La información cultural.
3: Gracias, Campechita. Nos vemos mañana.
4: Antes de despedirnos, le actualizamos la información que tiene que ver con Fausto C. Esta tarde va a iniciar su audiencia inicial. Va a ser, sin embargo, a puerta cerrada, Estefanía, en el penal del Altiplano, en el Estado de México. La razón por la que no va a ser pública es que el juez determinó que existen peligros a la seguridad nacional. Le recordamos que en esta audiencia la Fiscalía va a buscar que se vincule a proceso, que se inicie un juicio formal, pues, contra Fausto C., quien es considerado testigo clave, decíamos, el único vivo en esta trama del secuestro de Ismael el Mayo Zambada, cuando fue llevado en un avión hasta los Estados Unidos. Hechos alrededor de los que también se cometió el homicidio de Héctor Melesio Cuen, el exrector de la Universidad Autónoma de Sinaloa.
3: Así es, Luisa. Pues bueno, como bien lo dices, ya esta pieza tal vez última en este rompecabezas, ¿no? Como para tener más información que, bueno, esperemos a ver qué sale de esta audiencia.
4: Y sobre todo ver que las investigaciones en México también tienen un curso y no solo del otro lado de la frontera.
3: Exacto. Llegamos al final. Nos vemos el día de mañana. Que tenga muy buena tarde.
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0: Hola, buenas tardes, ¿cómo estás? Rafael Barajas el Fisgón, qué gusto tenerte aquí y los compañeros que están en aquí en el chat. Le empiezo un saludo a la compañera Lucita Palomita, quien está en este momento, que es la que coordina este chat. Gracias, compañerita, extraordinaria compañera, igual que a Yam Iglesias y a todos los que se están integrando a esta transmisión. Les envío un abrazo muy fuerte. Y bueno, lo prometido es deuda. Como lo hemos estado diciendo, bueno, Rafael, un tema muy, muy importante y como tú lo has manejado de una manera pues realmente extraordinaria y muy comprensible, de la guerra cognitiva. Y bueno, pues esto hemos estado escuchando desde hace tiempo este término y realmente pues nos interesa el tema. Te paso el micrófono, maestro.
1: Claro que sí. Mira, es curioso lo que está pasando ahorita en el mundo porque ustedes recordarán que en la década de 1940, 1950, 1960, hasta principios del siglo XXI, Estados Unidos tenía un discurso que planteaba que ellos eran los defensores de la libertad, de los derechos humanos. En la posguerra se presentaba como Mister Amigo y ustedes recordarán incluso esa película de Walt Disney en la cual salía un gallo con pistolas platicando con el Pato Donald y con José Carioca, ¿no? Buscando construir una hermandad americana, de solidaridad, etcétera, etcétera. Bueno, esos discursos ya quedaron muy lejos. Hoy Estados Unidos ya no se presenta como Mister Amigo y Estados Unidos ya no dice defender la democracia y los derechos humanos. Hace poco el Departamento de Estado sacó un video en el cual, un video además muy especial, en el cual vemos al embajador de Estados Unidos en Panamá hablar sobre la doctrina Monroe. Y en ese video, el embajador y el Departamento de Estado lo que afirman es que Estados Unidos es un imperio por derecho propio y es un imperio que tiene todo el derecho de dominar el hemisferio americano. Así, el gobierno de Trump, es decir, hemos visto cómo actúa el gobierno de Trump y es muy loco lo que está pasando, porque lo que está pasando es que Estados Unidos ya abandonó todo intento de dulcificar su postura o de presentarse como con un discurso humanista, ¿no? Y está ya abiertamente hablando de dominar el hemisferio. Este discurso obviamente es producto de la crisis que tiene Estados Unidos a nivel global. Estados Unidos es un imperio en crisis. No es que esté del todo derrotado. No es un imperio acabado, pero es un imperio que está atravesando una crisis importante y atraviesa una crisis importante por varias razones. En primer lugar, porque el proyecto que impulsó Estados Unidos en los últimos años es un proyecto que ha generado mucho dolor y que ha generado mucho daño en el planeta. Es un proyecto que ha generado migraciones históricas, que tiene crisis económicas recurrentes, que ha provocado una concentración de riqueza en unas cuantas manos y un empobrecimiento generalizado, pero también está provocando una crisis ecológica global e incluso un cambio climático. Y además de esto, lo que ha ocurrido en las últimas décadas es que Estados Unidos dejó de ser la potencia hegemónica del planeta en términos comerciales y hoy tiene que competir con otras potencias como Rusia, como China. Y además de esto, lo que ha ocurrido en las últimas décadas es que Estados Unidos dejó de ser la potencia hegemónica del planeta en términos.

planeta con este hemisferio. Y es muy chistoso porque Estados Unidos en un principio incluso quería quedarse con todo el continente. Tú recordarás que habló de anexionarse Canadá, de que Canadá fuera el estado 51 de Estados Unidos, y que incluso trataron de comprar Groenlandia a los daneses, lo cual pues, es una locura. Bueno, fracasando estos dos proyectos, Estados Unidos lo que ha hecho es concentrarse sobre lo que considera que son sus territorios coloniales tradicionales, que es toda América Latina. Entonces, Estados Unidos considera, y así lo dice el video, que América Latina es prácticamente su territorio colonial real, tiene derecho a dominar, a plantear su hegemonía sobre esta parte del planeta. Y obviamente lo que le estorba a los Estados Unidos en esta parte del planeta son los gobiernos progresistas. Y Estados Unidos está impulsando gobiernos de extrema derecha en toda la región. Entonces, Estados Unidos intervino electoralmente de manera muy abierta en las elecciones de Argentina, de Honduras, de Colombia. Estados Unidos secuestró al presidente de Venezuela y a su esposa. Se ha dedicado a saquear el petróleo venezolano y lo ha hecho en un momento en el cual los venezolanos sufrieron un doble terremoto que sumió al país en una situación de desgracia y que necesitaban, en esa situación, Venezuela necesitaba como nunca recursos para sacar adelante a las víctimas por cuestiones de salud y para la reconstrucción. Y Estados Unidos dice, Trump dice con todo desparpajo, que pues, esos territorios son de él, que el petróleo es de él, que él tiene derecho al botín, en fin. Y también hemos visto cómo Trump ha intervenido en Cuba y ha estado apretando el bloqueo contra Cuba y es un bloqueo ya genocida. Se habla de un genocidio silencioso y es un bloqueo que se está, incluso algunos congresistas norteamericanos lo equipararon a lo de Gaza. Entonces, Estados Unidos está sobre la región, va sobre los gobiernos progresistas de la zona y no está escatimando recursos para presionar. Voy a mencionar lo último que sacaron como parte de sus acciones injerencistas. Washington, bien sabemos, acusa a los gobiernos de la región, a los gobiernos progresistas de la región, de estar ligados al narco. Dice que Petro es narco, hablan de que Andrés Manuel López Obrador está ligado al narco, de que Claudio está ligado al narco, de que actores de la 4T están ligados al narco. Vimos cómo acusaron al gobernador de Sinaloa, Rocha Moya, de estar ligado al narcotráfico, pero pues, la presidencia dice, bueno, además lo hizo por vías que son incorrectas, porque no lo hizo por los canales diplomáticos, sino que lo anuncia públicamente en redes sociales. Bueno, eso ya no es una acusación, es un acto de propaganda y de publicidad. Cuando México le pidió al Departamento de Estado que le presentara las acusaciones de Rocha Moya, pues lo que presentó es nada, es decir, vamos, presentó puras tonterías, nada absolutamente que fuera probatorio, ¿no? Y es curioso porque ahora, como parte de sus acciones injerencistas, Washington le retira la visa a Andrés Manuel López Beltrán. Es interesante ver que Washington ha utilizado esta medida de retirar la visa desde hace rato en contra de los ciudadanos que simpatizan con los movimientos progresistas de la región. La ha aplicado apretado en esta contra algunos gobernadores de la Cuarta Transformación. Primero eran amenazas, luego hubo retiros efectivos de la visa. Y lo que hay que revisar es que este proceso, esta acusación, este retiro de la visa de Andrés Manuel López Beltrán, obviamente tiene un destinatario preciso, que es pues, el padre de Andrés Manuel López Beltrán, Andrés Manuel López Obrador, el dirigente histórico de la Cuarta Transformación. Ahora, lo que llama la atención es que una vez más esta acción no viene acompañada de una sola prueba. Es decir, no hay una sola cosa que puedan decir

0: que él pueda ligar a Andrés Manuel López Beltrán con el crimen organizado. Y este ya contestó y dijo, pues yo no tengo nada que ver con todo esto. Y de hecho, lo que estamos constatando todos es que esto, el retiro de visas y y este tipo de acusaciones forman parte de una campaña mediática, todas forman parte de una campaña mediática, son parte de una campaña de propaganda y de mentiras que se difunde a través de la radio, la televisión, las redes sociales, sobre todo. Y esto se debe esencialmente al hecho de que estamos en una guerra cognitiva. Estamos siendo constantemente bombardeados por mentiras. Y el aparato que estos señores tienen es realmente potente porque pueden hacerte pasar por villano a un agente respetable y a un agente y a un verdadero canalla, te lo pueden hacer pasar como un verdadero héroe. Si tú revisas la acusación de fondo, de entrada, la idea de que Estados Unidos es el paladín de la lucha contra el narco, pues es una mentira total, ¿no? Si nosotros revisamos quién introdujo el narco a México, vamos a ver que fueron los agentes de la CIA, fue concretamente Alberto Sicilia Falcón. Ahorita vamos a hablar de todo esto, ahorita vamos a pasar la foto de Alberto Sicilia Falcón, y vamos a ver que los aliados del trumpismo en la región, todos son gentes que tienen, de las que existen pruebas fuertes de que sí tienen vínculos con el narcotráfico. Empecemos con Juan Orlando Hernández, ¿no? Que es un expresidente de Honduras que estaba en la cárcel hasta hace unos meses, acusado de traficar 450 toneladas de cocaína a los Estados Unidos. Su hermano sigue preso por el mismo delito, pero pues resulta que Donald Trump lo soltó y Juan Orlando Hernández está operando en Honduras. Tienes a Abelardo de la Espriella, que es abogado de narcotraficantes, ¿no? Y ahorita es presidente de Honduras. Tienes a Noboa, cuya familia, Noboa Tradings, es la que maneja el tráfico de cocaína que sale de América del Sur al resto del planeta. Tienes a Álvaro Uribe, tienes a Felipe Calderón, tienes a Genaro García Luna, ¿no? Entonces, pues, ¿qué es lo que estamos viendo? Que Estados Unidos está hoy interviniendo en toda la región como puede. Y hay una cosa que yo sí quisiera señalar. En México, Estados Unidos tiene dificultades para intervenir y tiene dificultades por varias razones. La primera es porque tenemos una frontera porosa, pues, de 3.000 kilómetros y es imposible que tú pretendas invadir un país con el que tienes una frontera porosa de 3.000 kilómetros sin que eso te implique problemas muy graves. Hay otra cosa que es muy delicada. En Estados Unidos vive 13 millones de mexicanos de primera generación y 36 de segunda y tercera generación. Entonces, meterte a una guerra con un país del que tienes este número de habitantes también es un disparate. Y la tercera razón, que es la más poderosa, es que Estados Unidos y México somos los principales socios comerciales. Estados Unidos es nuestro principal socio comercial y México es el principal socio comercial de los Estados Unidos. Entonces, no pueden fácilmente intervenir militarmente en México estos señores por más ganas que tengan. Sin embargo, eso no quiere decir que no intervengan. Están interviniendo. Y están interviniendo además con herramientas que son modernas y que son novedosas y que son precisamente herramientas mediáticas. Lo que tenemos que entender es que estamos en plena guerra cognitiva. Se conoce como guerra cognitiva al conjunto de acciones militares planificadas para afectar actitudes y conductas mediante la influencia en la cognición, es decir, en el conocimiento, en nuestras percepciones. Es una guerra, la guerra cognitiva, es una guerra que se da, fíjate, esto es bien interesante, la guerra cognitiva es una guerra en la cual el campo de batalla es precisamente nuestra propia mente. Ahora, es interesante lo que está ocurriendo. No estoy hablando de una cosa de ciencia ficción. Esto ya está probado. El 30 de marzo de este año, del 2026, en el contexto de la guerra de Estados Unidos contra, de los Estados Unidos e Israel contra Irán, y el pueblo palestino y Líbano, el secretario de Estado de los Estados Unidos, Marco Rubio, mandó un memorándum a todas sus embajadas, en el que es un memorándum que además fue filtrado por el periódico The Guardian, fue filtrado el periódico The Guardian, el periódico The Guardian lo publicó, y es un documento importantísimo que la mayoría de los diarios y de los medios en el planeta cancelaron, simplemente no lo dieron. Y en este documento, en este memorándum, Marco Rubio hace una cosa muy interesante, porque le ordena a sus embajadores impulsar una campaña para contar la historia de los Estados Unidos en la guerra de Irán. Es decir, es una campaña mediática y las instrucciones del documento fueron muy precisas. Los embajadores y cónsules, en primer lugar, se tenían que poner bajo las órdenes, fíjate, se tenían que poner bajo las órdenes de la Unidad de Operaciones Psicológicas del Pentágono. Ese es el primer dato que es importante. En segundo lugar, les ordenó reclutar a políticos, influencers, académicos, líderes comunitarios locales, actores, etcétera, que fuera para que impulsaran la narrativa de Estados Unidos desde una perspectiva local y que pareciera, así lo dice el memorándum, que la narrativa es natural y que es espontánea, que sale de abajo. Y tercero, les sugirió utilizar Twitter, les sugirió organizar la plataforma X. A ver, ¿qué es esto? ¿Qué es lo que estamos, de qué estamos hablando al final de cuentas en todo esto? Este memorándum lo que revela es que hoy en día estamos siendo objeto de un operativo global de acciones militares planificadas que buscan implantarnos narrativas, que buscan determinar nuestros pensamientos y nuestra conducta mediante acciones de propaganda y desinformación. Bueno, eso es guerra mediática. Eso es precisamente lo que es la guerra cognitiva. ¿Y quién lo está aplicando? Es una forma de guerra híbrida, si tú te fijas. Y esta guerra híbrida es una guerra que se puede dar por la alianza que está plasmada en el memorándum de Marco Rubio. Fíjate bien, es una alianza de la Casa Blanca, Marco Rubio es el que da la orden a todos sus embajadores, con el Pentágono, es decir, con el complejo industrial militar. Y es una alianza además con Silicon Valley, con el Big Tech, con los grandes señores de la tecnología. Entonces, ¿qué es lo que, cómo es esta guerra? El objetivo de esta guerra no es controlar territorios, es controlar voluntades mediante la manipulación de emociones, de narrativas y el condicionamiento de las decisiones de la gente a través de operaciones psicológicas y de manipulación de masas. ¿Estamos metidos en eso? Estamos metidos en eso. Es muy interesante porque lo que buscan estos señores del Pentágono es influir en nuestras emociones, condicionar nuestras reacciones básicamente estos señores además traen un proyecto. Si me permites, voy a buscar compartir pantalla, ¿sí? Y te voy a presentar algunas imágenes que tienen que ver con esto. Creo que se ve toda la pantalla. ¿Cómo le hacemos para que se vea nada más la imagen central? Mira, estamos siendo víctimas, estamos siendo objeto en estos tiempos de guerra cognitiva. Es decir, estamos siendo bombardeados por todos lados, por la prensa, por la radio, por las redes sociales, con fake news y, perdón, lo que tenemos que entender es que son operativos de guerra. Estamos realmente ya ante operativos militares. Son las guerras de cuarta generación de las que hablaba Martin Van Creveld en la década de 1990, llevadas a un nivel de perfeccionamiento que es verdaderamente exquisito. Y es curioso porque yo te hablaba de que ya Estados Unidos se comporta como un imperio que tiene todo el derecho a imperar sobre América Latina. Vimos cómo, lo que hemos estado viendo es cómo en cada proceso de intervención que tiene, pues utiliza de entrada la guerra cognitiva. Ustedes recordarán que poco antes de la intervención en Venezuela, Estados Unidos acusó al presidente venezolano Nicolás Maduro de ser el dirigente del cártel de los Soles. Lo que es interesante de este proceso es que del cártel de los Soles nadie había oído hablar más que en las telenovelas de Pigmenio Ibarra. Hay una telenovela de Pigmenio Ibarra en la que efectivamente hay un cártel de los Soles. Es increíble que saquen este cártel, ¿no? Para decir, no, lo tiene Nicolás Maduro y él lo dirige y tal, tal. A ver, ¿quiénes serían los otros capos del cártel de los Soles? ¿Quiénes estaban ahí? Ahora, ve lo que hicieron para establecer en la opinión pública la idea de que existía el cártel de los Soles. Empezaron a bombardear lanchas en el Caribe y en el Pacífico. Y fíjate, eran lanchas de pescador. Hoy sabemos que son lanchas de pescadores y de migrantes. Es decir, mataron a alrededor de 100 personas, ¿sí?, simplemente para instaurar su narrativa de la existencia del cártel. O sea, ¿qué quiere decirte con esto? Que la guerra cognitiva mata. No solamente es una guerra que opera en nuestra mente, sino para poder operar sobre nuestra mente, cometen crímenes y cometen asesinatos. Y ya que establecieron, según ellos, la idea de que existía un cártel de los Soles, entonces fueron, bombardearon Venezuela, mataron a la Guardia Cubana que defendía a Nicolás Maduro, secuestraron a Nicolás Maduro y a su esposa Cilia y se los llevaron a Nueva York, a una corte de Brooklyn en Nueva York. Ustedes recordarán que a lo poco tiempo de que habían detenido a Nicolás Maduro, Estados Unidos, la Corte de Brooklyn, tuvo que desdecirse, tuvo que decir que bueno, que la acusación de que Maduro estaba dirigiendo el cártel de los Soles no tenía mucho sustento, pero lo podían acusar de otras cosas muy graves, como de que tenía ametralladoras. Pues era un jefe de Estado, ¿cómo no va a tener ametralladoras bajo su mando? Digo, es una cosa increíble la acusación. Pero el caso es que así funcionan las guerras cognitivas. Establecen una narrativa, la plantean, esa narrativa les permite actuar, les permite conseguir un objetivo y ya después cambian la narrativa a cualquier otra cosa. Ya Estados Unidos desechó la idea de que Maduro es efectivamente el jefe del cártel de los Soles. Lo que sí es un hecho es que Estados Unidos se quedó con el petróleo de Venezuela y lo está saqueando a voluntad, ¿no? Ahora, esta acusación de que Estados Unidos es víctima de la guerra contra el narcotráfico, pues es una verdadera tomada de pelo. Mira, te voy a presentar, yo te decía que en México, quien introdujo las drogas fue Estados Unidos. Pues sí, fue Estados Unidos el que echó a andar los grandes cárteles de México. Los grandes cárteles de México empiezan su operación bajo la tutela de este personaje que fue detenido en tiempos de José López Portillo y que se llama Alberto Sicilia Falcón. Alberto Sicilia Falcón es un cubano de nacimiento que es anticastrista, estuvo en Bahía de Cochinos, se retira a Estados Unidos, se mete a la CIA y hace trabajo sucio para la CIA. Cuando lo detienen aquí en México, estamos en tiempos de López Portillo, y este personaje agarra y dice, ah, no, nosotros estamos en... nosotros estamos metidos en esta historia porque él dice, soy un informante de la CIA y la CIA está al tanto de mis actividades. Y ya después se sabe que lo que están haciendo con el tráfico de cocaína es precisamente patrocinar a la contra nicaragüense. Es decir, el tráfico de cocaína que hacía Alberto Sicilia Falcón servía para impulsar, ¿sí?, la contra, para patrocinar a la contra nicaragüense. ¿Qué quiere decir esto? Que Estados Unidos desde hace tiempo utiliza el tema de la droga para patrocinar los aspectos más sucios de su política exterior. Entonces, mira, al tiempo que detenían a Nicolás Maduro, Estados Unidos liberaba a este señor, que es Juan Orlando Hernández, a quien después se le vio, se le oyó en un audio, en los famosos audios del Honduras Gate, decir que que a él lo había liberado Netanyahu, lo había liberado una junta de rabinos, suponemos que es Netanyahu, que habían pagado su fianza. Hay una cosa rara, no hay fianza. Este señor fue liberado por decisión presidencial. Es un dinero que le dieron a Trump, ¿no? Obviamente. Y te digo, el hermano de Juan Orlando Hernández sigue en la cárcel por el mismo delito. Todos sabemos que los grandes aliados de Estados Unidos en la región son precisamente narcotraficantes. Álvaro Uribe estaba acusado, expresidente de Venezuela, estaba acusado de tener vínculos con el cártel de Medellín. Daniel Noboa es el que está metido en Noboa Trades, a quien les acaban de detener un cargamento de cocaína en Turquía. Juan Orlando Hernández estaba ligado al Chapo Guzmán. Abelardo de la Espriella, que actualmente es presidente de Colombia, era abogado de narcos. Y tenemos los casos muy mexicanos de Felipe Calderón y Genaro García Luna. El único narcogobierno demostrado que hemos tenido en México es precisamente el de Felipe Calderón y Genaro García Luna. Entonces, todas estas acusaciones obviamente forman parte de la guerra cognitiva. Y hay que tener mucho cuidado porque en fechas recientes Marco Rubio acaba de lanzar un discurso en el que dice que además del narcoterrorismo, de los narcogobiernos, le preocupa el terrorismo de la izquierda latinoamericana. Es una cosa verdaderamente increíble en todo este proceso. Y mira, aquí está la nota de The Guardian, en la que se lee que Estados Unidos ordena a sus embajadas que colaboren contra la hostilidad extranjera y que utilicen Twitter para contrarrestar la propaganda antiestadounidense. Aquí viene el memorándum, vienen todas sus órdenes, etcétera. Mira, esto es lo que es la guerra cognitiva. La guerra tradicional es una guerra que se da en el terreno físico. En la guerra convencional buscan conquistar zonas, conquistar terrenos. Aquí lo que buscan es conquistar tu mente, conquistar la cabeza. ¿Qué quiere decir esto? Que nuestra mente es el terreno de batalla de la guerra cognitiva. Es lo que estamos viendo hoy en día. Ahora, este proyecto de guerra cognitiva es un proyecto que implica la alianza de la Casa Blanca, el Pentágono y los dueños de las redes sociales. Y fíjate, esto es muy interesante. Aquí hay un proyecto de planeta, no es una cosa menor. Hace poco después de que se filtrara el manifiesto, el memorándum de Marco Rubio, se publicó el manifiesto Palantir. El manifiesto Palantir es un proyecto que impulsan algunos de los grandes, digamos, capos de la tecnología de Silicon Valley, ¿no? Y es un proyecto que se plantea el final de la democracia, así lo dicen. Se plantea que ya no son necesarias estas elecciones, tal, tal. Y se plantea que en un futuro próximo las decisiones serán tomadas o por gobiernos que a partir de las plataformas digitales o directamente por las plataformas digitales. Así lo dice el manifiesto de Palantir, hay que leerlo. Ahora, no es una cosa menor lo que estamos viendo. ¿Qué es Palantir? Palantir es una empresa dirigida por este señor que ves en la imagen que se llama Peter Thiel. Peter Thiel es uno de los gigantes de Silicon Valley y este señor está más cerca de nosotros de lo que nosotros creemos. Ustedes habrán usado con frecuencia el sistema de pago de PayPal, ¿no? De repente vas a un restaurante y te ven. Quien inventó PayPal fueron Elon Musk y Peter Thiel. PayPal es la base del imperio de Peter Thiel. Y Peter Thiel tiene un ejecutivo que se llama Alexander Karp, que es un tipo totalmente prosionista, y es él el que escribe el manifiesto Palantir. Y el manifiesto Palantir lo que hace es que recoge las ideas de este personaje que se llama Curtis Yarvin, otro ingeniero iluminado de Silicon Valley, ¿no? Que es un hombre ultraderechista y que tiene el rollo de que, pues, ¿para qué queremos democracia si en un futuro próximo a través de las plataformas se puede controlar a la opinión pública? Y mira, esto es como, así es como opera la guerra cognitiva. Es una guerra en la que nos están machaque y machaque ideas, nos están machaque y machaque notas, nos están machaque y machaque narrativas, a través de las redes sociales y a través, por supuesto, de la televisión y de la radio. Y no hay que olvidar nunca que los grandes, que en la era neoliberal la riqueza se concentró en unas cuantas manos y que entre las manos en las que se concentró la riqueza estaban ni más ni menos las élites empresariales que son dueñas de los grandes medios de comunicación. Ya a finales del siglo XX ya había una tendencia preocupante de que los medios no eran plurales ni eran diversos, sino que unas cuantas familias eran las que dominaban y controlaban los medios, ¿no? Y si tú revisas en cada país de América Latina, hay efectivamente un consorcio que es el que domina la agenda de ese país. En México es Televisa, TV Azteca, Excelsior, Reforma. En Argentina es el Grupo Clarín, en Venezuela es el Grupo Cisneros, en Chile es el Grupo Mercurio, en Brasil es O Globo, en fin. Entonces, lo que estamos enfrentando, pero ojo, a esta serie de consorcios de radio, televisión, prensa, se suman ahora las redes sociales. Ya eran un pinche monstruo brutal estas cosas y hacían operativos de manipulación psicológica brutales, ¿no? Pero ahora lo que tenemos son las redes sociales, ¿no? Que realmente operan a un nivel personal y que son capaces de meterte veneno en la oreja. Estamos constantemente bombardeados por diversos medios, por una sarta de mentiras que son increíbles. Y lo que hay que reconocer es que los grandes beneficiados por el régimen neoliberal, los que más se han beneficiado por la acumulación de riqueza neoliberal, fueron los grandes gigantes tecnológicos de Silicon Valley. Se habla de las empresas GAFAM, que son Google, Apple, Microsoft, Amazon, Facebook, ¿no? Y estas empresas dominan el mercado tecnológico, pero ocurre un fenómeno muy curioso. Hace poco, Oxfam publicó un documento que decía que la riqueza se concentró aún más en la era de Trump. Y decía el documento una cosa que es muy impresionante. Decía que los 12 hombres más ricos del mundo tienen más dinero que la mitad más pobre de la población mundial. Es decir, 12 cabrones tienen más dinero que la mitad de la humanidad. Es una cosa brutal. Y una cosa que complementa este dato es el hecho de que los empresarios más ricos del mundo también son los dueños de los principales medios de comunicación del planeta. Y el dato no es menor. Fíjate, Elon Musk, el hombre más rico del mundo, a principios de año tenía 619 mil millones de dólares. Hoy tiene 1 millón de millones de dólares. Es decir, es el primer trillonario del planeta. Y este señor, ¿sí?, compró Twitter, por 44 mil millones de dólares. Es el dueño de Twitter. Él no inventó Twitter, pero lo compró. Luego, Larry Page y Sergey Brin, que son los millonarios números 2 y 4 de este ranking, son los fundadores de Google y por lo tanto son los señores que manejan YouTube y toda una serie de empresas tecnológicas que controlan una parte importante de nuestra información. El tercer hombre más rico del mundo se llama Jeff Bezos. Ese señor no solamente es el dueño, no solamente compró hace no mucho, hace unos años, el Washington Post, sino que es el dueño de Twitch y maneja una cantidad, a través de Amazon, maneja una cantidad de líneas de streaming muy importantes. Luego, el quinto señor, el quinto señor de esta lista es Larry Ellison. Él es hijo de una familia que era dueña de CBS. No es poca cosa, eran dueños de una de las cadenas más importantes de Estados Unidos y sigue comprando consorcios mediáticos. Ahorita ya tiene, ya acaba de comprar Disney, Universal, ya compró MTV, en fin, es un hombre que concentra poder mediático. Pero además le acaban de vender TikTok. El TikTok norteamericano lo tiene Larry Ellison en sus manos, es el que controla el algoritmo. Y en esta lista, el último de esta lista, el sexto hombre más rico del mundo, es ni menos, ni más ni menos que Mark Zuckerberg, el señor que inventó Facebook, el dueño de Meta, en fin, si tú revisas, pues estos señores pues, controlan una cantidad enorme, tienen un poder mediático brutal. Y ojo, estos señores tienen además posturas políticas. Elon Musk, al que ven todavía aquí en la imagen, en la parte central, decidió comprar Twitter cuando le quitaron la cuenta a Donald Trump y dijo, prometió al público que iba a quitar los bots y las granjas de trolls y eso no lo hizo de ninguna manera. Al contrario, cada vez tenemos más granjas de bots y de trolls. Y de hecho, durante la campaña electoral de los Estados Unidos, apoyó a Trump y atacó a Kamala Harris, al punto de publicar en su cuenta personal imágenes falsas de Kamala Harris. Aquí ves a Kamala Harris como una dictadora dorada comunista de terciopelo, ¿no? Es decir, es una imagen falsa hecha por el propio Elon Musk. Y todos sabemos que Elon Musk efectivamente ayudó a que Donald Trump ganara la presidencia de los Estados Unidos. Aquí vemos, y al punto que cuando Donald Trump llega al gobierno, nombra a Elon Musk ministro de su gabinete y le da un ministerio, el ministerio que Musk se inventa, ¿no? El Ministerio de la Innovación Tecnológica y quién sabe qué. No debemos olvidar quién es Elon Musk. Elon Musk es hijo de unos mineros sudafricanos de diamantes, ¿no? Y cuando se dieron los festejos del triunfo de Donald Trump, todos lo vimos a Elon Musk hacer el saludo fascista, ¿no? Esto es un hecho, es decir, es un facho, es un hombre que viene del apartheid y es un facho. Elon Musk y Trump se han peleado, se han reconciliado, etcétera, pero lo que es un hecho es que Elon Musk y Silicon Valley entraron con Donald Trump a la Casa Blanca en esta última gestión de Donald Trump. Esta imagen que ven ustedes en pantalla es la imagen de una cena romántica que tuvo, así la nombraron ellos, que tuvo lugar en la Casa Blanca, en la cual Donald Trump le dio un tratamiento de lujo a los magnates de Silicon Valley. Estaba Bill Gates, por supuesto, el dueño de Apple, ¿no? Pero estaba, el único que no fuera Elon Musk, fue Elon Musk porque estaba peleado en ese entonces con Trump. Pero ahí estaban Mark Zuckerberg, Larry Ellison, Sergey Brin, Larry Page, estaban todos estos señores. Y hay que decir una cosa, es una alianza muy sólida la que tienen todos estos señores porque es una alianza que está cimentada precisamente en el manejo de contratos. Ahora, utilizan estos señores sus redes sociales para con fines políticos, sin lugar a dudas que sí. Esto que ves aquí, en este recuadro lo que vemos, son las cuentas más importantes de Twitter, de X. Y en rojo están las cuentas de la derecha y de la ultraderecha trumpiana. Es decir, las cuentas más grandes de Twitter hoy en día son precisamente las de MAGA. Y la más grande de todas, para que no nos quepa dudas de quién está manejando esto, pues la cuenta más grande de todas es ni más ni menos que la de Elon Musk, ¿no? Es decir, así de claro está. Pero entre estas cuentas grandes tienes a los Wall Street Apes, a Eric Dougherty, Nick Sartor, Gunther Eagleman, Liberals of TikTok, etcétera, son, digamos, lo que estamos viendo es la consolidación de una ultraderecha digital que está operando a todo nivel en absolutamente todo el planeta. Y hay que decir una cosa con toda claridad, esta ultraderecha tiene herramientas de manipulación que son históricas. Mira, utilizan mucho el rage bait, ¿no? Es decir, encuentran la ya se dieron cuenta que si enganchan a su auditorio en momentos de furia, pues pueden sacarle un montón de información y pueden monetizar mucho más. Juegan con granjas de bots, ¿no? Y por supuesto que hacen unos trabajos de manipulación mediática que son brutales. Si me permites, pues voy a dejar de compartir la pantalla.
1: Tu micrófono, Toño, tampoco te...
2: Muy interesante. Bueno, mientras se vuelve a reconectar el Fisgón, vamos a ya empezó.
0: Perdón.
2: Ya estás.
0: No solamente dejé de compartir en la presentación, sino que me dejé de compartir a mí mismo, ¿no? Pero sí les quiero decir que, bueno, estamos efectivamente ante una embestida absolutamente brutal. Y mira, ¿qué podemos hacer ante la guerra mediática? Podemos hacer un montón de cosas, pero una de las cosas que podemos hacer y que son fundamentales es simplemente denunciar que existe esta guerra mediática. La guerra mediática pierde eficacia en el momento en el que la gente se entera de que hay guerra mediática. Te lo voy a poner de manera muy simple. Si nosotros sabemos que en el edificio en el que vivimos hay un pinche chismoso que inventa mentiras, en el momento en el que lo detectas, deja de tener peso y deja de tener eficacia lo que esta persona diga. Lo mismo ocurre a nivel de redes sociales. Y además, te digo, se puede documentar bastante bien que estos señores están utilizando la inteligencia artificial y las redes sociales con fines militares de control. Y te digo, nuestra mejor defensa es primero entender que existe esta guerra cognitiva. Nuestra segunda defensa, que es fundamental, es entender cómo funciona esa maquinaria de guerra. Ahora, fíjate, están pasando cosas muy interesantes. El otro día, en el programa Derecho de Réplica, Luisa María Alcalde, consejera jurídica de la presidencia, presentó un ejemplo de cómo se inflan artificialmente las tendencias en redes sociales con cuentas de trolls y granjas de bots. Lo hacen trabajando narrativas coordinadas. Eso se le llama un ecosistema digital de amplificación artificial de tendencias. ¿Qué ocurrió? Ella lo denuncia y dice, mira, y esto aquí pone un ejemplo, aquí llegó fulano y puso tal cosa, y fulano lo agarró y fulano dijo tal otra, ta, ta, ta. Y entonces, pues fíjate, es interesante, la guerra cognitiva, los aparatos de guerra digital, tienen sus propias estrategias de defensa y son muy orgánicas. Entonces, y se echan a andar de manera automática. Entonces, Luisa dice esto inmediatamente, retomaron la información de Luisa María Alcalde y periodistas, medios y redes iniciaron una campaña con una narrativa coordinada para decir que la presidencia de la República había elaborado una lista negra de sus oponentes, lo cual pues ya es una mentira completa. Eso no tiene nada que ver con lo que ocurrió. Pero fíjate, es muy interesante porque ante la denuncia de cómo funciona un operativo de guerra sucia, la respuesta inmediata fue otro operativo de guerra sucia, otra campaña, otro ecosistema digital de amplificación artificial de tendencias, ¿no? Y se dio en automático. Y estas cosas las dan de manera, es decir, se están dando ya, y es muy impresionante, de una manera totalmente orgánica. Ahora bien, la gente es muy curiosa porque no mide qué tanto nos miden las redes sociales a nosotros. Y aquí yo les voy a hacer una pregunta a nuestros escuchas. ¿Cuánta gente? A ver, la gente es muy curiosa porque está en redes sociales, ¿no? Y fíjate, los dueños de esas redes sociales son los hombres más ricos del mundo, pero nosotros no pagamos por estar en redes sociales. Yo no pago un centavo por estar en Twitter o en Facebook, ¿no? No pago. Entonces, ¿de qué vive Twitter y Facebook? Pues vive de los datos que yo le doy. A ustedes todos seguramente les ha pasado que de repente están hablando de Disneylandia o tuitean o en WhatsApp metes un mensaje donde dices, fulano cree que está, fulano está viviendo en Disneylandia, ¿no? Y entonces te empieza a aparecer propaganda de Disneylandia. ¿A poco no les ha pasado? Que empiezas a hablar de cortinas y te empieza a aparecer publicidad de cortinas. Que empiezas a hablar de calzones y te empiezan a aparecer publicidades de calzones, ¿no? Es una cosa increíble. Bueno, de eso viven las redes sociales. Pero también viven de nuestras opiniones políticas. Por supuesto que utilizan las redes para vendernos ropa y calzado y viajes y lo que tú quieras. Pero también sirven las redes sociales para controlar políticamente a la población, para vender políticos. Donald Trump llegó a su primera presidencia mediante un operativo de redes sociales, la famosa operación de Cambridge Analytica. Y uno se pregunta, bueno, ¿pero qué tanto pueden saber de mí a partir de mis interacciones en redes sociales? Pues saben mucho. Pueden aprender un montón de cosas. Es más, voy a decir una cosa espantosa, pero que la sostengo. Nos conocen mejor de lo que nos conocemos a nosotros mismos. Unos investigadores de la Universidad de Cambridge publicaron un estudio sobre redes sociales, que documenta una cosa que me pareció fantástica. Fíjense bien en esto. El estudio dice que con 70 likes que tú des en una plataforma, esa plataforma te conoce mejor de lo que te conocen tus amigos. Con 70 pinches likes que des. Con 300 likes, te conocen mejor de lo que te conoce tu pareja. Así es que el algoritmo, Antonio, te conoce mejor de lo que te conoce Rosy. Porque te has dado un montón de likes, un montón de... Te conoce y te puede manipular y te crea burbujas. Y te crea, además, zonas de confort para que te metas y te embalan. Es una cosa muy impresionante lo que pueden hacer estas redes sociales. Ahora bien, ellos están convencidos de que nos pueden controlar y de que nos pueden manipular. Yo estoy convencido, yo por mi parte estoy totalmente convencido, de que nosotros tenemos herramientas para defendernos de las redes sociales. Y te voy a decir por qué estoy convencido de eso. Mira, México es un país que acostumbra a hacer revoluciones. En México hemos hecho 4 revoluciones, si no es que 5, porque yo sí creo que son 5 más que 4 transformaciones las que hemos tenido. Para cada transformación hemos tenido que acabar con un aparato ideológico. La más importante fue, la más difícil, digamos, fue la guerra que libraron los liberales contra la iglesia en el siglo XIX. Y sin embargo la ganaron. Luego, también le ganamos, los magonistas le ganaron la guerra a la prensa porfiriana, al aparato de medios porfiriano, a principios del siglo XX. Y mira, es un aparato de medios poderosísimo, porque era el aparato de medios más la iglesia. Y los magonistas le ganaron la narrativa a ese aparato de medios y así surgió y así pudo surgir la Revolución Mexicana. Del mismo modo, a principios del siglo XXI, pues el obradorismo le ganó la partida a Televisa y a TV Azteca. Ahora, ¿cómo se la ganamos? ¿Cómo ha vencido el pueblo de México a estos aparatos históricos? Pues es una receta muy sencilla. Por un lado, tienes que tener un aparato que construya tu narrativa, tienes que tener un aparato que te permita construir tu narrativa. En el caso de los liberales fue la prensa contra la iglesia. En el caso de los magonistas, contra la prensa y contra la iglesia, contra los grandes rotativos y contra la iglesia, fue la pequeña prensa doctrinaria. El Colmillo Público, Regeneración, etc. En el caso de López Obrador, fueron, fíjate curiosamente, las redes sociales, ¿sí? Lo poco que había de prensa doctrinaria y también el Regeneración de López Obrador. Pero en todos los casos, ¿sí? Lo que se hizo fue trabajar con el pueblo, hacer formación casa por casa, ganar las calles, ¿sí? Y esto, pues lo podemos, ahorita tenemos en México condiciones extraordinarias para hacerlo. Tenemos condiciones extraordinarias simplemente con el aparato de Morena. Son 12.5 millones de ciudadanos afiliados a Morena. Es un aparato de COTS de 16 mil personas, ¿no? Y pues también está el Instituto de Formación Política para ayudar en este proceso. Si hacemos eso, si lo echamos a andar, el aparato mediático se viene abajo o simplemente no puede operar a sus anchas. Es algo que se sale de su lógica. Ellos gobiernan en redes, pero no gobiernan en la calle. Entonces, lo que tenemos que hacer es ganar la calle. Ojo, la estrategia tiene que ser una estrategia compleja. Lo primero que tenemos que hacer es denunciar que existe la guerra mediática. El solo hecho de denunciarlo les pega en la línea de flotación. Lo segundo que tenemos que hacer es estudiar el aparato de comunicación dominante para combatirlo. Lo tercero que tenemos que hacer es salirnos de las lógicas en las que ellos se mueven. Para ellos, por ejemplo, la ética, la falta de ética es un plus. Para nosotros eso es inaceptable. Nosotros nos tenemos que ceñir a la verdad. Tenemos que mantener, estamos peleando a largo plazo, ellos pelean al corto plazo, te sueltan una mentira, te engañan en el corto plazo, pero en el largo plazo todas sus narrativas se caen. Nosotros nos tenemos que ceñir a la verdad es relevante. Contra estas narrativas de la Ilustración oscura hay que poner narrativas que están ligadas a la verdad y ligadas y ceñidas a una narrativa histórica. Luego, hay que romper con las lógicas dominantes. Tendríamos que escoger nosotros el campo de batalla. Tendríamos que tener nosotros nuestras propias redes sociales. Y si no las tenemos, tenemos que aprender a dar la batalla en esas redes sociales. Luego, tenemos que aprender a dar la batalla cultural e impulsar nuestras narrativas en los medios que tenemos a nuestro alcance. No se me ocurre ni por un segundo decir que hay que dejar las redes sociales. No, las redes sociales nos sirven, nos van a seguir sirviendo. Lo que pasa es que las tenemos que ganar. Y ojo, las redes sociales tienen un potencial liberador enorme. Cuando empezaron las redes sociales eran bien plurales. Y eso lo dice el propio Musk cuando decide comprar. Dice, yo compré porque las redes sociales estaban siendo, Twitter estaba siendo dominado por las izquierdas. Entonces él compra Twitter para dominarla él, como acabamos de ver. Entonces tenemos que dar las batallas narrativas con los medios que tenemos a nuestro alcance. Tenemos, sobre todo, que regresar a la base. Tenemos que regresar a las calles y ganar el debate en las calles para poderlo dar después en el espacio virtual. Tenemos que conquistar las redes con seres vivos. Tenemos que acabar, es decir, si nos, fíjate, en el debate que se dio sobre la perrita de Monsiváis y todo eso, que es un estudio de caso verdaderamente espeluznante, ¿no? Una de las cosas que detectamos es que se activaron más cuentas en contra de Salinas Pliego y en contra de esa narrativa que a favor. Y sin embargo, los que estaban a favor le echaron, contaban con granjas de bots y contaban con toda una serie de herramientas que les permitieron crecer. Luego, tenemos que salir del vértigo del espectáculo y recuperar el debate de ideas y la cultura. Es decir, el debate ahí lo vamos a ganar. No en el algoritmo estamos perdidos. En el algoritmo siempre nos va a ganar Elon Musk y Donald Trump. En las calles ellos no tienen nada que hacer. Luego, hay otra cosa que tenemos que hacer. Tenemos que legislar contra el monopolio y la mentira. Y es algo que está haciendo Claudia. Ojo, lo están haciendo en otros países, ¿eh? En varios países, en Dinamarca, en Alemania, en España, en Reino Unido, en Grecia, en Francia, están legislando a las redes para proteger a las infancias y las juventudes, porque las redes son muy adictivas. Bueno, también lo estamos haciendo en México y hay que apoyar estas iniciativas de Claudia Sheinbaum. Luego, hay países que por razones de seguridad legislan las redes sociales. Lo hacen Rusia, Turquía, China, Irán, Corea del Norte, ¿no? Por ejemplo, China, Irán y Corea del Norte bloquean y censuran algunas plataformas y redes sociales. Ahora, Estados Unidos dice, no, que eso son dictaduras, pero Estados Unidos hace lo mismo. Cuando Estados Unidos decide que hay que venderle TikTok a un empresario yanqui, porque TikTok era de chinos, de empresarios chinos, ¿sí? El argumento que utiliza el Congreso es un argumento de seguridad nacional. Dice, es un problema de seguridad nacional que empresarios chinos tengan las redes, tengan tanta información de ciudadanos norteamericanos, ¿no? Entonces, necesitamos legislar también sobre la difamación, sobre las campañas, y voy a decir algo, sobre el anonimato. No es aceptable que incluso, aunque sean cuentas amigas, o cuentas que se dicen pro 4T, no es aceptable el anonimato bajo ningún concepto. Porque eso, por supuesto, que plantea una situación de impunidad. Y esto no es aceptable. Y bueno, también es importante defender el derecho a la información y castigar a la gente que miente. Luego, hay otra cosa que es importante. Hay que mantener la ética siempre. Y esto implica también mantener la ética interna. Hay que cerrar filas, no hay que traicionar. Una de las cosas que yo siempre he planteado que me preocupan es la propensión de la izquierda al canibalismo. La izquierda es muy caníbal y es muy autodestructiva. Y en el siglo, en tiempos de la Revolución Francesa, pues era el terror rojo. En tiempos de la Revolución Mexicana eran los pleitos internos. En tiempos de la Revolución Soviética eran las purgas internas. Bueno, hoy se cancela. Hoy existe una teoría de la cancelación. Existe la práctica de la cancelación. Y es una cosa muy, muy brutal, ¿no? Y entonces, y te quiero decir algo, la izquierda, el algoritmo, incorpora de entrada lo que vaya a decir la izquierda. ¿Cómo construye el algoritmo sus discursos contra la izquierda? Los construye a partir de los discursos que les da la propia izquierda. Tenemos que aprender a manejar eso o a controlar eso. Y te voy a pedir que observes esto. Y díganme si me equivoco. Absolutamente todos los voceros de la Cuarta Transformación, todos los que han defendido la Cuarta Transformación, han sido víctimas, han sido objeto de campañas de descrédito. Absolutamente todos, nadie se ha salvado. Y te voy a decir algo, lo más duro en todos estos procesos es la traición, pues, con todo respeto. Yo estoy preparado para recibir los golpes que quieras de parte de la derecha, pero pues la verdad nadie se espera la traición de los compañeros. Bueno, esas son las cosas que también tenemos que cuidar, porque sí se hace, ¿no? No estoy diciendo que acabemos con la crítica interna, es otra cosa, pero hay que saber cómo la hacemos y cómo lo trabajamos. Y finalmente, pues sí, recordar las básicas, no mentir. Nuestras narrativas siempre tienen que estar basadas en la verdad. Y la otra, hay que tener imaginación, ¿no? Hay que tener imaginación para ganar las narrativas. Entonces, bueno, mira, yo creo que ya me extendí demasiado, Toño. Pues ya aquí lo dejo y si quieres abrimos sí. Un espacio para preguntas.
2: Muy bien, si quieres comenzamos con las preguntas de los compañeros. Si quieres hacemos todas las preguntas juntas y al final les das, sí. Haces un comentario, una opinión muy general. Vamos, aquí tenemos a Inti, no sé si te acuerdas de él, compañero Inti.
0: Sí, claro, déjame agarrar lápiz y papel.
2: Sí. Sí, y ya. También vamos aquí, y también yo te voy a hacer pues, un comentario, pregunta, si quieres sí, empezamos claro. Con Inti y ver, su Inti. Servidor, y luego continuamos con los compañeros que están aquí en el chat. Sí. Adelante, Inti.
1: Gracias, Toño. Rafael, un abrazo a la distancia a todas las compañeras y compañeros que nos están viendo. a todos nuestros bienquerientes y malquerientes que ya lo estoy leyendo en el chat, que se está poniendo calientito ahorita el chat. Tengo unas preguntas que te las haré al finalizar, pero quiero abundar un poquito nada más en un tema que tú dijiste. Con respecto a Peter Thiel y Palantir. Palantir es una empresa tecnológica estadounidense de software especializada en el análisis de macrodatos, el llamado Big Data, que es una inteligencia artificial fundada en el 2003 con apoyo de la CIA. También nos dice que hay 5 empresas de Palantir, o sea, se divide en 5 empresas, en Palantir Gotham, Palantir Foundry, Palantir Apollo, AIP, que es Artificial Intelligence Platform. ¿Qué es lo que quiero ver? No sé si recuerdes, hace como un año más o menos, fue una huelga de actores allá en Hollywood, que hubo una popular actriz de los años 90 que encabezó la huelga, Fran Drescher, que hizo el personaje de la niñera y que se fue encima de la inteligencia artificial porque en ese momento iba el miedo de desplazar a los actores y de que se terminara su fuente de trabajo. Y ella encabezó la rebelión de los actores en contra de la futura rebelión de las máquinas o de la imposición de las máquinas, Fran Drescher. Hubo una empresa que obviamente no de inmediato se fue en contra de Fran, pero tiempo después empezó a sacar memes y atacarla, inteligencia artificial, todo en contra de Fran Drescher, que fue precisamente Palantir. Me acuerdo muy bien, hasta incluso hay por ahí 2, 3 programas, entrevistas que hizo Fran Drescher, en inglés todos, donde habla acerca de este tipo de cuestiones, ¿no? Y va abriendo y dice quién era Peter Thiel, el dueño de PayPal. Efectivamente, como tú lo dijiste hace rato, la inteligencia artificial y el algoritmo saben bastante de nosotros, Toño, Rafael. Hace un rato que le estaba comentando a mi mamá que hoy ibas a estar tú aquí en Buzón Ciudadano, parece que mi teléfono me escuchó, abro el YouTube y casualmente el YouTube me ofreció como 5 programas tuyos, Rafael, donde has participado, me ofreció la entrevista cuando estás tú con los compañeros, al licenciado Andrés Manuel López Obrador, me abrió los videos de Buzón Ciudadano, o sea, me sugirió luego saliste tú, ¿no? Pero concretamente vamos a hacer un par de preguntas. ¿Qué y cómo trabaja Morena para contrarrestar la guerra cognitiva? Ya nos dijiste que posiblemente con los varios miles de COTS y el Instituto Nacional de Formación Política que tú presides, pues van a apoyar. Pero ahorita, concretamente, ¿qué está haciendo Morena para contrarrestar? Esa es una. Y dos, tanto el secuestro del presidente Maduro como el temblor en Venezuela, ¿cómo influyeron en la sociedad y en el pueblo venezolano? Porque actualmente vemos a un pueblo venezolano sufriendo, caído, no están saliendo del todo a las calles, hay por ahí focos de protesta, y todos veíamos masas de gente roja ahí en Caracas, cuando era comandante, los tiempos del comandante Chávez, cuando ya un poquito más moderados con Nicolás Maduro. ¿Qué pasó en Venezuela? ¿Qué pasó en la sociedad venezolana para que hayan caído en esas circunstancias? Bueno, cierro la participación. Y por último, mencionaste nada más del cártel de los soles y que había salido en una telenovela de Epigmenio. Me parece que es en El Señor de los Cielos, si no me estoy equivocando. Adelante, Toño, Rafael, por favor.
2: Sí, vamos ahora con la participación del compañero Fernando Arturo López, y luego dice, maestro Fisgón, para mí la retirada de la visa ATI, o sea, dice que Andy se sacó la lotería y sin comprar billete, dice. Y bueno, es que le regresaron la agenda política a Andy, dice. Y luego Rosy te manda un saludo, Sherry Cruz le manda un saludo, Es un honor con nosotros contar con la gran presencia de nuestro querido Fisgón, Rafael Barajas, nada menos que el presidente del Instituto Nacional de Formación Política de Morena. Y luego, dice Santo Tomás, qué agradable sorpresa ver a nuestro jefe, el jefe del Instituto Nacional de Formación Política y gran defensor de México de la Cuarta Transformación, y un gran compañero, un gran luchador social. Y luego dice el compañero, bueno, la compañera Lucita Palomita, y la Formación Política y gran defensor de México de la Cuarta Transformación, y un gran compañero, un gran luchador social. Y luego dice

0: Y luego dice, 2027 serán las primeras elecciones de Morena sin el efecto de AMLO. Serán las primeras elecciones sin el viejito santo del Mesías tropical macuspano, etcétera, etcétera. Dice la compañera Pamela Córdoba. Y luego, pues envía saludos a Edna López, gracias. Y luego aquí el compañero Santo Tomás dice, no hay texto sin contexto. Si se saca de contexto, es falacia. Y luego aquí la compañera, compañero GM, dice, ahora me imagino, ganó Abelardo de la Espriella. No sospecharán que otros hayan inferido en las elecciones de Colombia, pregunta. Y luego envía saludos el compañero otro uno. Y también el compañero Leonardo González Rodríguez, Política Pública Social. ¿Dónde se puede esconder la verdad? Pregunta Pamela. Es enfrente de todos y a la vista de todos meter la verdad en un videoclip, series, películas de ciencia ficción y listo. Bueno, eso dice la compañera. Y dice el compañero Edna López, dice, mi papá es... Bueno, vamos pues con... Bueno, pues ya son varias, hay varios compañeros, pero en general son estas las preguntas. Quisiera yo preguntarte, por último, Rafael, ¿la revolución de las conciencias sería un buen antídoto para neutralizar a esta guerra cognitiva? Adelante, Rafael.
1: Completamente de acuerdo con lo que acabas de decir. Si la guerra es cognitiva, pues el combate tiene que ser cognitivo. Y pues el único combate posible es efectivamente la revolución de las conciencias. Tenemos que profundizar la revolución de las conciencias. Y eso es precisamente lo que está haciendo Morena. Pregunta Ernesto Inti, pregunta, bueno, ¿qué está haciendo Morena contra la guerra cognitiva? Pues mira, yo creo que está haciendo lo correcto. Está, a ver, y se está obrando a varios niveles, fíjate. Por un lado, pues está yendo a las calles. Esto que estamos haciendo aquí es parte de eso, esto es parte de mi chamba, ¿no? De mi trabajo como presidente del Instituto de Formación Política, a todos lados, es, mira, hay guerra cognitiva y esto está funcionando así y así y así. Y fíjate que es chistoso porque el solo hecho de que estemos en, a ver, te lo voy a plantear así, yo creo que de los movimientos progresistas de América Latina, este es de los que están más adelante en ese pleito. Morena está en la vanguardia de ese pleito porque estamos en la batalla, estamos por lo menos en la jugada, ¿no? Pon tú que nos puedan avasallar en un momento dado, pero estamos en la jugada y estamos planteando estrategias para echar abajo la guerra cognitiva. ¿Qué estamos haciendo? Pues le estamos dando formación a un chingo de gente. Tan solo en estas 3 semanas le dimos formación al instituto sobre este tema, entre otras cosas, a más de 50 mil personas. Perdón, pero eso ayuda. Pues son cuadros que van a ir multiplicando la información. La idea es que la gente vaya multiplicando la información. Y si se consolida un núcleo lo suficientemente duro a nivel social, la guerra cognitiva no va a funcionar. Existe una cosa que se llama la ventana de Overton, que son las cosas que se pueden decir, es el marco de lo que sí se puede hablar y de lo que no se puede hablar. Fuera de ese marco no se pueden decir un montón de cosas. Por ejemplo, en la televisión mexicana, durante toda la era neoliberal, no podías utilizar el término comunista ni socialista, ¿no? No podías hablar de reivindicaciones salariales, no podías hablar de sindicalismo, etc. Bueno, el momento en el que se tiene que hablar de sindicalismo, se rompe ese relato dominante. Si nosotros consolidamos un tejido social lo suficientemente vasto, nunca van a poder romper nuestro discurso, pues, ¿no? Nunca van a poder cerrarnos la ventana de Overton, por lo menos no del todo. Tú dices, ¿qué está

0: estamos haciendo para combatir la guerra cognitiva? Bueno, mira, nos la tomamos tan en serio que nosotros tenemos en el instituto, acabamos de publicar un libro que se llama Formación contra la Desinformación. Si me permites compartir pantalla, pues te voy a ver, me voy a permitir rápidamente presentarte. Te comparto la pantalla brevemente. Pues aquí está el libro, es decir, la pantalla completa, y te va.
1: Sí.
0: ¿Te la estoy compartiendo o no? Bueno, no. Aquí está el libro. ¿Sí lo ven?
1: No está el...
0: Bueno, es un libro que ya tenemos, ya está listo, está en imprenta y está listo. Si lo quieren en PDF, pues se los mando, ¿no?
1: Ah, perfecto.
0: Con ese libro, quiero decirte que pues estamos haciendo seminarios, estamos haciendo talleres, estamos haciendo cursos por todo el país. Entonces, eso es lo primero que estamos haciendo. Y por supuesto que le estamos dando formación sobre el tema a todos los coordinadores, a todos los COTS, a la gente, a la militancia en general, ¿no? Y esto es lo primero que creo que tenemos que hacer. Estamos tocando el tema. Luego, ¿qué otra cosa está haciendo la Cuarta Transformación contra la guerra cognitiva? Pues mira, lo que está haciendo la presidenta no está mal. Está pidiendo que se legislen las redes sociales para los niños. Eso es básico. Se está buscando, yo creo que en varias partes se está hablando también, estamos explorando las posibilidades de hacer nuestras propias redes sociales. Sí, eso tiene su complejidad, no está tan fácil. Pero se está legislando sobre las redes para los niños y se está legislando también sobre el tema del derecho a la información. A ver, no le hemos dado el golpe a lo importante que es o que son las legislaciones propuestas por nuestra presidenta en materia de derecho a la información. Yo sí creo que tendríamos que estar todos así apoyándola a todo lo que da. Y bueno, de hecho la gente sí lo apoya. La encuesta que sacó, no sé si hoy o ayer, que dice que el 78% de la gente prefiere que no le mientan los medios y que si mienten se les castigue, pues es parte de eso. Entonces, mira, se está haciendo lo que se puede hacer. Ahora, tenemos que dar, yo sí creo que además tenemos un montón de compañeros que están dando la batalla por el relato todo el pinche tiempo. Todo el tiempo, ahí está Arturo Ávila, ahí está Pedro Miguel, está Felipe Ávila, están los compañeros de Maciosare, estamos trabajando todo esto y es parte de lo que se puede y de lo que se tiene que hacer. Es efectivamente, la intención es profundizar la revolución de las conciencias para detener la guerra cognitiva. Si hay revolución de conciencias, se para la guerra cognitiva. Si no hay revolución, si no hay una profundización de la revolución de las conciencias, la guerra cognitiva puede ganar. Entonces, lo tenemos que trabajar. Luego, efectivamente, preguntas qué pasó en Venezuela. Mira, yo tengo un problema ahí, porque yo tampoco tengo muy claro qué pasó con el pueblo venezolano. Yo te voy a decir lo que siento. Yo siento que están, que fueron derrotados militarmente y que no se les esperaba. Los atacaron, los golpearon. Y no es que el pueblo venezolano haya dejado de ser chavista, son chavistas. De hecho, es muy interesante el documento que sacó hace poco, creo que la OEA, ¿no? En el que dice que la maquinaria chavista sí funcionó en las elecciones pasadas. Lo que quiere decir esto es que el chavismo sí ganó las elecciones pasadas. Y que todas estas intervenciones son ilegales, que Maduro era el presidente legítimo de Venezuela, eso es lo que quiere decir. Esa información es una cosa brutal. Entonces, lo que pasó en Venezuela es que tuvieron una derrota militar y sobre esa derrota les llegó un doble terremoto. Entonces, el pueblo de Venezuela es un pueblo que está en shock. Esa es la impresión que yo tengo. Y que le está costando trabajo reorganizarse. Ahora, lo tienen que hacer y yo creo que lo van a hacer. Yo estoy convencido, fíjate, que esta oleada ultraconservadora no va a durar mucho tiempo. Lo que están haciendo estos señores tiene fecha de caducidad. Ni Trump se va a poder sostener manteniendo el Congreso y el Senado, posiblemente el Senado sí, pero el Congreso no. Y ni Milei se va a poder sostener. Y efectivamente, como dice la pregunta que tenemos ahorita, estos señores cuentan con herramientas que son históricas, tienen aparatos de control que son extraordinarios, están invirtiendo muchísimo dinero, pero todo eso no va a ser suficiente para parar el descontento que están provocando. Yo quiero ver cómo se va a sostener Kast. Yo, en Chile, yo quiero ver cómo se va a sostener Milei en Argentina. El peronismo está volviendo a crecer en Argentina. Yo quiero ver cómo se va a sostener Abelardo de la Espriella en Colombia. Es decir, el señor lleva 2 días y la verdad es que lo que le hemos visto es verdaderamente impresionante. ¿Cómo puedes defender, sí, el hecho de que el señor solo admite que vayan a rescatar a los colombianos sus socios ideológicos, sus pares ideológicos? Eso es un verdadero disparate, ¿no? Y bueno, en fin. Ahora, un compañero dice, regresaron a Andrés Manuel López Beltrán a la agenda política, le hicieron un favor. Yo no creo que le hayan hecho un favor. Andrés Manuel López Beltrán nunca salió de la escena política. Lo que es decir, sí es un... claro, con esto lo colocan en el centro del debate, ¿no? Y pues la verdad, yo sí quiero denunciar esta embestida como un acto de injerencia. El retiro de la visa a ciudadanos mexicanos es un acto injerencista de los Estados Unidos. A ciudadanos mexicanos que no simpatizan o que simpatizan con la Cuarta Transformación y que no simpatizan con los Estados Unidos, es por supuesto un acto injerencista, ¿no? Están utilizando el retiro de visas como un arma política. Entonces, sí, esto por supuesto que es inaceptable. Ahora, sí creo yo que sí tenemos que denunciar que Estados Unidos está interviniendo en nuestro país y que lo está haciendo precisamente a través de estos mecanismos de guerra mediática. Fíjate, todos estos grupos que se organizan para hacer el hashtag de la perrita de Monsi, para hacer los hashtags en contra de Andrés Manuel López Beltrán, en contra de Luisa María Alcalde, encajan perfectamente, encajan a la perfección con lo que dice el memorándum de Marco Rubio. Agarran y contratan talento local para apoyar las narrativas que le sirven a los Estados Unidos. Cada que me llega uno de esos tweets o esas, dices, no, mira, está funcionando la embajada. Aquí está, es muy probable que sea la embajada la que esté operando todas estas cosas, ¿no? Luego, un compañero dice, estamos en guerra y no sabemos. Pues sí, estamos en guerra. Y lo que es lo primero que hay que hacer para combatir esa guerra es saber que estamos en guerra. En cuanto sabemos que estamos en guerra, cambia todo, ¿no? Y ahora, alguien dice, bueno, capaz que sí intervino en Colombia Elon Musk, ¿no? Petro ya lo está denunciando. No dice, es decir, Petro no denuncia a Elon Musk, pero sí denuncia que hubo fraude cibernético, sí denuncia que hubo manipulación de la información, que hubo manipulación de los datos, y algo parecido dicen los compañeros en Honduras, ¿no? Pues eso es, sin lugar a dudas, contra la guerra cognitiva, la revolución de las conciencias.
1: Efectivamente, y como tú lo has venido comentando, y yo creo que esta reflexión sobre la narrativa de la Cuarta Transformación, de lo que viene siendo el humanismo mexicano y todas estas ideas que se han venido gestando a partir del triunfo de Morena y de la Cuarta Transformación, creo que es una necesidad que tenemos que dar todos, esa batalla, ¿no? De ir construyendo esa narrativa que es sumamente necesaria. Y bueno, que he observado varios compañeros en varias partes de estas redes sociales, algunos compañeros de Morena se enganchan con la narrativa de la derecha, ¿no?
0: Sí, claro.
1: Y a veces, en lugar de contraatacar a esa narrativa, la apoyan, ¿no? Y eso, pues bueno, es parte de esa guerra que ellos se están dando de fracturar a Morena, fracturar a los militantes de Morena, desubicarlos, desorientarlos y provocar conflictos internos, ¿no?
0: Claro, a ver, mira, es una de las cosas que tenemos que entender. Eso, el algoritmo lo incorpora en automático. Es decir, en cuanto sale el algoritmo ya lo recoge. Y ellos son los que construyen esas narrativas. Es decir, increíble que nosotros le construimos la narrativa al algoritmo, ¿no? Es una cosa impresionante, ¿no? Entonces sí tenemos que tener mucho cuidado. Y mira, lo que yo te decía del fuego amigo es increíble. Es decir, a ver, seamos claros. Hemos tenido ya dos intentos de desestabilización del gobierno de Claudia Sheinbaum. El primero fue el 15N, con la narrativa de la generación Z, ¿no? Y con todo este proyecto con todos estos operativos que se dieron en el Zócalo. Y el otro lo tuvimos hace poco con la inauguración del Mundial. Ahora, es increíble cómo es que un montón de compañeros, que además son compañeros de lucha y tal, tal, se compran todos esos discursos y se suman a todos estos discursos como si fuera lo más natural del mundo. Es decir, perdón, un compañero había dicho aquí, no hay texto sin contexto. Es decir, es increíble que se echen que se hagan análisis sin tomar en cuenta la correlación de fuerzas. Lo primero, es decir, un análisis que no toma en cuenta la correlación de fuerzas no sirve o le sirve a la derecha, ¿no? Entonces, sí tenemos que hacer conciencia de en dónde estamos. Y fíjate, voy a decir una cosa que es delicada. Necesitamos cuidarnos mucho de las narrativas que vienen supuestamente de la izquierda. Porque estas narrativas luego sí le hacen el juego gruesísimo a la derecha, ¿no? Es una cosa impresionante, ¿no? ¿Cuál es? Últimamente hemos estado viendo narrativas. No, es que el gobierno de Claudia Sheinbaum reprime. Yo ya no sé si lo está diciendo alguien de la ultraizquierda o alguien de la derecha. Y el hecho es que el gobierno de Claudia Sheinbaum no reprime, ¿no? Entonces, tengamos cuidado y entendamos qué es lo que estamos enfrentando, de qué tamaño es la maquinaria y cuáles son sus herramientas. Porque, insisto, la izquierda tiene una vieja tradición de canibalismo y eso ya estuvo suave.
1: Y me hago siempre la pregunta porque algunos dicen, es que ya es el momento de que, por ejemplo, que ya metan a Lito a la cárcel o sea, claro. Se plantean a veces el ya, pero olvidan de que también estamos viviendo un proceso.
0: Sí.
1: Y que a veces los procesos, los procesos a veces son rápidos en unas partes, en otras son más lentos.
0: A ver, todo proceso de transformación, Toño, es desigual y combinado.
1: Exacto.
0: Todo avanza de manera desigual y combinada. Y eso es una de las cosas que hay que entender. Y lo que yo sí creo es que hay que tenerle confianza a quien dirige el proceso, ¿no? Y hay que confiar. Es decir, yo te voy a ser franco, por primera vez en mi vida, me ha pasado que tengo dos presidentes a los que les tengo confianza, que son Andrés Manuel y a Claudia. A los dos les tengo toda la confianza del mundo. Y yo creo que lo están haciendo muy bien. Ahora, pregunta una compañera, ¿cuál es el plan de la guerra cognitiva en México? Mira, es muy chistoso. Te lo cuento rápido. Se trata de implantar narrativas. Y hay una narrativa que es general y que la vienen machacando desde hace años. Es la narrativa de que estamos con un narcogobierno, narcopresidente AMLO, narcocandidata Claudia, narcopresidenta Claudia, y eso es falso, eso simplemente no es cierto, pero esa narrativa te la agarran todos los panistas, Alito Moreno, ¿con qué pinche cara vienen los panistas a acusar a nadie de narcos, ¿no? Si ellos tuvieron a Genaro García Luna y a Felipe Calderón en el gobierno, ¿no? Pero ellos son los primeros que lo retoman. Y López Obrador saludó a la abuelita a la mamá del Chapo y a la abuelita del Chapo de Ovidio. Y con eso construyen su narrativa. Bueno, esas narrativas son... Esa es, digamos, que la línea general. Pero la otra parte de la estrategia es muy simple. Básicamente lo que hacen es que construyen narrativas cada día. Lo que llaman narrativas líquidas. Y todo el tiempo nos están, fíjate, lo que hacen es que te bombardean con una mentira y ven cómo reaccionas. Y a partir de cómo reaccionas y cómo reacciona el conjunto, se construyen la siguiente narrativa. Estamos en una época de narrativas líquidas. Las narrativas ya no son sólidas, ya les vale madres si se contradicen de un minuto al siguiente. Por eso Trump les funciona como presidente. Trump da un discurso en el que dice una cosa y en la frase siguiente dice otra y no pasa nada. Lo pueden hacer precisamente porque tienen este aparato de narrativas líquidas, que todo lo manipula y todo lo maneja como un espectáculo. Entonces, yo sí creo que hay un plan, a ver, el plan de guerra cognitiva, a grandes rasgos, la línea general es narcopresidente AMLO, narcocandidata, y ahora vamos a ver otro plan general en el que vamos a tener acusaciones por terrorismo, porque lo anunció Marco Rubio. Entonces, esas son las narrativas generales. Ahora, no sabemos bien cómo están operando, pero sabemos que están operando. Y prueba de ello es la presencia de agentes de la CIA en Chihuahua, ¿sí? Y de agentes de la CIA, la presencia de agentes de la CIA, que con el desconocimiento del gobierno federal, ahí están operando algo que no sabemos bien qué es, ¿no? Ahora, sí hay una, tienen estrategias muy establecidas, vean la conferencia de Luisa María, alcalde del otro día, te cuenta muy bien cómo se dan estos operativos. Hay que entender cómo funciona. Si entendemos eso, estamos del otro lado. Entonces, pues así es. Pero estamos en plena guerra cognitiva, sin duda. Ahora, lo que sí es que es una maquinaria que está todo el tiempo sobre nosotros, todo el tiempo operando, ¿no? Y todo el tiempo construyendo narrativas y todo el tiempo impulsando hacia sus puertos. Sí, es una... Rochamoy es un tipo que negoció con el narco, entonces Andrés también está metido y ahora también Andrés Manuel López Beltrán. No, no, luego te doy las pruebas, no te preocupes, pero te lo estoy diciendo yo. Es increíble, ¿no? Como el cinismo con el que operan.
1: Como si gozaran de una gran confianza, ¿no?
0: Pues sí. Como si le pudiéramos confiar en Estados Unidos y como si pudiéramos confiar en López Dóriga o en Loret de Mola. ¿No?
1: Hoy es el muy, muy importante, creo que están los militantes de Morena. Tú hablaste de que somos aproximadamente 12 millones.
0: 12 y medio.
1: 12 y medio, ay, bastante. Yo creo que es un chingo de los más grandes de América Latina, ¿no?
0: Del mundo.
1: Ay, del mundo.
0: Sí, somos de los partidos más grandes del mundo.
1: Ay, cañones, imagínate nada más lo que se puede, lo que podemos hacer. Incluso ahorita en las encuestas estoy viendo que Morena en las próximas elecciones, en el 2027, en muchos estados va a ganar casi,
0: sí, claro,
1: casi todas las elecciones.
0: Es muy probable, pero ojo, yo precisamente no me confiaría porque estamos en plena guerra cognitiva.
1: Exacto. No hay que bajar la guardia.
0: No, para nada. No. A ver, la guerra está abierta, está declarada. Y juegan sucio en serio. Y tienen herramientas como nunca habían tenido. Imagínate que Goebbels hubiera tenido estas herramientas. Uf.
1: No, hombre, pues sí, impresionante. Oyes, y fíjate que ¿cómo le haríamos? Porque yo creo que muchos que apoyan a Morena y que son, muchos no están afiliados, pero apoyan, ¿no? Están de acuerdo, están convencidos que la única opción es Morena. Y aún en contra de las narrativas que a veces suelen hacer algunos, ¿cómo se llaman? Pues estos comentaristas, ¿no? Incluso no hablo solamente de los que les llaman chayotero, ¿no? Por ejemplo, unos de Julio Astillero, ¿no? Que dicen que Morena lo salvó lo que acaba de hacer de quitarle la visa a Andrés Manuel López Beltrán, porque supuestamente al quitarle la visa lo fortaleció, ¿no? En lugar de, pero dice salva a Morena, pues es que si Morena venía ganando elecciones y estamos en la, va, no, no veo que lo haya rescatado, ¿no? Morena ya está
0: A mí me encanta esta izquierda que se coloca a la, esta izquierda que se coloca a la izquierda de todas las izquierdas, ¿no? Y aquí tenemos que revisar un tema que es muy claro. Mira, hay una suerte de izquierda hipercrítica, ¿sí? Que padece de esta, que se mueve dentro de las lógicas del narcisismo de la pureza, ¿no? Y este, me parece increíble, ¿no? Que lo que ellos no quieren es que nadie esté a la izquierda de ellos, ¿no? Entonces, eso pues es increíble. Es decir, en vez de entender todo lo que está haciendo por primera vez un gobierno de izquierda en México, se ponen a decir, es que no es lo que yo quería, yo soy más radical, yo me voy más a la izquierda. Si están contra el fascismo, pero pues, son, pero los que de veras tenemos derecho a estar contra el fascismo somos nosotros, no ellos. ¿De qué están hablando? ¿De qué chingados están hablando? No están haciendo un análisis de coyuntura global. Es un momento de crecimiento del fascismo. Necesitamos unir fuerzas. Necesitamos hacer un frente único contra el fascismo. Y eso pasa por la lucha en contra de la guerra cognitiva. Es un fascismo digital el que estamos enfrentando. Es un fascismo con capacidades digitales. Pues lo tenemos que enfrentarlo también ahí. Punto. Entonces, mira, ¿qué te puedo decir yo? Pues, ¿sabes qué? Pues, los que están desbalagados, pues no la chinguen, que se comprometan y que se metan al trabajo, porque es muy fácil criticar desde la barrera. Es una posición, esta posición que tú señalas, es una posición muy cómoda. Es una posición muy cómoda. Yo critico, están viendo desde fuera y le dicen, alguien se está empujando una carretota, ¿no? Y entonces dicen, no, pero es que el que está jalando para allá, el que está ahí empujando una de las ruedas, no le está echando suficientes ganas, y el otro que está ahí trepado, cabrón, métete y empújala tú también, no me chingues.
1: Pues sí, es como les digo a veces, oye, entonces tú quieres que volvamos como Bolivia, que dio para atrás, como Ecuador, que terminó batallando después de haber estado en dos pasos adelante, ¿no? Dio cuatro hacia atrás. O sea, entonces quieres que nos vayamos así, ¿no?
0: Claro. A ver, mira, sí necesitamos entender que estamos enfrentando el fascismo otra vez. Y eso implica unidad. Y eso implica dirección. Entonces, necesitamos sacar adelante este proceso. Aquí el que está mal es el que no empuja la carreta. Exacto. Entonces, los que están afuera criticando y todo, pinche posición a toda madre, están comodísimos, pues que se metan a fregarle, ¿no? Y sobre todo no se ensucian, ¿no? Perdón, hay que entrarle y hay que sacar adelante la carreta.
1: Pues como decía el presidente Andrés Manuel, ¿no? No se equivoca quien no hace nada.
0: Sí.
1: O sea, haciendo cosas, pues nos vamos a equivocar en algún momento,
0: por supuesto,
1: ¿no?
0: Por supuesto. Y te voy a decir algo. Con frecuencia se equivoca menos la gente que está haciendo cosas que la que no hace nada.
1: Exacto. Y dice Connie FR, un saludo, hacía mucho que no la veíamos por aquí a la Connie FR, dice, los mexicanos nunca antes tuvimos un gobierno humanista, la 4T, lo menos que los obliga al pueblo es apoyar a quien nos garantiza una vida digna.
0: Pues sí, coincido con ella.
1: El Fisgón siempre solidario con el pueblo y ahora con la cuarta transformación, dice nuestra querida Lucita Palomita. Gracias por su honestidad y trabajo.
0: Es un abrazo a Lucita Palomita.
1: Sí, compañera extraordinaria, excelente. Dice, hacer frente contra el fascismo es el humanismo del bienestar, dice el compañero Fernando Arturo López.
0: Así es.
1: ¿Y algo quieres comentar ya? ¿Quieres preguntarle algo, Inti, antes de irnos?
2: Como tal, una pregunta no, pero sí es cierto, un pequeño comentario, es cierto lo que mencionas en el sentido del fascismo, del tecnofascismo que estamos viviendo en las redes sociales. Un pequeño ejemplo, ayer una diputada de Acción Nacional, de Miguel Hidalgo, América Rangel, sube una fotografía de una lona donde dice Morena es muerte, ¿no? Es denunciada por varias personas, la lona, ¿no? Por lo grotesco, y no pasó nada. Pero en cambio, uno de aquellos, de aquellos que denunció, le dijo, es que tú eres amiga del borracho de Felipe Calderón, y nada más por decir borracho de Felipe Calderón, el compañero está 36 días sin sus redes sociales y del Facebook. Es decir, hay monjas parciales que dominan las redes sociales, ¿no? Adelante,
0: Mira,
2: Toño.
0: hay una
2: Gracias.
0: cosa que hay que entender. Twitter tiene un sesgo. Sin lugar a dudas, los alcances de las cuentas de la derecha radical son 5 veces mayores o son mucho más grandes que los alcances de las izquierdas. Están restringidas las cuentas de las izquierdas. Y lo mismo ocurre en los otros medios. Es una cosa muy impresionante. Entonces, pues, tenemos que entender que la guerra es dispareja. Ellos tienen estas herramientas. Pues vamos a trabajarlas, ¿no? Es decir, vamos a trabajar con lo. A ver, se saca el trabajo con lo que se tiene y con la gente que jala. Si un fulano de tal no está jalando, pues no está haciendo la chamba, pues con permiso, vámonos. ¿No? Ahora, sí hay que sacar la tarea, ¿no? Es increíble. Ahora, a ver, lo que yo sí digo es: aquí el único que está mal es el que no le entra a sacar la tarea.
1: Exacto. Fíjate, por ejemplo, nosotros, muchos que no estamos, por ejemplo, en el instituto, que no estamos, que somos parte de Morena, pero que de alguna manera no estamos muy activos en el partido, y más bien, pues son muy retirados, somos, ¿cómo le podremos hacer para apoyar al Instituto de Formación Política? Compañeros como Luis Torres, como Lucita Palomita, como Inti, como Rossi, como Connie FR y Fernando Arturo López. Es decir, ¿cómo podríamos nosotros desde nuestra trinchera, desde nuestra, a veces un poco ocupados, pero cómo podríamos ayudar?
0: Ah, mira, te lo pongo muy fácil. Nosotros tenemos documentos, tenemos textos básicos y pues ayúdenos a difundirlos. A ver, por ejemplo, léanse el libro sobre formación contra la desinformación y hagan círculos de reflexión y análisis sobre eso. Con que ayuden a hacer conciencia de que estamos en guerra cognitiva, ayudan mucho. Y entonces yo sí se los daría de tarea. Agarren el libro, léanselo y difúndanlo. Es decir, difundan las tesis,
1: Perfecto.
0: difundan la defensa. Hay un plan en el libro sobre, hay una estrategia de lucha contra la guerra de la desinformación.
1: ¿Y tú los enviarías, cuándo los enviarías
0: Lo
1: ese
0: mando
1: libro para
0: ahorita.
1: comenzar? Ah,
0: Espérame
1: perfecto.
0: un
1: Ahí
0: segundito. Espérame un segundito.
1: tenemos un grupito en WhatsApp con compañeros, pues ahí lo
0: A ver, con
1: difundimos
0: que
1: de
0: hagan un
1: inmediato.
0: círculo de estudio sobre eso o con que se junten a leerlo. Ahorita te lo mando, faltaba que
1: Perfecto.
0: me lo mandes. Y de hecho ya lo empezaron, fíjate, lo que tenemos es el PDF que ya lo estamos circulando abiertamente. Y tenemos también, a ver, si me permites, Toño, ya lo tienes en tu buzón. Ya está en tu
1: Ah,
0: WhatsApp.
1: perfecto. Ah,
0: Difúndelo.
1: perfecto. Sí, lo acabo de recibir
0: Ya
1: y
0: está.
1: efectivamente
0: Y está
1: aquí
0: en
1: lo tengo ya,
0: impresión.
1: lo estoy descargando.
0: Sí. En Veracruz ya se imprimió, se está imprimiendo en otros estados. Pues hay que manejarlo. Es decir, si esto se hace conocimiento general, uff. Y además, pues es
1: Perfecto.
0: gratis, pues, ¿no?
1: No, pues si lo llegamos a conseguirlo incluso para hacerlo también en vivo
0: Órale.
1: las
0: A ver, te voy a decir algo.
1: un
0: Tenemos talleres del instituto que se los podríamos dar.
1: Ah, perfecto. Está muy bien, ¿no? Vamos a ver, nos organizamos
0: Sí, sí, sí.
1: y formamos en grupos y luego ya nos reunimos pues para hacerlo, ¿no?
0: Pues sí, órale.
1: Reuniones colectivas. Bueno, déjame nomás mencionar lo que vamos a tener para el día de mañana a las 12 horas. El tema es soberanías de México y América Latina en peligro si Israel y el tío avanzan en la región. Esto es mañana a las 12 horas. Esto es con el compañero, un compañero de Chihuahua que va a hablar sobre su experiencia, sobre lo que sabe en cuanto a Israel y el Mossad que están trabajando ahí en Chihuahua con el asunto del agua y con otras cosas. Y también el compañero Intip, aquí presente, el compañero el Carlos Polini de Argentina, que van a hablar sobre Argentina en el tema, ¿no? ¿Cómo van con el asunto? Y bueno, pues eso es lo que vamos a tener para el día de mañana. Y los invitamos para que nos sigan. Y gracias, Fis, gracias por acompañarnos. Esperemos que nos vuelvas a acompañar en claro otra, sí. en otro momento. Estamos en contacto. Nos despedimos. Nos cambio vemos. Y fuera.
3: Un distintivo, humanismo mexicano, no solo por la frase atribuida al literato romano Publio Terencio, de que nada humano nos es ajeno, sino porque nutriéndose de ideas universales, lo esencial de nuestro proyecto proviene de nuestra grandeza cultural milenaria y de nuestra excepcional y fecunda historia política. Ahora bien, ¿cuáles son los principios políticos, económicos y sociales del humanismo mexicano que postulamos y que inspira a la Cuarta Transformación? Trataré de explicarlo de manera breve. En lo político no aceptamos el derrotismo. Estamos a favor de lo que expresó el padre de nuestra patria, Miguel Hidalgo y Costilla. El pueblo que quiere ser libre lo será. Que por el bien de todos, primero los pobres. Esta frase debiera ser la esencia de la actividad política, porque es sinónimo de humanismo y una forma distinta de entender la importancia del poder, cuyo ejercicio, como lo he dicho muchas veces, solo es puro y virtuoso cuando se pone al servicio de los demás. Pero atender a los más pobres es también, por si fuese poco, repetí y la sigo repitiendo, decía, solo el pueblo puede salvar al pueblo. Y otro oaxaqueño, el presidente más grande que ha tenido México, el mejor presidente en toda la historia, Benito Juárez, un indígena zapoteco, decía, con el pueblo todo, sin el pueblo, nada. ¿Quién respalda la Cuarta Transformación? ¡El pueblo! Por eso nunca, jamás, vamos a traicionar al pueblo. No olviden que lo principal es tenerle amor al pueblo, querer al pueblo. Ese sincero sentimiento, nada bueno se puede hacer en la vida, y menos en la política, que contrario a lo que se suele pensar, es uno de los oficios más nobles y de la más alta jerarquía espiritual. Que se escuche bien y que se escuche lejos. La auténtica política es profundamente humana en su fundamento, en su esencia y sobre todo cuando se practica en bien de los demás y en especial de los pobres. Amigas, amigos entrañables, sigamos el cambio de mentalidad, la revolución de las conciencias. Hagamos realidad y gloria el humanismo mexicano. ¡Que viva México! ¡Viva México! ¡Viva México! ¡Viva México!

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0: 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La alimentación de nuestras mascotas es fundamental y no cualquier sobre les puede proporcionar los nutrientes que necesitan. Frente a tantas opciones en el anaquel, ¿estás tomando la mejor decisión para tu Michi o solo te dejas llevar por el empaque? Quédate para conocer el estudio de calidad de alimento húmedo para gato.
1: Revista del Consumidor.
2: Cuando abres esa lata o sobre que tanto le gusta a tu gato, ¿tienes claro qué le está sirviendo exactamente en su plato? Aunque lo veas durmiendo en el sofá, tu gato es un cazador innato. Su cuerpo ágil y flexible, sus garras retráctiles y sus sentidos tan desarrollados lo convierten en un depredador por naturaleza.
0: Para mantenerse sano requiere una dieta equilibrada que le aporte elementos esenciales como agua, proteínas, grasas, carbohidratos, vitaminas y minerales.
2: En el mercado podemos encontrar dos clasificaciones de alimento húmedo para gato, los que proporcionan una nutrición completa y balanceada y los que funcionan como complemento. Los alimentos balanceados y completos están formulados con proteína animal, granos de cereales, proteína vegetal texturizada, vitaminas y minerales.
0: En cambio, los complementos se elaboran principalmente con productos cárnicos, añadiendo un alto contenido de grasa para mejorar su textura y su sabor. Y para que sepas exactamente qué le está sirviendo a tu Michi, el Laboratorio Nacional de Protección al Consumidor analizó distintas presentaciones de alimento húmedo.
3: Analizamos 54 muestras de alimento húmedo para gato. Entre ellas se incluyeron opciones para gatos, gatitos, gatos mayores de 7 años y gatos con necesidades especiales.
2: Para saber qué contiene cada producto, se verificó que todas las muestras presentaran su información comercial y cumplieran con la cantidad de contenido neto declarada en su empaque.
0: En la parte nutricional se determinó el nivel de grasa, proteína y carbohidratos. Además se midió cuánta agua hay en los productos.
2: También se analizó el aporte de fibra y se calculó el aporte calórico por cada 100 gramos de producto.
0: ¿Cómo le fue a las marcas analizadas?
3: Entre los resultados más interesantes encontramos que todos los productos cumplían con el contenido neto y que además contaban con el registro de Senasica. El alimento para gato, además de contener las grasas, proteínas y carbohidratos, incluyen aminoácidos como la taurina y la arginina, que son necesarios para los gatos ya que ellos no producen las cantidades suficientes.
2: Recuerda que si un producto promete algo en su etiqueta, debe comprobarlo. Por ejemplo, Purina One Visible Nutrition con carne usa la leyenda Supernutrientes, pero no pudo demostrar que realmente los contenga.
0: Y cuidado con las imágenes engañosas. El producto Grand Pet Carne Fresca muestra la foto de un filete de salmón en su empaque, pero al revisar sus ingredientes, el salmón no está presente. Este tipo de gráficos puede confundir fácilmente.
2: Además, detectamos que tres productos de la marca Grand Pet declaran tener más proteína de la que realmente te están vendiendo.
0: Y en cuanto a la humedad, Gosby Fresco, Adult Tuna with Salmon y Grand Pet Natural Gourmet, receta de pescado a las finas hierbas, contienen más de la que reportan en sus empaques.
2: Finalmente encontramos dos productos de la marca Grand Pet Quisha que incumplen la norma oficial mexicana, ya que no presentan el símbolo de la unidad de medida para indicar su contenido neto.
0: No olvides que cada Michi es único.
3: Existen productos que están diseñados para cubrir las necesidades nutrimentales de todos los gatos, pero siempre es recomendable asistir al veterinario y que él determine si necesita una alimentación especial. En el Laboratorio Nacional de Protección al Consumidor trabajamos todos los días para orientar y brindar información a las y los consumidores para que tomen mejores decisiones de compra.
2: Una vez que hiciste la mejor compra y que ya estás en casa, el manejo del alimento es clave para aprovechar todos sus nutrientes. Para empezar, recuerda seguir las porciones sugeridas en la etiqueta. No olvides que una vez abierto el empaque, debes sellar la lata con una tapa de plástico o transferir el contenido a un recipiente hermético antes de refrigerarlo.
0: Si decides cambiar de marca, hazlo de forma gradual. Ve mezclando el producto nuevo poco a poco para evitarle cualquier problema digestivo.
2: Al final del día, leer las etiquetas, comparar opciones y conservar bien su alimento es la mejor forma de demostrarle amor a tu Michi.
0: 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Medio siglo cuidando a las personas consumidoras. Hoy. 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

0: de pesos firmados a 20 años.
1: Que los pagos realizados durante la vigencia de cada uno de los contratos se llevarán a cabo de manera mensual en su totalidad, con independencia del número de personas privadas de la libertad que lo ocupen. Es decir, si un penal tiene 100 personas, se paga lo mismo que si tuviera 2,000 personas.
0: Estos contratos fueron renegociados por el gobierno del expresidente Andrés Manuel López Obrador y se logró una reducción de 41,446 millones de pesos. Aún así, México deberá pagar más de 235,000 millones de pesos.
2: Se firmaron estos contratos muy leoninos, es decir, muy favorables para las empresas y muy malos para la hacienda pública.
0: Los contratos fueron adjudicados de manera directa a empresas que los mantuvieron o traspasaron. Entre los nombres figuran ICA, Exiquantum, GIA, Prodemex, Inbursa, Tradeco y BlackRock. El asunto fue devuelto al tribunal colegiado que deberá resolver el caso. 11 Noticias, Gilberto Molina.
3: Vamos a cambiar de tema, pero un asunto que también está relacionado con la justicia. Le hemos contado de un caso que ha indignado bastante. Se trata de un ecocidio en Zapopan, Jalisco. Y es que vecinos y vecinas de la colonia Mirador de San Isidro interpusieron un amparo en contra del desarrollo inmobiliario Legado, que proyecta la construcción de 200 departamentos para policías de esa entidad en una zona de áreas verdes. Bueno, pues este amparo ya fue admitido por una jueza de distrito, quien deberá resolver en un plazo de 48 horas y otorga una suspensión provisional a las y los demandantes. Vecinas y vecinos destacan en el recurso que hay una violación constitucional al derecho de consulta pública y participación ciudadana, y también una omisión de las autoridades de Jalisco de realizar estudios de impacto hidrológico. Este desarrollo Legado está a cargo del Instituto Jalisciense de la Vivienda y significa la construcción, como le mencionábamos, de un conjunto residencial de 200 departamentos para elementos de seguridad de esa entidad y sus familias. En un predio está proyectado de 13,000 metros cuadrados. Le vamos a seguir contando lo que ocurra específicamente con ese caso. Vamos a hablar ahora de desaparición de personas. Y es que la Universidad Iberoamericana presentó un informe sobre fosas clandestinas en México. Azucena Rangel nos habla más.
4: En México, miles de personas desaparecidas terminan siendo víctimas de inhumación en fosas clandestinas. Un fenómeno del que se tiene registro desde hace al menos 2 décadas. Pero que sigue ocurriendo.
5: Las fosas clandestinas, como hoy las nombramos de todas las maneras, solamente son parte de toda esta práctica del horror que nos está atravesando a México y que las familias las sintomatizamos.
4: De acuerdo con el informe Trazar la ausencia, caminar la esperanza, presentado este jueves por el Programa de Derechos Humanos de la Universidad Iberoamericana, entre 2006 y septiembre del 2024, las fiscalías reportaron 5,152 fosas clandestinas y 5,718 cuerpos dentro de ellas. Se tienen más registros en los estados de Sonora, Tamaulipas, Chihuahua, Veracruz y Zacatecas. Y de las víctimas, 3 de cada 4 son hombres, la mayoría de ellos entre 20 y 29 años.
6: El proyecto permitió construir una base de datos nacional sobre fosas que hizo posible pasar de un abordaje fragmentado de esa realidad, identificando a una mirada más panorámica, identificando patrones de distribución, concentración territorial, temporalidad y otras dimensiones relevantes.
4: De acuerdo con el informe, los principales causantes de fosas clandestinas son el crimen organizado con 22%, particulares con 16%, agentes estatales con 1%, y en el informe se incluyó la zona gris con un 61%, que hace referencia a espacios en donde las autoridades y crimen organizado coexisten mediante dinámicas de corrupción. El informe también alerta sobre distintos espacios que son parte de una comunidad o poblado que fueron usados por los criminales en reiteradas ocasiones como fosas clandestinas. Entre ellos, el Parque Nacional Veladero en Guerrero y el residencial Villa Fontana Aqua en Jalisco.
5: Por el mismo sentido de que ellos son personas que habitan esas comunidades, tienen la libertad de volver a ocupar los territorios, aunque hayan sido fosas que ya hayamos encontrado personas, ellos vuelven a habitar.
4: Con imágenes de Christopher Arismendi y José Navarro, 11 Noticias, Azucena Rangel.
3: 14 grados centígrados, el tiempo aquí en la Ciudad de México. Les vamos a compartir cómo se comportará en las próximas horas en el resto del territorio nacional.
7: La interacción del monzón mexicano, la onda tropical 29, una nueva onda tropical 30 y diversos canales de baja presión desencadenarán intensas precipitaciones, ráfagas de viento y alto oleaje en varias entidades del país. El monzón mexicano en el noroeste provocará lluvias intensas en zonas de Durango, Nayarit y Jalisco. Asimismo, se pronostican lluvias muy fuertes en Sinaloa, Michoacán y Guanajuato, acompañadas de descargas eléctricas y posible caída de granizo. Por su parte, la onda tropical 29 ocasionará chubascos y precipitaciones fuertes en el occidente, noreste, oriente, sur y la península de Yucatán. Mientras que estados como Sonora, Sinaloa, Nuevo León, Tamaulipas, Campeche y Yucatán registrarán máximas de 45 grados. En contraste, las zonas serranas de Hidalgo, Estado de México, Tlaxcala y Puebla experimentarán temperaturas mínimas de 0 a 5 grados durante la madrugada. A partir del sábado 22 y hasta el lunes 24 de agosto, el panorama de lluvias se extenderá a gran parte de la República. El desplazamiento de la nueva onda tropical 30 sobre la península de Yucatán. 11 Noticias.
3: Bueno, si usted no ha salido de casa o si ya va en camino al trabajo, principalmente incluso a la escuela, quienes ya regresaron, les tenemos algunos anuncios importantes. Mire, servicios de emergencia trabajan por un percance vial, esto sobre Calzada de Tlalpan al norte y también Avenida de las Torres, con dirección al norte, Calzada de Tlalpan, dirección al norte y esquina Avenida de las Torres, es la alcaldía Coyoacán. Ahí la alternativa vial que puede utilizar es Miramontes. Si usted viaja en el cablebús, le recordamos que la línea 1 de este sistema de transporte que va de Indios Verdes hacia Cuautepec se encuentra en mantenimiento hasta el próximo 23 de agosto. Durante este tiempo hay unidades de la red de transporte de pasajeros RTP que están apoyando con el servicio. Considera esta tarde que habrá afectación vehicular en inmediaciones del Estadio Olímpico Universitario en la alcaldía Coyoacán. Nos vamos a una pausa y volvemos.
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3: Con gripa muy fuerte, tos y fiebre. La presidenta aclara a través de su cuenta de X que no es nada grave, pero los médicos le están recomendando reposo, por lo cual informa que la conferencia matutina de este viernes estará coordinada por la secretaria de Gobernación, Rosa Isela Rodríguez, y también por el director general del INAH, Joel Omar Vázquez Herrera. Ahí está el anuncio que hace la presidenta sobre su estado de salud. Amaneció con gripa, tos y fiebre, por lo cual permanecerá en reposo. También nos recuerda la presidenta que esta conferencia de este viernes hablará sobre descubrimientos arqueológicos. Adelanta que está segura que el día de mañana, es decir, el día sábado, retomará sus actividades. Es la información que está publicando la presidenta Claudia Sheinbaum a las 6 de la mañana para informar que no estará presente en la conferencia matutina de este viernes. En cuanto haya más información, por supuesto, se la estaremos compartiendo. Y mire, vamos a cambiar de tema porque ya hay un nuevo acuerdo para que la gasolina Magna y también el diésel no suban de precio. El gobierno de México y el sector gasolinero acordaron renovar... perdone usted, por 6 meses esta estrategia nacional para estabilizar el precio de los combustibles. Con esto, la gasolina Magna o bien la regular, como se le conozca mejor, deberá venderse por debajo de los 24 pesos por litro, mientras que el diésel se va a mantener en un valor menor a 27 pesos por litro. En las franjas fronterizas, el precio de estos combustibles será todavía menor debido a la aplicación de una tasa del 8% del IVA. Los representantes del sector gasolinero reconocieron los avances logrados, como al combate al mercado ilícito de hidrocarburos y el reforzamiento de la seguridad pública. Durante los próximos 6 meses se van a mantener abiertas las mesas de trabajo con el gobierno de México. Bueno, y mire, México ofrece una alternativa de movilidad accesible y eficiente. Son los vehículos o línea. No solo serán estos para transporte personal. Y es que fue presentado ahora el modelo de transporte de mercancía. Les contamos más a continuación.
12: Este es Olinia Carga. Este vehículo tiene una gran capacidad. Transporta hasta 650 kilos con un rango de más de 120 kilómetros.
13: Olinia Carga es el primer vehículo eléctrico compacto de diseño y manufactura mexicana que acelerará la marcha de la electromovilidad en cada rincón del país. Y es que actualmente en el mercado automotriz mexicano ya se registra el 12% de venta en vehículos eléctricos. La nueva Olinia es para carga de mercancías y reparto local con alimentación eléctrica directa al enchufe de su casa. El prototipo, presentado por el gobierno federal en Palacio Nacional, busca la ruta para iniciar su producción el próximo verano.
12: Nuestra meta es una planta que tenga la capacidad de fabricar 50.000 unidades al año. Vamos a empezar nuestro primer año con una producción de alrededor de 10 y la intención es ir escalando rápidamente hacia esa meta.
13: Su línea de producción está garantizada con la creación de una empresa de capital mixto, es decir, público y privado.
14: El gobierno puede poner un recurso a través de Nacional Financiera y otro pues ya lo ponen los privados. Se hace una empresa mixta y se permite que se siga desarrollando, que se vendan los vehículos y que se siga innovando.
13: En próximos días se lanzará una convocatoria para seleccionar socios estratégicos con capacidades de manufactura y comercialización.
12: Y estamos asegurándonos que de nacimiento esta empresa nace con la idea de que va a generar riqueza para sus accionistas, que obviamente será un accionista importante el gobierno de México. Ya tenemos comprometidas 8.000 unidades es decir, casi nuestro primer año de producción ya lo tenemos comprometido.
13: Se proyecta que Olinia Carga llegue al mercado a finales del 2027 con un precio estimado de 150 mil pesos. Este mini vehículo, desarrollado por expertos de instituciones como el Politécnico y la UNAM, es una apuesta más de México por la electromovilidad. De acuerdo a las asociaciones mexicanas de la industria automotriz y de distribuidores automotores, se prevé que al cierre de este año, las ventas de unidades eléctricas lleguen a 150 mil, lo que representará un incremento de 1.875% en la última década. Solo en el primer semestre del año se colocaron 112 mil unidades de autos híbridos o eléctricos. Con información de Rubén Fieitalnes y Fernanda Chávez, 11 Noticias.
3: Y mire, vámonos con asuntos de la Ciudad de México, porque el gobierno capitalino ha informado que busca fortalecer la movilidad y facilitar así la conexión entre distintos sistemas de transporte público. Bueno, pues en la estrategia Ecobici, que ya se ha convertido en una alternativa para realizar trayectos cortos y conectar con otros medios de transporte, ahora va a llegar a nuevas alcaldías. Mi compañera Gabriela Jiménez nos informa.
15: Tras 16 años de operación exclusivamente en el centro de la Ciudad de México, Ecobici por fin saldará una deuda de equidad urbana en la zona oriente. A partir de este año, el servicio llegará a las alcaldías Iztapalapa, Iztacalco y Tlalpan.
16: La ampliación del sistema, como te decía, pues es una deuda que se tiene con las poblaciones, además mayoritarias. Hay que recordar que tanto Iztapalapa como Iztacalco son las dos alcaldías más pobladas de nuestra ciudad. Es inaceptable que precisamente el lugar en donde más capitalinos viven no cuenten con estos servicios del siglo XXI. Aquí no hay ciudadanos de primera, de segunda, de tercera. Aquí todos somos iguales ante la ley y merecemos la misma calidad de servicio.
15: Actualmente Ecobici opera en Álvaro Obregón, Azcapotzalco, Benito Juárez, Coyoacán, Cuauhtémoc y Miguel Hidalgo, pero con la suma de las tres alcaldías operará en 9. También aumentará la disponibilidad de 9.300 a 15.000 bicicletas con 30.000 anclajes funcionales para garantizar su eficiencia. Las y los ciclistas destacan que este crecimiento deberá ir acompañado de mejoras al servicio, mayor infraestructura ciclista y vehículos adaptados a las necesidades de todos los grupos poblacionales, como las personas con discapacidad.
16: Casi, bueno, pues esto preocupa en esta ampliación, que podamos ver pues que llega a otras alcaldías, pero si llega a esas otras alcaldías con estas fallas, pues en lugar de avanzar, retrocedemos, porque las personas pues no se van a inscribir y no van a adaptarse, a comenzar a utilizar un sistema que no funciona o que funciona con fallas terribles, y tampoco lo va a hacer si carece de infraestructura adecuada.
15: Luego de la construcción de la ciclovía de Tlalpan y el crecimiento de Ecobici, el siguiente paso es alcanzar la conexión ciclista en toda la capital.
16: Estaríamos conquistando, logrando, desbancando en el título que tiene hace muchos años Bogotá como la ciudad con mayor infraestructura ciclista de América Latina.
15: 11 Noticias, Gabriela Jiménez.
3: Vamos a cambiar de tema. Algo de lo que le hemos hablado esta semana es sobre el registro de su línea telefónica. Y es que más de 2.600.000 líneas telefónicas que terminan en cero fueron suspendidas por no ser registradas. Hay que recordar que este plazo para hacerlo en este bloque, si termina en cero, concluyó el pasado 15 de agosto. Y bueno, pues esas fueron las líneas que no cumplieron con esta vinculación a una CURP. Ya fueron inhabilitadas. La Comisión Reguladora de Telecomunicaciones informó que de los 12.600.000 líneas con esta terminación, con terminación cero, el 78.6% sí vinculó exitosamente su línea. La dependencia señaló que esperan que en los próximos días usuarias y usuarios concreten la vinculación y recuperen el servicio. Les recordamos, no es que su número o su línea se pierda, simplemente está inhabilitada y se habilita una vez que se haga el registro y la vinculación con su CURP. Este viernes concluyen las consultas públicas sobre el anteproyecto para definir los lineamientos de los derechos de las audiencias. Y la Cámara de la Radio y la Televisión, así como concesionarios del país, lograron un acuerdo ya sobre el tema de la imposición de multas a quienes incumplan las nuevas normas. Así lo confirmó la presidenta Claudia Sheinbaum.
14: Se ha tenido muchas reuniones, no solo con la Cámara, sino también con radios comunitarias, con pues distintos sectores de la sociedad. Y hay un acuerdo. Las dudas eran sobre todo en el tema de las multas, cómo se aplicarían estas multas, porque podía quedar algún asunto de falta de claridad.
3: La presidenta ratificó que estos lineamientos que priorizan a las audiencias son un avance en la democracia.
14: Lo más importante es los lineamientos, tienen el código de ética y también la formalización de un defensor de las audiencias y la manera en que recibiría las quejas de las audiencias.
3: Bueno, mire, hay que recordar que esta propuesta de lineamientos de derechos de las audiencias establece mecanismos para que los concesionarios de radio y televisión comerciales, públicos y sociales garanticen el acceso a contenidos e información veraz, plural, clara, respetuosa e incluyente para el público en general. Se prevé que los resultados de esta consulta se puedan presentar la próxima semana. Si no ha participado, usted también lo puede hacer. Tiempo de la información deportiva, nos da mucho gusto recibir y retomar actividades. Juan Pablo San Esteban, ¿cómo estás? Bienvenido, buenos días.
17: Muy buen viernes, Angie, contento de acompañarte aquí. Buenos días para todas y todos. Vamos con los deportes porque está la historia de la árbitra mexicana Paulina Orozco, quien ha enaltecido el nombre de nuestro país en Alemania. Aquí les contamos por qué.
18: Paulina Orozco es una árbitra mexicana que representó a nuestro país y escribió su propia historia en el Mundial de Flag Football celebrado en Alemania. A sus 22 años, la chihuahuense fue la única árbitra mexicana en este campeonato del mundo.
19: Estuve en 6 o 7 partidos más o menos en estos días. Somos bastantes árbitros, se maneja así para pues no sobrecansar y no que pues des el rendimiento vaya, ¿verdad? No nos tienen permitido pitarles a nuestros países, obviamente, entonces, pues yo, los juegos desde México, desde fuera, yo me tocó pitarles a países como Israel, American Samoa, un país participante nuevo.
18: Su historia en este deporte comenzó a los 12 años, cuando descubrió el flag football en una unidad deportiva de Chihuahua y se enamoró de él. Fue jugadora hasta los 17, ya que fue invitada a incursionar en el arbitraje, una actividad que le permitió apoyarse mientras estudiaba ingeniería química. Su talento la llevó a certificarse y obtener el aval de la federación, lo que le abrió las puertas a los 20 años para recibir su primer llamado internacional en el Mundial de Finlandia 2024.
19: Un día recibo una llamada y me dicen, dime que tienes pasaporte. Y yo... Y pues ya tenía todo en orden. Después recibo un correo con mi invitación a lo que es el torneo por parte de IFAF. Mil de emociones, felicidad, llanto, no me lo creía.
18: Por ser mujer, Paulina Orozco ha enfrentado el rechazo de jugadores e incluso de otros árbitros.
19: Claro que he vivido rechazos de hombres como jugadores, la mayoría, obviamente, que pues han querido así como que no, es que como eres mujer, está chaparrita, no, pues no, ¿verdad? O sea, como que no voy a mantener yo un control.
18: Sin embargo, en el Mundial 2026, por primera vez, el arbitraje tuvo paridad de género, con 20 hombres y 20 mujeres. Paulina participó como side, una de las árbitras que recorren la parte lateral del campo y siguen de cerca las jugadas. Además, este torneo fue clave para que la evaluaran como aspirante para arbitrar en los Juegos Olímpicos de Los Ángeles 2028.
19: Para mí fue también clasificatorio, se podría decir, si nos mencionaron que se, pues son, es el pase, vaya, tanto para jugadores como árbitros.
18: 11 Noticias, Diana Izárate.
17: Y en otro tema, el próximo 26 de septiembre, Rafael Márquez hará su debut como director técnico de la selección mexicana en un partido amistoso ante Colombia. Pero para este primer compromiso tendrá una limitante, ya que podrá convocar máximo a 2 jugadores por club. Esto debido a que el encuentro se empalma con la jornada 10 de la Liga MX. El presidente de la Federación Mexicana de Fútbol, Ibar Cisniega, explicó que Rafa Márquez está de acuerdo con esta medida, pues se trata de un partido de preparación.
20: Él está de acuerdo y después convocará al resto de los jugadores pasando esta fecha. Es un acuerdo, es un partido de preparación, es un partido en donde está iniciando él su trabajo con los jugadores y consideramos que con esto es adecuado para este compromiso.
17: Y asimismo, aunque aún no es oficial, trascendió que Andrés Guardado sí aceptó ser el auxiliar técnico de Rafa Márquez, pero Alfredo Talavera no, razón por la cual el entrenador de porteros sería el español Xavi Hermansidor, quien trabajó con Pep Guardiola en el Manchester City. Y en más información, con más de 30 audiencias realizadas, el segundo juicio que investiga las causas del fallecimiento de Diego Armando Maradona se ha visto empañado por un nuevo escándalo que plantea un dilema judicial para determinar la responsabilidad de los profesionales de la salud acusados por la muerte del argentino en 2020. El abogado de Nancy Forlini, una de las acusadas y jefa de cuidados de la empresa Swiss Medical, reveló que una parte de los análisis clínicos que fueron estudiados por los peritos de la Junta Médica no eran del exfutbolista, sino de su padre, quien también se llamaba Diego Maradona. Esto significa que los exámenes realizados entre 2012 y 2015 no corresponden al 10 argentino, y al ser una de las pruebas más fuertes de la Fiscalía para lograr una condena contra los imputados, la decisión del tribunal que encabeza el proceso judicial se encuentra en pausa. Este hecho incluso podría llevar la nulidad de las pruebas que sostienen que se pudo haber evitado la muerte del jugador. Y bueno, varios grupos de aficionados al fútbol de todo el mundo lanzaron una petición para que Gianni Infantino renuncie como presidente de la FIFA por haber intentado vender el Mundial a inversores privados. Entre los solicitantes destacan Football Supporters de Europa y África y en Norteamérica el Independent Supporters Council, además de otros 40 grupos nacionales. La petición con el hashtag Infantin Out exige también que la FIFA se reconstruya para que esto no vuelva a ocurrir. Por la credibilidad de la FIFA y por el futuro del juego debe renunciar. Esto dijeron los fans. Es la información de los deportes este viernes.
3: Oye, Juanpa, esta presión que de alguna manera ahorita es mediática o en redes sociales, ¿podría tener un efecto verdaderamente en que Gianni Infantino renuncie?
17: Hijo, pues mira, lo veo complicado en el sentido de que ya tuvo también presión por parte de las máximas confederaciones en Europa, claro, ¿no? En Asia. Me parece que es una manifestación muy válida, pero bueno, Infantino ha intentado de todas formas cubrirse y está intentando llegar a marzo, que es cuando se viene la reelección, ¿no? Como presidente de la FIFA. Creo que tendría que afectar directamente quizá en lo económico y que no de pronto la afición al fútbol en el mundo se concentrara y quizá en más cantidad para, bueno, sí presionar, ¿no? Por el momento pues están todas estas manifestaciones que tampoco lo deben de tener muy contento.
3: Claro, y además, sabemos también que Infantino pues tampoco es que tome mucho en cuenta lo que se dice de él, pero ahí está ese descontento y tampoco ha de ser nada sencillo pues que se estén dando estas manifestaciones. Como bien los decías, ¿no? Como los presidentes de las otras confederaciones, pero ahora también aficionados y clubes que pues estén manifestando esto. Oye, Juanpa, ¿cómo ves cuál sería el pronóstico en este debut que va a hacer Rafa Márquez con un partido amistoso frente a Colombia? Y pues con esta restricción que nos platicabas, que solo va a poder convocar a 2 jugadores por club.
17: Sí, lo de Rafa Márquez, pues bueno, está el amistoso, que sería como ya el banderazo de salida del entrenador. ¿Puede ilusionar a la afición mexicana? Pues bueno, viene como con la corriente de un joven que conoce también, ¿no?, a las categorías inferiores. El ejemplo, por ejemplo, de los campeones del mundo, Luis de la Fuente, ¿no?, que trabajó con jóvenes. Bueno, Rafa Márquez viene de esa escuela. Creo que si por fin logran mantener el proyecto, los 4 años, un proceso largo donde se le den todas las bases a Rafa Márquez, pues puede comenzar algo que nos lleve en 4
3: lejos.
17: Años. Ahora sí.
3: Ahora sí,
17: al sexto partido.
3: Muy bien, Juanpa, pues ya nada más finalizando, Paulina. Carolina Orozco, un gran ejemplo. Toda esta semana hemos venido conociendo historias inspiradoras de mujeres en su conjunto también, pues de cómo están logrando grandes cosas a nivel internacional. Y ahora Paulina Orozco en el plano, pues del arbitraje, ya lo hemos visto con Katitzel, pero hoy, ahora ella en el flag football.
17: Así es, que además el flag football mexicano en femenil, ¿sí?, sobre todo está fuertísimo. Y bueno, sí, Orozco, que bueno, busca llegar a las Olimpiadas también, ¿no? Como árbitro. Entonces, bueno, ahí estaremos pendientes.
3: Vamos a ver si lo logra, por supuesto que tiene todo para ello. Gracias, Juanpa, buen fin de semana.
17: Gracias a ti, bonito viernes.
3: Pendientes de la información deportiva. Bueno, vamos a cambiar completamente de tema. Mire, hoy es el segundo y último día de la Feria del Libro Radiofónico. Es una experiencia que junta lo mejor, tanto de la radio como de la literatura. Arnold Gutiérrez nos habla de ello.
1: La radio y los libros se encuentran entre distintos públicos y expresiones, pero ahora se unieron en el Instituto Mexicano de la Radio, el IMER, con la segunda edición de la Feria del Libro Radiofónico, que se realiza los días 20 y 21 de agosto en horario de las 10 de la mañana a las 7 de la noche.
21: Yo creo que la feria es un pretexto para tener la oportunidad de reunirnos y encontrarnos aquí en el IMER, en el Instituto Mexicano de la Radio, con las audiencias. Abrimos nuestras puertas, invitamos a todas las personas, invitamos editoriales.
1: Este viernes se realizarán varios conciertos, recitales, literatura, poesía, entre otros.
22: Podemos encontrar dos escenarios que estarán presentando a diferentes autores, que estarán presentando diferentes proyectos musicales, que estarán presentando radioteatros y algunos otros shows que tengan que ver con el mundo de la literatura y el radio.
1: Con esta actividad, el IMER abre sus puertas para recibir a sus audiencias.
23: Me pareció buenísima, la verdad es que es una difusión cultural que se necesita mucho en nuestro país.
24: Pues es muy emocionante, está muy padre y pues tiene muchas actividades. Ahorita yo he estado en los juegos, pero hemos estado viendo, pues, escuchando todas las conferencias.
1: La programación cuenta con más de 50 actividades y la entrada es libre. IMER los invita a acudir a Mayorazgo 83, Colonia Joco, Alcaldía Benito Juárez. Por imágenes de Eduardo Zamudio, 11 Noticias, Arnold Gutiérrez.
3: Bueno, Feria del Libro Radiofónico y seguimos con más información de cultura contigo, Miguel de la Cruz. Buenos días.
25: ¿Cómo estás? Buenos días, muchas gracias. Buenos días a todos. Bueno, el Encuentro Nacional de Comunidades Audiovisuales en Pátzcuaro, Michoacán, reúne talento del mundo del cine y su divulgación. Aquí la historia.
26: Alrededor de 200 personas entre mediadores, programadores de cine, gestores y cineastas están en Pátzcuaro, Michoacán, en un intercambio de experiencias y tarjetas para fortalecer lazos en el segundo Encuentro Nacional de Comunidades Audiovisuales. Reunión de entusiastas del cine provenientes de Veracruz, Guanajuato y Ciudad de México, entre otros estados y ciudades como Nueva York y regiones de Colombia. Esto con la intención de ampliar el círculo creativo.
27: Este encuentro está muy bien porque trae a diferentes realizadores y distribuidores y exhibicionistas para que platiquen y convivan, porque luego es muy difícil que estando en diferentes estados tengamos esta oportunidad de tener networking. Entonces, gracias a estos encuentros podemos nosotros hacer conexiones que nos van a ayudar en diferentes etapas de lo que viene siendo una película, ¿no?
26: Iniciativa que forma parte del Plan Michoacán por la Paz y la Justicia de la Secretaría de Cultura, que incide también en los hacedores de cine michoacanos.
28: Es una señal de lo que se está intentando hacer, y es reconocer la diversidad de los muchos cines en México, entendiendo que cada entidad federativa puede tener y crear sus propias narrativas que nos conecta a un país, que nos conecta a una sociedad, pero que a su vez existe una diversidad cultural, que cada cine, que cada curaduría, que cada espacio de cineclub, que cada espacio de formación, pues se vuelve un reflejo en cada entidad.
26: Hasta el 22 de agosto, el segundo Encuentro Nacional de Comunidades Audiovisuales en Pátzcuaro, Michoacán. 11 Noticias, Saray Campeche.
25: Y mañana sábado se llevará a cabo el Encuentro Internacional de Poetas en Voz Alta. Yo Soy Mi Lengua está denominado. Son mujeres poetas, entre las que está Norma Elia Cantú, de Estados Unidos, para quien la poesía es un recurso indispensable.
0: crítico la situación en Estados Unidos estos últimos 15 años, pues requiere de algo, y creo yo que la poesía es una de las cosas que nos nutre la esperanza.
25: Entre las poetas invitadas también asistirá, procedente de Guatemala, Negma Coy.
2: Por medio de la palabra sanan, se comunican con los espíritus. Por medio de la palabra nos abre caminos para alguna actividad familiar, para algo que exista en la comunidad, en mi pueblo, por ejemplo, ¿verdad? Aunque no tengan el nombre de poetas, nuestras abuelas y abuelos pues son poetas natos.
25: Bueno, la lista de poetas invitadas se integra con Adriana Machi Pineda de Chile, Liliana Ancalavo de Argentina y Miquea Sánchez de México. La cita es este sábado a las 12 horas en el pabellón escénico a un costado del Auditorio Nacional, entrada libre, cupo limitado. Bueno, el Instituto Politécnico Nacional lleva a cabo la primera edición de la Bienal de Novela, dirigida a estudiantes que actualmente cursen licenciatura.
4: A veces la gente piensa que solamente es la parte científica o la parte de disciplinas administrativas o médico-biológicas. Hay una muy, muy antigua tradición literaria que data desde los años 60. Tuvimos como uno de los profesores más insignes a José Arreola en los talleres literarios que se daban en el casco de Santo Tomás.
25: Bueno, podrán concursar aquellas personas que no hayan publicado antes. Debe ser una narración de entre 70 y 90 cuartillas inédita. Los detalles de la convocatoria están en DDC, convocatorias. La recepción cierra el 18 de septiembre. Vámonos al libro del día, es Artificios de la Estafa, de Luis Reséndiz, editado por Urano. Este libro en voz de su autor.
5: Es una colección de ensayos que versan alrededor de estafadores célebres de los últimos dos siglos, abarca un espectro amplio temporal, puertas de entrada para reflexionar acerca de las implicaciones de la estafa en nuestro mundo, explorar la estafa más allá del simple expediente policiaco y entenderla como un hecho estético, entenderla como parte de un tejido social. En el libro hay cinco estafadores que avanzan, te digo, durante dos siglos, desde el muy lejano siglo XIX hasta hechos muy recientes que sucedieron hace apenas unos cuantos años, la estafa de FTX de las criptomonedas. Todos nos dicen algo de su tiempo, de su época, y en general de nosotros, ¿no? De cómo nos relacionamos con la estafa y por qué caemos en ella.
25: Bueno, y luego con el 11 avanzamos 40 páginas del libro Tu cuerpo será nube, de Gonzalo Sánchez de Tagle, editado por Textofilia. El X de hoy es de Antonieta y dice: Eulalia empezó a llorar, lágrimas de memoria por una vida compartida y un futuro en soledad. Recuerden que el próximo miércoles, Noche de Museo, será la sala de lectura en la Casa de Chiapas, en la Ciudad de México. Hoy, bueno, el poema se los debo, ¿no?
24: Nos lo debes, Miguel, pero hay algo importante sobre el bolero.
25: Sobre el bolero, el Festival del Bolero empieza hoy en el Teatro de la Ciudad. Rodrigo de la Cadena es quien está al frente. Viernes, sábado y domingo, entrega de reconocimientos entre ellos a Guadalupe Pineda, Marco Antonio Vázquez y la Rondalla de Saltillo, solo por mencionar algo, porque los tres días fiesta el bolero.
24: Ay, pues habrá actividades importantes, Teatro de la Ciudad. Gracias, Miguel.
25: Gracias.
24: Buen fin de semana. Pausa y volvemos.
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4: Ciudad Autónoma de Sinaloa, Héctor Melesio Puente. El auto mexicano Olinia presenta ahora su modelo de carga. Se va a lanzar una convocatoria para seleccionar a los socios estratégicos con capacidades de manufacturarlo y también de comercializarlo. La Secretaría de Gobernación recibe al embajador de Estados Unidos en nuestro país, Ronald Johnson, y a su equipo. Esto para trabajar en la agenda bilateral y fortalecer mecanismos de cooperación. La deuda pública de Estados Unidos supera por primera vez en su historia los 40 billones de dólares. Esto de acuerdo con datos emitidos por el Departamento del Tesoro. Esto es más del 10%. Bueno, le damos la bienvenida hoy al doctor Óscar Hernández Razo, profesor investigador del Departamento de Estudios Culturales en la Universidad Autónoma Metropolitana, la UAM Unidad Lerma. ¿Cómo está, doctor? Bienvenido. Buenos días.
5: Hola, ¿qué tal? Muy buenos días. Muchas gracias por la invitación.
4: Gracias, gracias por esta conexión, doctor. Importante, pues, el debate que se está dando, que se está planteando y que se está proponiendo hablar, pues, sobre el uso desmedido de los celulares, de las redes sociales, de cómo impacta en la vida de, principalmente, de infancias, de adolescencias, y también lo que tiene que ver con la vida académica. Es por ello que queremos conversar con usted al respecto. Particularmente, se dio a conocer esta semana que será en la con el próximo Consejo Técnico Escolar que se pueda plantear específicamente esta restricción, esta regulación del uso de los celulares, principalmente en las escuelas de educación básica. Es decir, se está convocando a docentes de todo el país para que puedan exponer sus puntos de vista. Como experto precisamente pues en el tema, cuéntenos, ¿cómo ve usted esta situación? ¿Es posible regularlo? ¿Está bien restringirlo? ¿Qué nos puede contar?
5: Sí, bueno, pues sin duda es un tema que se ha puesto a la discusión pública, que es bastante relevante e interesante. Yo creo que de cara a lo que viene la próxima semana en los consejos técnicos escolares, habría que tomar quizá en cuenta algunas cosas, ¿no? Creo que en primer lugar, la restricción de los teléfonos celulares, ¿no? Para los alumnos y alumnas de educación básica. En la práctica es algo que ya sucede por lo menos en las escuelas o en la mayoría de las escuelas públicas de educación básica, ¿no? Las razones por las cuales, digamos, existe esta regulación son diversas, ¿no? En algunos casos son acuerdos que se toman entre las propias comunidades escolares para evitar que los niños lleven los teléfonos celulares. Por ejemplo, alegando evitar en la medida de lo posible conflictos, por ejemplo, por la pérdida de los aparatos, ¿no? O tratar de obstaculizar que los estudiantes se distraigan o impedir que se hagan usos indebidos, ¿no? Por ejemplo, grabar videos de alumnos sin consentimiento, etcétera, ¿no? En otros casos, estas restricciones que actualmente ya existen sobre el uso de teléfonos celulares dependen de la legislación que se ha hecho en algunos estados. Actualmente me parece que son 16, que de alguna manera ya regulan en diferentes modalidades el uso de teléfonos celulares en las escuelas, ¿no? Entonces es algo que ya existe. Quizá lo novedoso en términos de lo

0: se está poniendo en la discusión pública es en específico el tema de las redes sociales, ¿no? Y en particularmente, digamos, como la suma de evidencias que cada vez se presenta en mayor medida de los riesgos asociados a el uso de redes sociales, particularmente en las infancias, ¿no? Que es, digamos, un sector de la población al que se está viendo la necesidad de proteger, ¿no? Como sujeto de derechos, ¿no? Entonces, esa es la parte, digamos, como novedosa, que yo diría que va incluso un poco más allá del teléfono celular. O sea, el teléfono celular ha sido quizá donde se ha depositado la atención, porque, bueno, en términos, digamos, estadísticos, el principal dispositivo por el cual se accede a Internet y con ello a redes sociales en México es el teléfono celular, ¿no? Y por otra parte, bueno, pues el teléfono celular, por sus propias características, tiene la posibilidad de que se haga un uso personal de él, ¿no? Que a veces queda, digamos, como fuera de la supervisión, digamos, por momentos, de los adultos, ¿no? Entonces, bueno, se ha centrado en el teléfono celular, pero más que en el propio dispositivo, creo que el tema actualmente de fondo es los riesgos que se han documentado sobre que representan las redes sociales para las infancias particularmente, ¿no?
1: Ahora,
0: pues bueno, creo que...
1: Sí, doctor, específicamente sobre este punto que usted acaba de tocar, el uso de las redes sociales, pero también me gustaría extenderlo un poco a lo que tiene que ver con la inteligencia artificial, porque si bien dice ya está regulado el uso en las escuelas, sobre todo las públicas, de cualquier manera, pues sí se puede observar, incluso los mismos maestros, los estudiantes lo manifiestan, utilizan mucho el teléfono celular dentro del aula. ¿Cómo regular también esto? ¿En qué momento podría ser pertinente para también, pues, no desfasarlos tecnológicamente a los estudiantes, tanto infancias como adolescencias, pues sí, de esta vorágine tecnológica, pero de una forma o con qué método pedagógico para que pueda ser beneficioso para su propia educación?
0: Sí, creo que en general me parecería interesante que se pudiera de alguna manera también separar, ¿no?, el tema de las redes sociales con el tema de la inteligencia artificial, porque, digamos, cada una tiene sus propias particularidades, aunque, bueno, pertenecen, digamos, como al mismo ecosistema digital y tienen relación, ¿no? Pero sí creo que estamos hablando de cuestiones distintas, ¿no? Sobre todo de cara a, lo comenta usted, proponer usos, por ejemplo, pedagógicos pertinentes para los estudiantes, ¿no? En términos, digamos, como de la inteligencia artificial, al menos en la experiencia que tengo en investigación en educación básica, quienes están principalmente utilizándolo de manera cada vez como más frecuente son los propios profesores, ¿no? Para realizar sus planeaciones escolares, para buscar, digamos, sugerencias específicas de cómo desarrollar una actividad didáctica para abordar algún contenido en particular, ¿no? Todavía creo que tenemos poca información sobre cómo están utilizando en específico la inteligencia artificial las y los niños, ¿no? Entonces, bueno, en ese sentido, bueno, creo que por el tema de la inteligencia artificial sería conveniente tratar de ofrecer orientación y de formación, quizá dirigida específicamente a los maestros, ¿no? Y en su caso, bueno, que les permita también a su vez orientar a los estudiantes en el uso de esta herramienta, ¿no? Pero bueno, sí, creo que convendría separar, ¿no? Por una parte, el tema de las redes sociales y los efectos que se han documentado sobre las infancias, y luego, por otra parte, el tema de la inteligencia artificial.
1: Un tema que tiene que seguir siendo discutido, doctor, desde su opinión.
0: Sí, sin duda, ¿no? En el caso de las redes sociales, creo que justamente el tema, el que se haya puesto sobre la mesa de debate público a partir de las discusiones que se están dando en las conferencias matutinas de la presidenta de la República, creo que representa también una coyuntura importante para plantear justamente cuál debe ser el papel de la escuela frente a temas como las redes sociales y los efectos que se ha documentado tienen sobre las infancias, y por otra parte, pues incorporar también el tema de la inteligencia artificial, ¿no? Pero bueno, sobre el tema específico de las redes sociales, creo que justamente se está viendo una oportunidad para la escuela de plantearse cómo formar, ¿no?, a los estudiantes, más allá, digamos, como de prohibir así a rajatabla el uso del teléfono celular, cómo orientamos a los estudiantes para poder, digamos, tener una formación crítica, una mirada crítica frente al uso de las redes sociales y los riesgos que ello conlleva, ¿no? Entonces ahí hay, creo que un tema en donde la escuela es, me parece, la institución más importante ahorita para trabajar con los estudiantes, con los niños, y educar y concientizar sobre, pues, los riesgos que representan, ¿no?, los sitios de redes sociales, y pues orientarles, porque sí, eventualmente, en la medida en la que van creciendo, pues bueno, sí, van ganando independencia y van a hacer uso, ¿no?, de este tipo de plataformas.
1: Pues ahí están los puntos clave, doctor Oscar Hernández, orientar y también pues que sea extensivo a las familias, a los cuidadores y cuidadoras de las infancias y las adolescencias. Por lo pronto, doctor Oscar Hernández Razo, profesor investigador del Departamento de Estudios Culturales en la UAM Lerma, le agradecemos pues este análisis. Sigamos en comunicación porque el debate aún sigue. Buenos días.
0: Muy buenos días. Hasta luego.
1: Gracias. Gracias por esta información y seguimos con más. Bueno, vamos a cambiar completamente de tema porque es viernes de análisis, pero también es viernes de miradas al cine. Sí, Toñito, ¿cómo estás? Bienvenido.
2: Muy bien, buenos Angie, días. Muy bien, buenos días. Muy buenos días a todos, amigos. Y pues bueno, como siempre, traemos tres opciones muy interesantes de cine. Vamos primero pues por una película divertidísima, una gran sorpresa para cerrar este verano de tantos éxitos cinematográficos que hubo, y me refiero a la película El final de la calle Oak, dirigida por David Gordon Mitchell, David Robert Mitchell, quien lo conocíamos por una estupenda película de terror que se llamaba Está detrás de ti. Ha mantenido este nivel de cine independiente y de repente ahora pues llega a las grandes ligas, los grandes presupuestos de Hollywood, y la película narra una historia bien padre, Angie. Estamos en los años 80, en uno de estos suburbios que pudimos ver en películas como Volver al Futuro y algunas otras, y pues una familia que tiene sus broncas internas, como todas las familias, pues un día ve cómo su vecindario se transforma por un suceso que ustedes tienen que descubrir qué pasa, pero de repente imagínate que tu barrio se vuelve una isla jurásica, llena de dinosaurios, llena de peligros, y bueno, pues esta familia tendrá que luchar para sobrevivir, pero sobre todo para mantenerse unida. Ahí tenemos a dos actores que queremos mucho, Anne Hathaway, Ewan McGregor, y son, Angie, 90 minutos de diversión asegurada, emociones fuertes, aventura, un homenaje desde luego pues a todo el cine que produjo Steven Spielberg precisamente en los años 80, donde ocurre la acción de la película, así que no se la pierdan, es emoción para chicos y grandes, una película del verano en toda la extensión de la palabra, así que bueno, ya para ir despidiendo este verano sí, tan interesante, pues bueno, ahí está El final de la calle Oak, que no se pueden perder. Vámonos ahora pues un tema mucho más serio y una película que hay a veces, amigos, películas que no es tanto por la película que vale la recomendación, sino por el tema que abordan, y en esta ocasión pues Las catadoras de Hitler, del director italiano Silvio Soldini, pues nos lleva a descubrir una historia más de la Segunda Guerra Mundial que no conocíamos, Angie, la historia pues de un grupo de mujeres alemanas que todas ellas pues desplazadas de sus hogares, muchas de ellas alejadas de sus familias, pues fueron seleccionadas para ir a un lugar perdido ahí entre la frontera entre Alemania e Italia para ser catadoras de la comida del mismísimo Adolfo Hitler, que tenía una dieta muy particular y también un miedo atroz a que lo envenenaran, a que lo asesinaran envenenándolo. Entonces, pues este grupo de mujeres nos va contando sus historias, este grupo de mujeres donde, bueno, obviamente hay secretos, hay mentiras, hay cosas ocultas, pues van sobreviviendo, y bueno, aquí la tensión viene de cómo pruebas el desayuno y si sobreviviste, probarás la comida y si sobrevives, probarás la cena, pues nada menos que de uno de los personajes más atroces de la historia de la humanidad. Las catadoras de Hitler, pues nos demuestra que las historias sobre la Segunda Guerra Mundial seguirán surgiendo por aquí y por allá. Y bueno, aquí sobre todo, Angie, la perspectiva de género. ¿Por qué elegían mujeres para probar la comida del Führer? Entre otras muchas preguntas que seguramente nuestros amigos se van a hacer. Así que a verla sin falta este fin de semana. Y bueno, pues la cereza del pastel es el reestreno. 30 años cumple Trainspotting, La vida en el abismo, de Danny Boyle. Pues aquella adaptación de la famosísima novela de Irving Welsh, donde un grupo de jóvenes escoceses pues nos van mostrando cómo ante su absoluta falta de sentido de vida, pues las drogas duras los van convirtiendo cada vez más en esclavos de ellas, y pues quedará en cada uno de nuestros protagonistas saber si logran salir de ese abismo o se sumen cada vez más. Ewan McGregor, dos películas con Ewan McGregor este fin de semana, pues se fue donde se dio a conocer. Danny Boyle, pues el futuro ganador del Oscar por Slumdog Millionaire, pues también sin duda este es uno de sus grandes éxitos. La banda sonora es espectacular y sobre todo ese retrato de una juventud perdida, donde al mismo tiempo no hay una visión moralista del tema de la droga. Creo que hicieron de Trainspotting pues un clásico que toda una nueva generación va a poder descubrir en pantalla grande a partir de este fin de semana en diferentes salas.
1: Además, regularmente estos reestrenos, Toñito, sí, a veces vienen, pues no sé si remasterizadas, sí, por lo claro, menos mejoradas, claro, y también vuelve a ser, para quienes la vimos en su momento, ¿no? Pero vuelve a ser de alguna claro, forma una manera de descubrir el cine.
2: Sí, claro, obviamente todas estas películas, bueno, empezando porque la vimos en 35 milímetros, ahora ya, va a venir una copia ¿sí? digital preciosa, ¿no? Que va a poder ver el público, claro, y que bueno, finalmente creo que eso es muy importante, el celebrarle los cumpleaños a las películas que nos marcaron y que hicieron que nuestra mente y nuestro corazón se movieran. Sí. Creo que Trainspotting marca toda una generación. Entonces, bueno, pues jóvenes, vayan a verla. Los no tan jóvenes, vamos a recordarle en pantalla grande que tiene muchos años que no se exhibe así. Hay una segunda parte que hizo el propio Danny Boyle con Ewan McGregor y todo el reparto original. Sí. Que bueno, fue como una reunión de cuates más que otra cosa, pero bueno, esa es la gran oportunidad que tienen este fin de semana. Y bueno, las otras dos, pues una para seguir conociendo historias que no sabíamos y la otra, pues pura diversión curaz.
1: Oye, pero tocaste además un punto muy importante en esta de las catadoras de Hitler, Toñito, sí, que tiene que ver pues con el trato hacia las mujeres, porque claro que sí, decías tú, incluye pues esta perspectiva de género, pero yo diría también pues que narra o visibiliza uh-huh, esta violencia contra claro, las mujeres, porque utilizar claro, mujeres para poder probar los ¿qué? Alimentos previamente, pues te habla claro, de una de un machismo, de una feroz, misoginia, claro, que incluso pues eran vistas las mujeres pues como inferiores, ¿no?
2: Claro, bueno, y todo parte de un personaje que era vegano, porque le daba horror que mataran animales. Fíjate qué desconexión emocional sí, y mental tenía Adolfo Hitler. Entonces, además hay un tema muy importante en la película, Angie, la guerra interna. O sea, Alemania peleaba la guerra en los campos de batalla, sí, pero el pueblo alemán también estaba sufriendo los embates claro, de su propio gobierno. Entonces, bueno, la película, te digo que esta es una de esas películas que por el tema sí, hay que ir a ver, sin duda. Sí. Y bueno, conocer la historia de la protagonista real, que también existe en varios libros, es una mujer que a los 90 años de edad se atrevió a contar esta historia y bueno, pues ha levantado toda una polémica muy importante, ¿no? Entonces, bueno, desde luego entre las protagonistas, les digo, hay secretos, hay sí, mentiras, de repente, pues bueno, incluso hay una historia de amor con un oficial de la SS, pero pues estas mujeres también obviamente estaban ahí bajo pena de muerte, de cualquier cosa que pasara mal, obviamente la muerte estaba asegurada. Entonces, bueno, pues no se la pierdan,
1: no
2: es una película
1: perder,
2: bien interesante.
1: Oye, y esta de la que nos decías, La veraniega, el final de la calle.
2: Eso es
1: cuando
2: maravilla,
1: mencionaste el reparto. Anne Hathaway sí, está con todo este año, Toñito, claro, ya la vimos en La Odisea, también en El Diablo Viste a la Moda 2 y ahora claro, en esta. Entonces,
2: y va a ser mamá ya muy pronto.
1: Además,
2: y sigue recorriendo el mundo anunciando películas. Sí, sin duda fue un año muy espectacular para Anne Hathaway, una Anne Hathaway madura, una sí, Anne Hathaway que aquí, por ejemplo, la mancuerna con Ewan McGregor es padrísima, porque son una familia, Angie, de papá y mamá, que traen un chorro de broncas, pero todo lo esconden por los hijos, ¿no?
1: Qué
2: entonces
1: raro,
2: cuando
1: ¿no?
2: de repente el barrio se llena de dinosaurios, pues no solamente hay que defenderse, sino que todos esos secretos van a salir a la luz.
1: Sí.
2: Y tienen una sensibilidad y un ángel los dos maravillosos, así que
1: y como ya nos prometiste que nos vamos a reír, pues claro que queremos ir a verla.
2: Sí, claro, y se van a emocionar y salen más dinosaurios que en toda la saga de Jurassic Park. Es una maravilla, no se la pierdan.
1: Perfecto, Toñito. Y pues sigan, por supuesto, a Cinéfilo Freak, porque
2: estamos...
1: siempre tiene muy buenas
2: claro.
1: recomendaciones también en las redes sociales. Gracias, Toñito.
2: Gracias, Angie.
1: Buen
2: gracias
1: fin de
2: a
1: semana.
2: Todos.
1: Bueno, vámonos ahora con otros asuntos. Le vamos a compartir información de último momento reciente. Y es que le informamos que el ex contraalmirante Fernando F., presunto dirigente de una red de huachicol fiscal o contrabando de combustible, ya se encuentra en el penal del Altiplano. Esto, como le comentábamos más temprano, tras su expulsión de Argentina. Y es que, mire, el avión de las fuerzas de seguridad de nuestro país, que lo trasladó desde ese país, desde Argentina, arribó ya al Aeropuerto Internacional de la Ciudad de México. Fue a través de las redes sociales, a través de la cuenta de X, donde la Fiscalía General de la República informó que una vez en la terminal aérea fue presentado ante un médico legista para certificar su estado de salud, para luego ser trasladado al penal del Altiplano en el Estado de México. Una vez ya en el recinto, será presentado ante el juez de control, que lo requirió por los presuntos delitos de delincuencia organizada y tráfico de hidrocarburos. Ahí está la información de la Fiscalía General de la República con la confirmación de la llegada y el traslado de Fernando F. al Altiplano. Bueno, cambiamos de tema, vámonos ahora con asuntos de salud, porque mire, año con año, padecimientos cardíacos o bien diabetes, fallas renales, cualquier otro padecimiento, llegan a cobrar la vida de miles de mexicanas y mexicanos. Es por ello que la Secretaría de Salud va a implementar un nuevo esquema de atención de manera integral. Mi compañera Araceli Aranday nos cuenta de qué se trata.
3: La Secretaría de Salud anunció cambios en el tratamiento del síndrome cardiorrenal metabólico que se presenta en pacientes con diabetes, hipertensión, falla renal, grasa en la sangre y otros padecimientos derivados del sobrepeso y la obesidad. Así lo informó el secretario de Salud, David Kersenovic.
4: Son enfermedades que se presentan juntas, pero que se trataban por separado. Y ahora el anuncio que estamos mostrándoles es que el sector salud empieza a tratarlas en forma integral, reconociendo que en el fondo son problemas de tipo metabólico.
3: El funcionario federal dio a conocer además cambios en los fármacos para tratar estas enfermedades. Por ejemplo, se utilizará la semaglutida para manejar el azúcar en la sangre, estatinas para el colesterol en sangre y dapagliflozina que protege la función del riñón.
4: Al migrar a los mejores tratamientos, de repente una persona puede decir, ¿y por qué me cambian mi tratamiento? Y entonces pensar que no existe el medicamento. No es de que no existe, es que necesitamos incorporar los nuevos tratamientos que sean todavía mucho más efectivos. O sea, está garantizado el abasto, pero también necesitamos ayuda en que la población comprenda que estamos procurando los mejores tratamientos.
3: Más de 21 millones de mexicanos son hipertensos, más de 14 millones viven con diabetes mellitus y 9 millones con enfermedad renal crónica. Pero un tratamiento adecuado contribuye a vivir sin complicaciones.
4: Una gente que tiene diabetes puede vivir sin complicaciones si se trata con los medicamentos actuales más modernos. Si tiene hipertensión arterial, no tiene por qué acabar teniendo un infarto cardíaco o un infarto cerebral si se controla bien. Y ahí se vuelve muy importante el apego al tratamiento. Y ese apego al tratamiento lo va a conseguir en el sector público.
3: Este modelo se incorpora a los protocolos nacionales de atención médica con criterios homologados para las instituciones públicas de salud, que tendrá 90 días para la implementación del nuevo esquema de tratamiento para pacientes con estas enfermedades, que actualmente cobran al año la vida de 4 de cada 10 personas. OCE Noticias, Araceli Aranday.
1: También en temas de salud, mire, México perderá la certificación internacional como país libre de sarampión. Y es que aunque se registró una baja en los contagios, el territorio nacional debe registrar 0 casos de este virus. Así lo explicó el secretario de Salud, David Kersenovich, y añadió que como región aún no se ha logrado controlar el brote.
4: Probablemente va a perder por región, porque, a ver, déjeme decirle, mientras que nosotros vamos a la baja, Estados Unidos va arriba, porque ha bajado la vacunación. Canadá también no ha logrado completamente el lograr. Y por un fenómeno que es muy importante, tiene que ver mucho con la migración, o sea.
1: Y es que, mire, actualmente en México, de acuerdo con información oficial, hay 60 casos activos entre Durango, Jalisco, Zacatecas y Quintana Roo. En este último estado, en Quintana Roo, se registró un repunte durante la Copa de Fútbol de este año. Vamos a cambiar ahora de tema porque, mire, la secretaria de Gobernación, Rosa Isela Rodríguez, recibió al embajador de Estados Unidos en México, Ronald Johnson, y también a su equipo de trabajo. Durante este encuentro realizado en las instalaciones de la CEGOP, las autoridades abordaron los temas prioritarios de la agenda bilateral. Acordaron fortalecer los mecanismos de cooperación entre ambas naciones bajo una política basada en la responsabilidad compartida. Bueno, y miren, un hecho sin precedentes, Estados Unidos superó ya su deuda pública durante el segundo mandato del presidente Donald Trump. Esto debido a los costos en defensa, programas sociales y el pago de intereses del déficit presupuestal. Les contamos más.
5: El presidente de Estados Unidos, Donald Trump, recibió un golpe de realidad. El eslogan que sustentó su llegada al poder, Hagamos América Grande Otra Vez, y su relato de ser exitoso en las finanzas, solo aplica para sus cercanos, no para las y los estadounidenses. La deuda pública de Estados Unidos superó, por primera vez en su historia, los 40 billones de dólares, según los datos emitidos por el Departamento del Tesoro. Con Trump en la presidencia, no solo aumentaron los discursos de odio, la deuda creció más de 10%, aunada al aumento en los gastos militares y de seguridad por su actuar bélico, pero principalmente por la caída de recaudación de impuestos, luego de que fueron cancelados por instrucciones judiciales muchos de los aranceles establecidos por el estadounidense. La deuda de Estados Unidos es la más alta del mundo en términos absolutos y significa 125% de su Producto Interno Bruto, en comparación con la deuda mexicana, que representa el 50% del PIB. A esto se suma que se han tenido que aumentar las tasas de interés que pagan los bonos del Tesoro a los inversionistas, hasta rebasar el premio de 5% anual, para poderlos ofrecer de manera competitiva a empresarios que temen un posible impago. Con los 40 billones, la deuda por habitante se ubica en $11,428. En contraste, en México, cada ciudadano tiene una deuda de $1,845. Es decir, que cada estadounidense está casi 10 veces más endeudado que un mexicano. Con información de Roberto Fuentes Vivar, 11 Noticias.
1: El medio digital Derecha Diario, fundado por Javier Negre y Fernando Cerimedo, este último, como lo hemos informado, detenido en Bolivia por intento de feminicidio contra su expareja, ha influido con campañas de desinformación y compra de bots, esto para elecciones presidenciales en varios países de Latinoamérica, y ahora también apuntan hacia México. Esto es lo que alertó la presidenta Claudia Sheinbaum, señalando que de acuerdo con publicaciones y personas cercanas a uno de los fundadores de este medio, Derecha Diario, posiblemente su influencia está ligada a agencias extranjeras, como la CIA.
6: ¿Este grupo opera en México? Claro que opera en México. ¿Está vinculado con alguna agencia de los Estados Unidos? Pues conocemos lo que se conoce a través de los comunicados públicos y lo que dijo la esposa de esta, que fue víctima de intento de feminicidio.
1: La presidenta Claudia Sheinbaum garantizó que en México hay reglas claras para evitar injerencia de agencias internacionales.
6: cualquier agencia internacional de cualquier país del mundo que quiera tener personas en México tiene que cumplir con la Constitución y con la Ley de Seguridad Nacional y tiene que respetar a México. La no intervención, la no injerencia.
1: Vamos con más información del mundo. Mire, Fernando Cerimedo, asesor político del presidente de Bolivia, Rodrigo Paz, enfrenta una nueva investigación por presunto enriquecimiento ilícito y lavado de dinero. Bueno, pues el argentino fue detenido tras los ataques a tiros contra su expareja Nadia Veller. Vamos a contarle a continuación quién es este personaje, Fernando Cerimedo, y cuáles son sus vínculos políticos. Ediberto Martínez nos informa.
7: Siguen revelándose detalles de la relación entre el presidente de Bolivia, Rodrigo Paz, y Fernando Cerimedo, el consejero de la ultraderecha en América Latina, quien ha sido señalado como un agente de la CIA. El vicepresidente boliviano Edman Lara reconoció que Cerimedo tuvo poder y decidió dentro de la actual administración boliviana.
8: La gente merece que se cuente la verdad. Fernando Cerimedo existió, tuvo poder y decidió en el gobierno. Yo quiero decirles con la responsabilidad que amerita el cargo de vicepresidente. Fernando Cerimedo fue asesor personal del presidente Rodrigo Paz. Eso lo saben en el Palacio, eso lo sabe el país.
7: Cerimedo enfrenta una imputación formal por el presunto intento de feminicidio de su pareja Nadia Veller, quien lo señala como el responsable del atentado que sufrió, tras el cual reveló que el derechista era agente de la CIA.
9: Él me dijo que también era agente de la CIA.
7: El medio de comunicación Página 12 exhibió fotos del celular de Cerimedo, compartidas por el abogado de Veller, en donde se leen mensajes muy explícitos enviados sobre la presunta organización del ataque, las cuales serán presentadas en la audiencia como prueba. Para la Fiscalía, Cerimedo tiene mucho poder y podría alterar la investigación si queda en libertad. En medio del traslado rumbo a la audiencia cautelar que se iba a celebrar en Santa Cruz este jueves, el consultor, esposado y rodeado de prensa, rompió en llanto.
10: Fernando,
11: quiero ver a mis hijos.
7: Por ello, la audiencia fue reprogramada para este viernes a las 14:30 horas, tiempo local. La defensa de Cerimedo aseguró que su cliente sufrió una supuesta descompensación y pidió una revisión médica, así lo confirmó la fiscal Yolanda Aguilera.
12: El imputado ha sufrido, según su abogado, una descompensación y, bueno, quieren que sea valorado por un médico, entonces el juez ha decidido reprogramar la audiencia para el día de mañana. La imputación se ha presentado con los suficientes elementos de convicción que acreditan el hecho, que acreditan la participación de él en el hecho y también las medidas cautelares que hemos solicitado. Entonces, vamos a ratificarnos en lo que se ha solicitado.
7: En La Paz, donde se abrió una investigación contra Fernando Cerimedo por enriquecimiento ilícito, el fiscal departamental Luis Carlos Torres ofreció detalles importantes de los allanamientos en los domicilios del imputado.
13: Recientemente se han colectado varios documentos, se ha encontrado más de 500,000 de bolivianos, ello en relación a moneda nacional, como también en dólares, y evidentemente también se ha encontrado euros. Como también hay algo que llama mucho la atención, se han encontrado una mini granja de bots.
7: Con información de Ediberto Martínez, 11 Noticias.
1: Mire, la subsecretaria de Relaciones Exteriores, Raquel Cerur, y su homólogo de Perú, Eric Anderson Machado, acordaron impulsar una agenda de trabajo para retomar los principales temas de la relación bilateral. Se reunieron aquí en la Ciudad de México y ambos diplomáticos discutieron la próxima reapertura de las embajadas respectivas en ambos países. Esto luego de que el 7 de agosto el gobierno de Keiko Fujimori pidiera reanudar las relaciones diplomáticas suspendidas en noviembre pasado, luego de que México otorgara asilo político a la ex primera ministra Betsy Chávez. Bueno, pues a propósito de ello, el vicecanciller de Perú pidió a nuestro país eximir a los peruanos del requerimiento de tener visa para ingresar a territorio mexicano. Y es que hay que recordar que México y Perú forman parte de la Alianza del Pacífico junto con Colombia y Chile, un grupo que permite la libre circulación de personas entre estos países. Bueno, y mire, vamos a Guatemala porque se confirmó la recepción de casi 2.300 personas mexicanas deportadas desde Estados Unidos en lo que va de este 2026. Una nueva táctica migratoria de Donald Trump que contempla deportar a personas migrantes mexicanas a terceros países como Guatemala y Honduras. El presidente de Guatemala, Bernardo Arévalo, aseguró que el mecanismo no implica dar refugio ni asilo a personas migrantes.
14: Ellos están llegando en aviones de retornados guatemaltecos. Y nosotros lo que hemos hecho es ingresarlos en calidad de tránsito para, en coordinación con las autoridades migratorias mexicanas, regresarlos.
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1: Abelardo de la Espriella tomó posesión en Colombia el 7 de agosto. Aquí le dimos cuenta de ello y ya se registra el primer caso de censura. ¿Por qué se lo decimos? Si es que ordenó suspender la programación informativa de las 20 emisoras de paz en todo el país, que son operadas por el sistema de medios públicos. Las radios comenzaron a transmitir únicamente música desde una central en Bogotá después de esta decisión.
16: Denunciamos que han apagado las emisoras de paz y el sistema de medios públicos en Colombia. Así inician las dictaduras, acabando con los medios que teníamos para poder compartir lo que sentíamos, lo que vivimos, lo que necesitamos y sobre todo las propuestas para pasar esta página de violencia y construir la paz con justicia social.
1: Bueno, pues de esta manera, Abelardo de la Espriella desconoce la emisión de programas estipulados en 2016 dentro del acuerdo de paz entre la guerrilla de las FARC y el Estado colombiano. Esto es lo que denunció la Fundación para la Libertad de Prensa en América Latina. La Organización de las Naciones Unidas, la ONU, alertó que existen comunidades en Colombia que fueron afectadas por el terremoto del 10 de agosto. Les tendremos más información más adelante. Por lo pronto nos vamos hasta Palacio Nacional a la conferencia matutina.
17: Siéntense, compañeros. En representación de la presidenta de México, la doctora Claudia Sheinbaum, este es su espacio diario, la mañanera del pueblo. Ella ha avisado en sus redes sociales que está malita, que tiene un poquito de gripe. Entonces, aquí está un aviso que ya hace para el día de hoy. Ya espera que el día de mañana esté mejorcita y por eso hoy venimos en su representación. Y para que este viernes esté muy bien, tenemos muy buenas noticias por parte del Instituto Nacional de Antropología e Historia. Hoy está con nosotros el maestro Omar Vázquez Herrera, director general del INAH. Él trae noticias sobre un hallazgo arqueológico en Chiapas. Y también nos va a hablar sobre las exposiciones culturales de México en el extranjero. Entonces, también está con nosotros el compañero maestro Bulmaro Juárez. Él es el divulgador de lenguas indígenas y como cada viernes nos tiene la gustada sección Suave Patria. Entonces vamos a escuchar a los compañeros y vamos a estar aquí en la parte de las preguntas y respuestas y deseándole, por supuesto, a nuestra presidenta una pronta recuperación. Adelante, por favor, maestro Omar Vázquez.
18: Con su permiso, secretaria. Muy buenos días a todas y a todos. Me da mucho gusto estar aquí en la Mañanera del Pueblo para compartir dos temas que son de la mayor importancia, que muestran la grandeza y la riqueza del patrimonio cultural mexicano, en este caso, sobre todo, del patrimonio arqueológico. Entonces, el primero tiene que ver con el descubrimiento de la cueva que hoy denominamos Mundo Zoque, que es un descubrimiento que encontramos a partir de una denuncia que se da en el mes de enero de este año. La siguiente

0: por favor, donde el INAH evidentemente acude a la comunidad General Lázaro Cárdenas en el municipio de Cintalapa, en Chiapas. Y gracias a ello, los arqueólogos pudieron registrar cientos de piezas prehispánicas en la ahora llamada Cueva Mundo Zoque. Esta cueva es una cueva que está 20 metros bajo tierra, con 100 metros de largo, y habría sido un sitio de peregrinaje al que los zoques acudían sobre todo para solicitar lluvias y buenas cosechas. La siguiente, por favor. Entre enero y junio, lo que hemos localizado en esta cueva son 13 ofrendas, 179 piezas prehispánicas. Los objetos cerámicos, como los hemos estudiado, habrían sido elaborados en el periodo clásico tardío, es decir, lo que los colegas arqueólogos denominan entre el 600 y el 900 después de Cristo. Y también es importante señalar que en la misma cueva encontramos estalactitas y estalagmitas modificadas para asemejar figuras humanas o las fauces del monstruo de la tierra. Sobre la iconografía, hemos encontrado sobre todo jaguares, tecolotes, representaciones humanas y motivos vegetales como espinas de ceiba en la cerámica que hemos encontrado. Y por supuesto, como podremos ver en la imagen, destaca sobre todo un sahumador con un mango de 32 centímetros de largo, con la imagen de un quincuncé, figura alusiva a los cuatro rumbos del universo, en su plato y una serpiente de remate en el mango. Como verán, pues es una pieza excelsa, una pieza muy hermosa y representativa en este caso de la cultura zoque. La siguiente, por favor. Es importante señalar que en este proyecto ya estamos colaborando interinstitucionalmente para la salvaguarda de la cueva y por supuesto de las piezas arqueológicas. Participa la CONAM, la Secretaría de Turismo del Estado de Chiapas y por supuesto decididamente la Secretaría de Cultura del Gobierno de México y el Instituto Nacional de Antropología e Historia. ¿Qué es lo que sigue? A futuro se plantea realizar un estudio de vuelo LIDAR, así como un escaneo en 3D y el análisis de los contenidos de las urnas y de los cajetes encontrados. Es muy importante señalar que incluso hemos encontrado en las vasijas, en los vestigios, carbón que nos va a permitir, evidentemente, identificar con mucho mayor precisión a la temporalidad que ya dije, pues de qué época son todos estos vestigios arqueológicos. Y bueno, pues es muy importante reconocer al investigador que inmediatamente acudió para identificar la originalidad de las piezas arqueológicas, que en este caso es el arqueólogo Josué Lozada, del Instituto Nacional de Antropología e Historia. Y por supuesto agradecemos también a el guía que encontró la cueva y que afortunadamente dio aviso a las autoridades del instituto. Me refiero a Jairo Díaz. Y bueno, pues ahora vamos a ver un video que muestra pues con mayor precisión lo que hemos encontrado en la cueva Mundo Zoque. Adelante, por favor.
1: En este caso, la cueva Mundo Zoque fue localizada gracias al hallazgo del guía local Jairo Díaz. Las vasijas las hemos fechado por su forma, por el tipo de pasta también, hacia el clásico tardío. Están asociadas precisamente a este momento de desequilibrio social, de conflictos. Estamos hablando de escasez del agua, estamos hablando de hambruna. Recordemos que las cuevas están funcionando como entradas o puertas al mundo de los muertos. Y las cuevas pues funcionaron como espacios ceremoniales para hacer las peticiones de las lluvias. Muchas civilizaciones en Mesoamérica colapsaron. Escuchamos hablar del colapso maya, pero pocas veces se habla del colapso zoque. Entonces los zoques también de alguna manera se vieron impactados por este cambio climático, esta gran sequía. Y la evidencia arqueológica indica que muchos asentamientos fueron abandonados. Entonces la pregunta es, ¿a dónde se fue la gente después de que abandonó estas ciudades? Y la respuesta está aquí. Las cuevas de la región Zoque de Chiapas se volvieron el lugar de refugio, el foco de atracción para todas estas poblaciones que estaban necesitadas de agua. Entonces el cañón del río La Venta fue un lugar súper importante para hacerse del recurso hídrico y las cuevas pues funcionaron como espacios ceremoniales para hacer las peticiones de las lluvias. Todavía quedan hablantes de la lengua zoque en Chiapas y a través de este tipo de proyectos lo que buscamos es generar y detonar esa identidad de los grupos zoques que ahora estamos encontrando vinculado al mundo de las cuevas.
2: Bueno, pues ese es un primer tema, el gran hallazgo de la cueva Zoque y que incluso se había solicitado información en la mañanera del pueblo. Bueno, el segundo tema que vamos a presentar también es de la mayor importancia y me refiero, por supuesto, a la presencia de la grandeza del patrimonio cultural mexicano, en este caso del arqueológico, por supuesto, a través de las exposiciones internacionales que hemos tenido en diferentes países del mundo. Entonces, la siguiente, por favor. Al día de hoy tenemos prácticamente 6 exposiciones, 5 que evidentemente ya han culminado con un gran éxito, pero estas 6 exposiciones, con una que está vigente actualmente en China, acumulan 3.8 millones de visitantes. 3.8 millones de visitantes que han podido disfrutar de la grandeza de los pueblos originarios de México a través de las piezas arqueológicas que hemos compartido con estos países y que muestran la grandeza de México. Les voy a compartir rápidamente, ya lo hemos mencionado también en otros momentos, la gran exposición que tuvimos de la mitad del mundo, la mujer en el México indígena, que fue una exposición que se fue a España y que estuvo en 4 recintos de manera simultánea en Madrid. Y esta exposición estuvo justamente del 2025 a el 2026, los primeros meses del 2026, y acumuló una visita de 375 mil personas. Después contamos con la exposición Mexica, que es una exposición titulada Regalos para los Dioses del Templo Mayor, con sede en el Museo del Quebranly en París, en Francia, que justamente se llevó a cabo durante el año 2024 y todavía le correspondió, por supuesto, a la administración de la doctora Claudia Sheinbaum, y tuvo, por supuesto, una visita de 200 mil personas. Después tenemos tres exposiciones que se han ido a China. La primera, que es Mesoamérica Antigua, Naturaleza y Arte, con sede en Beijing, y se fue justamente en este año 2026 y tuvo una afluencia de 200,000 visitantes. También enviamos una exposición de mayas que se titula Ceiba y Cosmos y que tuvo como sede tres ciudades chinas y se desarrolló entre el año 2025 y el 2026 y esta tuvo una gran afluencia de 1.5 millones de visitantes. Y por supuesto, la exposición de El Jaguar, tótem de Mesoamérica, también con sede en estas tres ciudades chinas y fue, por supuesto, una exposición del año 2024 y tuvo 1.2 millones de visitantes. Esas son las cinco exposiciones que, digamos, ahora mismo ya han concluido su estancia en estos países con un gran éxito y ahora compartir con ustedes la sexta exposición, que también es una exposición internacional que se ha ido a China, que se titula Espacios Sagrados y se encuentra en el Museo de Shanghái. Fue inaugurada el 8 de julio y pues prácticamente a un mes, casi un mes y medio de que se inauguró la exposición, llevamos ya 300,000 visitantes a lo que va de agosto del 2026 y esta exposición cerrará en noviembre del año 2027. Para compartir algunas características de esta exposición, sobre todo enviamos piezas de cuatro grandes culturas, me refiero a la cultura olmeca, a la cultura teotihuacana, a la cultura maya y a la cultura mexica. Es decir, estamos compartiendo con otro pueblo milenario, como es el pueblo de China, 3,000 años de historia, 3,000 años de antigüedad. Enviamos 804 piezas para esta exposición, 745 de los acervos del Instituto Nacional de Antropología e Historia, 46 piezas del Museo Arqueológico de Xalapa, de Veracruz, y 13 del Museo Amparo de Puebla. Y bueno, vamos a compartir con ustedes algunos ejemplos de las piezas tan relevantes que se fueron a esta exposición. Compartir con ustedes una pieza mexica, que es la escultura del Mictlantecuhtli, que fue justamente hallada en el año de 1994 al interior de la Casa de las Águilas en el Templo Mayor en la Ciudad de México. Esta escultura es elaborada en barro y muestra la deidad con un rostro descarnado y contiene orificios en su cabeza y sugiere que pudo haber estado adornada con cabello natural. También compartir con ustedes una pieza olmeca que es el Señor de las Limas, que es un tallado en piedra verde que representa a un hombre sentado que sostiene a un infante de rostro fantástico. Fue hallado en los años 60 del siglo pasado en el municipio de Jesús Carranza, en Veracruz, y es probable que el personaje adulto sea un sacerdote y que las incisiones sobre su cuerpo sean referencias sagradas. También enviamos a esta gran exposición el ajuar funerario de Pakal, que fue hallado en 1952 dentro del Templo de las Inscripciones de la zona arqueológica de Palenque, en Chiapas. Es un ajuar elaborado en jade, incluye una máscara mortuoria con banda frontal, cinturón ceremonial, collar pectoral, y es conocido como un ajuar de Pakal el Grande, que fue pues una de las máscaras que representaba a un personaje de los más poderosos y célebres de la civilización maya. Y por supuesto también compartimos acervo arqueológico teotihuacano, y aquí vamos a poder mostrar un ejemplo de un ancestro fundador que es elaborado en piedra verde y con una temporalidad estimada entre los años 200 a 250 después de Cristo, y fue localizado en el año 2014 dentro del túnel debajo del Templo de la Serpiente Emplumada, justamente en la gran ciudad de Teotihuacán. Y bueno, pues con esto compartimos justamente esta sexta y gran exposición internacional que se encuentra en este momento en China, y como ya lo mencioné, se acumula entre las seis exposiciones 3.8 millones de visitantes, que seguirá aumentando por esta sexta exposición que acabo de compartir con ustedes. Y bueno, pues ahora pasaremos a ver un video que muestra pues la importancia de esta exposición. Adelante, por favor.
3: El patrimonio cultural de México es uno de sus rostros más distintivos ante el mundo. Crisol de una herencia ancestral y testimonio de la diversidad que nos ha construido a lo largo de milenios. Hoy nos sentimos orgullosos de compartir con China, otro país de cultura milenaria, el legado de algunas de nuestras culturas originarias, a través de la exposición Espacios Sagrados, Civilizaciones del México Antiguo, resultado de décadas de investigación, conservación y trabajo interdisciplinario. Exhibida en el Museo de Shanghái, esta muestra excepcional propone un diálogo entre dos de las cunas civilizatorias más prominentes de la historia, la de Asia Oriental y la Mesoamericana. En ella, compartimos un recorrido por nuestro devenir, desde tiempos aldeanos, hace más de 3.200 años, y hasta el esplendor de grandes culturas como la Olmeca, Teotihuacana, Maya y Mexica. Más de 800 piezas arqueológicas provenientes de distintos museos y zonas arqueológicas confluyen para narrar territorios acerca de la condición humana, como el mito o la estética, y buscan provocar reflexiones sobre la conformación de símbolos como el jaguar para la cultura olmeca, el urbanismo para los teotihuacanos, la sofisticación de la cosmovisión maya o las representaciones de enorme profundidad de la cultura mexica. Magnas obras que develan su conocimiento sobre la naturaleza, el cielo, la organización de las ciudades, las técnicas constructivas, la observación del tiempo, la vida ritual y la manera en que una sociedad decide comprender su lugar en el universo. En la exposición Espacios Sagrados, Civilizaciones del México Antiguo, compartimos con China la belleza alcanzada por nuestras culturas ancestrales, pero sobre todo, el profundo valor simbólico, síntesis entre pensamiento, creatividad y experiencia humana.
4: Muchas felicidades al INAH, a su director general, Omar Vázquez, maestro, por esta muy buena exposición que recorre el mundo. Ahora sí, vamos a las preguntas y respuestas a las preguntas. Adelante, por favor, compañera. Gracias.
5: Muy buenos días, secretaria, compañeras, compañeros. Más que nada sería sobre la, sería sobre las 13 ofrendas y las 179.
4: Adelante, por favor, compañera. Gracias.
5: Muy buenos días, secretaria.

0: conoce sobre su cosmovisión y la manera en la que se relacionan con su entorno.
1: Adelante, maestro.
2: Sí, muchas gracias. Bueno, en realidad lo que estaremos conociendo con el análisis, la revisión y el registro de las piezas arqueológicas de la cueva Mundo Zoque es más sobre la cultura, como se mencionaba en el video, cómo es que vivió y por supuesto cuál fue el declive, pero más que de la cultura maya sería de la cultura Zoque de Chiapas, ¿no?
0: ¿Considera que en Chiapas también este hallazgo puede llevar a ampliar las investigaciones arqueológicas, valga la redundancia, en Chiapas y a identificar otros sitios o espacios rituales que todavía permanecen por explorar? ¿Y qué se está haciendo exactamente para protegerlos frente al saqueo o el tráfico de piezas?
2: Sí, totalmente. México, hay que comentarlo, como dicen nuestros colegas arqueólogos, México, desde el Río Grande hasta el río Suchiate, es un tepalcate. Al día de hoy, tenemos registrados en todo el territorio nacional más de 62,000 sitios arqueológicos. Y por supuesto, eso es lo que tenemos registrado. Hay más. Seguramente en Chiapas seguiremos encontrando. Y los esfuerzos institucionales que hace el Gobierno de México, la Secretaría de Cultura y, por supuesto, el Instituto son para el cuidado, la conservación, la preservación y el estudio del patrimonio en todos sus ámbitos. Y no es la excepción, por supuesto, el patrimonio arqueológico. Seguiremos haciendo esos esfuerzos para que no existan saqueos y, por supuesto, también para que se preserve adecuadamente el patrimonio arqueológico.
0: También estaba mencionando de estos 3.8 millones de visitantes en 6 exposiciones internacionales. Más allá de la cifra de los asistentes, ¿qué impacto ha tenido esta estrategia para México y qué ha permitido abrir nuevas investigaciones para fortalecer la cooperación cultural de estos países o cambiar la percepción que en el extranjero se tiene sobre nuestra cultura aquí en México?
2: Sin duda alguna es una estrategia de relación diplomática, cultural, que nos permite compartir, sobre todo en este caso, con otra cultura milenaria como la china, intercambios patrimoniales que nos permitirán, sobre todo, mostrar la grandeza de México en el extranjero, en este caso en China, pero por supuesto también estamos en pláticas para que vengan exposiciones, magnas exposiciones de China a territorio nacional. Entonces, por supuesto que es un intercambio muy importante porque además muestra pues las raíces, la identidad y la memoria del pueblo mexicano.
0: Le agradezco muchísimo. Secretaria, no sé si me permita finalizar con una última pregunta. ¿Sería si nos puede regalar un balance de su gira que tuvo por Michoacán el día de ayer con la reunión que tuvo con el embajador de Estados Unidos?
1: Sí, muchas gracias. Primero decirles que se hizo un recorrido por cinco municipios por instrucción de la presidenta Claudia Sheinbaum. Acudimos a estos 5 municipios para hacer una revisión de los programas que se están haciendo en el lugar sobre atención a las causas. También, qué falta, en dónde estamos, más que nada es sobre la parte social. Recordar que uno de los ejes de la Estrategia Nacional de Seguridad es precisamente atención a las causas. Entonces, buscar en esa zona que no solamente se atiendan la parte de investigación y de detención de los delincuentes en la zona, sino que también, por otro lado, caminemos paralelamente en la atención a las causas que generan la violencia. Entonces, es

0: platicando con los diferentes sectores, escuchando, intercambiando opiniones y también informando sobre lo que se pretende hacer con los temas de Jóvenes Transformando en México, por ejemplo, en dándole mucha fuerza a esa parte que es tan importante para todas las familias. Tocamos las puertas de las casas en varias colonias, estamos en todos esos 5 municipios, casa por casa, y buscando cuáles son las problemáticas. Por ejemplo, lo hemos señalado, pero verlo en el territorio es distinto, y sentirlo también, palparlo, escuchar a la gente, porque la calle, las casas, te hablan, te dicen cosas, su gente, de los problemas que hay. Entonces, tocas a una casa y preguntas si hay niños, niñas, si hay jóvenes que no vayan a la escuela. Entonces ahí te dicen que hay varios niños, niñas que no acuden a la escuela y que pues es una problemática el no recibir educación. Entonces se toma de la mano a la familia y se les direcciona para que pues acudan los niños, y se les convence para que acudan los niños y las niñas a la escuela. También fundamentalmente los jóvenes, que tengan un lugar seguro en la escuela, en los centros escolares, sobre todo secundaria, preparatoria, en fin, educación media superior, y lo que corresponde también a aquellos jóvenes pues que ya no quieren estudiar pero quieren un empleo. Entonces estamos precisamente en ese trabajo de acupuntura, casa por casa, viendo cuál es la problemática, porque a veces es más doloroso el tema de la falta de un apoyo, de una mano que te pueda cambiar la vida, que a veces los temas de pues los delincuentes que están ahí, que causan un problema delictivo, pero a veces la parte social se deja de lado. Entonces la presidenta nos ha dicho no, todo tiene que ir de manera paralela, atendamos una parte y otra. No todo se resuelve con policías, también está la parte social y hay que ponerle atención. Entonces esa es una parte, pues se habló con los profesores, estuvimos en el tecnológico con profesores de secundaria, de educación media también, y tuvimos también una reunión larga con los sacerdotes y el obispo de la zona, y también escuchamos a cañeros, escuchamos a personas que tienen que ver con productores de berries, y también escuchamos a las madres, a las abuelas. Estuvimos 3 días y pues regresamos ayer para precisamente la reunión con el embajador, con su equipo, con el embajador de Estados Unidos. Y pues básicamente pues el tema se centró mucho en migración. Hablamos de cómo ha bajado la migración irregular de personas de otros países, pero también de mexicanos hacia Estados Unidos, ha bajado en un 96%. Y pues todavía se habla de otros problemas que tenemos en los temas, por ejemplo, que tienen que ver con el retorno de mexicanos, pues no solamente a México, sino que los están mandando a otros países, como ya es conocido públicamente. Básicamente, pues son enviados en esta nueva decisión de Estados Unidos hacia Guatemala, Honduras y también a Costa Rica. Entonces nosotros manifestamos que respetamos las decisiones que tomen en otros países en política migratoria, pero que no compartimos que nuestros connacionales sean trasladados a un tercer país antes de llegar a México, puesto que nosotros los estamos recibiendo de manera directa y con un acuerdo que tenemos con ellos, nosotros los estamos recibiendo inmediatamente en diferentes aeropuertos y también por la frontera norte. Entonces, que si hay un acuerdo, sigamos en ese acuerdo, que no necesitamos que los envíen a un tercer país. Entonces, se habló sobre eso de manera firme, respetuosa, pero firme, para decirles que no estamos de acuerdo con esa decisión.
1: ¿Se tienen programadas próximas reuniones con el embajador de Estados Unidos?
0: Pues siempre hay reuniones con su equipo. Todos los días en materia de migración, quiero centrarme un poco en eso, en materia de seguridad y en materia de comercio, como aquí siempre se informa en esta tribuna. Pero en materia de migración, pues es el día a día. El Instituto Nacional de Migración, con CBP, con las autoridades migratorias, pues están en el día a día en esta tarea precisamente de tratar nosotros de parte del gobierno mexicano con respeto a los derechos de la población migrante. Entonces, ese fue uno de los temas. Otros que son, digamos, desde temas que tienen que ver con acuerdos específicos y con resultados de lo que ya se va teniendo en materia de seguridad, ¿no? Entonces, no hay ninguna fecha, pero pues en el día a día sí estamos en una buena relación cordial, respetuosa con Estados Unidos.
1: Le agradezco.
0: Y estuvieron pues de diferentes dependencias y estuve solamente yo de titular, pero estuvieron representaciones y resolviendo las dudas, los problemas, y también de parte nuestra así se hizo.
1: Le agradezco muchísimo. Inés Arroyo de Aceide Hidalgo.
0: Compañera, que está a este lado. Muy bien.
2: Gracias, secretario. Buenos días.
0: Buenos días.
2: Consultarle en otros temas a si ya confirmó su asistencia a las reuniones plenarias de los grupos parlamentarios de Morena, del PT y del Partido Verde en la Cámara de Diputados y del Senado.
0: Sí, estamos en eso. A la fecha se ha confirmado para el 30 de agosto con el Senado a las 9 de la mañana, en la Cámara de Diputados también a las 12 del día. Y al siguiente día también con el Partido del Trabajo. Hasta el momento es lo que me han informado el equipo que hemos confirmado, pero como cada año asistimos a estas reuniones con mucho gusto para informar sobre la agenda, sobre los intereses que tiene el gobierno de México para salir adelante en las diferentes materias de política pública. Y estamos también a la disposición para las diferentes preguntas que hacen, dudas que tienen los grupos parlamentarios. Así que también en esta ocasión vamos a acudir, y pues después también acudiremos a la parte de la glosa del informe con también las diferentes comisiones, o vamos a ponernos de acuerdo cómo se hará las intervenciones en tanto en la Cámara de Senadores como en la Cámara de Diputados, pero pues siempre llegamos a un acuerdo y lo hacemos como es nuestra obligación de ir a rendir cuentas ante el Congreso de la Unión.
2: Tanto a la glosa como a la presentación,
0: sí,
2: del paquete de...
0: Sí, de los grupos parlamentarios.
2: Correcto. Y hablando de la agenda legislativa, secretaria, a lo largo de este periodo de receso se han hablado acerca de pendientes de iniciativas que ya fueron remitidas al Congreso, como es la Ley General de Feminicidios. ¿Qué otros temas se pretende plantearle a los legisladores? Sí. Y si tienen contemplado enviar alguna iniciativa preferente.
0: Precisamente en reunión con la presidenta de México se ha estado revisando ya la agenda y la dará a conocer en breve la consejera jurídica de la presidencia, Luisa María Alcalde, para tener más precisión. Evidentemente que las leyes que están enviadas por el Ejecutivo y que ya iniciaron un proceso, seguramente que seguirán el camino correspondiente en ambas cámaras, en las cámaras de origen, pero tenemos pues todavía una agenda pendiente. Veremos el día que se presente aquí. Lo van a hacer en breve. En este mes seguramente que lo presentarán.
2: Finalmente, yo quisiera insistir con este tema de la iniciativa preferente. Desde 2018 no se ha enviado al inicio de un periodo ordinario alguna iniciativa de este tipo. Quiero pensar que como el grupo parlamentario mayoritario pues ha dado celeridad a la agenda prioritaria también del Ejecutivo, que es prioridad también del pueblo de México, no ha sido necesario. Secretaria, ¿cuál es su opinión al respecto?
0: Esto me da pie para agradecer a los diputados federales, a los senadores, la disposición plena que siempre han tenido para la recepción, la discusión y la aprobación de las leyes que manda el Ejecutivo Federal. Han sido muy interesantes, por lo menos estos casi dos años, en donde hemos visto pues cómo trabajan ellos, digamos, en los periodos que les corresponden, tanto en la permanente como en las plenarias del Congreso. Y pues nosotros estamos muy, muy, el Gobierno de México, agradecidos por su trabajo, por también por cómo han tomado las decisiones y cómo el cambio que se ha tenido precisamente en todo el bagaje legislativo que tiene hoy nuestro país. Entonces, pues siempre se ha contado con el apoyo del Congreso de la Unión. Entonces, agradecer mucho el trabajo, la dedicación, el esfuerzo que hacen en este cambio que han tenido las leyes en nuestro país.
2: Le agradezco, secretaria. Buenos días.
0: Sí, ahora Sonora, acá. Gracias. Ahorita vamos.
3: Hola, buenos días, secretaria. Demián Duarte, de Sonora Power. Mire, avanzó esta semana y es un hecho notorio el asunto de el plazo fatal que se había puesto para el registro de líneas de celular de las llamadas de prepago. Ayer se emitió algún comunicado por parte de la Comisión Reguladora de Telecomunicaciones, donde se habla de un grado de avance de alrededor del 78%. Sin embargo, ahí hay un área de oportunidad que da un 22% de líneas que terminan en cero, que quedaron fuera. Particularmente, bueno, le quiero yo preguntar su impresión de este proceso, puesto que está en calendario, ¿no? Que para el día 31 de agosto, bueno, llega la guillotina, por decirlo de alguna manera, para los números que terminan en uno, y así sucesivamente hasta el día 31 de diciembre, según tengo entendido. La pregunta particular sería, bueno, primero su impresión, segundo, si se mantiene firme el gobierno, si habrá una prórroga o alguna situación así al respecto del registro de los celulares, ya que es un asunto pues de seguridad pública incluso, ¿no?
0: Sí, ha sido muy importante el trabajo que ha hecho la agencia y también la comisión. Me parece que pudiéramos tener el comunicado aquí para que todo mundo lo conozca. Yo decir que va a haber una noticia pronto sobre este tema, pero imagínense qué trabajo es que más de 9.6 millones de líneas ya en pie puedan estar todavía pendientes. Entonces tiene que haber un trabajo ahí para que todas sean registradas. pero solamente es con la cero, todavía falta. Entonces, más bien, esta pregunta me da un pie para decir que todas y todos acudamos al registro de los celulares, que es en beneficio de toda la población, que así se hace en otros países, no es la excepción México, que más bien México vamos un poco atrasados, y que es por la seguridad de todas y de todos. Entonces, este no es un tema que cae solamente en el gobierno federal, es un tema que tienen este padrón, lo tiene la iniciativa privada y se consulta por el gobierno de México cuando hay necesidad. Entonces, hay que hacer todo el esfuerzo y los invitamos a seguir registrando. En un Pero habrá noticias, pues, sobre el término de la fecha del 31 de agosto. Vamos a esperar.
3: Claro que sí. En el tema de la consulta sobre los derechos de las audiencias, hoy termina el asunto de la consulta abierta a población. Preguntarle, bueno, ¿qué es lo que ustedes están previendo después de la participación ciudadana? Y sobre todo, bueno, ¿qué paso seguiría al respecto de la aplicación de la ley? Porque entiendo que esta no es una consulta para modificar la ley, sino más bien para aplicarla. En este contexto, bueno, ¿qué es lo que la Secretaría de Gobernación está viendo en este asunto?
0: Ya va a ver cuáles son los resultados de la consulta, cómo van a quedar precisamente estos protocolos. Ya hay un acuerdo con la propia CIRT, entonces creo que es un gran avance. Esto se relaciona básicamente con la radio, con la televisión, pero amerita pues que siga el debate, que siga la discusión, porque ha enriquecido mucho precisamente pues que las audiencias también tenemos derechos y también pues para algunos decimos que todavía se queda corta, pero cada medio es responsable, digamos, y se autorregulan. Entonces, creemos que es algo que la población ha estado esperando y que solamente es un paso en esta atención. Entonces, esperamos que pronto ya tengamos el resultado de esta consulta y que uno a uno de los artículos quede muy aclarado. Entonces, ya estaremos aquí también por parte de la consejera jurídica viendo exactamente ya cómo quedarán estos derechos de las audiencias.
3: Por último, secretaria, aunque sé que no es un área que le corresponda a su ámbito, es importante un posicionamiento de parte del gobierno federal. Hoy el INEGI da cuenta de un dato importante en materia económica. La economía repunta a 2.7%, es el dato de crecimiento, por lo menos en indicadores oportunos, al cierre del mes de julio. Habíamos venido, bueno, con crecimientos bastante más discretos que ese, y obviamente, bueno, esto viene a sumarse a una serie de indicadores que hemos visto. El tipo de cambio ayer tocó un nivel de 16.96 pesos. La inflación, bueno, pues ya sabemos que se ubicó dentro del margen marcado por lo que indica la política monetaria de Banco de México. Entonces, preguntarle su opinión en particular sobre este indicador y sobre la serie de indicadores que estamos teniendo justo en este momento.
0: Esta es una más de las buenas noticias a las que se refiere la presidenta de México cuando ha dado a conocer aquí el resumen. Entonces, es un muy buen indicador porque pues también no solamente es el discurso y la economía no tiene demagogia. La economía son resultados, son indicadores. Entonces, pues es uno más de los buenos resultados del gobierno de la presidenta Claudia Sheinbaum. Y vamos a seguir en ese mismo camino y pues a veces no es fácil, porque precisamente pues no depende solamente del gobierno, son muchos actores los que tienen que ver en materia económica, pero esa directriz sobre tener honestidad y resultados, ya estamos viendo que da frutos. Entonces vamos a seguir caminando con la misma estabilidad económica que ha estado en esta administración.
3: Muchas gracias, secretaria.
0: Segunda fila. Vamos con el compañero de aquí y ahorita vamos. Todavía nos queda un poquitito de tiempo. Poquito.
4: Gracias, secretaria. Buenos días. Alberto Marroquín Espinosa, sí. De esa hora AM.com y 10AM.mx. Para el director del INAH, sobre la obra del tren México-Querétaro, ¿cuántos vestigios han encontrado en ese tramo? Y sobre todo, si ese tipo de hallazgos han frenado la obra o no, ¿cómo va ese tema, director?
0: Maestro Omar Vázquez.
5: Sí, bueno, hay que decir que en este momento nos encontramos trabajando en el proyecto del gran salvamento arqueológico que involucra las obras de los trenes, que por supuesto estamos trabajando en la península con el Tren Maya de carga y justamente también en los trenes del norte. El INAH, por supuesto, que tiene un dispositivo de arqueólogos que van avanzando para ir revisando los tramos, y al día de hoy no tenemos, digamos, como algún obstáculo que no permita el avance de las obras. Por supuesto que cuando hemos encontrado vestigios, tanto arqueológicos como históricos, que son importantes de salvaguardar, evidentemente tenemos una comunicación muy estrecha, en este caso con Sedena, para que podamos identificar cuál puede ser la mejor solución, como se hizo en el caso del Tren Maya, para que no se dañe ningún vestigio que sea de importancia para la nación. Es decir, el desvío un poco a lo mejor de la vía o algún viaducto o alguna solución, sobre todo de ingeniería, que nos permita proteger el patrimonio de la nación.
4: Muchas gracias. Secretaria, sobre el CURP biométrico, yo hice ya el ejercicio de registrar aquí en México. Ajá. El CURP, hay que sacar una cita. Ya vi que inicialmente nada más estaba la Ciudad de México, hoy ya vi que ya también está Michoacán y Zacatecas, y no sé si otro, se me escapa otro estado. ¿Cómo va este avance del CURP biométrico? Sobre todo aquí en México me di cuenta que iba mucho adulto mayor a hacer el registro del CURP biométrico.
0: Sí. Se está vinculando mucho a la tarjeta de salud, está para la salud universal, este sistema. Entonces, por ahí estamos caminando y estamos avanzando bien. También, pues, como no es precisamente obligatorio, pues no vamos con la velocidad que deberíamos. También hay que reconocerlo, pero nosotros estamos seguros que con esta vinculación lo vamos a hacer más rápido. Ya estamos avanzados y muy vinculados a la otra tarjeta.
4: Secretaria, nada más para terminar, ahorita que hablaba de atención a las causas, yo vengo de la ciudad de Querétaro y tenemos un estado, Guanajuato, que es un estado realmente que ya tiene una problemática muy alta en este nivel de atención a las causas. Y sobre todo estamos pegados a un municipio de los Apaseos, ahí, que están pegados al estado de Querétaro. ¿Cómo va el avance de atención a las causas ahí en el estado de Guanajuato?
0: Sí, sin duda el trabajo de atención a las causas no debe ser solamente del gobierno federal. Debe tener vinculación con los gobiernos estatales y municipales. En aquellos lugares en los que se puede caminar con los gobiernos municipales, ¿por qué digo se puede caminar? Porque básicamente estamos en 61 municipios prioritarios de los 2,471 municipios. Estamos en estos 61 municipios. ¿Cuál es la causa? de que solamente seamos 61, que son los que concentran alrededor del 40% de los homicidios en el país. Entonces, aunque los homicidios han ido bajando, no nos salimos ni nos vamos a salir de esos municipios porque es parte de la Estrategia Nacional de Seguridad. Entonces, en algunos casos solamente tenemos el vínculo, pero nos falta a veces que los gobiernos municipales pues incidan más definitivamente en esta parte. Ahora, sí hay atención a las causas en todo el país porque hay programas sociales universales en todo el país. Otra parte sería las actividades que se tienen como ferias de paz, como el desarme voluntario, como tianguis, como jornadas de paz, en fin, todo lo extra que vamos teniendo. Pero me da los datos y con mucho gusto nos comunicamos con el municipio y vemos cómo podemos estar avanzando precisamente ahí, ¿no? En Apaseos, dice.
4: En los Apaseos, sí, Apaseo del Grande y Apaseo del Alto.
0: Sí, con mucho gusto lo podemos ver.
4: Gracias, presidente. Le deseamos pronta recuperación a la presidenta.
0: Sí, dijo que pronto estará bien.
4: Gracias, secretaria. Sí. Más bien, le deseamos pronta recuperación a la presidenta.
0: Sí, como ella lo dijo, pues a todos nos da gripa, a todos nos enfermamos y todo. Sí, adelante, compañera. Ahí vamos. Sí.
6: Buenos días, secretaria. Sí. Ya que estaba hablando de este tema de atención a las causas, también si nos puede decir cuántas personas han asistido a estos conciertos que se han realizado por La Paz. Por ejemplo, el fin de semana pasado estuvo DJ Snake en Puebla junto con otros artistas, Ross, Toy Selecta. Entonces, ahí se reunieron al menos 50,000 personas. Entonces, ¿cuál es el balance que hacen? ¿Cuántas personas han ido? Y también en esta atención a las causas, este domingo se va a llevar a cabo la transmisión por Canal 22 y más de 40 canales públicos, México Canta. Entonces, ¿hay algún mensaje para los 7 semifinalistas?
0: Pues primero, felicitar a la Secretaría de Cultura, a su secretaria y también hoy al director general del INE, del INAH, porque tiene esto que nos acaba de presentar, estos hallazgos de la cueva Soque, pues es una gran noticia, un descubrimiento. Y también pues reconocer el trabajo de la Secretaría de Cultura, que en atención a las causas estamos trabajando mucho con ellos, y la coordinación y la buena organización pues también hace que estos conciertos que está realizando en muchas ciudades del país pues también tengan por parte de los jóvenes y de la población en general un gran reconocimiento a su trabajo. Me parece que el equipo tenía una gráfica sobre cuántos son para poder responder. Aquí está, miren, esta es incluso un slide de Gobernación con Cultura, porque estamos ahí en coordinación. Mire usted, llevamos 51 festivales con la asistencia de 2,641,646 asistentes, estos que les llaman Festivales por la Paz. Y pues se ponen muy buenos, muy, muy buenos, y mucha asistencia y mucha alegría. Y me están haciendo aquí señales de que hay un video. A ver, Belmont.

0: ¿no? Pues mucha alegría, muchos jóvenes, y pues se van a seguir repitiendo muchos de estos festivales en varios lugares, a ver si podemos tener la programación que sigue, que nos la pase cultura, porque sí hay mucho interés, y aquí nos comentan que ven las fechas desde la mañanera del pueblo y acude más personal. Ah, mire, aquí están, pues ya pasó la de Snake, ahora viene Festival Sembrartes Neurodivergente de Orizaba, Veracruz, el 19 de agosto, hoy es 20, del 20 al 29 en el teatro, en el Festival Teatro Nuevo León 2026, el Monterrey en García Nuevo León también. Y aquí están, déjenlo un momentito para que acuda. Este, del 20 al 29 de agosto, el último. ¿Otra pregunta?
1: Sí, justo también le preguntaba lo de México Canta, que se lleva a cabo este fin de semana por Canal 22 y por más de 40 medios que se va a transmitir.
0: Bueno, ya lo dijo usted y le hizo
1: algún mensaje para los semifinalistas.
0: Un buen mensaje para que todos estén pendientes de México Canta por Canal 22 y Canal.
1: Más de 40 medios públicos que se han unido a esta transmisión, pero ¿hay algún mensaje para los jóvenes ahora que se está recuperando también esta nueva idea de cambiar las narrativas, eliminar la violencia, la apología de la violencia y sobre todo pues acercar música al regional mexicano a los jóvenes?
0: Pues nosotros creemos que la música es y la música de México Canta en especial es pues un alimento para el alma y es uno de los mayores orgullos del pueblo mexicano, de nosotros aquí y en el extranjero, así como nuestra cultura que nos han heredado y esta grandeza mexicana. Entonces, es un orgullo, vengan a México Canta, estén pendientes de México Canta, participen en México Canta. Y muchas felicidades a México Canta y a todos los que participan y están pendientes.
1: Ok, secretaria, también sobre estos datos que se acaban de presentar hace un momento por parte del maestro y director.
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1: Recientemente también se aperturaron dos museos, uno de ellos es en Cabá, que tiene que ver con la ruta Pug, y otro es el Museo de Sitio de Chivichaltún. ¿Cómo también este tipo de recintos ayuda a acercar a los jóvenes y también compartirles este legado y la grandeza de México?
0: Puede venir el director del INAH, Omar Vázquez, adelante.
3: Mucho gusto.
0: Gracias.
3: Gracias, secretaria. Sí, efectivamente, hay que recordar que el INAH también es una institución que tiene a su cargo una red, en este caso ya de 165 museos, porque eran 163, ahora con estos...
4: Muy buenos días, ¿cómo están? Gracias por acompañar.
3: Que se encuentra justamente en la zona arqueológica de Cabá y pues muy cerca de la zona arqueológica de Uxmal, que es muy conocida, y también el Museo de Sitio Arqueológico de Chivichaltún. Son, sí, aquí podemos verlos, son algunas imágenes de entre las 250 y 300 piezas arqueológicas que tenemos en cada uno de los museos. La verdad es que son museos que además la arquitectura fue muy, muy cuidada, así como los guiones científicos y museográficos, que nos permiten ahora tener también una oferta museística en esta parte de la península y como parte del proyecto del Tren Maya. Entonces, pues les invitamos a que acudan ahora a estos dos nuevos museos que administra el instituto y la

0: Secretaría de Cultura del Gobierno de México.
1: Director, también esta semana se dio a conocer que se recuperaron o se entregaron más de 1.100 piezas por parte de un profesor en Boston, piezas arqueológicas que se regresan a nuestro país. ¿El INAH sabía de esta existencia? Si nos puede dar más detalles también de cómo incluso las exposiciones que acaba de presentar pueden ayudar a sensibilizar para que la gente que tiene estas piezas arqueológicas, colegios, instituciones, puedan regresarlas a nuestro país.
0: Sí, totalmente de acuerdo. Me parece que uno de los propósitos adicionales que tienen estas exposiciones internacionales, pues justamente es convocar a que sigamos con la enorme labor de repatriación de piezas arqueológicas y de piezas históricas al territorio nacional. Por supuesto que gestionamos y dimos atención a esta llegada de piezas por parte de Boston, de este profesor, como tú bien lo comentas, y será parte del acervo de las más de 3.750 piezas arqueológicas que al día de hoy hemos logrado repatriar en lo que va de la administración. Y por supuesto que estamos seguros que seguiremos con esta determinación, porque es un programa muy importante, ya que nuestro patrimonio no se vende.
1: ¿Y cómo ayudó el INAH para que esto se regresara? ¿Había ya comunicación con este profesor de Boston?
0: Sí, hay que decir que siempre tenemos un protocolo que nos permite tener el primer contacto, y es que justamente nuestra secretaria de Cultura hace un exhorto junto con nuestras autoridades de la Cancillería cuando se dan este tipo de avisos o este tipo de denuncias, y a partir de ello es que entramos en el diálogo, la gestión diplomática que nos permite pues la repatriación y la recuperación de las piezas.
1: Muchísimas gracias. Disculpe, Perla Velázquez, de Canal 22.
2: Gracias. A ver, vamos a decir que en el transcurso del día conoceríamos cuál es la agenda, para que tengamos un poquito de paciencia respecto de la salud el día de hoy. Entonces, en el transcurso del día, seguramente que Belmont nos dirá.
3: El futuro está en nuestras manos.
2: En el transcurso del día. Adelante, compañero. Usted.
4: Secretaria, ¿cómo está? Carlos Guzmán, sí, de 4Media Telecomunicaciones Veracruz. Pues consultarle de inicio sobre la doctora Shun Pardo. Ya mencionó obviamente lo sucedido, lo que puso en redes sociales. Pero es preguntarle quién la está atendiendo, le mandaron algún medicamento, cómo va el tema que nos pueda mencionar. Obviamente por su investidura como jefa del Estado mexicano, sí, pues le toca a los servicios de lo que es la Secretaría de Defensa Nacional.
2: Sí, solamente me comentó que la estaba atendiendo un médico, que estaba bien, que es una gripa, como nos da a todos los humanos, y que está bien, está siguiendo sus actividades. No crean que está malita, pues, pero no, está atendida por un médico, y en el transcurso del día sabremos la agenda del fin de semana.
4: Le comento esto porque hace un mes hubo un repunte no importante de casos COVID. Obviamente tenemos la vacuna, pero sí es importante pues saber, ya mencionaba que es gripa únicamente, ¿no?
2: Esta es una gripa, es lo que ella ha dicho. También pues nos hemos enterado esta mañana, igual que ustedes habían dado un poquito con la garganta. Es una gripe, no tiene... Pronto estará bien, estamos seguros, y está atendida médicamente.
4: Perfecto. Cambio de tema, secretaria de Gobernación, consultarle el tema del presupuesto. Este 8 de septiembre, como es por ley, se entrega el paquete económico a Cámara de Diputados. Hay dos casos que llaman muchísimo la atención. Uno ya se lo habían comentado la doctora Shun Pardo el día de antier, si no mal recuerdo. Tiene que ver con lo que está pidiendo el INE y también lo que está pidiendo la Suprema Corte de la Nación. En el caso del INE son más de 40 mil millones, si no mal recuerdo, de presupuesto. Es un presupuesto nunca antes visto.

0: de esos son 10 mil millones para partidos. Ha generado mucha polémica este tema, porque obviamente Morena pues buscaba el que fuera, hubiera austeridad en el tema de presupuesto a partidos políticos, y también de la Suprema Corte. Se habla incluso de que hay presupuesto que están buscando destinar en el caso del máximo tribunal de justicia del país para revivir lo que tiene que ver con los gastos médicos mayores, no a ministros, sino a mandos. Es consultarle qué se va a pasar en este tema, qué se va a hacer.
1: A ver, son tiempos de austeridad, no solamente para el Ejecutivo Federal y para el Poder Legislativo, también para el Poder Judicial y para los organismos autónomos. Eso ténganlo por seguro. Entonces, sobre esa línea vamos a estar caminando. Y el INE tiene conocimiento de esa línea. Lo hemos hablado con la presidenta y con algunos de los integrantes del Consejo. Sabemos de la autonomía, pero también sabemos de las prioridades del gobierno. Entonces, tendrá que haber prudencia en cuanto a las solicitudes excesivas. Nosotros tenemos confianza en que tanto el Poder Judicial como con el INE vamos a llegar a acuerdos en materia de austeridad del presupuesto. No tenemos ninguna duda.
0: Y en ese tema del presupuesto, secretaria, ¿nos puede comentar algo si se maneja algún presupuesto para el incremento salarial progresivo que se iba a presentar? Incluso la doctora Simón Pardo anunció un decreto que se iba a publicar para que los burócratas del país, como se le menciona, pues tengan acceso a salarios dignos, y está aprobado por el Senado. Incluso, si no mal recuerdo, Clemente Castañeda y la gente de Movimiento Ciudadano ha buscado, pues también mencioné el tema.
1: Hay que aclarar muy bien. Todo lo que los incrementos, los montos, tienen que estar con base en el presupuesto. Si no está presupuestado, ¿cómo se hacen estos incrementos en cualquier materia, incluyendo en la que usted se refiere? Pues todo es de acuerdo al presupuesto. Entonces, todo esto se analiza por parte de la Secretaría de Hacienda, y es Hacienda a quien le corresponde decir exactamente para qué alcanza el presupuesto que viene para 2027. Independientemente de todo, pues ustedes saben que los altos servidores públicos, los responsables, no tenemos ningún incremento en el gobierno de México, y es parte de la austeridad. Entonces, esperamos lo mismo de otras instancias. Entonces, vamos a ver cómo se resuelven lo relativo al presupuesto y a los incrementos por parte de la Secretaría de Hacienda.
0: Perfecto, ¿qué tal? Muchas gracias.
1: A ver, usted segunda fila. Ya mero nos vamos.
2: Buenos días a todas y a todos. Soy servidor Carlos Pozos, de LM Noticias, Lor Molécula. Pues efectivamente, ya lo dijo mi compañero Demian Duarte, hoy vence pues esta consulta de derecho de las audiencias y réplicas en radio y televisión. Nos hemos centrado mucho en la supuesta censura que argumentan los comentócratas, pero, secretaria, se ha olvidado los derechos a las audiencias, a los niños, a las niñas y a las personas con discapacidad. Poco se ha hablado, o casi nada se ha hablado. Le pregunto, ¿cuál será la protección para estos importantes segmentos de la sociedad? Y también proponerle, para coadyuvar en esta protección a las audiencias, ¿usted se pronunciaría por el primer colegio nacional de periodistas para que entre pares se norme la conducción ética y moral del nuevo periodismo en México?
1: Ya dijimos que pronto se van a dar a conocer todos los, el articulado, el contenido de esta reglamentación sobre los derechos de las audiencias. Entonces, se ha hecho en precisamente en esta consulta, escuchando a todos, con la participación de todos los que han querido, en diferentes foros y también consultando a la Cámara, que es la directamente involucrada. Sí creemos que las audiencias son todas, la infantil, la juvenil, son todas. Entonces, creemos que los derechos tienen que ir hacia ellos. Ahora, en lo relativo al colegio, a su propuesta, pues más que el gobierno quien tiene que tomar esas definiciones, pues son los propios integrantes del gremio. Eso es un viejo sueño que yo conocí hace como 45 años o 50 años, ¿no? Pero eso es una decisión de cada gremio. No es el gobierno el que tiene que decir que se haga esto, que se haga aquello. Ahí sí, mis respetos para el gremio, porque un poquito lo conozco. Entonces, pues es una decisión que tienen que tomar los integrantes de este gremio. Entonces, más bien puedo dar mi opinión, pero no lo debo hacer. Sigo diciendo que es una decisión de los periodistas. Ahora no lo puedo hacer porque estoy en el gobierno. Desde otro punto de vista, pues son los propios periodistas los que tienen que tomar la decisión.
2: Bien, secretaria, usted como responsable de la política interna del país, a 9 días del segundo informe de la presidenta Claudia Sheinbaum Pardo, usted conoce que ella tiene formación de científica. Le pregunto a usted, para gobernar la presidenta, ¿ha utilizado el método científico?
1: Sí, y yo le agregaría también el del... Sí, ella es científica y para todo quiere comprobación de los resultados. Entonces, ella va a entregar buenas cuentas en este segundo año. Bueno, casi, porque van a ser... ella empezó el 1 de octubre y este informe se va a dar el 1 de septiembre. Entonces, le faltó un mes, pero casi a 2 años... pues va a entregar su gobierno, el gobierno de México, muy buenos resultados.
2: Secretaria, insisto, usted como responsable de la política interna del país, le voy a repetir la misma pregunta que le hice al expresidente Andrés Manuel López Obrador hace casi 4 años, en este mismo espacio, le pregunté si ha resultado fácil el gobernar, con un rotundo sí o un rotundo no.
1: Pero esa pregunta es a presidente.
2: No, es usted como responsable de la política interna del país, dígame si ha sido fácil o no el gobernar.
1: Bueno, yo lo que le puedo decir que en el tramo de nuestra responsabilidad, digamos, es no es tan sencillo ni es de sí o no una respuesta. Todo tiene su... cada problema es distinto y hay problemáticas en que el diálogo ayuda y hay problemáticas en que ni con diálogo a veces el interlocutor acepta. Entonces, a veces sí y a veces no. No es un rotundo sí o un rotundo no. ¿Cómo va a decir que todo es sencillo cuando hay problemas que ameritan tiempo, recurso? Entonces, no puedo ser demagógica y contestar sí o no, no. Eso es un poco más complejo. La política interior no solamente depende de la propia secretaría, depende de muchas variables. Entonces, es una respuesta, es una pregunta que no es sencilla. Entonces, no es así, sí o no. Depende.
2: Gracias por su respuesta. Y finalmente, secretaria, en el tema político. Se está calentando el ambiente preelectoral en Chihuahua y la oposición está utilizando la disputa entre Cruz Pérez Cuellar y Andrea Chávez para señalar que no hay unidad en Morena. Los panistas están denunciando a través de anuncios espectaculares aprobados presuntas deficiencias en el sector salud, como es el desabasto en medicamentos, insuficientes consultas médicas y la falta de presupuesto para cirugías, cuyo mensaje en los espectaculares es el IMSS y nada es lo mismo. Además, acaban de iniciar otra campaña donde denuncian la presunta inseguridad en el estado con la leyenda "Muerte y Morena es lo mismo". El río revuelto está, secretaria, y bueno, pues a esto se le agrega que Cruz Pérez lo está apoyando el Partido Verde y Andrea el PT. Pese a la gira preparada recientemente en Chihuahua por Zoe Robledo, el director del IMSS, para despejar estos rumores críticos, mi pregunta es: ¿el sistema del IMSS de la entidad en Chihuahua está aún lejos de dar los servicios o son falsas las afirmaciones de la oposición? Y preguntarle si corre riesgo la unidad de Morena en Chihuahua ante los ataques del PAN.
1: Yo primero quiero decirle que la parte relativa a lo partidista, pues quién mejor que la presidenta de Morena que pueda responder precisamente a lo partidista, que por cierto tenemos una muy buena presidenta en Ariadna Montiel y que ha hecho muy buen papel, pero es a ella a la que le corresponde la parte partidista. Yo solamente preguntarle a usted, sí dijo que era, ¿cómo dijo? ¿Una campaña? ¿Cómo dijo?
2: Una disputa.
1: No, pero dijo que era una campaña.
2: Desprestigio, ¿no? Campaña de
1: desprestigio. Parece una campaña de desprestigio. Creo que en esa pregunta tiene su respuesta. Es una campaña que está en contra del IMSS, que ya tiene rato y que no corresponde a la realidad. El Instituto Mexicano del Seguro Social es una gran, gran institución y tienen un gran director, que es Zoe Robledo, entonces, que ha hecho un gran esfuerzo por sacar adelante esta institución y que además en el estado de Chihuahua ha hecho varias mejoras en hospitales y demás, y que va a seguir trabajando en beneficio de los chihuahuenses. Entonces, usted dijo, es una campaña de desprestigio.
2: Me permitiría agregar un último dato.
1: Usted lo dice.
2: Gracias. Pues efectivamente, el Seguro Social es una gran institución y yo lo puedo pues asegurar porque el pasado 15 de mayo fui intervenido quirúrgicamente y observé que pues hay una excelencia en los médicos del Seguro Social, como es el doctor Andrés Calderón o César Lagunas, así como en enfermeras, enfermeros.
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11: De periodista y ahora está en la Secretaría de Gobernación. Preguntarle si en México existe pues una censura, una falta de libertad de expresión. Y lo digo nada más porque se ha derivado a un cúmulo de situaciones, tanto a las legislaciones locales de algunos estados como Veracruz, como San Luis Potosí, como Campeche, agresiones, asesinatos a periodistas, a defensores de derechos humanos. Para esto

0: Resultados, porque varios periodistas que están en desplazamiento, refugiados en otros lados, que cuentan con el mecanismo de protección a periodistas, comentan el mismo mecanismo, que no cuentan con el recurso suficiente, incluso no tienen oficina para poder atender, están dentro de la, ¿cómo se llama?, registro poblacional. Y pues no tienen ni siquiera a veces para las hojas, es decir, no hay presupuesto, y también para la Comisión Ejecutiva de Atención a Víctimas no se ha dado tampoco un presupuesto para operar administrativamente, al igual que esta misma que le acabo de mencionar. No tienen dónde atender a las personas de una manera adecuada para estas periodistas, y tampoco parece que estuvieran peleados con las organizaciones civiles que luchan por permitir que la libertad de expresión en México pues sea parte de una democracia y que sea libre como debería de ser, en un deber ser, y que hoy se apuesta a que esta pues está en una completa crisis y que no se atiende de manera correcta, tanto presupuestal, tanto en atención en cuestiones legales previsibles, tampoco hay una acción permanente en cuanto a los mecanismos, secretaria.
1: Sí, mi primera respuesta para la primera parte es seguir insistiendo a ustedes, a todos los que están aquí, los que escriben, hablan diariamente, pueden tener la certeza de que en México no se persigue a nadie por pensar distinto. Hoy como nunca se garantizan los derechos a la libertad de expresión y también a la libre manifestación. Somos un país democrático y tenemos instituciones que pueden atender las denuncias a las que usted se refiere, tanto como el mecanismo, que efectivamente puede tener alguna deficiencia, pero que actualmente atiende a cerca de 3,000 personas entre defensores de derechos y periodistas. Estamos en la atención que ellos merecen. Si hay alguna queja de algún servicio, la recibimos diariamente y la atendemos. No todos opinan como usted de que no hay libertad de expresión. Todos los días préndale al radio, prenda la televisión, ponga cualquier noticiero y todos lo que se habla ahí pues es en completa libertad. Yo nunca le he hablado a su medio para que no diga algo distinto de lo que es, ni ninguna autoridad de nosotros. Todas las preguntas que hacen, incluyendo la que ahora hace, está en completa libertad. Sí, puede haber algún problema en algún gobierno estatal, municipal, pero no es la regla en México. O sea, todos los días hay un ejercicio democrático de libertad en este espacio, en donde ustedes preguntan, donde la autoridad responde, como no lo hay en ninguna parte del mundo. Nosotros tenemos una presidenta abierta a las preguntas, contesta aquí todos los días y está en gira en sábados y domingos, muy entregada, muy comprometida con su pueblo. Entonces, podemos seguir hablando sobre las deficiencias, que no lo dudo, del mecanismo, y estamos constantemente tratando de mejorar. Ya estamos en la búsqueda de una mejor administración, de una mejor resultado sobre este mecanismo, debido a algunas de las quejas, porque escuchamos y porque estamos conscientes de lo que se puede mejorar. Pero eso tiene que ver con el trabajo diario. Ustedes, de parte nuestra, solamente tenemos respeto por su trabajo, porque lo conocemos y porque sabemos también que no es fácil. pero al contrario, nuestro respeto para los periodistas y para todos los comunicadores.

0: Gracias, secretaria, por el comentario. Sin embargo, insisto, porque desde hace de sexenios pasados se hablaba de la empresa que provee al mecanismo de protección a periodistas, que es RCU, que se hablaba que esta empresa tenía nexos con el antiguo PRI del Estado de México y demás. Como beneficiarios, he estado en contacto con algunos beneficiarios, perdón, del mecanismo, y dicen que no les han pagado y por eso no pueden dar el servicio adecuado. Entonces, el mecanismo responde es que ellos no nos han dado el servicio y traen un conflicto interno muy grande, y a final de cuentas los beneficiarios, que dicen que son 3,000 más o menos los que se atienden, pues han tenido este problema por las faltas de pagos. Sí. Por eso insisto, si esta crisis que puede haber en México tiene que ser presupuestal,
1: no,
0: y
1: es
0: también... me lo dice el propio personal del mecanismo cuando he estado en entrevistas, obviamente anónimo, no diré quién, ni cuándo, ni cómo, y también de la Comisión Ejecutiva de Atención a Víctimas. No hay cómo administrar las propias dependencias que están para poder proteger. Y por otra parte, los comentarios que hacen los gobernadores en contra de los periodistas, pues los encarcelamientos y los la manera de cómo prevenir esto, desde el gobierno federal sí podría haber usted tener toda la intención, pero de los gobiernos estatales, incluso de los gobiernos municipales, es donde viene el golpe fuerte hacia los periodistas. Aquí también, a lo mejor en la mañanera del pueblo, pues tenemos otro tipo de atenciones que no fueron en una conferencia estatal, en donde se agrede verbalmente, en donde se degrada el trabajo del periodista. Y a eso me refiero, si usted no tiene el cuidado, pues vaya, como la secretaria de Gobernación, que depende la Defensoría de los derechos de la libertad de expresión y de los derechos humanos, ¿qué puede prevenir estas situaciones? Pues algo más concreto, sí. Porque sí
1: no,
0: es...
1: No, pero lo que sí le quiero decir es... Hemos estado atentos a las quejas de la empresa.
0: Okay.
1: Y por esa razón ya la empresa ha sido notificada de que terminará en breve el contrato. No es tan sencillo el cambio, pero lo estamos haciendo. Entonces, le quiero informar. Por eso no es que permanezcamos con los oídos sordos. Y no, estamos actuando y lo vamos a seguir haciendo. Por lo que respecta a otras quejas, todas las veces que ha habido alguna queja de un periodista, inmediatamente el mecanismo entra en operación, cualquiera que sea. A veces, la verdad es que con todo el cambio que ha habido sobre las redes sociales, pues todavía estamos sabiendo el tema de cuando es un periodista o no lo es, porque ahora hay pues diferentes tipos, digamos así, de intervenciones en redes. Y dicen, son periodistas, y todavía está la discusión esta, que está en todos lados, sobre que si son o no son, o solamente son creadores de contenido, en fin. Entonces, pero aún a ellos hemos estado en la atención. Inmediatamente hablamos con el gobierno del estado, con la Fiscalía del Estado, y hacemos una intervención y hablamos con la familia. Como hay casos dolorosos, el último de Oaxaca, en donde le estamos dando seguimiento, en donde hay una atracción por parte de la FGR, en fin, varios casos que hemos estado atendiendo y lo vamos a seguir haciendo. Siempre decimos, y a todos los gobiernos, que no es una concesión, es una obligación del Estado el respeto a la libertad de expresión. Entonces, ese es nuestro pensamiento, no solamente como secretaria de Estado, como ciudadana, como también pues que he ejercido desde hace muchos años, desde hace 30 años que no lo hago, el ejercicio del periodismo. Entonces, en el gobierno de México también tenemos esa convicción.
0: Por último, nada más para precisar, la FGR tiene ya una nueva titular, la cual parece que va por muy buen camino haciendo muy buen trabajo. Pero la Fiscalía de Atención a Delitos contra la Libertad de Expresión no está haciendo buen trabajo, sigue estancada. Ya tiene muchísimos años y si sigue así podría dar una recomendación como responsable de esto. Muchas gracias.
1: Sí, muy bien. Ahora vamos a Suave Patria, ¿les parece? Gracias.
2: Gracias, secretaria, con su permiso. Shosta, secretaria, muy buenos días. Shosta, director, amigas y amigos, Shosta. Les acabo de saludar en la lengua Simki Itom, o el Seri, como muchos lo conocen, de la nación Comcac del estado de Sonora. Bienvenidas y bienvenidos a Suave Patria, el espacio donde reconocemos a los pueblos originarios que aprendieron a entender la naturaleza observando nuestra tierra y que conocen su territorio mejor que nadie. ¿Sabían ustedes que en México no todos los años comienzan en enero? Hay comunidades que escuchan el pulso del mundo para dar inicio a un ciclo muy importante. Por ejemplo, ven la fruta madura, el aire que se carga antes de la primera lluvia, la llegada de las aves, las estrellas que aparecen en el cielo en la madrugada. Para esas comunidades, celebrar una nueva temporada es reunir a la familia, cantar, bailar y, por supuesto, confirmar su identidad. Acompáñenme a ver el siguiente video.
3: En Sonora, la nación Comcac convoca el pasado al presente para celebrar el inicio de su año nuevo. Lejos del calendario convencional, el pueblo Seri mide el tiempo a través de los astros, los frutos y los ciclos sagrados del desierto y del Golfo de California. La aparición de la luna nueva de verano y la alineación de 13 estrellas en el firmamento marcan el momento preciso.
4: Si esta celebración es una tradición ancestral y muchos años venimos practicando esta celebración.
5: Es un orgullo, es un sentir, perteneces a un grupo, el cual respeta a lo que está en torno a nosotros, ¿no? Por eso mismo nos sentimos bien cuando escuchamos los cantos.
3: Esa emoción ilumina sus rostros decorados con trazos sagrados, donde el blanco invoca la buena suerte, el azul rinde culto al mar y el rojo exalta la vida. Es el triunfo de una nación que en 1920 estuvo al borde de la extinción con apenas 200 sobrevivientes y que hoy camina con orgullo hacia el futuro.
5: El mar representa en muchos sentidos para los Comcac, para nosotros, sobre todo la vida, porque nosotros somos un pueblo que de ahí sacamos para comer. El mar lo respetamos porque pensamos que fue creado por un ser superior a todos nosotros.
3: Cuando la bandera Seri ondea frente al Golfo de California, la comunidad celebra que su nación sigue viva. Las mujeres tejen canastas de torote, el pueblo consume la bebida sagrada de la pitaya y las sonajas mágicas invocan las fuerzas de la naturaleza. El Año Nuevo Seri es arte y el latido de un México indomable que defiende su raíz desde la trinchera de sus tradiciones.
2: El Año Nuevo Seri de la nación Comcac, como acabamos de ver, comienza en julio, cuando el desierto está en su mejor momento. Gracias a las familias que sostienen esta tradición y continúan transmitiendo a sus hijos, porque en un mundo en el que aprendimos a vivir con mucha prisa, los pueblos originarios siguen entendiendo el ritmo de la naturaleza y así llegaron a conocer su territorio como nadie. Saben lo que puede darles y también saben cómo devolverle algo a la madre tierra. Y como lo ha dicho nuestra presidenta, la grandeza de México viene de los pueblos originarios y esta misma grandeza es la raíz de la que venimos todas y todos. Ajá, Tipe. Muchas gracias.
1: Muy buen día, muchas gracias. Gracias.
6: Bueno, pues así concluye esta conferencia matutina de este viernes. Como pudo observar, la secretaria de Gobernación, Rosicela Rodríguez, fue la que estuvo al frente de esta conferencia. Ya se informó el estado de salud de la presidenta Claudia Sheinbaum. Vámonos con información también surgida pues en las últimas horas, porque mire, el ex contralmirante Fernando F., presunto dirigente de una red de huachicol fiscal o contrabando de combustible, ya se encuentra en el penal del Altiplano, esto tras su expulsión de Argentina. El avión de las Fuerzas de Seguridad Mexicanas que lo trasladó desde ese país, pues ya arribó al Aeropuerto Internacional de la Ciudad de México. Fue a través de la cuenta de X de la Fiscalía General de la República que se informó que una vez en la terminal aérea fue presentado ante un médico legista para certificar su estado de salud, para luego ser trasladado al penal del Altiplano en el Estado de México. Una vez en el recinto, será presentado ante el juez de control que lo requirió por los presuntos delitos de delincuencia organizada y tráfico de hidrocarburos. Hace unos momentos, precisamente, la defensa del ex contraalmirante informó que va a solicitar al juez de control que la audiencia inicial sea pública. Lo anterior en atención al principio de publicidad que rige el sistema penal acusatorio. En una ficha informativa, el despacho Mendieta y Asociados, que representa al exmarino acusado de encabezar, como le mencionábamos, una red de tráfico de hidrocarburos, indicó que ya se comunicó con su cliente y está a la espera de la notificación formal de esta audiencia. El Centro Federal de Readaptación Social, el CEFRESO número 1, mejor conocido como el Altiplano, ubicado en el Estado de México, se convirtió en una especie de punto de encuentro de varios personajes señalados de diversos delitos. Esta mañana, luego de estar prófugo de la justicia mexicana y procedente de Argentina, como le acabamos de informar, el ex contraalmirante Fernando F., acusado de encabezar una red de contrabando de combustible, pues también ahí se encuentra Ángel A., el ex gobernador de Guerrero, acusado por la FGR de ordenar la destrucción de pruebas relacionadas con el caso Ayotzinapa. Otro ex gobernador que se encuentra también ahí en el Altiplano es el panista Ernesto R., a quien se le imputaron los delitos de tráfico de hidrocarburos. Hay que destacar que en el penal del Estado de México también está el hermano de Fernando F., el ex marino Manuel F., que comparte la misma acusación, ser parte de la red de contrabando de combustible. A estos personajes se les sumarán en las próximas horas los 12 integrantes del grupo Los Guerreros, una célula vinculada al cártel Jalisco Nueva Generación, que fueron detenidos en Michoacán el pasado miércoles y que también te informamos aquí. Vamos a retomar información internacional porque mire, la Organización de las Naciones Unidas alertó que existen comunidades en Colombia que fueron afectadas por el terremoto del 10 de agosto, pero a las que no se les ha hecho llegar ayuda o bien a las que solo se ha llegado una sola vez. Esto es lo que declaró Jean-Philippe Antolin, especialista en respuesta humanitaria y recuperación de la Organización Internacional para las Migraciones, quien además resaltó la necesidad de aumentar el presupuesto para responder a las diversas necesidades de la población.
7: Nuestro llamamiento tiene como objetivo cubrir tanto la ayuda urgente e inmediata para salvar vidas como una transición gradual hacia la recuperación a largo plazo, incluyendo alojamiento, gestión de centros de acogida, agua potable y saneamiento, protección de personas vulnerables y apoyo a las comunidades en su reconstrucción.
6: A pesar de que la respuesta del gobierno ha sido señalada de ser muy limitada, la población colombiana se ha volcado a apoyar a las víctimas de este terremoto. Por ejemplo, en Bogotá, la población se ha volcado a donar sangre para las personas heridas y hasta el momento se han recolectado más de 3.200 donaciones de sangre.
8: No todos tenemos altas sumas de dinero para donar. Tampoco hablo por mí, yo no podía ir a la cadena de escombro ni ir a los puntos de recolección por un problema que tengo muscular y en este momento no me permite hacer fuerza. Entonces mi granito de arena va a ser pues con mis plaquetas.
6: Las fuerzas de seguridad y la policía española continúan desalojando las playas de Ceuta, en donde se empezaban a congregar más de 1.000 personas migrantes. Ya la policía española informó que podrían haber interpretado que permanecer en la playa les permitiría acceder a algunos de los recursos de acogida que habilitó la administración local. Bueno, hay que recordar que a finales de julio se recrudeció esta crisis migratoria allá en Ceuta, este territorio español, unificado al norte de África, ya que miles de personas migrantes intentaron entrar a territorio ibérico a nado. Las personas que lograron cruzar España, que lograron cruzar hacia España, ahora están solicitando ser admitidas legalmente y no ser retornadas a Marruecos. Debido a esto, se encuentran de alguna forma en una especie de limbo administrativo. Y mira, el Ministerio de Justicia de Turquía solicitó que la Interpol emita una orden de arresto en contra del primer ministro de Israel, Benjamín Netanyahu. Esto por la detención irregular que hizo Israel de las y los activistas de la flotilla global Sumud, que en repetidas ocasiones intentaron llegar a la franja de Gaza para entregar ayuda humanitaria a la población palestina que lo requería. La información fue confirmada por el ministro de Justicia turco, quien afirmó que el mandatario israelí está siendo juzgado por los delitos de crímenes contra la humanidad, genocidio, privación de la libertad, lesiones intencionales y tortura, entre otros. El presidente de Turquía, Recep Tayyip Erdogan, ha cuestionado a Benjamín Netanyahu y su interés de eliminar a la población palestina.
7: Es un hecho que el objetivo del gobierno de Netanyahu es sacar provecho del caos y de nuevos conflictos en la región para eliminar a Palestina de la agenda común de la humanidad. Hagan lo que hagan, no lo lograrán.
6: Bueno, vámonos a Haití porque, mire, llegaron a esa isla las primeras 161 personas deportadas haitianas por la administración del presidente de Estados Unidos, Donald Trump, desde que eliminó el programa de protección temporal a migrantes de esa comunidad el pasado 27 de julio. Las personas migrantes haitianas habían salido de su país en años recientes para huir de la violencia desatada por bandas delictivas que controlan áreas de Cabo Haitiano, Puerto Príncipe, Cité Soleil y otras ciudades del país.
9: Las personas no abandonaron su casa por gusto. Lo hicieron al verse forzados por una política de Estados Unidos que creó a Haití como un estado fallido, al entregar armas a bandas delictivas.
6: Bueno, hasta ahí lo más relevante en información internacional. Vámonos ahora con temas de nuestro país, porque el Instituto Nacional de Antropología e Historia informó los trabajos que se han realizado en la cueva Mundo Zoque, descubierta recientemente en el municipio de Cintalapa, en Chiapas. Vamos a escuchar al director general del INAH.
10: Sí, es una cueva que está 20 metros bajo tierra, con 100 metros de largo, y habría sido un sitio de peregrinaje al que los zoques acudían sobre todo para solicitar lluvias y buenas cosechas.
6: Hasta ahora en la cueva Zoque se han descubierto 13 ofrendas.
10: 179 piezas prehispánicas, los objetos cerámicos, como los hemos estudiado, habrían sido elaborados en el periodo clásico tardío, es decir, en lo que los colegas arqueólogos denominan entre el 600 y el 900 después de Cristo.
6: Las piezas arqueológicas y vasijas encontradas representan a diversos animales y plantas de la zona.
10: Hemos encontrado sobre todo jaguares, tecolotes, representaciones humanas y motivos vegetales como espinas de ceiba.
6: Bueno, por otra parte, el director general del INAH, Joel Omar Vázquez, informó también de la recuperación y repatriación a nuestro país de más de 1,100 piezas arqueológicas que permanecían en Estados Unidos. Vamos a cambiar de tema. Un grupo de vecinos y vecinas de la colonia Roma Norte y Roma Sur, aquí en la Ciudad de México, están buscando declarar estas zonas como monumentos artísticos. Les contamos por qué.
11: Integrantes del Frente Ciudadano Salvemos la Ciudad buscan proteger la historia y el patrimonio arquitectónico de la colonia Roma en la alcaldía Cuauhtémoc de la Ciudad de México, por lo que piden que su colonia sea incluida en una declaratoria de zona de monumentos artísticos.
12: Esta declaratoria no solo va a proteger a los monumentos con valor patrimonial, son zonas completas, por lo cual el proceso de gentrificación va a tener también cierto par, ¿no? No van a poder construir otra vez edificios como lo estaban haciendo, alterando toda la visual de toda una colonia.
11: Y es que la voracidad inmobiliaria y la gentrificación amenazan al patrimonio arquitectónico y urbano de la Roma con más de 100 años de historia. Actualmente, 54 inmuebles en todo el país cuentan con declaratoria de monumento artístico por parte del Instituto Nacional de Bellas Artes y Literatura, INBAL. 16 se encuentran en la colonia Roma. Con la declaratoria se deberá actualizar el catálogo de inmuebles con valor artístico y patrimonial, por lo que el Frente pide se incorporen más inmuebles.
13: Y aún cuando recién vamos a comenzar con la revisión de qué sobrevive a la vorágine inmobiliaria, consideramos que de lo catalogado sobrevive entre un 10 a 15%.
11: Además, exigen que la protección alcance a toda la zona, tanto a Roma Norte como a Roma Sur. El Frente ya mantiene mesas de trabajo con la Secretaría de Cultura Federal para la declaratoria. Pero mientras avance el proceso, piden al gobierno capitalino implementar medidas para evitar demoliciones o modificaciones a inmuebles con valor patrimonial en la colonia Roma.
12: Y hoy estamos a la espera de que la Secretaría de de la Jefatura de Gobierno nos conteste en forma positiva.
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0: Ya vieron al correo el mensaje directamente de la cuenta primaria de Donald Trump en Truth Social, impotente por los resultados mediocres de su guerra a traición, a descuidadas. Dice, no pudimos por lo militar, esos iraníes son unos bárbaros por resistir tanto, pues ahora les vamos a hacer la guerra económica como jamás ningún otro país la ha sufrido antes. Y entonces anuncia una operación económica aplastante, la más aplastante jamás hecha contra otro país. Desesperado, pide a gritos que todos se unan para pisotear a un país que ya de por sí está pisoteado, según Trump, y que ya está acabado. O sea, el país está acabado, pero Trump necesita que todo el mundo se una para acabarlo. Pero lo más trágico y lo más paradójico para el pobre Trump, que ya está dando lástima, que al principio sí le dio miedo a la comunidad internacional, al principio sí le creímos que era pues un tipo peligroso y que sí podía con todo lo que se propusiera, y después vemos que es un tigre anaranjado de papel. Pues mire usted, mientras Trump presume la grandeza de Estados Unidos a su estilo de empresario fracasado y ahora de presidente fracasado, mientras Trump dice que le va a hacer la guerra y va a llevar a la ruina a Irán, pero de verdad dice, los vamos a arruinar, que les quede claro, no vamos a tener piedad de ellos, los vamos a aplastar, va a ser un empobrecimiento que ni Dios Padre los va a salvar. Bueno, pues mientras Trump amenaza con devastar la economía de Irán, parece, amigo, que la economía que ya devastó es la de su propio país, como dice él. Like never before. La deuda de Estados Unidos, dice Finance Space, la deuda de Estados Unidos ya es oficialmente más grande que toda la economía de Estados Unidos. Según yo, amigo, mis maestros de economía me decían que para tener economías sanas había que tener más dinero ingresando que dinero egresando. Y que si mi dinero egresaba, tendría que ser para inversión y no para gasto, y aún así tener un ahorro. Entre más grande fuera una deuda que no fuera proporcional a la inversión, sino que fuera al consumo interno y además mal consumo, era una economía tristísima. Bueno, pues el orangután naranja de la Casa Blanca quiere aplastar con todas sus fuerzas, aplastar a la economía de Irán como nunca nadie jamás en la historia lo ha visto. Pero como nunca nadie jamás en la historia lo ha visto, la deuda nacional más grande de la historia de la humanidad es la de Estados Unidos, y es una deuda mayor que su propia economía, y peor aún, y la deuda sigue creciendo porque este señor, de los 40 trillion, los 40 billones o 40 millones de millones, solo Trump le ha metido 16 de 40. O sea, es un empresario fracasado que lleva a la ruina a todas las empresas que ha tocado, y está siendo un presidente fracasado que lleva a Estados Unidos a una economía bestial, impagable. Dice Finance Space, la deuda nacional ya es oficialmente más grande que toda la economía de Estados Unidos. Estados Unidos está por cruzar los 40 billones de dólares de deuda, o sea, ya los va a rebasar, pues. Ninguna nación en la historia debió tanto dinero. Endeudada like no other in the history of the world, como suele decir Trump. Solo los intereses cuestan 1.3 millones de millones al año. Es más de lo que el país gasta en todo su presupuesto de defensa. El 42% de cada dólar de impuestos, repito, el 42% de cada dólar de impuestos se va en intereses, no en escuelas, no en carreteras, solo en intereses. La deuda crece a 2.1 millones de millones de dólares cada año. Son unos 6 mil millones de dólares nuevos cada día, todos los días. Y el orangután naranja de la Casa Blanca, en lugar de arreglar esto, amigo, como me decía mi abuelita, en realidad tengo que reconocerlo públicamente, como me decía: hijo, tú nomás chingando diario te la pasas. Bueno, pues así Donald Trump con el mundo amenaza con aplastar la economía de Irán. Pero querido amigo, ¿cómo le está diciendo ya Brian Tyler Cohen a Irán? Oigan, amigos iraníes, tengan cuidado porque Trump sí cumple lo que promete. Tengan cuidado, Irán. Si dudas de que Trump puede destruir una economía, solo mira lo que le ha hecho a Estados Unidos. Así es como arrancamos el programa, querido Abraham, con esta perspectiva magra para la economía estadounidense.
1: Buenas noches, amigo. Vaya contraste que nos presentas con estas sanciones sin precedentes que quieren, pues, imponer a Irán y, por otro lado, la economía propia devastada. Vamos a ver por dónde empezar. Hablemos de la deuda nacional que ya has descrito con algún detalle. Y me parece que apelando a principios básicos de economía, pues una economía sana debe ser capaz, mediante sus ingresos, sí de endeudarse para solventar el gasto, pero debe ser capaz de que lo ingresado pues le permita ir pagando, digamos que el fondo de la deuda, además de los intereses, lo que se llama capital. Cuando no se alcanza a pagar el capital porque todo se va en intereses o una buena parte se va en intereses, pues ahí empezamos a hablar de graves problemas y esto tiene que ver con el balance entre lo que se ingresa y lo que se gasta. Se habla ya de una potencial crisis fiscal en el país, precisamente porque hay una superación del gasto. Ya has mencionado algunos números importantes y cómo Trump ha contribuido a esta tremenda deuda. Se sabe que una de las causas más importantes que vino a aumentar considerablemente la deuda fue precisamente la pandemia de COVID-19. Aumentó muchísimo el gasto con Trump y después con Biden, fundamentalmente por gastos que tenían que ver con mitigar los efectos de la pandemia, que de todas formas Trump no lo hizo muy bien, porque pues lanzó tesis o hipótesis muy descabelladas hasta en cierto momento la gente se acordará que hasta invitó a tomar lejía o cloro, que es una reverenda estupidez que los médicos pues no tardaron en desmentir. Es la primera vez que los costes del servicio de deuda superan la financiación del Pentágono. Así de grave es el asunto. Y de hecho, déjame corregir la cifra porque estamos hablando de billones, no son 1.100, es 1.100 millones de millones. Así, así de grave es esto. Y bueno, pues están gastando cada vez más para cubrir jubilaciones de la generación de los baby boomers. Y pues ahí está esta bola de nieve que sigue creciendo y amenaza con, pues, hacer inviables las finanzas públicas en ese país.
0: Vaya dato el que nos estamos enterando. La economía de Estados Unidos está tremendamente devastada. Viven de deuda, viven de prestado. Y como bien lo señalas, es completamente impagable. Hay confusión en el chat acerca de la diferencia entre trillion, billion, and million en inglés y en español. Y es que recordarle a la gente que en inglés, cuando decimos 1 billion, sería el equivalente a 1.000 millones en español. Pero entonces, un 1 billion no se traduce como 1 billón, se traduce como 1.000 millones. De ahí en adelante, los estadounidenses van a decir 3 billion, es 3.000 millones. Pero cuando nosotros en español decimos 1 billón, en realidad hablamos de 1 trillion en inglés, 1 millón de millones. Por eso nosotros de pronto nos tardamos más en pronunciarlo, pero decimos 1 millón de millones para que no, para que no haya confusión al respecto, cuando prácticamente hay cifras que son demasiado estratosféricas, casi imposibles de mencionar, pues hablamos de esto. Y los estadounidenses lo que deben ahorita en este caso es 40 trillion o 40 millones de millones. O sea, dinero que dice Abraham es mayor que el presupuesto de China, de Alemania, de las principales potencias, y antes se acaba el mundo que a que Estados Unidos termine de pagar su deuda. Y querido amigo, como dice también un buen amigo de Mazatlán, Sinaloa, el doctor Gabriel Covantes, a quien le mando un abrazo de broma, dice, si quieres arruinar a alguien que te caiga mal, véndele un carro viejo. Y verás cómo lo mandas a la ruina económica.
1: claro. Todos hemos pasado por eso alguna vez.
0: Te compras
1: Quiero
0: un
1: decir,
0: carro
1: por tener
0: viejo.
1: un auto viejo, claro.
0: Un carro viejo barato y de pronto después le inviertes lo mismo que un carro nuevo le invertirías en 5 años. Bueno,
1: Claro.
0: Trump es ese señor que te vende carros viejos. Pero ahora él está endeudadísimo precisamente por comprarse un relato de todopoderoso, de gastar, gastar, gastar, gastar, incrementar, deprimir el gasto público, pero no lo invierte en la definición que tú mencionabas de economía sana, en inversión, en deuda que se puede pagar sola. No tiene un modelo sostenido de deuda. Por el contrario, es un crecimiento exponencial de la deuda. Abraham, estamos hablando de 6 mil millones de dólares cada día durante 365 días. Y al siguiente año aumentan los intereses porque se acumula la deuda que no se está pagando. Por lo tanto, la deuda aumenta en 2.2 millones de millones de dólares. Y esto es en lugar de crear un mecanismo para enfrentar el problema de la deuda, para recortarla, gastan y gastan y gastan y gastan como si no estuvieran desesperados, pero la están pagando, o sea, están pagando los intereses por el manejo de la deuda. 1.3 millones de millones pagan. Pero imagínate lo paradójico que es esto, Abraham. Por los 40 millones de millones de deuda que tienen, pagan 1.4 millones de millones solo por manejo de deuda, que es más de su gasto público,
1: sí,
0: en armas.
1: En armas.
0: Pero les crece la deuda en 2.2 millones de millones. O sea que ya incluso entre el crecimiento y el pago por el manejo de la deuda, están prácticamente en un déficit de 800 mil millones de dólares cada año. Entonces el problema con Trump, lo trágico para Estados Unidos con un personaje tan pelele como Trump y tan pelele como los que lo votan y le apoyan, es que eso no solamente no está disminuyendo, sino que está creciendo exponencialmente por gastos a lo tonto, gastos a lo loco y que además le están haciendo perder a Estados Unidos no solo el estatus de potencia, porque eso ya es una banalidad, la confiabilidad como socio, uno, en el que puedes invertir y dos, como socio que te va a respetar los acuerdos a los que llegues con él. De tal suerte, pues, que aunque la gente se desespera y parece que un personaje como Trump se va a salir siempre con la suya, está arruinando a Estados Unidos. Y por eso en algún momento Seyeda Basarachi decía, ¿cómo creen que lo vamos a matar si nos está ayudando a destruir a Estados Unidos desde adentro? Mira lo que dice el representante, el todavía representante de Kentucky, Tomás Massie, uno de los más respetables republicanos a los que derrotó el lobby israelí. Dice, la deuda es de 4 mil dólares por año por estadounidense. Esa es la cantidad de intereses que estamos pagando en la deuda a bancos y a países extranjeros cada año, sobre todo a bancos. Una familia de 4 personas debe 16 mil dólares por año solo por intereses en la deuda. Perdí mi reelección porque voté en contra de las políticas que causaron esto, entiéndase, contra Donald Trump y contra Israel. ¿Qué te parece?
1: O sea, cada ciudadano pagaría 4 mil dólares por año por puro interés. Pero si pagara interés y capital, pues se va a 117 mil. Y si lo sumas por familia, como mencionamos, se va a 297 mil. ¡Wow! Qué paradoja, ¿no, amigo? Que sea tan mal empresario, tan mal administrador del país, pero tan buen empresario presidente. Porque eso sí, la contabilidad nacional, muy mala.
0: Y los que votaron por él, y los que desde el extranjero lo tratan de blanquear y legitimar. Un desastre por todos lados. Y es esto, amigo, el típico presidente neoliberal, persinado, que engaña a la mayoría de los cristianos que le votan, haciéndose pasar por cristiano, cuya única banderita es estoy en contra del aborto, y ya. Pero todos los demás es, ok, pero mientras estoy en contra del aborto y ustedes me aplauden por esto, les quito su futuro, les disminuyo el empleo, les reduzco las prestaciones, les quito la protección social, adiós estado de bienestar, pero estoy en contra del aborto, soy cristiano, aunque tengo hijos con 3 mujeres diferentes, las he engañado con prostitutas, con mujeres porno, etcétera, etcétera, etcétera, pero soy cristiano, beso la cruz en mi foto de IA, de inteligencia artificial, pero estoy en contra del aborto, no sé cristiano, sigan votando por mí, porque yo soy conservador. a proud conservative. Y entonces la bola de borregos
1: dice, estoy en contra del aborto, pero préstenme a sus adolescentes, ¿no? Más o menos por ahí va también, ¿no? Bueno, pues así está el mundo, así está el mundo.
0: Sí. Increíble.
1: Ay, no.
0: No, mano, es que es trágico y mejor se rieron para no llorar. Oye, y hoy diciendo que Irán está derrotadísimo, que Irán está, bueno, esos iraníes ya desaparecieron, son unos fantasmas. Pero mira lo que dice en la vida real el medio ruso RT. Dice, Estados Unidos abre en secreto. En secreto, ¿eh? No voy a hacer que les peguen los fantasmas de Hormuz. Una ruta en secreto clave para el petróleo en el estrecho de Hormuz. Washington habría habilitado discretamente un corredor marítimo que permite el paso nocturno de decenas de petroleros por una ruta estratégica. Esto es lo que publica el medio israelí en Estados Unidos, Axios, un medio que ha sido acusado de blanquear la narrativa de Estados Unidos, por cierto, para el tema de la cotización de los valores de las acciones en bolsa. Estados Unidos impulsa una ruta secreta en Hormuz para sacar millones de barriles al día, dice Axios, y hoy lo que logró fue que bajara el precio del barril de petróleo de $92.5 el barril a 91. Y dice, la operación permite que cada noche entren y salgan de 15 a 20 petroleros por un canal sur cercano a Omán. Esto es lo que dicen oficialmente los de Axios, Abraham. ¿Pero qué crees? ¿Qué crees?
1: Pues vamos a esperar lo que digan los iraníes también. Y mira, yo estaba pensando cuando hablaste de este esquema de una ruta escondida, dije, a ver si no andan escondiendo barriles dentro de carritos de comida, ¿no? Porque eso de repente se les da.
0: Bueno, definitivamente. ¿Pero qué crees? Mientras Axios está diciendo que Trump ingeniosamente encontró una ruta por el corredor sur de Omán, como si Irán no tuviera todo eso controlado, mira lo que dice la carta Hormuz.
1: Pero amigo, antes de que nos compartas eso, ¿para qué poner una ruta secreta de un territorio que ya es estadounidense?
0: Son las contradicciones que hay de este tipejo, mitómano, y la gente pendeja que le cree. En serio, de verdad, el tipo es una caricatura y la gente que vota por él y que le cree es peor de ignorante, es una verdadera vacilada. Da molestias porque causa muertes de gente, de seres humanos, y empobrece a gente que vive a millones y millones millones y millones de personas que viven a miles de kilómetros de distancia. Pero el tipo es malvado. Mira, claro, o sea, la contradicción. ¿Por qué vas a pasar en secreto algo por un territorio que ya declaraste que era tuyo? Y declaraste que era tuyo no porque lo hubieras comprado, sino porque se te pega la gana de decir que es tuyo y ya, ¿no? Bueno, dice la carta Hormuz, un buque, esto es en la vida real, ahora en la vida real es esto. Un buque está ahora en llamas en el estrecho de Hormuz, en el corredor norte iraní, en contraste con el típico corredor sur omaní, respaldado por Estados Unidos, según imágenes del satélite Sentinel-1. Esto podría ser obra de Irán o de Estados Unidos y es uno de los primeros incendios de este tipo en la vía norte. El barco se ve así. Pero, revisando los medios iraníes, los iraníes dicen, esto le va a pasar a todos y cada uno de las embarcaciones. Si te fijas, es Hormuz, está Hormuz dibujado. Y justamente enfrente de la isla de Keshem es donde se ve esta explosión, de acuerdo al satélite Sentinel-1. Y es, esto les va a pasar a todos aquellos que pretendan burlar la administración iraní del estrecho de Hormuz. Dicho de otra manera, querido Abraham, Trump podrá decir misa, pero los misiles iraníes, los drones iraníes, están cayéndole, dice, como lluvia a los buques que de verdad se creen que el estrecho está abierto y que solo necesitan el permiso y la bendición del orangután naranja de la Casa Blanca. Así terminan, Abraham, en la vida real.
1: Y mira, amigo, respecto al asunto de las sanciones, también hay algunas reflexiones que es importante presentar a nuestra audiencia. Y es que, bueno, Trump ha hablado de estas sanciones sin precedentes que está a punto de implementar y ha amenazado con que cualquier país que permita que sus instituciones financieras, empresas, aeropuertos o entidades gubernamentales proporcionen algún tipo de apoyo a Irán se enfrentará a tremendas consecuencias económicas. Y habla también de contrabando de petróleo, líneas de intercambio, transferencias de efectivo, las casas de cambio, registros de buques, empresas fachada, todo debe terminar ya. Y habla de un día de económico, como también ya lo mencionaste. Bueno, todo este listado de, pues digamos, infraestructura, acuerdos, lo que sea, está relacionado con la industria petrolera iraní, por supuesto, y también con un enfoque, el enfoque estadounidense de que tiene derecho a imponer sanciones unilateralmente en el resto del planeta cuando se le pega la gana contra quien se le pega la gana. Pero ya viendo más a fondo esto, pues tenemos que, como es costumbre por parte de la administración Trump, pues no hay muchos detalles sobre lo que realmente van a hacer para imponer sanciones adicionales. Uno se pregunta, ¿no han impuesto ya todo lo que tienen habido y por haber en términos de sanciones económicas? Bueno, pues según reflexionan algunos analistas, cito a Mike Hanna de Al Jazeera también, dice que la publicación de Trump pues sí muestra cierto grado de frustración y dice que quizás el público objetivo de este tipo de declaraciones pues son finalmente ese público estadounidense que todavía le apoya, porque en términos generales pues hay una gran oposición en el país y tratando de entender ¿por dónde podrían ir estas sanciones? Pues bueno, lo que especula este columnista es que la única ruta que podría tomar para hacerse más efectiva pues sería que se dirigieran a actores como China, Irak o Turquía, que aún mantienen vínculos con Irán de orden comercial, pues por vía terrestre también y por corredores alternativos, donde otros países pueden servir de intermediarios. Tenemos que, por ejemplo, el profesor Nader Habibi, profesor de Economía de Oriente Medio en la Universidad de Brandeis, dice que las refinerías que hay en China son un objetivo pues, que puede ser importante para estas nuevas sanciones porque son prácticamente el último gran comprador de petróleo iraní. Pero que aquí viene un asunto muy delicado, ¿cómo hacer para que China obedezca? Sobre todo en ese contexto en el que ya ha habido fricciones donde el propio país asiático pues ha emitido leyes que prohíben hacer caso a las leyes estadounidenses. Entonces, bueno, ese es un crucigrama difícil de resolver. Tenemos también lo que menciona Brett Erickson, director gerente de Obsidiana Risk Advisor, quien dice que pues, las medidas más estrictas no se han implementado porque conllevan riesgos y podemos entender que son riesgos de confrontación con China. Uno de los actores a quienes Estados Unidos querría sumar en estas sanciones sería a los bancos chinos, que también pues, ofrecen financiamiento respaldado por el Estado para realizar operaciones con Irán. Pero insistimos, ¿cómo van a lograr que los bancos chinos pues, se apeguen a estas nuevas sanciones? Ese es el gran dilema. Y esto simplemente en lo que tratan de entender algunos analistas, porque desde luego la administración no ha dado detalle alguno de en qué consisten estas medidas adicionales. La especulación señala que más bien se trataría de tratar de aplicar plenamente las sanciones que ya existen porque pues no hay mucho más que sancionar, pues.
0: ¿Te acuerdas, querido Bran, que Marco Rubio, que ha acomodado bandazos a ese tipo tan hipócrita, un día dice una cosa y está como Trump? Marco Rubio decía que la razón por la que las sanciones de Estados Unidos no funcionaban, porque el papel de una sanción es disuadir, generar miedo en el país sancionado, de que las sanciones lo podrían empobrecer y podría un régimen político de otro país no mantenerse en pie. Entonces, la gran parte de la función de una sanción o de la amenaza de sanciones es la disuasión. El temor a que algo te pase si te aplican una sanción. Pero decía Marco Rubio a inicios de la administración Trump en el caso de Ucrania. La administración Biden tendría que haber entendido que entre más sanciones aplicara, menos efectivas iban a ser porque perdíamos nuestra capacidad disuasiva, porque mientras los países aprenden a vivir con nuestras sanciones pierden el efecto que buscan, disuadir. Bueno, pues parece que eso se le olvidó. Aplicaba para Biden, pero no para Trump. aplicaba para el caso de Ucrania mientras le servía a Trump el tema, pero no para Trump en el caso de Irán. Y entonces amenazan con sancionar aquí, con sancionar allá, y de pronto China ya no le tiene miedo a las sanciones de Estados Unidos. Irán menos, lo han sancionado tanto, tanto, tanto, tanto, que qué más da una sanción. Y que por cierto, los iraníes están criticando a los canadienses porque dicen esos canadienses que siempre van con banderita de buenos a todos lados, que siempre van con la banderita del multilateralismo. Estados Unidos los sanciona, los maltrata, los escupe, pero Canadá nos sanciona a nosotros por tener cerrado Hormuz, pero no sanciona a Estados Unidos por sancionar a Canadá, ni le sanciona por habernos hecho una guerra brutal e ilegal. Esa es un poco la civilización occidental de nuestros días, amigo, la hipocresía y la doble moral. Pero entonces, volviendo al tema de la disuasión por las sanciones, se pierde esa disuasión porque les has sancionado tanto que ahora saben cómo vivir sancionados y darle la vuelta al efecto de las sanciones.

Máxima alerta familiar, la tensión en Oriente Medio sigue en aumento y los temores de Estados Unidos también siguen aumentando exponencialmente a la vista de que por parte de Estados Unidos no se consigue cerrar el conflicto en Irán. Es más, la situación sigue incandescente. Así que familia, empezamos con las últimas novedades. ثم الذين كفروا بربهم يعدلون الصلاة والسلام على سيدنا ونبينا أبي القاسم المصطفى محمد Y vamos a empezar por la sorprendente noticia que daba el FBI por la información que se reportaba desde esta organización policial estadounidense. Según el FBI, Irán podría

posible escenario de ataque iraní contra el territorio del estado californiano. Según los datos disponibles y que se han conocido ahora, Irán supuestamente consideraba el lanzamiento repentino de drones contra Estados Unidos, contra territorio continental estadounidense, concretamente contra California. Según esta información, Irán preveía lanzar drones desde un barco desconocido cerca de la costa estadounidense en caso de que Estados Unidos relanzase sus ataques contra Irán. Según la advertencia del FBI, Irán supuestamente tenía la intención de llevar a cabo un ataque sorpresa utilizando drones contra objetivos no identificados en California. Sin embargo, los servicios de inteligencia estadounidenses, según la información, no tienen información adicional sobre objetivos específicos que iría a atacar Irán, plazos o el método de ejecución o los posibles responsables del ataque iraní. Mirad, esta información parece más que nada ser una noticia alarmista para sembrar odio y pánico hacia Irán. Yo creo que ese es el objetivo. Yo creo que ese es el objetivo de esta información: sembrar miedo hacia Irán, sembrar estupor en la opinión pública estadounidense. Pero no hemos de descartar tampoco que Irán expanda el conflicto más allá de Oriente Medio. Irán ya ha dado muestras de que es capaz de expandir el conflicto más allá de Oriente Medio. Es decir, no se trata, a la vista actual de los acontecimientos, no se trata de una hipótesis. Irán ha llegado, según se cree, hasta el Mediterráneo, al menos en sus ataques. Tiene esa capacidad Irán de conseguirlo. Pero, claro, yo creo que esta información, y más revelada ahora, yo creo que esta información tiene como objetivo generar un poco de alarma, justificar las agresiones contra Irán que se han llevado a cabo y que se pueden llevar a cabo en un futuro. Bueno, tiene el objetivo esta información de demonizar a Irán, sin perjuicio de que Irán tiene capacidad, sin perjuicio de que Irán ya ha mostrado que puede atacar más allá de Oriente Medio. Pero entiendo que esta información es un tanto alarmista, no obstante la tenemos que comentar, lógicamente, ¿no? Tenemos que abordarla y ahí tenéis la referencia. Desde luego que si el conflicto se reanuda en su fase crítica, hemos de esperar sorpresas. Los iraníes lo están dejando claro, ahora comentaremos algunas de las advertencias últimas que provienen desde Irán. Pero si el conflicto se reanuda, se han de esperar sorpresas y se han de esperar ataques novedosos desde el lado iraní contra Estados Unidos. Atacar territorio estadounidense, directamente, territorio continental estadounidense. De momento lo veo lejano, pero oye, estamos en una guerra y la imprevisibilidad es la nota normal. Valga la incoherencia, ¿no? La imprevisibilidad es lo normal. Además, información también importante. Según Reuters, citando datos de la consultora Kepler, el número de barcos que cruzan el estrecho de Hormuz sigue siendo de un solo dígito. Es decir, que los barcos que pasan por el estrecho de Hormuz actualmente no superan los 10 al día. Solo 7 barcos cruzaron el estrecho de Hormuz el jueves, de los cuales 4 entraron al estrecho de Hormuz, desde el Golfo de Omán hacia el Golfo Pérsico, y 3 salieron del estrecho de Hormuz. Esto ocurre a pesar de las afirmaciones de Trump y de Axios, según las cuales decenas de millones de barriles de petróleo continúan cruzando el estrecho de Hormuz bajo la atenta supervisión de Estados Unidos. Trump dice mucho, Axios lo acompaña en ese decir mucho, pero lógicamente Trump tiene cero credibilidad, al igual que Axios. Nosotros comentamos, ya hemos dicho, lo que ellos dicen,

lo que ellos comentan, Trump y Axios, pero la credibilidad es mínima. Ayer, por ejemplo, Trump volvió a hacer comentarios sobre la guerra en Irán. Yo simplemente no los voy a reiterar porque es la misma cantinela de siempre. Se sigue él preguntando si ha hecho bien o no en atacar a Irán. Vuelve a reiterar lo mismo Donald Trump. Lo volvería a hacer mil veces más. Volvería a atacar a Irán 100 veces más. Porque Irán no puede tener un arma nuclear. Si Irán tuviese un arma nuclear, la utilizaría contra todo Oriente Medio. Eso decía Donald Trump ayer. Pero se sigue planteando, en su subconsciente se sigue preguntando si hizo bien en atacar a Irán, si hizo bien en desencadenar esta guerra. Como ya hemos comentado, el mero hecho de que se lo pregunte ya es significativo de que se arrepiente de haber lanzado la guerra. El hecho de preguntárselo. Tú no te preguntas tanto, tú no te das tantas vueltas a la mente en algo que consideras que has hecho bien sí o sí. Cuando tienes dudas es cuando te lo preguntas tanto es porque tienes dudas, ¿no? Pero, fijaos, siempre utiliza la misma hipótesis. Si Irán tuviese armas nucleares, Irán las utilizaría contra todo el mundo. Bueno, si mi abuela tuviese tentáculos y además si mi abuela viniese de Marte, pues conquistaría toda la Tierra, porque no sería mi abuela, sería un extraterrestre. Bueno, tú no puedes lanzar una guerra en hipótesis, digo yo. Si Irán tuviera armas nucleares, las utilizaría contra todo Oriente Medio. Y basados en hipótesis, basados en conjeturas, tus cálculos de ir a la guerra. ¿No? Eso no puede ser. Eso no puede ser. En hipótesis, en conjeturas, tú justificas tu guerra. Una guerra que bajo la normativa internacional es ilegal. Y las hipótesis son. Oye, si Israel tuviese armas nucleares y las pudiese utilizar tranquilamente, pues la utilizaría aquel país que le viniese en gana. Si Estados Unidos se fuese la única potencia nuclear del mundo, utilizaría bombas nucleares contra todos los países y, por lo tanto, todos tenemos que ir contra Estados Unidos. Es decir, las hipótesis son. Las conjeturas son conjeturas. La realidad es una. Y la realidad una es la siguiente. Que Irán tiene derecho a enriquecer uranio. Y ya está. No se pueden lanzar guerras en hipótesis. No se pueden excusar actuaciones militares por sospechas. Y ya está. Las causas para lanzar una guerra son dos. La legítima defensa, incluso ante un ataque inminente de la otra parte, lo cual no ocurre aquí porque Irán no iba a atacar a Estados Unidos, evidentemente, ni a ningún país vecino. Y la otra condición para lanzar una guerra legítimamente en el derecho internacional es la autorización del Consejo de Seguridad de la ONU. No había autorización del Consejo, no había amenaza inminente para lanzar un ataque preventivo por parte de Estados Unidos. Por lo tanto, ha lanzado una guerra ilegal basado en conjeturas. Las puedes pintar esas conjeturas, las puedes narrar esas hipótesis como tú quieras. Lo digo porque es la cantinela que tiene Estados Unidos siempre. No podíamos permitir que Irán tuviese armas nucleares porque en caso de que tuviese Irán armas nucleares las utilizarían contra todo Oriente Medio. No, no, son conjeturas y además no pocas. Son conjeturas y además no pocas. La única realidad es que Irán tiene derecho a enriquecer uranio. ¿Que no te fías? ¿Que no te fías del enriquecimiento de uranio de Irán? Pues muy bien, se buscan las inspecciones oportunas. Se va al Consejo de Seguridad de las Naciones Unidas y se establece un marco regulatorio e inspectivo para Irán. Ya está. No se lanzó una guerra ilegal. Lo digo porque estoy viendo a los estadounidenses, a Trump y a todos ellos, que se están excusando en el tema nuclear mucho últimamente. Ya han aprendido parcialmente la lección, ya no están con las mentiras que aducían anteriormente, aunque esta también es una mentira, pero ya no advierten
lo que decían anteriormente, ¿no? Que iban a Irán por su programa de misiles, que iban a Irán por debilitar su programa de drones. Ahora están yéndose por la mentira principal. No podíamos permitir que Irán tuviese armas nucleares. Los veo muy empecinados en esa retórica. Le habrán susurrado lo que tienen que decir a todos. Irán no puede tener armas nucleares. Y yo quiero subrayar que eso es también mentira. La única verdad de por lo que atacan a Irán es para engullir a la República Islámica por todo lo que supone el sistema islámico en Irán en contra del imperio, en tanto que es un país soberano, etcétera, etcétera. No os creáis esas mentiras que están reiterando mucho últimamente desde Estados Unidos. Donald Trump lo ha repetido en las últimas jornadas 1000 veces, por lo menos. 1000 veces por lo menos lo ha reiterado Donald Trump. No podemos permitir que Irán tenga armas nucleares. Jared Kushner también lo dijo. No podíamos permitir que Irán tuviese armas nucleares porque las usaría contra todo el mundo. Fijaos la hipótesis que se plantea nada más que en esa excusa. No podíamos permitir que Irán tuviese armas nucleares porque le hubiesen construido una bomba nuclear y se la habrían lanzado a la cabeza a Israel. Fijaos todas las hipótesis, con presunciones, hipótesis, conjeturas. Tú lanzas una guerra y matas a miles de personas y afectas a la economía mundial de forma tan dramática como la estás afectando, en conjeturas, en hipótesis. Y encima te quejas, y encima Trump se queja de que los demás países occidentales u occidentalizados no le acompañen en esta guerra. Encima tiene la cara dura de quejarse. Increíble. Es absolutamente delirante. No, no, lo estamos viendo con el precio del petróleo, con el precio de la gasolina, con el precio del diésel en Estados Unidos. Así está la popularidad de Donald Trump justo antes de las elecciones de medio mandato. Desde Nixon, desde el segundo mandato de Nixon, no tenía una popularidad tan baja un presidente estadounidense antes de enfrentarse a las elecciones de medio término, hace 50 años. Y venía de estar muy arriba Donald Trump, en popularidad, con los eventos de atentado escenificados que organizaron. Bueno, supongo que a todo cerdo le llega su San Martín, y el San Martín de Trump llega galopante. Todavía no estamos viendo nada. También decía Donald Trump ayer, en otra declaración curiosa, no nos explicamos cómo Irán atacó por sorpresa a países que eran semineutrales, semineutrales como Qatar, como Arabia Saudí, como Kuwait. ¿Cómo que países semineutrales? ¿Cuándo ha sido Qatar neutral? ¿Cuándo ha sido Arabia Saudí neutral? Si tienen bases estadounidenses. ¿Qué les sorprendió? Que ese ataque de Irán a esos países semineutrales, guiño, guiño, demuestra que Irán tiene un componente agresivo hacia sus vecinos. ¿Pero qué me estás contando? ¿Pero qué me estás contando? Si son los vecinos de Irán los que se han vendido al imperio, poniendo bases en su país para atacar a Irán. Qatar semineutral, Kuwait semineutral, Bahrein semineutral. Hombre, por Dios. Hombre, por Dios. Cuidado Kuwait. Cuidado Kuwait, porque a Kuwait lo van a llamar al orden. Desde China, el ministro de Exteriores de China ha invitado a su homólogo kuwaití. Lo ha llamado para que visite China. Y la reunión entre el homólogo kuwaití y Wang Yi, el ministro de Exteriores de China, se va a producir los días 23 a 24 de agosto, es decir, dentro de un par de días. Seguramente China le dé un mensaje a Kuwait. Seguramente China le diga a Kuwait lo que le espera en caso de seguir su hostilidad traidora contra Irán. China intenta
controlar a Irán en el sentido de que los chinos son pragmáticos y ven la solución, lógicamente, en el diálogo que le favorezca, ¿no? Pero llegará un momento en que ni los chinos podrán tranquilizar a Irán y los iraníes le van a dar una patada a Kuwait, como siga en sus 13, tremenda. No es casualidad, ¿eh?, que China haya invitado a Kuwait a visitar el país, a visitar China, para darle, yo creo que un mensajito en ese sentido. Un mensajito en ese sentido, creo yo, ¿eh? Creo yo. Además de el tráfico lento, ¿no?, pausado por Hormuz, el tráfico en el estrecho de Bab al-Mandeb también se ha ralentizado, con solo 23 barcos que lo cruzaron el jueves, en comparación con los 34 barcos que cruzaron tanto el martes como el miércoles. Hay hostilidad en todas partes de Oriente Medio. Y la gran pregunta que todo el mundo se hace, porque es la pregunta lógica: ¿cuánto tiempo puede mantener Estados Unidos esta situación de pausa, esta situación en la que va pereciendo lentamente? ¿Cuánto tiempo? Bueno, pues hay muchos componentes a evaluar, pero desde luego que no es una situación que Estados Unidos pueda mantener durante largo periodo de tiempo. Por muchas triquiñuelas que haga Estados Unidos con los mercados, por muchas reservas estratégicas que siga sacando, por mucho que le robe a Venezuela, por mucho que haga por aquí y por allá, la situación no es halagüeña para Estados Unidos. Es una muerte lenta la que está teniendo el imperio en su guerra contra Irán. Y esto lo van advirtiendo cada vez más medios. Fijaos, The New York Times advertía: tras las amenazas de Trump de lanzar una guerra económica contra Irán, lo que se esconde es que Trump no quiere emprender una nueva guerra contra Irán. No es que no quiera emprender una nueva guerra contra Irán, como dice New York Times. No es que no quiera, es que no puede emprender una nueva guerra contra Irán. Y apuntillaba New York Times: la fallida guerra de Trump contra Irán fue un fracaso militar y un error estratégico desastroso, que roza lo ridículo, dice New York Times. Por eso es por lo que Trump se repite a sí mismo, sin que nadie le pregunte: hice bien en atacar a Irán. No, hice bien, sí, hice bien, lo volvería a hacer. Y entonces ahí es cuando llega a la excusa que se repite mil veces: sí, hice bien en atacar a Irán y lo volvería a hacer 100 veces más, porque Irán no puede tener armas nucleares. Irán no podrá tener armas nucleares según el Tratado de No Proliferación Nuclear. Según ese tratado, Israel tampoco, aunque no, Israel no es signataria de dicho tratado, pero se debería escandalizar más el mundo porque Israel no sea firmante de ese tratado y tenga armas nucleares. Eso debería ser motivo de más escándalo para el mundo, y no que Irán, firmante de ese tratado, tenga un programa nuclear declarado y inspeccionado por la OIEA, como no tiene. Es decir, Israel actúa en el ámbito nuclear mucho, mucho, mucho peor que Irán, y sin embargo todo el mundo criminaliza a Irán cuando omite ver lo que hace Israel. Dicho lo cual, yo le preguntaría a cualquier periodista decente, le preguntaría a Donald Trump una pregunta muy fácil, muy rápida, de fácil respuesta, además. Facilita para Trump, para la capacidad mental de Trump. ¿Irán tiene derecho a tener un enriquecimiento de uranio o no? ¿Irán tiene derecho a enriquecer uranio civil o no? Y ya está, tan fácil como eso. ¿Irán tiene derecho a enriquecer uranio, sí o no? Trump: según la normativa internacional, ¿Irán puede enriquecer uranio o no? Ya está, que le pregunten eso. Es tan fácil como eso. ¿Irán puede enriquecer uranio
¿Sí o no? A nivel civil, lógicamente. ¿Sí o no? Seguramente él diga que no. Seguramente él diga, no, Irán no puede enriquecer uranio porque yo no quiero. Pero según el derecho internacional, Irán sí puede enriquecer uranio. ¿Que no te fías de Irán, de que pueda enriquecer uranio al grado militar? Pues para eso están las inspecciones, evidentemente. ¿Que no te fías de Irán, de que pueda enriquecer uranio al grado militar en una ida de olla de Irán? Para eso están las inspecciones. Pero si Irán tiene derechos, lo que tú no puedes hacer es negarle ese derecho a Irán cuando lo tiene reconocido. Es evidente. Eso es lo que le deberían de preguntar a Donald Trump. Irán tiene derecho a enriquecer uranio. Es decir, se le puede preguntar esa posición de muy diversas formas. Irán tiene derecho a enriquecer uranio. ¿Por qué, según el trato que quiere imponer Estados Unidos, Irán tiene que destruir todo su programa nuclear, deshacerse de su ciencia nuclear? ¿Por qué Estados Unidos presiona para que Irán se deshaga de todo su programa nuclear cuando Irán tiene derecho a tener un programa nuclear? ¿Por qué Estados Unidos exige a Irán algo que no exige, por ejemplo, a Israel? ¿Por qué Irán no tiene derecho a tener un programa nuclear cuando otros países sí tienen ese derecho y lo aplican? ¿Irán que va a ser el único país del mundo que no va a tener, que no va a poder tener un programa nuclear propio? ¿Irán va a ser el único país firmante del Tratado de No Proliferación Nuclear que no tenga derecho a enriquecer uranio? ¿Por qué? Fijaos, Rusia, el partido que le está sacando a su programa nuclear. Pero es más, no solamente la producción de energía, sino en cuestiones médicas. Irán hoy tiene avances médicos relacionados con lo nuclear que otros países con más antecedentes de tener ciencia nuclear no consiguen desarrollar. Y Irán lo consigue. Entonces, ¿por qué Irán va a deshacerse de todo eso? ¿Porque Trump no se fíe? Bueno, ¿se creerá el ladrón que todos son de su condición? ¿Se creerá Trump que todo el mundo va violando niños? ¿Se creerá Trump que todo el mundo va matando a figuras religiosas? ¿Se creerá Trump que todo el mundo es como él y que comete sus mismos crímenes? ¿Se creerá Trump que la otra parte no cumple su palabra, como él no cumple la suya? Pues se creerá que los iraníes tampoco cumplen la suya. Pues no. Es decir, la posición estadounidense, se valore por donde se valore, se mire por donde se mire, diga Trump lo que quiera decir, es insostenible. Insostenible. Y además, es que ni se han molestado en crear una narrativa. Simplemente tenemos a Trump todo el día diciendo, no pueden tener armas nucleares, volvería a atacar a Irán 100 veces más, porque no pueden tener armas nucleares. Excusa, excusa, excusa de mal perdedor, de persona que no reconoce su error y que se enroca mentalmente en las mentiras que le ponen y que él mismo se pone para no advertir la derrota. Volvería a atacar 100 veces más. Anda que no tiene que estar dando vuelta el bicho a si debiera haber atacado o no. Anda que no tiene que estar dando vuelta. Anda que no se tiene que estar arrepintiendo. Por más manitas que le pongan encima, por más manitas que le pongan encima atrás, esa reconcomia, ese remordimiento, no se le pasa en la vida. La mayor derrota de Estados Unidos en su historia, a manos de Trump. Digiérelo. Cántate a tu oído las excusas que quieras cantarte, que eso sí que se te va a quedar para la historia. El presidente que provocó, ¿qué provocó la mayor derrota de Estados Unidos en su historia fue Donald J. Trump. Eso es inamovible, eso es impepinable. Por cierto,
Según CNN, el portaaviones Abraham Lincoln ha emprendido el camino de regreso, ignominioso camino de regreso al territorio estadounidense. Ya está el Washington. Por allí, el Abraham Lincoln abandona Oriente Medio. Le toca pasar hambre a los tripulantes del Washington, ¿no? A pasar hambre, ya está. Y el Abraham Lincoln, pues, vuelve a casa a lamerse las heridas, a llorar por la derrota sufrida. Y nada, otro día en otro conflicto tendrán mayor suerte, ¿no? Los tripulantes del Abraham Lincoln, los militares de este portaaviones. ¡Qué derrota, tío! ¡Qué abuso! Pero mirad, incluso, aunque Estados Unidos quisiese atacar a Irán, se podría haber hecho de otra forma. Es decir, bueno, el que Estados Unidos agreda a Irán tampoco es nuevo, y tampoco es nuevo de la administración Trump. Lleva siendo así 47 años. Bien. Nadie te pide excusa para atacar a Irán. Es decir, lo que principalmente se critica de Trump es la derrota. Porque si hubiese salido victorioso, nadie criticaría a Trump. Todo el mundo diría que es un estratega, máquina, Napoleón, 3, 4. Es decir, él puede tener el convencimiento de que hizo bien en ir a la guerra, porque Irán no puede tener armas nucleares. Él puede tener ese convencimiento. Bueno, pero al menos, si fuese medianamente decente, debería tener el remordimiento de haberlo hecho tan mal. Es decir, mal de por sí ya se hace yendo a una guerra ilegal e ilegítima. Pero además es que es doblemente mal lo tremendamente fatídico que se ha planteado todo. Lo tremendamente erróneo que se ha planteado este conflicto. Sí, bueno, tú estás convencido de que hiciste bien yendo a la guerra. Lo digo para que veáis que ni lo que él mismo se plantea en su mente retrógrada tiene cabida. Bien, hiciste bien yendo a la guerra. Por la excusa que tú quieras poner, me da igual. Pero al menos si vas a la guerra, ve con un plan. Al menos si vas a la guerra, ve preparado. Me da igual. Como si no... dices por lo que vas a la guerra, me da igual, pero al menos ve con un plan. Que no se trata de que no haya motivo para ir a la guerra contra Irán, se trata de que además has ido a la guerra sin armas, sin reservas, sin planificación, te han metido en la boca del lobo directamente, te han metido tú, es decir, que no te han llamado, no te han llevado a la boca del lobo. Me parece perfecto. En su mente retrógrada, en su mente putrefacta, había motivos para atacar a Irán. Muy bien, muy bien. Pues ya que te has creído tu propia mentira, al menos planifica, ¿no? 100 veces que hubiese tenido que tomar la decisión, 100 veces que habría decidido ir a la guerra. Bien, pero es que has ido por ir, cabrón. Sin plan, sin arma, con el estrecho de Hormuz completamente vendido para que lo tome Irán. A ver, yo me ofusco, yo lo critico, porque es algo que te debe de ofuscar, es algo para criticar. Pero bueno, al final supongo que tenemos que estar contentos, ¿no? Al final supongo que tenemos que estar contentos con que el ejército enemigo estadounidense esté tan mal capitaneado. Que yo me ofusco porque a mí me criticaban, no sé si os acordáis, los más prorrusos me criticaban porque cuando Ucrania lanzó su ofensiva en el 2023, en el verano de 2023, no sé si os acordáis, que se estamparon contra Zaporozhye, que se estamparon en Rabotino,
A mí me criticaban porque decía que yo me enfadaba al ver la catástrofe que estaban sufriendo las tropas ucranianas, porque se estaban estrellando, se estaban estampando contra la pared rusa. Entonces los prorrusos me criticaban: Miguel, no te ofusques porque Ucrania esté perdiendo, porque al final es lo más recomendable para el lado ruso. Y nosotros, al ser antiimperialistas, pues tenemos nuestro corazoncito donde lo tenemos. Pero es que me ofusco al ver que algo se hace mal, me ofusco al ver que no hay plan, me ofusco al ver que una parte, aunque sea la enemiga, no tiene conciencia, no tiene pensamiento, no tiene planificación. Es decir, eso me ofusca. Bueno, por supuesto, me ofusca menos al verlo en el lado contrario. Me ofuscaría más si lo viese yo en mi lado, en el lado al que tengo afinidad. Eso por supuesto, ¿no? Pero, joder. Total, que la guerra contra Irán, lanzada por Estados Unidos, la mires por donde la mires, desde el punto de vista político, desde el punto de vista de la excusa, desde el punto de vista militar, es decir, la mires por donde la mires, lo cojas por aquí, lo cojas por allá, la quieras justificar de una forma, la quieras justificar de otra, no tiene sustento ninguno. No tiene nada de lógica, ni en el planteamiento, ni en la excusa, nada. Incluso, reitero, dando por bueno que hubiese alguna excusa, el lanzar una guerra tal como se ha lanzado por parte de Estados Unidos debería hacer que Trump sintiese vergüenza de por vida, para toda su existencia, hasta su hijo, hasta su nieto, hasta la madre que lo parió. Si Trump tuviese un mínimo de decencia, resignaría, dimitiría como presidente de los Estados Unidos. Tendrá excusa o no, pero lanzarte a una guerra como tal lanzado, eso es criminal. Y tendrías que arrepentirte delante de todo el mundo por las consecuencias que ha provocado tu guerra a todo el mundo. Aunque tú creas que tienes excusa, me da igual. Tenía excusa para agredir a Irán. Te lo doy. El lanzarte así, como tal lanzado, es criminal. Nada más que por lanzarte así, nada más que por eso, tendrías que arrepentirte. Joder, dejémonos ya de historias. El jefe del Estado Mayor de las Fuerzas Armadas iraníes, el general Ali Abdollahi, el mejor militar que tienen actualmente los iraníes, ¿eh? Tienen buenos comandantes los iraníes en todos los puestos, pero Abdollahi sin duda es el mejor. Advirtió directamente a Estados Unidos y a Trump, particularmente. Y dice Abdollahi: la respuesta de Irán contra cualquier acción del enemigo será devastadora. La respuesta de Irán contra cualquier acción del enemigo será devastadora. Es que los iraníes lo único que tienen que hacer es mantener, presionar, seguir estrangulando y, llegado el momento, si la cuestión escala, golpear. Los iraníes tienen una posición muy cómoda, relativamente cómoda, ¿no? En una guerra nunca se tiene una posición cómoda, ¿no? Pero, desde luego que tienen una posición muy defendible, una posición muy mantenible, cómoda, cómoda, dentro que estamos en una guerra. Estados Unidos no, Estados Unidos está echando aguas por todos lados, ¿eh? Y añadió Abdollahi: lo que se ha logrado por parte del Ministerio de Defensa de Irán en los últimos años va más allá de la producción de equipamiento militar. Lo que se ha logrado por parte del Ministerio de Defensa de Irán representa una revolución industrial de la defensa disuasoria. Es que, para que nos hagamos una idea, en la guerra contra Irak, creo que algunas veces lo hemos comentado, la guerra contra Irak en los años 80, entre Irán y el Irak de Saddam Hussein, en aquella guerra los iraníes tenían que incluso importar el alambre de espino para las trincheras. No lo fabricaban ni siquiera ellos. Y hoy Irán es la tercera potencia en misiles.
en 4 décadas mal contadas, en 4 décadas mal contadas, Irán ha pasado de no fabricarse ni su propio alambre de espino a ser la tercera potencia mundial en misiles. Casi nada. Eso es muy difícil de hacer. Por no decir que me parece una locura, me parece prácticamente imposible que Irán lo haya conseguido. Y lo han hecho. Pero ya no solamente es el punto donde estamos, sino la proyección que tiene Irán. Eso lo saben los estadounidenses. Eso lo saben los israelíes, que han despertado al gigante durmiente, ¿no? Han despertado al oso, han despertado al león persa de un periodo de letargo que pudiese tener o de no tanta actividad, y ahora el león persa está despierto, se está desarrollando, está produciendo, está innovando como un loco. Es decir, si antes Irán era muy capaz, era muy disuasorio en base a las tecnologías que tenían ya desarrolladas, ahora lo va a ser todavía más. Armas convencionales, munición convencional, no hablamos de lo nuclear, por supuesto, ¿eh? Si antes Irán ya daba miedo, con las capacidades que está implementando, con las estrategias que ha desarrollado gracias a la guerra en Irán, provocada por Estados Unidos, gracias a esas estrategias que ha desarrollado la guerra, Irán dentro de unos años es inabarcable para Estados Unidos. Ahora, pues mira, han atacado los estadounidenses a traición, aunque los iraníes esperaban el ataque. Ahora los estadounidenses tenían algo, tenían reservas de munición, pero en 3 años Irán es que está a otro nivel completamente de Estados Unidos, ¿eh? En 3 años es que los estadounidenses no se atreven ni a atacar a Irán con las armas convencionales de Irán, ¿eh? No hablamos de lo nuclear. En 3 años los estadounidenses no se atreven ni a toserle a Irán, mucho menos los israelíes. Porque, como digo, tienen una proyección muy bárbara, exponencial. Tienen una proyección en la producción, en la innovación, en el desarrollo militar exponencial. Es que dan susto los iraníes. Pero si nada más que hay que ver los yemeníes, con poquitas de las capacidades que tiene Irán, los yemeníes, con las capacidades prestadas que le ha dado Irán, nada más que hay que ver a los yemeníes cómo están humillando a Arabia Saudí, cojones. Nada más que hay que ver eso. Si Yemen, con poquitas de las capacidades que tiene Irán, porque se las ha prestado Irán, se las ha dado Irán, si Yemen es capaz de hacer eso a Arabia Saudí, imaginad las capacidades de Irán ampliamente desplegadas dentro de unos años. Es que va, que va, que va. Ni Arabia Saudí es rival para Irán, ni ningún país de Oriente Medio. Oye, es que Irán lo barre a cualquier país de Oriente Medio ahora mismo, ¿eh? Y dentro de 3 años más todavía. Bueno, las fuerzas yemeníes están publicando ahora imágenes, están publicando las fuerzas de Ansar Allah ahora mismo imágenes de cómo han ido destruyendo a las tropas mercenarias saudíes. Y es que los han vaporizado, los yemeníes, ¿eh? Pero los han vaporizado a alta resolución, joder. Con los drones de reconocimiento grabando mientras los drones de ataque los arrasaban a las tropas saudíes mercenarias. Precisamente estábamos hablando de Yemen y han salido nuevos reportajes de Yemen. No puedo poner las imágenes porque me censuran, lógicamente. Pero después, si queréis, la ponemos en Telegram, ¿vale? ¿Qué haces con esto, tío? A mí me desesperan, ¿eh?
Las Fuerzas Armadas de Yemen acaban de publicar... Espérate, última hora. Las Fuerzas Armadas de Yemen acaban de publicar un vídeo de 10 minutos que muestra ataques contra tropas y vehículos y tanques respaldados por Arabia Saudí en Marib y a lo largo de toda la costa occidental de Yemen. Es una recopilación de todas las operaciones que han llevado a cabo durante las últimas semanas. Drones, ataques con cuadricópteros, misiles, y todo grabado en alta definición. Joder. Qué desastre, tío. Qué desastre. Yo no sé si habrá algún propagandista de lechón, algún propagandista trumpista por ahí que siga defendiendo que Estados Unidos y acólitos han ganado. Porque es que me sonroja a mí la derrota que están teniendo y eso que son el adversario. Tremendo, tío. Qué golpe, tío. Lo vamos a poner por Telegram después. Son 10 minutos el vídeo. Son 10 minutos de golpes sin publicidad. 10 minutos de golpes sin publicidad. Imaginaos los golpes que entran ahí. Joder. Además, Mikhail Ulyanov, representante permanente de Rusia ante las organizaciones internacionales en su sede en Viena, afirmó que Irán resistió la campaña de máxima presión durante el primer mandato de Trump y advirtió que las nuevas sanciones contra Irán tampoco darán resultado. Marandi dijo algo conveniente de advertir. Marandi, el profesor de la Universidad de Teherán, dijo que las sanciones contra Irán no fueron originarias en la época de Trump, sino que tenían ya arraigo en la época de Obama. A ver, evidentemente que durante 47 años que lleva durando la Revolución Islámica y otros 47 que dure, en estos 47 años siempre Irán ha sido golpeado de una forma o de otra. Irán durante estos 47 años no ha tenido una época tranquila de paz nunca. Pero por más que Obama intentase agredir económicamente a Irán y lo hiciese, quien verdaderamente se desbocó con la guerra económica contra Irán fue Trump. Quien verdaderamente agredió con todo económicamente a Irán fue Trump, por mucho que Obama también lo hiciese. Pero ¿sabéis lo que pasa? Que Obama era más inteligente que Trump. Y la administración Obama era más inteligente que la administración Trump, de lejos. Pero bastante de lejos. Entonces, ¿qué pasaba? Que la administración Obama prefería atacar con guerras proxies. Prefería, en vez de lanzar guerras económicas, utilizar a los terroristas, utilizar a Al-Qaeda, al Estado Islámico, presión diplomática, presión en la guerra psicológica, presión política. Pero a Obama no le gustaba tanto enfocarse en la agresión económica. ¿Por qué? Esto no recuerdo quién lo dijo de la administración Obama, pero fue un importante cargo de la administración Obama quien lo dijo también. Porque al tú lanzar campañas, guerras económicas contra otros países, lo que estás haciendo realmente es que ese país se descuelgue del sistema económico financiero occidental, capitaneado por Estados Unidos. Entonces, el abusar de la guerra económica contra los países hace que más países se vayan del sistema económico financiero estadounidense. Y a la larga, te perjudica. A la larga, el haber expulsado a tantos países de tu sistema va contra ti.
Eso lo dice también Vladimir Putin y eso fue acuñado por la administración Obama también. No recuerdo quién fue de la administración Obama, pero lo dijo y tiene razón. Entonces, por eso es por lo que Obama, aunque pudiese presionar económicamente en algo a Irán, lo hacían estratégicamente para que Irán pudiese seguir dentro del sistema. ¿Qué es lo que pasa ahora con esta nueva andanada de agresión económica que se ha lanzado contra Irán? Pues que Irán ya está fuera del sistema. Que Irán ya no depende del sistema occidental. Entonces ya no le puede afectar mucho. Por supuesto que siempre se puede afectar en algo, ¿no? Eso es evidente. Pero ya está fuera. Ha hecho ese desacoplamiento que hacíamos alusión. Y por eso, por lo que Obama tenía mayor competencia que Trump, de lejos. Obama era un pájaro malo, ¿eh? Obama era un pájaro malo. Que si los demócratas de la época de Obama, Biden ya al final estaba de pasada, pero si los demócratas de la época de Obama hubiesen tenido que gestionar esta guerra, lo hubiesen hecho con mucha mayor competencia que los de la administración Trump. Joder. Bueno, nada más que hay que tener en cuenta lo que se le hizo a Venezuela con Obama. Obama salía dándose besitos con Chávez mientras lo envenenaba por la espalda. Nada más que hay que tener en cuenta esa forma de actuar de Obama. Bueno, y si hubiese podido envenenar a los dos Castro, los de Cuba, los envenena también. A lo mejor hasta lo intentó. Además, Masoud Pezeshkian, el presidente de Irán, advertía que la guerra debe terminar en algún momento y sería mejor que terminara hoy. ¿Cómo termina hoy la guerra, Pezeshkian, hijo? Hombre, como deseo está bien, ¿no? Como deseo está bien. La guerra debe terminar en algún momento y sería mejor que terminase hoy. Estamos en una posición de fuerza y prestigio y todo el mundo ha reconocido nuestra victoria.

Pero como se suele decir, ¿no? La guerra es como el tango, se necesita al menos a dos. Y aquí, pues, Irán quiere terminar ya, lógicamente, bajo sus condiciones. Estados Unidos no. Y Estados Unidos no. Se acerca el fin de semana, ya sabéis que el fin de semana suele ser periodo de ataque estadounidense. No ha de bajarse la guardia, ¿eh? Es decir, que Estados Unidos puede atacar en cualquier momento, incluso puede hacer una locura. Decía Alex Jones, el periodista estadounidense de InfoWars, que ya no lleva InfoWars, pero durante muchos años estuvo en ese programa, un programa suyo, que después se vendió al sionismo, lo arruinaron y no le quedó más remedio que aceptar un trato con el diablo. Ahora parece que está un poquito más a la antigua usanza, está un poquito más recobrando las viejas formas de criticar al poder, pero todavía no es 100% como era antes. ¿Y a qué me vengo a referir? Que Alex Jones advertía que Israel podía realizar algún ataque nuclear contra Irán, podía lanzar Netanyahu, según Alex Jones, algún tipo de escalada nuclear por el tema de las elecciones. Bueno, ese peligro siempre está. El peligro de un ataque nuclear, teniendo en cuenta a Israel y a Estados Unidos, siempre está. El peligro de un ataque sorpresa por Estados Unidos e Israel siempre está. Y no se ha de bajar la guardia, ¿eh? A esto hay que ponerle el broche final. A esta guerra hay que ponerle el broche final. Hay que darle el envoltorio. El regalo está, la victoria se ha conseguido, pero hay que ponerle el envoltorio final. Y que todo el mundo lo vea, sin ningún tipo de duda. Que para la historia quede evidentemente que se ha presenciado una derrota de Estados Unidos como nunca antes en su historia y que Irán, contra todo pronóstico, no contra nuestro pronóstico, pero sí contra el pronóstico de la mayoría, y que Irán, contra todo pronóstico, venció al hegemón. Que quede para la historia que Estados Unidos se expandió hasta llegar a Persia. Sí, la historia se escribe con epopeyas, con gestas heroicas. Y esta gesta tiene que quedar bien grabada en la historia, sin que haya narrativas, sin que haya dudas sobre lo que ocurrió. Seguramente intenten adueñarse de la historia, seguramente intenten adueñarse del relato. Ya lo están intentando hacer con falsedades, con maquinaciones, pero que se siente bien, que se les dé un envoltorio bueno, familia, un envoltorio ahí bueno, y que se aprecie, que se huela, que nuestros nietos estudien esta guerra y desde la primera línea en ese estudio se aprecie, la victoria de Irán. Así tiene que quedar esta victoria para la historia. Que no haya duda ninguna de que Irán humilló a la prepotencia, humilló a la opresión, humilló a la tiranía de Trump, ¿no? Bueno, nos vemos luego, familia. Seguiremos informando porque hay ciertas noticias y tengo que ver lo de Yemen, ¿eh? Que han publicado 10 minutos, ¿eh? Han publicado 10 minutos de cortometraje.

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1: Muy buenos días, ¿cómo están? Gracias, gracias por acompañarnos aquí en nuestra comunidad, en nuestro canal, 19 de agosto del año 2026, miércoles 19 de agosto del 2026, y cae un enclave fundamental para el Cártel de Jalisco Nueva Generación en Michoacán. Cae la célula comandada por el tío Laco. No fue detenido el tío Laco, cae su célula que estaba operando precisamente en toda esta zona y que provocó que Michoacán apareciera nuevamente en medio de incendios, en medio de, ya sabe usted, bloqueos, refriegas y demás. Las Fuerzas Armadas le han asestado un fuerte golpe a esta organización delictiva en el marco precisamente de presuntos cambios de liderazgo tras el fallecimiento de Nemesio Oceguera. Mientras tanto, ¿qué pasa? ¿Qué pasa allá en Argentina? Bueno, la locura de la DEA, yo le llamo la hipocresía. Hipocresía de la DEA, que un día dice que el gobierno mexicano está vinculado con los cárteles de la droga, que los cárteles de la droga y México son lo mismo. Eso dijo este señor Terry Cole. Y ahora tiene enfrente a Omar García Harfuch y lo que le dice es: mi amigo, mi socio confiable. Vaya juego tan perverso por parte de la DEA, por parte de la estrategia securitaria de Estados Unidos, pero que no es nuevo la realmente, y es parte, incluso me atrevería a decirlo así, de una forma de doblegar a México en diferentes factores, en diferentes aspectos, porque ellos juegan de una manera muy perversa, que es individualizar al enemigo. Y lo vamos a platicar también en un momento más. Y por supuesto, bueno, vamos a hablar de la reconfiguración de la seguridad en México, pero también de los desastres de Grupo México. Una nota muy interesante que presenta La Jornada el día de hoy sobre este grupo encabezado por uno de los hombres más ricos, no solamente de este país, sino de todo el continente americano. Un personaje intocable que en muchos medios de comunicación no se habla de él, porque mire, hay con queso. No, y por lo tanto, los medios pues silencian a sus reporteros, silencian a sus reporteras, influye directamente estos personajes como Germán Larrea para que no se les toque ni con el pétalo de una rosa en los medios tradicionales y también ya en algunos medios digitales que se ven comprometidos por los diferentes patrocinios que soportan. En fin, esto es parte de lo que tendremos el día de hoy, de lo que vamos a platicar durante la próxima hora. En este espacio estamos transmitiendo desde nuestras tres plataformas, nuestro canal de análisis, nuestro canal de entrevistas y por supuesto también en nuestra página de Facebook. Suscríbase a nuestra página de Facebook si no lo ha hecho, es totalmente gratuito y subimos contenido también ahí, ligas para los canales de YouTube también, pero también fragmentos de las entrevistas que estamos llevando a cabo, amén de por supuesto nuestro en vivo. Vamos a empezar la próxima semana a subir videos muy particulares ya para Facebook, de comentarios más cortos como tales, para generar por supuesto mayor contenido. Pero también estamos transmitiendo, le decía, en nuestros canales de YouTube. Si no se ha suscrito en el de entrevistas, vaya al de entrevistas, suscríbase, por favor, también es gratis. Si no lo ha hecho en el canal de análisis, regresa al canal de análisis, también suscríbase. 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Micrófonos, también trajimos ya dos micrófonos, ¿no? Ahorita estamos transmitiendo con nuestra cámara Logi, que tiene un buen micrófono, pero los noticieros de la noche los grabamos con los micrófonos nuevos, los 10 minutos de análisis y 5 minutos con la cámara con IA. En fin, todo para que ustedes tengan mejor calidad. Lo mismo con las entrevistas ya que realizamos para nuestro canal de entrevistas. Así que voy con los 2 minutos de saludos y nos arrancamos como Chucho en tobogán. Mi querida María Lagunes, ¿cómo estás, queridísima? Siempre un gusto, siempre un placer que estés con nosotros. Voy también a saludar, espérame tantito aquí, ya que realizamos para nuestro canal de entrevistas. Así que voy con los 2 minutos de saludos y nos arrancamos como Chucho en tobogán. Mi querida María Lagunes, ¿cómo estás, queridísima? Siempre un

cada uno de ustedes. Gracias a Guadalupe Mejía, que está también con nosotros. Gracias, Guadalupe. Gracias también, por supuesto, por acá, primero tantito. Déjeme darle aquí porque ya sabe cómo es esta cosa. Gracias también a Judith Arriaga. Gracias también a Rosa María, que andan por acá ya. Muchas gracias. Gracias también por este lado. Déjeme saludar también. Con gusto, también con gusto al buen Carlos. A Chris Hoop, muchas gracias. Gracias a Pati Moraes, también muchísimas gracias. Muchas gracias también a Luis Enrique Martínez, gracias a Gerardo Gómez, a Héctor Soto, a David Villanueva, distribuidora, muchísimas gracias. Gracias también a Miss, gracias a Gabriela Bueno, gracias a Héctor Rodríguez, a Eva Carballo, a Gustavo Neri, muchísimas gracias. Muchas gracias también a Vidal Morales, a Adriana Beruete, muchísimas gracias. Gracias a Lorena Rivera, gracias a Laura Renata, gracias a Sergiño, ya anda por aquel Sergiño. También a Georgina Plasencia, Miguel Pichardo, Beatriz Torres, ODT, ¿cómo estás, ODT? Hermosa Yarenzi, ¿cómo andas? Gracias por acá a Jesús Carrillo, muchísimas gracias, Jesús Carrillo. Gracias también, por supuesto, en Dora Diablo, Mactete, gracias, Luz Ramírez, gracias. Muchas gracias también por acá. Tormenta en el Desierto, gracias, Lina Rosillo, muchísimas gracias. Gracias también por este lado a Eduardo Acosta, muchísimas gracias. Leticia Somoza, gracias, Miquel de Jesús, gracias, Ramsket, gracias. Joel Olvera, muchísimas, muchísimas gracias. Gracias a Guilibro, a Guilibrosa, gracias. Astrid, ¿cómo estás? ¿Qué dices? Gracias a Miquel de Jesús, a David James, a Chocolo Rabbit, Daniel Espargo, gracias. También por acá a la hermosa Estefanía Cepeda. ¿Cómo estás, Estefanía? Gracias por acompañarnos. Johan, ¿cómo estás? Pilar Castillo, Chelo Velázquez, Iraís Castro. Y finalmente, gracias a todos con Mar de Fondo, Horacio Gutiérrez, BTP Seguros, William Arcoya y Marco Perea. Gracias, gracias a todos y cada uno de ustedes por acompañarnos, por ser parte de esta información. Pues vamos a arrancar primero con las noticias, ¿le parece bien? Con la información que se tiene y posteriormente ya le vamos dando, por supuesto, seguimiento a todo ello. ¿Qué te iba a decir? Espérame tantito, déjeme aquí que ya sabe usted que la productora se lo olvida robo que ya estoy al aire y ya está consiguiendo las entrevistas de al rato y pues tenemos que darle. Oiga, vamos a comenzar entonces con la información relacionada con lo que pasó en el estado de Michoacán. Desde muy temprano comenzó, por supuesto, a darse a conocer información relacionada con lo que estaba sucediendo en el estado de Michoacán, ¿no? Operativos, en un operativo. Si algo hemos empezado a aprender, digámosle así, ya desde hace rato, ¿no? Es precisamente que cuando comienzan los bloqueos y las acciones intimidatorias de una manera sincronizada, de una manera intempestiva, es porque existe un operativo. Es porque hay un operativo, el cual, por supuesto, empieza a tocar ciertas fibras de grupos delincuenciales, empieza a buscar a operadores importantes, quienes están asentados en ciertas regiones que hasta ese momento han sido intocables, literalmente, y que por eso la capacidad de reacción que tienen, pues es a través de este tipo de estridencia. Difícilmente estos grupos logran impedir que se lleve a cabo el operativo o logran impedir que se detenga a los principales blancos. Se ha dado, por supuesto que se ha dado, pero sobre todo juegan un papel más que otra cosa estos actos de distracción. Por supuesto también de retardar, ¿no?, un operativo, de darle tiempo a que el blanco principal escape, como ha pasado ya en otras ocasiones, porque muchas veces a los blancos principales les dan el pitazo, seamos claros, ya sea por parte de la policía local, ya sea por parte de la policía estatal, ya sea por parte del ejército, ya sea por parte de policías federales. Algún tipo de protección tienen estos líderes en cualquiera de estos niveles que reciben el informe y salen rápidamente, aun y cuando sea con unos cuantos minutos de adelanto. En otras ocasiones no, en otras ocasiones llegan precisamente por ellos, su protección no alcanza a ser la adecuada y la reacción que tienen es esta, ¿no? Una reacción que es en contra de la ciudadanía, en contra de la población. ¿Por qué? Porque no pueden enfrentarse a las Fuerzas Armadas. Lo hemos dicho ya en infinidad de ocasiones. Cuando se llevan a cabo operativos ya con determinación, con investigación, con planeación, en contra de ciertos personajes, siempre caen. Por muy poderosos que nos lo pinten los medios de comunicación, por muy poderosos que nos lo pinten los analistas en

materia de seguridad. La realidad es que cuando ya el ejército, la marina, la policía federal se coordinan y van directamente por los objetivos, difícilmente, difícilmente se escapan. Ya solamente por un pitazo, así de sencillo, es la forma más común que lo pueden hacer. Pero si se cuida bien la información, si se determina incluso este va a caer porque va a caer, no hay forma de que salgan o vivos o sin ser detenidos. Por mucho que haya los narcobloqueos, por mucho que haya los secuestros de automóviles, por mucho que haya los ataques a las tiendas de conveniencia, no, o que de plano lleguen a situaciones tan miserables, tan arteras de atacar directamente a la población civil. Lo cierto es que no tienen la capacidad de enfrentarse ya a los operativos como tales. Eso es lo que le hemos dicho en materia de asimetrías, incluso de armamento. Nadie dice que no son violentos, nadie dice que no son poderosos, nadie dice que no tienen armas suficientes para armar una guerra como lo que están haciendo. Pero la realidad es que cuando ya se toman ciertas medidas, yo insisto, muy pocos logran librarla más de una vez. Esa es la verdad, ¿no? Muy, pero muy pocos. Le pongo tres ejemplos históricos. Tres ejemplos históricos antes de ir con esto. Arturo Beltrán Leyva. Arturo Beltrán Leyva durante mucho tiempo gozó de una enorme impunidad, protegido directamente por Genaro García Luna, debido a que Beltrán Leyva era agente del cártel de Sinaloa. Cuando viene el rompimiento con Joaquín el Chapo Guzmán y sacrifican al Mochomo, al hermano precisamente del Barbas, entonces Beltrán Leyva se vuelve un personaje perseguido, se vuelve un personaje buscado. ¿Por qué? Porque le declara la guerra al Chapo y le declara la guerra a García Luna. Posteriormente viene, ¿no?, el famoso secuestro que se ha planteado ya en diferentes escenarios. Yo le recomiendo el libro del maestro Jesús Lemus, que lo describe de una manera excelente. Y en él precisamente pues demostraba ya la osadía de un capo que pagaría muy caro, ¿no? A pesar de que estaba en Morelos, que era su feudo, literalmente, que era una zona donde él controlaba a toda la policía de Cuernavaca, así, y a la policía del estado, cuando la Marina llevó a cabo los círculos de seguridad para poder ir sobre él en una ubicación perfectamente clara, ¿no? En una ubicación de lujo, en una ubicación suntuosa, ajá. La Marina fue con su cuerpo élite, ese cuerpo élite que no deja vivos, que no deja detenidos. El cuerpo élite de la Marina nunca va a dejar personas vivas, nunca. ¿Por qué? Porque el cuerpo élite de la Marina está preparado, preparado para aniquilar al que tiene enfrente. Entonces, cuando el cuerpo élite de la Marina aparece en operativos, difícilmente la persona señalada va a salir con vida. Lo mismo pasa con los cuerpos élite del ejército mexicano, aunque en el caso del ejército mexicano supuestamente los han ido preparando más para cuestiones de detención, pero aún así los cuerpos de élites difícilmente tienen esa lógica en la cabeza por su propia formación, insisto. Entonces, ese fue uno, me parece. El siguiente, Nemesio Ceguera. Nemesio Ceguera tiene un círculo de seguridad muy grande también y fueron por él. Y fueron por él, ajá, y lo agarraron, se murió, lo mataron, como usted quiera, lo mataron al Mencho, ajá, y cayeron cuántos de sus soldados. Cuando fueron por Ovidio Guzmán, después del famoso Culiacanazo, costó bastantes vidas, por cierto, bastantes vidas en el ejército, pero también lo tumbaron, eso lo extraditaron. Ahí no hubo muertos, ahí lo agarraron y lo extraditaron, ¿por qué? Porque también es la diferencia en cuanto a los personajes y cómo son señalados y para qué son necesitados. Entonces, estamos ante un punto, en este caso concreto, que es importante ese contexto para entender, ¿no?, los momentos que se vive en el caso concreto de Michoacán. Ahora, es importante señalar, ¿no? Es importante señalar, espera un ratito, que aquí tenía esto, pero le quiero dar la crónica en materia informativa. Bueno, aquí voy ya con información, como quien dice, en ese sentido. Espérenme tantito. Hubo 12 bloqueos carreteros con vehículos incendiados, ¿no? Eso era lo que estaba reportando en la mañana. Después se incrementaron, particularmente en 10 municipios de Michoacán. Vea usted, 10 municipios de Michoacán. Los cierres comenzaron por ahí de las 6 de la mañana. Después de que se confirmara que había un operativo de fuerzas federales contra un cabecilla del cártel Jalisco Nueva Generación, en ese momento se dio cuenta que el municipio de Zamora,
No, miembros de dicho grupo criminal habían incendiado ya dos vehículos en carreteras de los poblados del Saúl de Abajo y El Pochote. En Ecuandureo, otro automóvil había sido quemado para ese momento, había sido utilizado para obstruir una vía en la localidad del Colesio. También había un bloqueo en la autopista México-Morelia-Guadalajara, justo a la altura, no sé si usted conozca esta zona, pero justo a la altura de la desviación al municipio de Churinceo, y otro en la localidad de Purépero, cerca de una estación de gas. Había dos cierres más viales en ese momento reportados en los poblados purépechas de Los Nogales y Tanaquillo, justo en el municipio de Chilchota. Otros dos vehículos en llamas obstruían la carretera Morelia-Quiroga, a la altura de las localidades El Correo y El Tigre, y un camión incluso había sido incendiado en lo que era esta vía de Sinsunzán-Pátzcuaro, uno más cerca del poblado de Iguaccio, en el municipio de Pátzcuaro, y otro vehículo era en la carretera de Yurécuaro, justo en La Piedad. En ese momento, la Secretaría de Seguridad y Paz dio a conocer que vigilaba las zonas limítrofes ya con el estado de Michoacán, en donde había quema de vehículos en vialidades de estos municipios, según dio a conocer la gente de Guanajuato en ese momento, y confirmaba que era un operativo militar. Eso es lo que se vio durante las primeras horas de este día. Por supuesto, la gente, pues con temor, con miedo, guareciéndose en sus hogares, ¿no? Aquellos que los agarró en la calle, pues tratando de esconderse donde mejor pudieran para no ser víctimas de ningún tipo de acción por parte de estos delincuentes al momento que se les ataca. Y a partir de ahí, ¿no? A partir de ahí, se operó directamente para detener a esta célula, la célula del tío Laco, según se conoce en esta zona como tal. Incluso el propio gobierno federal, en una nota de Gustavo Castillo, da cuenta de la jornada, da cuenta del refinamiento de las acciones en contra de las células del crimen organizado que están operando en Michoacán y particularmente en lo que es Zamora. El resultado hasta ahora es la captura de cuatro cabecillas, ¿no? Entre ellos un hombre identificado como objetivo prioritario, según indicaron fuentes del Gabinete de Seguridad. No se ha confirmado hasta el momento, no sé si ustedes tengan la confirmación. El querido Mario Toledo está muy atento, por supuesto, a la misma. Yo hasta el momento lo que tengo es que no fue detenido el tío Laco. Eso es lo que yo tengo hasta este momento, ¿no? No veo todavía la información relacionada. Entiendo que sí se desmembró literalmente una de sus células, ¿no? Como tal. Incluso la detención de su gente, de sus principales cabecillas, también provocó decenas de robos, lo que estoy viendo en este momento, ¿no? Lo que sí es que tanto la defensa como la Guardia Nacional confirmaron detenciones efectivas. Fue el tema que dieron a conocer hace alrededor de unos 25, 30 minutos, y se estaría confirmando el desmantelamiento de la célula criminal del tío Laco, ¿no? La célula ligada a este Heraclio Guerrero, un operativo realizado durante la madrugada y mañana de este día. Ahorita le voy a comentar quién es el tío Laco. Por lo pronto le agrego más información. Personal del ejército realizó las acciones en contra de los grupos dedicados a la producción y trasiego de drogas, así como a los delitos de extorsión y secuestro en contra de habitantes, en contra de empresarios de la región noroeste, del estado de Michoacán. Esa zona, usted recuerda, es una zona de producción citrícola, de berries, de caña de azúcar, ¿no? Es una zona donde los productores, igual que todo Michoacán, ¿no? Todo Michoacán, los productores, ¿no? Pues padecen la extorsión. Esa es la realidad. Hay que decirlo claramente: limoneros, aguacateros, en general, productores citrícolas, berries, en fin, sufren la extorsión por parte del Cártel Jalisco Nueva Generación, que tiene un control de la economía criminal. Ya hemos platicado eso, ya hemos desmembrado, ¿no? Desmañanado qué es una economía criminal. Por supuesto, quiénes son los que realmente ganan alrededor de la misma. Hay campesinos que tienen que estar pagando, líderes campesinos que tienen que estar pagando para que no los maten, literalmente, y no se queden, no se queden, ¿no? con su dinero, se queden con su propiedad y demás, ¿no? Es lo que se ha dicho
hasta este momento. Incluso lo que se ha señalado también por parte ya del gobernador de Michoacán, ¿no? El señor Bedoya, un hombre que ha generado mucha polémica, también por familiares suyos que estén involucrados con esta agrupación criminal. Bueno, el señor Bedoya, el gobernador, confirmó que están reforzando ya los operativos para retirar los bloqueos en las carreteras precisamente de Michoacán. Los bloqueos, como usted sabe, le reiteramos, propagados y protagonizados por integrantes del Cártel Jalisco Nueva Generación. Bloqueos que, insistimos, nunca o la mayoría de las veces son eso, un fuego muy grave, muy violento, que intenta afectar al escenario, que intenta retrasar, que intenta chantajear para que suelten a algunos integrantes de los cárteles, ¿no? Pero regularmente no es algo que realmente pueda salirles de una manera, de una manera muy positiva, ni mucho menos. Ahora, ¿quién es el tío Laco, ¿no? ¿Quién es este hombre? ¿Quién es este personaje? ¿Por qué se hace tanta laraca sobre él? A ver, en total fueron 24, ¿no? Me está diciendo ya mi querido Mario Toledo, 24 bloqueos carreteros por lo menos, ¿no? En distintos puntos de la entidad, ¿no? Como tales, vehículos utilizados, obviamente, de todo tipo de vehículos para interrumpir la circulación, incluso un autobús, como ya le describíamos hace un momento. Y mencionarle que este personaje, el tío Laco, era compadre del Mencho. Y su principal base operativa se ubica sobre todo en la comunidad de Tinaja de Vargas, ¿no? Esta zona, varios reporteros y reporteras han dado cuenta precisamente con un enorme riesgo para sus propias vidas del control absoluto que tiene este personaje, gracias a la protección, a la alianza con autoridades municipales y estatales que literalmente no lo molestan, no lo incomodan, le permiten que haga lo que quiera. Incluso lo hemos dicho con usted, por ejemplo, toda esta zona, no digo que sea la de Tinaja de Vargas, sino ya en general, que es la zona fronteriza entre Michoacán y Jalisco, es una zona en donde esta organización criminal también opera sin ningún tipo de cortapisas, ¿no? Y han llevado a cabo ahí operativos, pero la misma orografía convierte el lugar en un espacio en donde hay muchas ventajas para los propios criminales y para quienes los conocen y también utilizan mucho de escudo a las poblaciones civiles. También los utilizan muchísimo a campesinos, muchísimo a comunidades originarias, precisamente para evitar sus detenciones como tales. El tío Laco había logrado avanzar a lo largo de la meseta Purépecha. Esto lo confirmó el periodista César Cabrera de Milenio, ¿no? Que es una región, describe Milenio, una región atractiva para estos grupos por sus rutas de comunicación, por las condiciones que ofrece para la instalación de laboratorios clandestinos. Laboratorios que usted sabe son dedicados, destinados a la producción de drogas sintéticas, ¿no? En realidad, toda esta zona, ¿no? Esta zona de la meseta Purépecha, pues es una zona que vale la pena muchas veces, ¿no? Describir, ¿no? ¿Por qué? Porque a final de cuentas nos ayuda también a entender cómo se manejan en toda esa región. A ver, la meseta Purépecha es una región montañosa, incluso podríamos hablar de ella como una región volcánica, ¿no? Que está justo en lo que es el centro norte de Michoacán. Ha sido obviamente un hogar histórico del pueblo Purépecha, que es uno de los pueblos que más atrocidades, más violencia y más agresiones sufre por parte de esta organización criminal. Y cuando no sé si usted ha visitado la meseta, pero es un lugar con extensos bosques de pino, de encino. Lamentablemente también hay muchos mucho talabosques también en esa zona que tienen el sello de esta organización, de organización criminal como tal. Y hay una enorme riqueza cultural en la meseta Purépecha, una enorme riqueza cultural, una riqueza que lucha todos los días por sobrevivir con sus tradiciones, con sus lenguas, con su modo de vida comunitario, ¿no? En sí, en pocas palabras. Y este tipo de cosas que sea pues una zona montañosa, una zona volcánica, agreste, en fin, y demás.
Ayuda precisamente al control social, ayuda en las tierras de cultivo. No, de entrada le digo, hay mucha tala clandestina en esta zona, muchísima tala clandestina, es masiva en los bosques comunales, por ejemplo. No, esto ha provocado ya enfrentamientos con las comunidades originarias, esto ha provocado el asesinato de activistas, esto ha provocado el asesinato de líderes comunales, la detención por parte de autoridades corruptas de policías comunitarias. Obviamente también está la práctica de la extorsión, que es lo que le decía hace un momento, particularmente, como decía el comunicado, lo que son los frutos rojos, los famosos berries y el aguacate, ¿no? Y el tema del aguacate. Ahí, por ejemplo, en la meseta Purepecha, es en donde se ha reportado a través de diversos trabajos periodísticos la presencia de los famosos mercenarios extranjeros, tanto colombianos como estadounidenses, como europeos, ¿no? Que son los que están entrenando precisamente a las células del Cártel Jalisco, ya sea los reclutados de manera forzosa o los que se integraron de manera voluntaria, ¿no? Pero es precisamente en ese lugar en donde se han avistado, perdón, personajes, insisto, de un origen paramilitar, de un origen mercenario, particularmente procedentes de Colombia, procedentes de Europa y algunos que de Estados Unidos. También exmilitares, ¿no? O gente que es desertora del ejército mexicano, también han estado siendo ubicados como el lugar en donde aparecen para preparar completamente a todos ellos. Hay mucha violencia, insisto, en contra de la gente de Acagüén, de Sebina, ¿no? Por ejemplo, son dos de las regiones más agredidas, ¿no? En ese sentido. Y es una zona en donde también la pobreza ha asentado sus reales desde hace mucho tiempo. Es una zona donde la pobreza es explotada precisamente por todos estos grupos criminales. Una zona en donde la gente no tiene mucho que posibilidad de desarrollo o ninguna. Y por lo tanto, estos grupos criminales lo que hacen es explotarlos tanto en el aspecto campesino, en el aspecto agrario, en el aspecto, por supuesto, de las tierras, ¿no? Del campo, o obligar a muchos de los jóvenes a integrarse a sus filas, o de plano, pues sí, hay jóvenes que también deciden, ¿no? Deciden participar en ellos. Aquí lo irónico muchas veces es que también vemos una enorme corrupción policíaca. Las policías municipales son sicarios con placas. Hablamos de policías que trabajan, no trabajan, que son parte del Cártel Jalisco Nueva Generación. No hemos visto a través de la historia actos de barbarie, ¿no? Por ahí del 2017, en la época de Enrique Peña Nieto, nos tocó ver actos brutales en contra precisamente de la población, perdónenme, de esta población de Arentepacuá. Yo me acuerdo mucho porque esa nota nos tocó reportear, nos tocó estar con los reporteros, en contacto con los corresponsales de Michoacán, contar la historia, y ahí fue cuando te enteras, pues, de esta, fueron como 100 camionetas, 100 camionetas pick-up, si no mal recuerdo, las que llegaron. Pero aquí el tema, ¿cuál fue? Ajá, que eran policías. Eran policías en esa ocasión. Eran policías, los que llegaron y atacaron al pueblo. Así. No era la gente de, ¿cómo se llama? De la gente de los cárteles oficialmente. Por eso le digo que que muchos temas del narcotráfico que se dice es los capos, pues realmente los capos son con placa, ¿no? Son los más violentos en muchas ocasiones. Pero sí, o sea, lo hemos visto. Incluso, si no mal recuerdo, en mayo de este año, hubo una declaración, ¿no? Por parte de del gobierno de Bedoya y de la fiscalía de Michoacán, ¿no? Que hablaron precisamente de la presencia, le mencionaba ya, de estos mercenarios, particularmente en toda esta región de Nahuatzén, de Chilchota, de Charapán y de, perdón la pronunciación, de Tangancícuaro, si no mal recuerdo, Tanguancícuaro como tal, ¿no? Incluso en lo que fue toda la región de Chilchota, los habitantes han sufrido constantes agresiones por parte de estos grupos. Por eso los consejos indígenas supremos muchas veces se tienen que armar, ¿no? Como ha pasado en Cherán, por ejemplo, en Ostula, que aun y cuando tal vez no estén en la misma región, o están en la misma región, a final de cuentas se tienen que armar para enfrentarse a este tipo de
a este tipo de grupos, ¿no? Porque además es una región clave, ¿no? En donde observamos un abandono, insisto, pero no solamente el abandono como tal, también observamos la complicidad de fuerzas estatales y municipales, ¿no? Lo cual obviamente pues complica todavía más el combate por parte de el ejército, de la marina o de las fuerzas federales, porque pues tienes que cuidarte de los que ya están ahí vestidos de policía y supuestamente son tus aliados, ¿no? Entonces, así de entrada es lo que se puede estar mencionando. Ahora, en esta región de la meseta Purépecha, en donde ocurre, donde opera este grupo criminal. Ahora, el caso de Heraclio Guerrero. A ver, Heraclio Guerrero Martínez, ¿por qué? Porque han comenzado a surgir diversas versiones en la red, diversos comentarios, algunos de ellos siempre muy bien analizados por los diferentes expertos y expertas, otros me parece un poco volados, pero hay comentarios interesantes. Uno de ellos, me voy con los más certeros o que yo he podido curar un poco más cerca. Por un lado, hay comentarios que dicen que la detención del tío Laco obedecería precisamente a limpiar un poco, ¿no?, la relación con el nuevo líder del cártel de Jalisco, Juan Carlos Valencia González. Esa es una de las versiones que se da, ¿no? Debilitar al tío Laco para que Juan Carlos Valencia tuviera mayor control de. Sin embargo, a pesar de que el tío Laco fue uno de los señalados como posible sucesor de Nemesio Ceguera, no hemos encontrado reportes, insisto, puedo ser muy candoroso, pero no hemos encontrado reportes de inteligencia que apunten a una especie de fricción o enfrentamiento o molestia entre el tío Laco y el 03, el actual líder, el gringo, el que es México-estadounidense. Por cierto, no hay reportes de fricciones, ni mucho menos. Incluso la facción del tío Laco, que habría sido desmantelada o golpeada con la detención de líderes, operaba hasta el momento con el Mencho de manera subordinada, sobre todo en rutas de trasiego y en rutas de huachicol, ¿no? Incluso, usted sabe que cuando matan al Mencho, ¿no? Las agencias, sobre todo de inteligencia de Estados Unidos, particularmente, lanzan una especie así como de listado, ¿no? De quiénes son los posibles sucesores del Mencho. Ya años antes, periodistas mexicanos que habían abordado el tema y que habían investigado el tema, habían dado cuenta también de quiénes eran estos personajes particularmente. Y hablaban de, obviamente, el 03, hablaban del sapo, hablaban del jardinero y hablaban del propio tío Laco, ¿no? Que eran las piezas clave para el reacomodo. El jardinero también ya fue detenido. El sapo fue uno de los que operó, ¿se acuerda? Los ataques en Puerto Vallarta, por ejemplo, ese fue el sapo al que también han responsabilizado de ser el integrante que opera, controla en Jalisco, en el estado de Jalisco, los centros de reclutamiento forzados, que termina siendo en muchos aspectos centros de tortura o centros de muerte, ¿no? Con aquellos que no se quedan en el propio cártel. Eran cuatro líderes en ese momento los que se mencionaban, de los cuales dos ya cayeron, el jardinero y el tío Laco. El 03 supuestamente sería la cabeza por la cual estarían pidiendo una cantidad importante en los Estados Unidos. Recompensas que ya lo hemos dicho, lo platicamos con expertos y abiertamente nos dijeron, esas recompensas no sirven para nada, porque en realidad nunca ayudan a nada, nunca generan nada, solamente aparecen para un aspecto mediático, para que la DEA y la CIA puedan seguir pidiendo dinero y el FBI, pero en realidad en resultados tangibles, pues nadie sabe realmente qué tanto recompensas, pues alguna vez si han funcionado o no han funcionado. Lo tangible es que nunca han funcionado, ¿no? Esa es la verdad de las cosas. Ahora, el tío Laco, como lo acabamos de ver, él explicaba, concentra mucho de sus fuerzas en estos límites que le decía, los límites de Michoacán, los límites de Michoacán y Jalisco, ¿no? Todos estos límites de Michoacán y Jalisco, ¿no? Que sin duda alguna forman, como le mencionaba hace un momento, ¿no? Un factor clave para la operación del Cártel Jalisco Nueva Generación. Incluso funcionan como una especie de ruta de movilidad, de tráfico de sustancias, pero también de tráfico de minerales, también de tráfico de madera, también de tráfico de otro tipo de materiales, incluso de personas, ¿no? Toda esta zona de Tierra Caliente, de Tanuato, los límites con la Piedad,
Y hay constantemente hay enfrentamientos en esta zona, constantemente hay enfrentamientos por una disputa literalmente, ¿no? Del control de cada una de esas zonas. Incluso una de las notas que se están dando ya a conocer, ¿no? Según lo que se puede confirmar ya en el estado de Jalisco, es que Pablo Lemus, este personaje que qué mal gobernador es Pablo Lemus, pero bueno, esa es historia que contaremos después. Él reportó cero incidentes en su estado. Michoacán amaneció, le reitero, con al menos 24 narcobloqueos. Y bueno, la presidenta Sheinbaum también confirmó, ¿no? Desde la mañanera que la Sedena estaban desplegados precisamente en la zona. El C5 de Michoacán reportó bloqueos activos, ¿no? Como tales, y lo que sí se dio a conocer por parte de Pablo Lemus es que con una coordinación de la Secretaría de la Defensa, la Guardia Nacional, la Secretaría de Seguridad Ciudadana, se había blindado, se estaba blindando los límites de Jalisco con Michoacán, que por eso no habían existido hasta el momento ningún tipo de incidente en esta zona, ¿no? Que había una coordinación fronteriza como tal. Recuerdo que hubo un reportaje muy bueno, muy bueno, de todos estos límites de Michoacán y Jalisco. Y era algo muy particular porque complejiza mucho el problema. Y nos ayuda a entender nuevamente que esto no es de buenos y de malos, sino que es consecuencia de un poder económico. Y me explico. Recuerdo mucho ese trabajo. Su servidor luego retomó a algunos de los protagonistas para entrevistarlo. Y uno de los puntos claves del mismo es la pobreza de la zona, que ya le platicaba hace un momento. Y cuando platicaron en ese trabajo con campesinos, con gente del campo, con gente de labriegos y demás, pues te decían que en realidad, pues sí, eran esclavizados literalmente por el cártel, ¿no? Que los explotaba laboralmente, que es una realidad. Pero luego había varios que decían, ¿pero qué otra cosa hacemos? O sea, si no acatamos, si no trabajamos para ellos, pues trabajo aquí no hay. Nos vamos a morir de hambre. O sea, si uno quiere sembrar su parcela, si uno quiere sembrar su territorio, si uno quiere sacarle provecho, pues es imposible porque ellos controlan, ¿no? Literalmente toda esa estructura y con base en, obviamente, la propia autoridad que no los persigue, que no los castiga, que no les quita nada, sino que los utiliza precisamente para ese control social y esa explotación, pues entonces la gente se veía literalmente obligada a aceptar un proceso de esclavitud como tal, ¿no? Eso en un primer punto. O sea, la esclavitud que efectivamente existe, las horas extenuantes que hay, el impedimento de la gente para salirse de ahí, porque luego se llevan gente, ¿no? Es parte también del reclutamiento forzado. Toman personas con supuestas ofertas de trabajo y se las llevan a trabajar ahí de sol a sol, ¿no? O traen campesinos de otros estados y los colocan ahí precisamente para que trabajen con condiciones totalmente de esclavitud. Ajá. Y le reitero, si reporteros y reporteras muy valientes lograron llegar, lograron acercarse, lograron, pues las autoridades estatales, municipales, viven el sueño de los justos en muchos aspectos. Y se esperan hasta que llegue la autoridad federal, no porque no tengan capacidades, porque ellos pueden pedir, solicitar y demás, sino porque les conviene muchas veces que no se diga absolutamente nada, ¿eh? De los dos lados, porque el problema es tanto de Jalisco como el problema de Michoacán en toda esa zona. Entonces, ahí, por ejemplo, ese es el primero. Y el segundo, lo que le decía, la pobreza. O sea, la pobreza generada por un sistema financiero, por un sistema económico, ¿no? El cual no permite ningún tipo de movilidad social, el cual no permite ningún tipo de ascenso, el cual no permite el colectivismo, no permite el desarrollo de comunidades originarias, sino que las recrimina, las criminaliza, las estigmatiza, las persigue, pues obviamente provoca también un empobrecimiento miserable. Condiciones de vida sumamente precarias para muchos sectores de la población que están en esa zona. Y esto pues propicia también una dependencia literalmente en la economía criminal, ¿no? Por eso le digo, muchas veces de lo que se trata es de entender que es un problema mucho más complejo que solamente de buenos y de malos o de los narcos que llegaron a la zona. No, o sea, es mucho más, mucho más. De por sí, las zonas limítrofes de cualquier estado siempre son complicadas de gobernar,
¿no? Nayarit, Zacatecas, Colima, por ejemplo, son cosas que siempre generan, ¿no? Siempre generan algún tipo de falta de coordinación, de denuncias, de pleitos, ¿no? En torno a las personas. Y mientras, pues son millones de mexicanos y de mexicanas quienes quedan atrapados precisamente en todo en toda esta zona. Porque incluso, realmente hay momentos en donde esta frontera entre Jalisco y Michoacán no existe. Si usted ha ido, a lo mejor no me dejará mentir. No existe. ¿Por qué? Porque, por ejemplo, está Mazamitla, está Valle de Juárez, está Santa María del Oro, está Jilotlán de los Dolores, ¿no? Que son los que colindan de parte de Jalisco con Tepalcatepec, con Los Reyes y con San José de Gracia. Y sin embargo, la relación ahí, de un lado y del otro, pues difumina completamente las cuestiones territoriales. Y eso es aprovechado también por el verdadero crimen organizado para hacer lo que les venga en gana, porque las autoridades como tal, pues ni de un lado ni del otro, ¿no? Actúan. Y de repente en esas zonas se empiezan a colocar muchas minas también. Durante mucho tiempo el Cártel Jalisco empezó a colocar minas en toda esa zona. En todas esas zonas incluso ha habido ciudadanos, niños que han perdido algún tipo de extremidad porque pisan una de esas minas. Ajá. Poblaciones en la población civil, ¿no? Y es que, por ejemplo, Michoacán no controla Tepalcatepec, ¿está de acuerdo? No controla Los Reyes, en Jalisco no controlan Jilotlán, no controlan Santa María del Oro, no controlan Mazamitla, ¿no? Toda la población se queda completamente indefensa en esas regiones, en esas zonas, limítrofes, cuando ahí tendría que haber un constante trabajo de Ramírez Bedoya y de Pablo Lemus, para poderle dar una solución inmediata a las problemáticas y, claro, pedir constantemente el apoyo de la federación, ¿no? Eso es determinante en todo ese lugar, en toda esa zona. Ahora, déjeme regresar un poco con el caso de este señor, el tío Laco. No es la primera vez que hay operativos para tratar de detenerlo. Por eso le digo que es un personaje que tiene una protección local. Porque ya van otras oportunidades en donde incluso hay refriegas fuertes en toda esta zona, ajá, en donde supuestamente este hombre está, y en donde hay incluso policías muertos, federales, militares, que no llegan a detenerlo. El tipo escapa, así por unos cuantos minutos, por sus caminos que él conoce y demás. Y el tipo pues está protegido en ese sentido. El tema por eso es combatir también toda la protección económica, la protección política, la protección policíaca que se les llega a otorgar, ¿no? Porque en pocas palabras son personajes que de una forma u otra se convierten en inalcanzables momentáneamente gracias a esa complicidad, ¿no? O sea, la realidad como tales, ¿no? Entonces, no es un tema, no es un tema fácil, ¿no? Se ha hablado, mucho de la detención del tío Laco ya en otras oportunidades, no ha sido cierta, ¿no? Y en este caso también se mencionó durante la mañana que estaban precisamente atrás, que estaban precisamente atrás de todo ello. Pero a final de cuentas, insisto, no hasta lo que sabe hasta ahorita, no ha caído, ¿no? Hasta lo que sabe hasta ahorita no ha caído. No, como tal, ¿no? No es un personaje que pueda pasar desapercibido ni mucho menos, ¿no? Esa es la realidad, insisto, sobre todo, porque aparte, a ver, sí hay una subordinación del grupo del tío Laco, pero yo recuerdo también un reporte en donde hablaban de una especie de franquicia criminal, es decir, ya cuando el Mencho comenzó a enfermarse o comenzó a, le permitió a Laco una especie de, pues sí, una semiautonomía, ¿no? Y algo que ha caracterizado a este señor es que utiliza la mano de hierro, así de hierro, para estar controlando toda esta zona de Michoacán. Ha habido grandes reportajes de Pablo Ferri y otros más que lo han llevado a cabo, ¿no? Particularmente reitero en lo que está Nuoto, Yurécuaro y Tinaja de Vargas. Ha sido uno de los personajes que ha operado en contra de Cárteles Unidos, ¿no? Particularmente. Ha integrado en su zona el tío Laco a paramilitares de origen colombiano, ya le mencionaba. Incluso muchas de las actividades, no cree usted que las llevan en la tarde, noche o noche, ¿no? Las realizan, porque estaba acordado un video, las realizan en la mañana, ¿no? La recetan en la mañana, ¿no?
Y el grupo del tío Lacomo, sí se conoce como los guerreros, ¿no? Y también están involucrados oficialmente, ¿no?, en todo este tema de la operación del huachicol, ¿no? Es muy del estilo vieja escuela, ¿no? ¿Qué más podemos decir? ¿Por qué? ¿Por qué le digo esto de la vieja escuela? Porque hay que recordar, ¿se acuerda usted de alcaldes y alcaldesas de toda esa zona, sobre todo de Zamora, ajá, y de La Piedad, en donde surgieron los videos, que entregan juguetes? Son muy dados a entregar juguetes, son muy dados a entregar despensas, ¿no? Y aun cuando iban con el rostro del Mencho y del señor Mencho, el señor de los gallos y demás, también iban muchas veces de parte del tío Laco, ¿no? Es parte de su supuesta forma de comprar la conciencia de la población, de lograr base social, de lograr que los cinturones de seguridad comiencen en las diversas regiones. Pero la realidad es que ya no hay ningún narco bueno. Eso no es cierto. El narco bueno, eso hace décadas que dejó de existir. Esa es la realidad de las cosas. Al último que decían que era algo similar al Mayo Zambada. Pero la realidad es que ya tiene mucho tiempo, que el perfil del criminal al que responden más Laco, Mencho, el Sapo, todos ellos, es un perfil más paramilitar, es un perfil mucho más cruel, es un perfil mucho más brutal en contra de las poblaciones, porque buscan un sometimiento total. ¿Se acuerda de este tema del Batman de Jalisco? Pues era el mismo cártel de Jalisco, así de sencillo, que utilizaba símbolos, ¿no?, para hacerse pasar como, pero que a final de cuentas era el cártel Jalisco Nueva Generación, limpiando zonas, controlando la delincuencia y demás. Y yo le reitero, el control de la delincuencia no pasa por sicarios, pasa por policías, no lo olvidemos nunca, pasa por policías. Ese es el control de la delincuencia, el verdadero crimen organizado. Ajá. ¿Por qué? Porque se crea todo este control desde las propias instituciones policíacas, para que nadie más haga ciertas cosas sin el permiso de esas instituciones. Ese es el famoso control policíaco. Lo han llevado a cabo en Chihuahua, lo llevan a cabo la línea, en los Zetas lo llevan a cabo también en toda la región de Coahuila y de Tamaulipas, en Tabasco la barredora. O sea, no es algo, y Tabasco, no solamente Tabasco, también en Chiapas, porque hay que recordar que la barredora también se extendió a Chiapas durante este fallido gobierno de Rutilio Escandón, un hombre cuestionable hasta para ir de enfrente, también del grupo de Adán Augusto, y que a final de cuentas la barredora en Chiapas hizo destrozos impresionantes contra la población, y era gente de la policía, en pocas palabras.

Bueno, aquí estamos. ¿Qué le iba a decir? Ya estamos. ¿Dónde me quedé? Ya regresé, ya regresé, ya regresé. Gracias, mi querido Mario Toledo, que me avisó. Bueno, le comentaba que el tío Laco, ya le decía lo del hijo, ¿no? Si ¿Sí alcanzaron a escuchar lo del hijo? Sí, va, ¿no? Sí, sí escucharon, sí encontraron a escuchar lo del hijo, ¿no? Como tal. Bueno, les decía que póngale pulgar arriba, porque ya se nos fueron varios, hombre. Póngale pulgar arriba, caray. Bueno, le comentaba que le siguen los pies le siguen los pasos al tío Laco, ajá, como tales, se lo están siguiendo ya. Es un personaje que parece ser que tarde o temprano caerá, ¿no? Por parte de las autoridades mexicanas, porque sí hay un operativo, sí hay una constante, tanto del ejército de nuestro país como del caso de Omar García Harfuch. Recuerda que Omar García Harfuch, y esto hay que decirlo claramente, ajá. El caso de Gabriel García, de Omar García Harfuch, él sufrió un atentado por parte del Cártel Jalisco Nueva Generación, ¿se acuerda? Supuestamente, el Cártel Jalisco Nueva Generación atenta contra la vida de Harfuch y llama la atención algo. La gran mayoría de los que participaron en ese atentado están muertos, ¿eh? O detenidos. Es decir, sí ha habido acciones constantes para demostrarles que no pueden estarse metiendo con funcionarios de ese nivel. Yo siempre he dicho que si un cártel se atreve a hacer eso es porque no es el cártel como tal, que hay otro tipo de intereses más arriba, securitarios y económicos, ¿no? En ese sentido. Pero bueno, ¿no? Es parte de lo que se está esperando, ¿no? En muchos aspectos, en muchos sentidos, ¿no? Que tiene que ver también con esos golpes que se le tienen que dar al Cártel Jalisco, que hoy es el cártel más importante de este país, la organización criminal más importante de este país, ¿no? Con líderes bastante, pero bastante visibles, y veremos hasta dónde llega precisamente las acciones. Yo sigo insistiendo que el Cártel Jalisco Nueva Generación, no lo vas a poder desmembrar de manera contundente, ¿no? Si no detienes a toda esa cúpula política que lo protege, si no vas y truenas a toda la cúpula militar, paramilitar que está ahí metido, y si no vas directamente sobre ese poder económico que está como el gran ganador de este cártel. Esta organización criminal, que usted lo sabe, surge, según el maestro Paco Cruz, de las mismas manos de García Luna, se empodera durante el sexenio de Enrique Peña Nieto. Es un grupo que cuenta con el mismo legado de los Zetas, particularmente tanto en protección como también en operación, como también en financiamiento. Es un cártel tiene un gran respaldo, el llamado Grupo Jalisco, allá precisamente en Jalisco. Y es un grupo, es un cártel que ha tenido vínculos ya con diferentes actores políticos bastante claros, ¿no? Entonces, la realidad es, y ahí se planta uno, es que para irlo desmembrando realmente al Cártel Jalisco, pues tienes que darle por el lado completito, por ese lado completito, ¿no? De su protección, o sea, de protección como tal. Ahora el cártel es funcional a Estados Unidos porque pues tienes otro enemigo a quien echarle la culpa de todo, ¿no? Así de sencillo, ¿no? Entonces, eso es un hecho que es fundamental para ir entendiendo todo este organigrama de la Organización Criminal de Jalisco, que no es una organización nueva, en realidad es una organización que ya operaba al interior del cártel de Sinaloa con Ignacio Nacho el Coronel, ¿no? Tuvo diferentes rostros, la alianza con los Queenies, que eran los Valencia, ¿no? Allá en Michoacán. Es decir, es una organización que, como otras, que se ha ido reciclando, que se ha ido moviendo y que obviamente alcanza ciertos niveles de violencia bastante altos, y es un cártel que tiene la violencia como forma clave del control social para un beneficio político y económico en ese sentido, ¿no? Eso es lo que yo podría decirles en este momento. Pues sí, estamos ahorita, ¿no? Ya estamos ahorita. Ah, bueno, es que hay gente que apenas está llegando al punto. Los que apenas llegaron al punto donde nos salimos, regrésense, porque ya andamos por acá. Bueno, más bien dicho, adelántenle. Que lo voy a editar al ratito ese punto, para que no haya pierde quien los vean en on demand. Gracias a las 3.500 personas que nos están viendo en este momento. Gracias a mi querido Mario Toledo, que atento, atento, atento. Mario me mandó el mensaje al 11:51 y me dijo: ya te congelaste. Ya regresamos al aire luego, luego. Ahora, vamos con un tema que va de la mano y que se mencionó el día,
el día de ayer, precisamente, y que es parte de lo mismo. Incluso la presidenta Sheinbaum, ya le decíamos, también abordó el mismo y que tiene que ver directamente con el caso, ¿no? Con el caso de espérame tantito, aquí está, espérame. Aquí lo tengo, ¿no? Sí, esa es otra cosa que vamos a invertir, ¿eh? Vamos a invertir en un segundo internet. Ya fuimos a hacer los trámites necesarios. Entonces, ya para tener un segundo internet que nos permita, pues solamente abordar en el equipo y otro para la casa. Bueno, a ver, la presidenta Sheinbaum habló también de lo que pasó ayer, ¿no? Usted sabe que ayer estuvo Omar García Harfuch en una reunión en Argentina, ¿no? Ahí fue donde él estuvo. Y donde Terry Cole, este hombre de la DEA, que es un hipócrita, porque Terry Cole es un hipócrita, es un tipo que días antes había dicho, el gobierno mexicano está ligado a los cárteles, o sea, ya no controlado, ligado, que era lo mismo, así lo dijo, fueron sus palabras. Ajá. Bueno, el tipo ahora dice que no, hombre, que Harfuch es el amigo solidario, ¿no? Que Harfuch es el amigo maravilloso, que es un hombre que controla, entiende, comprende, y no dudo que efectivamente, ¿no? No dudo efectivamente que los estadounidenses así vean a Harfuch. A final de cuentas, Harfuch no es un político de izquierda, no es un activista de izquierda, no es un gobernante con visión de izquierda. Harfuch es un policía. No lo digo de manera peyorativa, lo digo de manera descriptiva. Es decir, es un hombre que tiene una formación policíaca, una formación de abogado, una formación completamente estructurada en lo que es. En lo que es, me volví a trabar, pero ya estoy aquí. En lo que es precisamente el aspecto, el aspecto policiaco, el aspecto securitario, para que no haya ningún tipo de problema. El aspecto securitario como tal. No, entonces, es un perfil que a los Estados Unidos les gusta mucho, mucho. Ajá. Ya lo vimos con García Luna, ya lo vimos con González Calderoni, ya lo vimos con este Cervantes Aguirre, o sea, ya lo hemos visto con todos estos grupos, ¿no? Que aparecen y por lo tanto para los Estados Unidos son maravillosos ese tipo de perfiles, ajá, ese tipo de perfiles como tales, ¿no? Son los que en este momento incluso aparecen, ¿no? En ese sentido, ¿no? Y ahí es donde me parece que hay cosas que no se pueden dejar de lado, porque para la DEA, sin duda alguna, ellos tratarán de seducir, tratarán de jalar a Harfuch, tratarán de decirle a Harfuch, tú eres nuestro hombre, contigo sí podemos, con toda esta runfla de la 4T no, con la presidenta menos, entonces tú eres nuestro hombre, contigo sí hablamos, contigo sí platicamos, contigo sí decimos, ¿no? Es una postura muy clásica de Estados Unidos para tratar de dividir, para tratar de generar una cizaña, para tratar de generar algún tipo de comportamiento, ¿no? A favor de sus propias causas y de tener un interlocutor que ellos creen o piensan, pues es más similar en su manera de actuar o en su manera precisamente, en su manera de comportarse. Eso es lo que ven en Estados Unidos. Yo dudo mucho, sinceramente dudo mucho, la verdad de las cosas, la verdad, no, dudo muchísimo, no, siendo muy honesto, no, a final de cuentas, que Harfuch, ¿no? Que Harfuch responda a los intereses de Estados Unidos antes que los de la doctora Sheinbaum. Y no por Harfuch como tal, sino que sí creo que hay una lealtad y una relación muy cercana entre ellos. Ajá. Sí creo que hay una relación muy, muy fuerte entre la doctora Sheinbaum y Harfuch, que se intensificó sobre todo después del atentado en su contra. El respaldo que le dio la doctora Sheinbaum fue determinante en todos los aspectos. Incluso Harfuch aspira a la jefatura de gobierno por respaldo de la propia doctora Sheinbaum, ¿no? Entonces es un hombre demasiado cercano al círculo de la presidenta de la República. Y esto que nos demuestra, por eso le digo, yo dudo mucho que Harfuch pudiera traicionar a la doctora. Claro, uno puede estar muy equivocado, pero lo dudo mucho, porque aparte esa misma formación policíaca que tiene Harfuch militar lo hace muy cercano a personas como la doctora Sheinbaum en materia de gobernantes y todo ello. No. Ahora, perdón, es el internet, pero aquí andamos, aquí seguimos. Les decía, yo lo dudo mucho, pero Estados Unidos lo que quiere, este mensaje también es muy importante por una razón, ajá. Porque Estados Unidos ya se dio cuenta que con Sheinbaum no puede, ajá, que con Sheinbaum no puede, que Sheinbaum dice por aquí.
que con Ebrard no puede, porque Ebrard está con Sheinbaum, y Ebrard dice, no, pues a mí me ordenaron que por aquí. Entonces vamos a buscar, ¿no?, a un personaje que ellos creen que les puede ser, que pueden tener una mayor interlocución desde su óptica securitaria, según estos personajes. Pero yo insisto, yo la verdad creo que tampoco les va a funcionar, sinceramente. No, sinceramente. Yo tampoco creo que les va a funcionar en ese marco. Sí veo un gobierno de la doctora Sheinbaum muy homogéneo, o sea, muy, muy unido. La verdad, las cosas, qué bueno. No veo fisuras en ese aspecto. No, Leonardo, tienes razón. Hidratación sin patrocinio de Batman. El verdadero Batman, ¿eh? Ahora, eso es lo que ahorita digo. Espero no equivocar. Pero la verdad de las cosas es que yo lo que veo es que es un intentón a Estados Unidos por seguir tomando mayor protagonismo en la política mexicana, por seguir ampliando sus tentáculos. Vea usted, por ejemplo, quiénes destacaron los aplausos de la DEA. Pues todos los de la derecha, ¿no? Todos los medios de la derecha y demás, ¿no? Entonces, entonces parte del show que se está armando en materia de crimen organizado, que es un factor clave para la política exterior de Estados Unidos y para la política con la cual se desarrollan en torno a su relación con México. ¿Y por qué razón? Vale la pena aquí recordar en muchos aspectos lo que dijo, ¿no?, el maestro Carlos Facio en ese sentido, ¿no? Ya me dice Miguel Mario, ya está confirmado, querido, ok, ya fue negado, ¿no? Fue negada ya la detención del tío Laco por parte de las autoridades ya confirman que no ha sido detenido el tío Laco, que fueron detenidos 4 líderes, ¿no? Por lo menos 9 integrantes de la célula criminal, como tal, 9 integrantes, y el saldo preliminar son 5 civiles abatidos, es lo que se está dando a conocer en este momento. Saldo preliminar, 5 civiles abatidos, detenidos al menos 9 integrantes de la célula del tío Laco, pero no fue detenido el tío Laco. No fue detenido este personaje, según lo que está confirmando ya el propio gobierno, el gobierno federal. Ahora, fíjense cómo funciona la estructura de los Estados Unidos. Querido Mario, si me vuelvo a trabar, me dices, por favor, todo atento. Aquí estoy yo pendiente del WhatsApp por cualquier cosa. A lo que voy es esto. Como dice el maestro Facio, declarar las estructuras del crimen organizado transnacional como organizaciones terroristas y amagar con un ataque militar, ahí encierra varios objetivos tácticos y estratégicos. Por ejemplo, situar el problema del trasiego de drogas a Estados Unidos en un ámbito geopolítico, de política bilateral, que obviamente, como dice el maestro Facio, legitime cualquier acción injerencista de Washington. En el marco de una guerra híbrida y dado la asimetría de poder, intentar arrebatar, ¿no?, la iniciativa política a México y demás países, o Brasil, buscas forzar un alineamiento táctico y estratégico con esta concepción de guerra a las drogas en Estados Unidos, que es una guerra represiva y punitiva. Ajá. A diferencia del caso de México y Brasil, ¿no?, que no están con un concepto punitivista. Entonces, es atraer otra vez todo el concepto geopolítico ideológico al estado bélico de lo que es Estados Unidos. Por eso, esa decisión, ajá, de nombrar los terroristas, no es solamente como muchos creen aquí que es una pachanguita, no, tiene una estrategia geopolítica de intervención norteamericana, ajá, y que busca atacar y hostigar a todos aquellos que no lo piensen bien. Ahora, la relación México-Estados Unidos, también el maestro Facio ha hecho un análisis muy interesante, y por ejemplo, si nos regresamos al 2000, durante el sexenio de Vicente Fox Quesada, porque de ahí data realmente la profundización ya de la relación, nuestro país queda integrado, dice el maestro Facio, de una vez de facto, ¿no?, de facto bajo el control del Comando Norte. Y a su vez, ¿no?, a su vez, en el marco de esta, ¿se acuerda?, de la Alianza para la Seguridad y la Prosperidad de América del Norte, el famoso Telecán militarizado que se da en el 2005, ¿no? La iniciativa Mérida que se da en 2007 lleva a una desnacionalización acelerada de todo lo que es nuestro sistema de seguridad interna. Y entonces las prioridades en ese momento de la administración Bush fueron guerra a las drogas en territorio mexicano, guerra al terrorismo, ¿no?, seguridad fronteriza, en los confines norte y sur de México, control sobre la seguridad
pública y las distintas policías de México, una penetración de las fuerzas armadas locales, SEDENA, SEMAR, creación de bases militares encubiertas denominadas oficinas bilaterales de inteligencia o centros de fusión, construcción de instituciones y reglas similares a las de Estados Unidos, que es la homologación de leyes como parte precisamente de la integración silenciosa subordinada de México en ese momento. De esto lo confirma el doctor Carlos Facio. Y punto. Ajá, Estados Unidos es el codiseñador de las estrategias de seguridad nacional mexicanas. Así ha sido desde esa época. Ajá. No hay juegos aquí semánticos, ¿de acuerdo? Hay hechos como tales. Lo que se llevó a cabo en el 2002 con Fox fue ceder otra parte más de la soberanía, este en el terreno final, en el terreno securitario. Desde el comienzo de Trump, ajá, ha utilizado, como bien dice el maestro Facio, como caballito de batalla el fentanilo, los narcos como terroristas, obviamente, ¿no? Al gobierno, a los gobiernos de la 4T les aplicó lo que define una estrategia llamada ciclo OODA. Orientar, que es observar, observo, oriento, decido y actúo. Ajá. El aspecto clave de esa estrategia de combate es el ciclo. Es decir, no se trata, explica el maestro Facio, no se trata de un ejercicio único. Es una serie, y es a eso lo que les hemos dicho. Hay que checar la serie de acciones que llevan a cabo en México. Una serie de acciones conectadas, cada una de las cuales se alimenta de la otra. Y se toma una acción y se observa la reacción del enemigo. Se orienta en la reacción y se decide qué opción es mejor antes de actuar. El enemigo reacciona y el ciclo se repite hasta que el enemigo muere. Esa es una estrategia que lleva a cabo Estados Unidos en nuestro país. Gracias a las 3.700, sígale poniendo pulgar arriba. Ya ni me acuerdo cuántos llevamos antes de que me cayera. El chiste es que esa es una de las reacciones que lleva a cabo Estados Unidos. Si se da cuenta, Estados Unidos lanza algo, espera ver la reacción y después de ver la reacción, vuelve a operar. Y así te trae. Por eso es que vemos a la DEA estar jorobe y jorobe y jorobe, ¿no? Que es México es un narcoestado, México es un criminal, México esto, México no colabora, porque es parte de esa estrategia de ir desgastando, ¿no? A una nación y a una estrategia, ¿no? Entonces, es parte de lo que hacen ellos. Por eso es tan importante la postura de la doctora Sheinbaum. Por eso le digo, yo no creo sinceramente que le puedan lavar el coco a Harfuch. Sinceramente, no lo veo a Harfuch cayendo en esos sueños de sirena por parte de Estados Unidos. No lo veo. Pero es parte, ¿no? Parte, como bien dice Pau de la Barrera, como dice ODT, sí, como ratas de laboratorio. Así el coco a Harfuch. Sinceramente, no lo veo a Harfuch cayendo en esos sueños de sirena por parte de Estados Unidos. No lo veo. Pero es parte, ¿no?

que es, ¿no? Lo que es y no se puede dejar de lado, por supuesto, lo que es entender la postura de los Estados Unidos, entender las dinámicas en materia militar de Estados Unidos, la integración que existe, los intereses que hay alrededor de los mismos. No es fácil, no es nada, nada, nada fácil, ¿no? Como tales, ¿no? La policía mexicana, los actrices mexicanas, las formaciones militares están apegadas directamente a los Estados Unidos, ¿no? Entonces, ahí está, ¿no? Sobre este caso, no, yo no dije que Harfuch es un hombre de izquierda, yo dije que es un tipo leal a la presidenta. Eso es, a mí me queda claro hasta ahora, ¿no? Me queda muy claro que Harfuch es un tipo leal a la presidenta de la República, ¿no? Como tales. Bueno, son las 12 ya con 12, 12 con 12 minutos, gracias a las 3.800 personas que nos están viendo en este momento. Pues nada, se perdieron como 2 minutitos, ¿no? Más o menos de que nos cayó la transmisión y bueno, lo regresamos como tal. ¿Qué les iba a comentar sobre esto? Yo creo que el tema de la red lo voy a dejar para la noche porque son 12:12 y a las 12:30 tenemos una entrevista para grabar. Entonces le voy a dar prioridad a sus comentarios. Como nos salimos, pues ya sabe que de repente StreamYard dice, ah, pues los de antes no valen. Entonces voy a regresar a los que cuando volví, que es al 50 más o menos, ¿no? Por ahí. Gracias por este lado a Merced. Gracias, me dice, ¿qué pasó? Pues que nos caímos, pero regresamos. Ana, ¿cómo estás? Muchísimas gracias. Gracias, muchas, muchas gracias. Gracias. Me dice por acá Gerardo Solís que no quiere entregar a narcopolíticos como tal. Bueno, hay más narcopolíticos en Estados Unidos, querido amigo, y no los agarran tampoco. Y no sabría decirte por qué, ¿verdad? Gracias aquí a Dan González, que nos manda 350 joyas. Muchas gracias. Muchas gracias. También a Estefanía Cepeda. Gracias, Estefanía. Carmen Fragoso, muchísimas gracias. No, hombre, el héroe es Mario Toledo, que fue el que me avisó. Yo estoy aquí como loquito hablando. Buscando datos y tal. No, no fue Luca. Luca está dormidísimo. Es un gato gordo, ya. Es un gato gordo, Luca. Está ahí dormido, así echado, mira. Literal, así, así de panza está echado. Mira. Literal, es un gato gordo, ¿no? Fran López, muchas gracias, por supuesto. Gracias, gracias, Jessy Antequera, por seguir aquí. Muchas gracias, Alina Castro, otra vez. Alina, ¿cómo estás? ¿Qué dices? Gracias, por acá me dice Osvaldo, de la charla de ustedes, yo pensé que me decías a mí, no, no, no, yo respeto las opiniones, por supuesto. Se nos cayó el internet un momento, ¿no? Pero bueno, regresamos rápido. No, no es transmisión del bienestar, querido Gerardo, no tenemos patrocinios nosotros ni los tendremos nunca, querido, en ese sentido. Nosotros decimos nuestras cosas porque las creemos, las pensamos y las argumentamos como tales. Gracias, gracias por acá. Gracias, Pau de la Barrera, por el apoyo. Muchas gracias siempre. Ramiro Gallegos desde la meseta Purépecha, de la cual estuvimos hablando todo este programa. Muchísimas gracias. Gracias también por acá. Smack Crack, me dices, ese cártel es terrorismo, el de Jalisco, los policías municipales del Estado que los protegen. Sí. Sí, es un paramilitarismo como tal ya, ¿no? Como tal, ¿no? No, fue el internet, querido. Fue el internet, gracias por acá. Me dice María José, no creo, María José, pero sí tiene cosas que explicar. Ricardo Valderas lo señalaba muy bien el otro día en narrativas, ¿no? Lo reclamaba, lo señalaba muy bien respecto precisamente a esa relación con Aristóteles Sandoval. En el caso de Cienfuegos, yo no defiendo a Cienfuegos, nunca lo he defendido y no lo voy a defender. Por el tema Yotzinapa y porque sabemos cómo fue todo el sexenio de Enrique Peña Nieto desde la propia Sedena, ¿no? Entonces, sinceramente, no. Tacos, me dices por acá, hay unos tacos, ¿cómo? Arturo Sotelo, saludos desde un país decadente y bélico, me dice por acá Arturo Sotelo. Me dice Anaciel, gracias por tu análisis desde Guadalajara, gracias. Gracias también por acá. Me dicen por acá. Por acá, gracias, gracias por este lado. Bueno, Mancera, yo siempre he cuestionado a Mancera, querido. Y sí, tiene dos socios prófugos, ¿no? Muchas gracias. Me dice, ojalá, querida Beatriz, ojalá. Yo creo que ese es uno de los grandes pendientes, ir por los ardillos, que están protegidísimos, protegidísimos por la clase política allá en Guerrero, pero los ardillos tendrían que ser un objetivo, ¿no? Tal cual.

No, gracias. Me dice por acá, ¿quién más anda por acá? Indio Hernández. No, me invitaron, querido, me invitaron y acudimos y me dieron ese reconocimiento. Fui a una ponencia que me invitaron, no. Soy de Seúl yo, pero así está la situación. Me dice Alina Castro, claro que no la va a traicionar. Me dice Ariadna, Harfush es leal, tiene convicciones como tales. Me dice Rubén Farías por este lado. Saludos cordiales para doctor Jesús Escobar, de parte de la comunidad gnóstica de Chicago. Te apoyamos con toda tu investigación, hombre. Muchas gracias, querido. Un abrazo a todos los paisanos allá en Chicago. Héroes completamente. Ya tomamos, Leo, pero si quieres otra vez. A ver. Como tal. Debe de haber, Pau. Una limpia debe de haber. Debe haber sí o sí una limpia de policías, pero no creo que se dé. Jacqueline, por su parte, me dice, Harfush no es de fiar, honestamente puede ser una ficha de intereses de la derecha, me dice Jackie por acá. No, me dice por acá, Chris Rodríguez, debemos de aprender a respetar los puntos de crítica. Nosotros pagamos mismos, pagamos nuestro internet, las cosas como son, apoyo algunas cosas de Morena, no todas, pero ahí vamos, menos tibieza, me dice por acá. Gracias. Gracias también, por ejemplo, ¿quién más comentó acá? El Indio Hernández, mandando joyitas. Muchas gracias, creo, Indio Hernández, gracias. Gracias por este lado. Carlos, sí, sí es agua, sí es agua, sí es agua. No, no es tecito, es agua. Tomo mucha agua para bajar de peso. Ya he ido bajando. Oficialmente he bajado 10 kilos. No sé si ya se nota, pero por lo menos hemos ido bajando 10 kilitos, ¿no? Entonces, hay que seguirle con. Tenemos una dieta donde no tomo agua ya azucarada. Tomo puro agua pura durante el día. Y aparte de la alimentación, nos quitamos varias cositas que comíamos durante la semana. Entonces, como tal, pues yo creo que nos ha ido beneficiando, ¿no? Aunque bueno, de mi cumpleaños acá, hemos roto un poquito la dieta, pero tal, gracias. ¿A quién, mi querido, me asegura? ¿A quién le fabrico atributos que no tienen? ¿A la presidenta? Yo creo que sí los tiene. Yo creo que sí los tiene, pero si tú consideras que no, es tu punto de vista muy válido. Gracias. Gracias por acá también. Y aquí nos apoya por acá el Soy Micaelo. Gracias, Soy Micaelo, por tu gran apoyo. Muchas gracias, de verdad. Te mandamos un abrazo muy, muy fuerte. Gracias. Yo soy de la idea que hace falta operativos y acciones para proteger a los pueblos y a las comunidades originarias. Hay gente que está en la cárcel por defender la tierra, por defender el agua, por defender la madera. Porque a ellos sí los encarcelan. Hay una entrevista que hicimos ayer con Abel Barrera y con Tere Rodríguez en nuestro canal de entrevistas. Échenle un ojo sobre la parota. Es un ejemplo perfecto, pero perfecto de lo que es eso, la persecución como tal, ¿no? Me dice Marco Perea, Harfush no es estúpido. Oiga, pues ya nos vamos. Gracias. Pulgares arriba a todos. Muchas gracias. Así podemos concluir eso. Muchas, muchas gracias. Le reitero. Son opiniones, yo tengo mi opinión, yo la comparto con ustedes, ustedes tienen la suya y por supuesto, cada quien la argumenta de la mejor manera. Pero lo que queda claro es que aquí todos caben. Pulgares arriba, como siempre un gusto, como siempre un verdadero, pero verdadero placer. Gracias, cuídense mucho, buenas tardes.

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1: Volvemos a los periodistas en esta tarde de domingo 9 de agosto. Le hemos informado a usted, nos parecía de enorme relevancia, que dos casos emblemáticos de conductas corruptas, digo yo, en el caso de Ernesto Ruffo Appel y del propio Ángel Aguirre Rivero, le requería, pues sí, obviamente una descripción puntual de la evolución de estos dos casos. Y hoy también, aunque para otros temas, vamos a hablar también de la corrupción y de la anticorrupción. Y para ello hemos invitado el día de hoy a la secretaria, precisamente anticorrupción y de buen gobierno, la maestra Buenrostro. Como siempre, muchas gracias por asistir aquí a los periodistas.
2: No, un placer, secretaria. Como siempre. Buenas noches.
3: Buenas noches. Oiga, antes de empezar, le quería preguntar, fíjese que el señor Delgado me extendió, me pagó un par de cosas que me debía, siempre me debe algo, con unos cheques que estaban firmados a su nombre. ¿Sí está bien eso? ¿O no está
2: ¿Cómo,
3: bien?
2: ¿A nombre de quién?
3: De suyo.
2: No, pues está mal.
3: No digo que... Me di cuenta que en julio, está apenas pésimo. Ahora... usted decía, había advertido, había dicho que estaba... Cuénteme eso, ¿qué fue lo que pasó? Que descubrieron que había sido una operación para utilizar su nombre, documentos falsificados. Lo de los chicas me lo inventé ahorita, pero para desquitarme de Álvaro. Pero ¿qué fue todo eso?
2: Sí, miren, de manera muy recurrente, pero últimamente ha tenido mayor número de quejas. Se utilizan nombres de funcionarios para extorsionar. Y hay como, digamos, de dos niveles. Los niveles como para todo público, que es les facilitamos las gestiones, los trámites, los servicios, piden 5,000, 10,000, 20,000 pesos, usan nombres de servidores públicos que seguramente los encuentran ahí en internet y la verdad es un engaño, les quitan su dinero y obviamente no les pueden resolver sus problemas. Incluso en algunos lugares hemos detectado que hasta les dan teléfonos para que los contacten y cuentas bancarias. Entonces sí les pedimos a toda la población en general que tenga mucho cuidado con todos estos tipos de engaños. Son falsos, ningún servidor público anda llamando por teléfono ni anda gestionando trámites. Cualquier cosa que suene a eso es ilegal. Denúncienlo, nosotros ahí tenemos una página de denuncias, tenemos teléfonos también para denuncias, pero sin duda, pues no se dejen engañar. Y hay otro tipo de digamos, de engaños que son como de más alto nivel. ¿Eso qué quiere decir? Normalmente son en papeles ya con un valor económico. A veces autorizaciones, contratos, etcétera. Entonces, lo que sí vino recientemente, y por eso lo hicimos público, es porque vincularon el nombre del subsecretario Alejandro Encinas, el mío, donde yo lo instruía a hacer algunas gestiones en particular con ciertas empresas y con ciertas personas físicas. Ese documento que venía con supuestamente firmado por mí con una instrucción para el subsecretario Encinas, que por cierto, ninguna de esas atribuciones se refiere a lo que menciona el oficio, estaba alguien con ese oficio. A las personas que aparecían en la lista, trató de extorsionarlas pidiéndoles dinero, diciendo que conocían gente en la secretaría que podían detener su investigación, que porque ya estaban abiertas las investigaciones y que se les iba a sancionar, que se les iba a inhabilitar y que por lo tanto ellos se ofrecían porque tenían contactos en la secretaría para poder intervenir y que eso no sucediera. Entonces por eso decidimos salir, porque eran ya... digamos, de otro nivel, y ahí son decenas o cientos de millones de pesos luego lo que hay de por medio, y decir que pues que eso no es cierto, en la Secretaría de la Función Pública y menos nosotros hacemos ese tipo de situaciones, y entonces tengan mucho cuidado con ese tipo de extorsiones.
1: ¿Y tienen éxito a veces con personas que no saben inclusive de la mecánica del gobierno? A veces son abogados... A veces son solamente coyotes o la mezcla de los dos, pero abusan a veces de la ignorancia de quien tiene algún problema y prometen resolvérselo.
2: Sí, la verdad la mayoría de las veces ese dinero que se da se pierde. Entonces ese dinero ya no se vuelve a ver Y de hecho, por eso nos enteramos, porque dice, yo ya pagué una vez, pagué dos veces, no me han resuelto mi problema, me dijeron que me faltaba más, o ya llevo 6 meses con lo mismo. Pero la verdad, la mayoría de las veces simplemente es extorsión, es una suplantación de identidad y no tiene ningún vínculo con el gobierno. Entonces sí le avisamos y le avisamos a toda la población que tenga mucho cuidado, que no se deje engañar y que todos esos actos se denuncien.
3: El otro gran tema es el...
1: Ya no con cheques míos, ¿verdad?
3: Ya no con cheques del señor Delgado, aunque tengo que hablar, pero luego ya en la pausa lo platicamos. El otro gran tema es justamente el decreto presidencial que obliga, así lo voy a plantear, obliga a Pemex y a CFE a cumplir con obligaciones de transparencia. La primera pregunta que tengo que hacer es, ¿para qué un decreto si la ley los obliga a hacerlo? Tienen que ser transparentes, punto.
2: Sí, de hecho, Pemex y CFE sí lo son. Sí son transparentes y cumplen con la ley de transparencia, la Ley General de Transparencia. Sin embargo, hay muchas consultas, y no de ahorita, sino de toda la vida, desde los noventas, cuando Pemex se participó, lo particionaron de un solo Pemex a subsidiarias, que apareció Pemex Gas y Petroquímica Básica, etcétera. Desde ese entonces, de los noventas, se crearon lo que le llaman empresas filiales. ¿Qué son las empresas filiales? Son empresas que pertenecen a Pemex, pero radican en otros países. Algunas están en Ámsterdam, en Reino Unido, en Estados Unidos. O sea, Pemex, por su operación, que son operaciones transnacionales, se auxilia, digamos, de empresas que están en otras partes del mundo, y esas empresas obedecen a leyes del país donde están inscritas o de otro país, no necesariamente están circunscritas a la jurisdicción mexicana. Sin embargo, cuando Pemex consolida, digamos, sus resultados o todas sus finanzas, también consolida estas empresas. Y esas empresas son recurrentemente referidas en las solicitudes de información. Por ejemplo, el tema de agronitrogenados, el desfalco que hubo en la época pues, de Emilio Lozoya y de la administración de Peña Nieto. Agronitrogenado se compró a través de una filial de Pemex. Entonces, esa filial fue la que pagó y no pagó propiamente Pemex. Entonces, luego se solicita información que no está en Pemex, sino en una empresa filial. Y como son muchas las solicitudes de información, pues la presidenta ha dado la instrucción de ser más transparentes. Ella tiene un compromiso muy fuerte, la presidenta Claudia Sheinbaum, de hacer transparencia, porque entre más transparentes seamos, mejor combatimos la corrupción. Y este tipo de empresas ahora también ya van a estar obligadas a informar. ¿Qué es lo que sucede? Presenta una solicitud de información y Pemex contesta. Eso no obra en los archivos de Pemex.
1: Es correcto.
2: Y es verdad, porque no están los archivos de Pemex. Está en una empresa que se llama PMI Norteamérica o PMI otra empresa cualquiera. Entonces, es verdad cuando él contesta, no está en mis archivos. La gente piensa que nosotros estamos negando la información.
1: Ocultándola.
2: Y no es que la estemos ocultando, simplemente está en otra empresa que ni siquiera es mexicana. Entonces lo que decimos, lo que va a hacer es el Consejo de Administración de Pemex va a obligar a estas empresas a presentar informes y esos informes se van a hacer públicos.
1: Correcto.
2: Para transparencia de toda la población.
3: PMI no había desaparecido. ¿Cómo quedó esa estructura, secretaria? Porque yo recuerdo que la idea era integrarlas a Pemex. Pues bueno, ¿a qué tienes una empresa en Ámsterdam? Si tienes Pemex, que ya de por sí es un generaba todas estas distorsiones. ¿Qué pasó con toda esa estructura? ¿Se sigue incorporando? ¿Qué ha pasado?
2: Sí, mira, recuerdo cuando en la administración pasada con el presidente López Obrador, cuando él llegó, había pues más de 270 empresas filiales. Uf. O sea, son muchísimas empresas. Entonces, él instruyó que se fueran quitando la mayoría de las empresas. Se ha ido avanzando, son mucho menos. El día de hoy no desconozco, no traigo el número actualizado de cuántas quedan, pero sí se han ido cerrando muchas de estas empresas. Incluso, ya recientemente la presidenta reestructuró Pemex y otra vez lo volvió a fusionar, porque no estaba Pemex y sus subsidiarias, y ahora lo volvió a compactar en un solo Pemex. Y con esta compactación me imagino que sigue pasando todo este tipo de argumentación de filiales. Hay algunas empresas que sí las necesitamos, por ejemplo, la refinería de Deer Park, que está en Estados Unidos, que es propiedad de Pemex. Bueno, Deer Park es una planta refinadora que está en Estados Unidos, por lo tanto, pues tributa y está dada de alta en Estados Unidos. Ahí sí necesitamos una empresa en el exterior. Entonces, en algunos casos sí pudiera estar justificado, pero debería ser la minoría, y eso es en lo que ha estado trabajando mucho desde la administración pasada, pero que lo continúa muy, muy cercanamente la presidenta Claudia Sheinbaum.
1: También esta misma semana, la presidenta de México, al firmar este decreto, hace una invitación, no puede ser de otra manera, a los otros poderes del Estado, al legislativo, al judicial, a organismos constitucionales autónomos, a gobiernos estatales, a gobiernos municipales, a que efectivamente sean más transparentes. Pero la ley general, porque es una ley general de transparencia, obliga a todos. Hay mucha simulación, secretaria, de no hacer públicos a través de la Plataforma Nacional de Transparencia información que por ley, y no solamente por ley, sino porque la Constitución ahí lo ordena, deben hacer públicos.
2: Son dos cosas. La ley sí establece qué es lo que se tiene que hacer público. Y todas las instituciones, dependencias públicas, digamos, autónomos, estatales, municipales, federales, del Congreso, del Poder Judicial, están obligadas a informar.
1: Sí.
2: Pero esa no es toda la información. Hay más información, pero no está referida en la ley. ¿Sí me explico? Entonces, hay algunas cosas que se quedan como fuera. Por ejemplo, se habla y general de recursos federales o recursos públicos federales, en nuestro caso del Ejecutivo Federal. Estas empresas filiales de Pemex, cuando están, por ejemplo, en Estados Unidos, esos recursos no son recursos federales. Tienen jurídicamente una característica como si fueran recursos privados. O la beneficencia pública. La beneficencia pública tiene recursos federales, pero tiene recursos también privados, aunque lo administran servidores públicos. Entonces, hay combinaciones.
1: Como Infonavit, digamos.
2: Infonavit, por ejemplo. Entonces, hay instituciones que manejan, le voy a decir así, recursos mixtos,
1: sí,
2: que no todos tienen el origen público, pero son manejados por servidores públicos. Entonces, muchos de esos recursos, de esos programas, de esas instituciones que manejan este tipo de recursos, quedan fuera el día de hoy de la Ley General de Transparencia. La presidenta también ha comentado en varias ocasiones en la mañanera que está trabajando y nos ha dado la instrucción de armar un paquete anticorrupción. Y ese paquete anticorrupción trae la iniciativa de ley, iniciativas de ley de varias leyes precisamente para poner un poco más de orden en este tipo de recursos y de instituciones y hacerlos también más transparentes. Ahí nosotros vamos, esto que fue un decreto que la presidenta nos puede instruir a nosotros, que somos el Ejecutivo Federal, porque somos sus auxiliares, sí, pero ella no puede instruir al Poder Judicial, porque ni a los gobernadores, ni a los municipios. Entonces, nada más da una invitación. Pero la ley general, sí estamos presentando una iniciativa y una propuesta de que también se sume.
1: Actualización de la ley general.
2: Una ampliación, digamos, en el compromiso de la información que se tiene que transparentar.
3: Sería muy importante también que nos explicara un poco cómo la Secretaría opera con respecto a, por ejemplo, los gobiernos estatales. Cómo opera con respecto a estos órganos descentralizados que todavía existen. Pero si le parece, vamos a un corte muy, muy breve y retomamos al regresar, sino que le platico lo que le decía de los cheques. Ciertos cheques, no quiero decir de quién.

0: Volvemos a los periodistas en esta tarde de domingo, domingo 9 de agosto. Y Alejandro, estabas tú por formularle, antes de irnos al corte, una pregunta a la secretaria Raquel Buenrostro.
1: Correcto. Yo recuerdo siempre las palabras, porque es cierto, el presidente López Obrador decía que el gran mal de este país, el gran mal siempre ha sido la corrupción, y yo lo creo profundamente. Pero luego, la tarea de ubicar la corrupción es meterse a los drenajes de una ciudad con una lamparita y decir, bueno, pues vamos a empezar a exhibir la corrupción. Y con esto voy hacia la pregunta. Los estados siempre han funcionado como son virreyes, tienen sus propios aparatos, funcionan como virreyes con sus propias estructuras políticas y administrativas, y marcan las dinámicas del estado, y si quieren cambian leyes, y todo eso, cambiar una ley local y luego de repente llega una autoridad federal a asomarse y le dice, pues, ¿por dónde empiezo? Porque la última vez que vine, esta era la entrada para este laberinto y ahora resulta que me la movieron a 3 cuadras. Entonces, ¿cómo es el asunto con los estados? ¿Hay estados que cooperan menos, que cooperan más? ¿Qué tendría que hacerse? ¿Por dónde empezar, secretaria?
2: Bueno, sí es importante decir que en algún momento el espíritu, digamos, del legislativo, y así está marcado desde la Constitución y también en las leyes, es quien puede auditar a las entidades federativas es la Auditoría Superior de la Federación. La Auditoría Superior de la Federación, pues, depende del legislativo federal. Para bien o para mal, nuestra secretaría no alcanza, no tenemos atribuciones para revisar los recursos que se van a los estados. Y sí, efectivamente es un gran problema. ¿Qué sucede? Por ejemplo, el recurso es federal, se va a un estado, lo gasta un servidor público estatal. Entonces, cuando viene un acto de corrupción, si lo encuentra el contralor estatal, digamos, y denuncia a este servidor público, le dice, este servidor público está desviando recursos federales. Entra a un tribunal estatal para juzgarlo. Y el tribunal se declara incompetente. Porque dice, yo no puedo hacer culpable al servidor público por los que los recursos no son estatales, son federales. Entonces, aquí no es. Entonces, lo gestionan ante el gobierno federal y va a un tribunal federal. Y entonces van y lo denuncian. Pero el tribunal federal dice, yo solo aplico la ley federal de responsabilidades y con federales. Entonces, aquí no es. Entonces, lo gestionan ante el gobierno federal y va a un tribunal federal. Y entonces van.

0: Entonces, ahorita se están cayendo mucho los casos. Se va a perfeccionar eso para determinar exactamente dónde se tiene que quedar. Pero además, como involucra a gobiernos estatales y federales, quien tiene la facultad, el único que tiene la facultad ahorita constitucionalmente es la Auditoría Superior de la Federación.
1: A ver, esto me lleva a lo que dice secretaria, y es la secretaria anticorrupción y de buen gobierno. Me lleva al gobierno, un gobierno corrupto como fue el de Enrique Peña Nieto. Y subrayo lo de corrupto porque fue en ese gobierno cuando se creó el Sistema Nacional Anticorrupción, en 2015. Un sistema que dejó intocado, por ejemplo, al titular del Ejecutivo. Y eso de entrada me parece que era parte de una simulación. ¿Tiene usted, o el gobierno de la República actual que encabeza la presidenta y usted como secretaria de Anticorrupción, el proyecto de modificar, de reformar el Sistema Nacional Anticorrupción, lo que tenga que cambiarse para ser más eficaz en el combate a la corrupción?
0: Estamos también revisando toda esa parte, porque como bien dices, en la época 2000, más o menos 2014, 2012, entre 2012, 14, 16, hubo muchas modificaciones a la ley. Pero no solo fue el Sistema Nacional de Corrupción, sino también, por ejemplo, a la Secretaría, que antes era de la Función Pública, sí, se le quitaron atribuciones. Entonces, de repente se le acotó incluso a nivel del Ejecutivo Federal. Nosotros no podemos revisar todas las áreas del Ejecutivo Federal. Entonces, hay veces que la presidenta piensa que nosotros podemos revisar un área y le decimos no tenemos atribuciones.
1: ¿Como cuál, por ejemplo?
0: Por ejemplo, en Hacienda, nosotros no podemos revisar absolutamente nada. Más que nada más que las compras pues de los lápices, el papel, los coches. Pero de ahí en fuera, cosa que se hace en otras áreas, ¿no? En otras áreas revisamos pues, cómo llevan a cabo el uso de recursos públicos en un programa de Sembrando Vida, por ejemplo, ¿no? Uh-huh. O en un programa de lo que sea. Pero en Hacienda no podemos revisar ningún programa. Entonces, así todo lo que está cobijado por la Secretaría de Hacienda no lo revisa. El Infonavit tampoco está.
1: Se entiende ahí porque son recursos mixtos.
0: Ajá, son mixtos, pero aún en muchos organismos mixtos participan pues, a la hora de supervisar pues la parte tripartita. Aquí no hay tripartita, ¿no? Entonces, sí hay muchas cosas que cuando se modificaron se le quitaron atribuciones y es parte del paquete anticorrupción recuperar algunas de esas atribuciones que se dieron de baja en modificaciones a la ley que hubo entre por ahí por 2012, 2014.
1: Perdón, Alejandro, pero el Sistema Nacional Anticorrupción, como hoy lo conocemos, ¿va a continuar o se va a modificar o se va a desmantelar o qué?
0: Lo estamos revisando, porque lo que sí es un hecho es que como está, no está funcionando. Y desafortunadamente, digamos, el tiempo que yo llevo como secretaria de anticorrupción ha sido muy difícil trabajar porque al nivel, digo, a ver, va a ser muy duro lo que voy a decir, pero, y lo saben por los medios, más que estar concentrados en una revisión de lo que es el tema de anticorrupción, hay mucho ego y mucho pleito entre los que participan. Entonces, está en un ambiente de a ver quién. Y no estoy hablando de los funcionarios, porque los funcionarios nos sentamos y nos coordinamos independientemente del Sistema Nacional Anticorrupción, sino también parte del Comité de Participación Ciudadana, parte de otros actores, pues están acusando luego entre ellos en lugar de estar avanzando en los temas. Entonces, nosotros vamos, o sea, el formato no está ayudando, es una realidad. Ni ahorita ni antes. Se está revisando, tenemos que hacer nuevas propuestas y entre tanto, pues nosotros seguimos trabajando institucionalmente, ¿no? Porque institucionalmente tenemos quienes participan, la Fiscalía General de la República, nosotros tenemos muy buena relación con la fiscal, tribunales, trabajamos muy de la mano con tribunales, la Auditoría Superior, también trabajamos con la Auditoría Superior, todos los que participan de alguna manera, digamos, trabajamos de manera conjunta, tenemos establecidos prácticamente entre todos.

0: nosotros convenios de colaboración y damos seguimiento de manera regular, digamos, a los temas que nos competen. Entonces, la parte institucional no es tanto el tema, ¿no? Entonces, sí necesitamos ver cuál es la figura que mejor acomode para que realmente sea un organismo que se ocupe de combatir la corrupción con un programa un poco más serio y con objetivos y metas más claras, ¿no?
1: Pues es un contrasentido en la lucha contra la corrupción, porque de alguna manera incluso esas burocracias y esas estructuras son corruptas de fondo. Si no están para resolver, se les paga de todas maneras, no están para resolver, pues hay un grado de corrupción ahí, esa ineficiencia es abiertamente corrupción. Yo me acuerdo mucho de un personaje que siempre lo tengo por esas marañas que no permiten aplicar la ley. Me acuerdo un personaje de CFE en tiempos de Peña que llevaba unas cirugías. Un día apareció una conferencia de prensa con la boca de Madonna, de ese tipo de personajes. Y luego ya estaba acusado, señalado, no lo podían despedir. Reapareció en otra conferencia 2 años después, ya traía más cirugía. O sea, al final es una gran burla. La gente lo toma como, oiganme, ya, alguien póngale pilas a esto. Vamos a durar 300 años antes de poder hacer algo contra la corrupción.
0: Sí, de hecho, dentro de las propuestas que nosotros traemos en el paquete que estamos revisando con la presidenta, viene a cortar los tiempos de proceso. Porque los tiempos de proceso son muy largos. Por ejemplo, si nosotros nos dedicamos al 100 con tiempos recortados para una investigación, trabajando así con equipos fuertes como una prioridad, no nos lleva menos de un año el procedimiento. Ahora, hay etapas que no se pueden eliminar, porque nosotros no podemos eliminar o desaparecer el principio de inocencia, ni tampoco el derecho de audiencia. O sea, cualquier persona que es inculpada de algo o imputada, pues tiene su derecho a replicar, claro, claro, y a defenderse. Entonces, lo que estamos haciendo es que estamos recortando los tiempos para que sea un proceso más eficiente. Y muchas de nuestras propuestas viene porque, por ejemplo, sobre todo en la Auditoría Superior de la Federación, la parte de investigación no tiene acotada tiempos. Entonces, venía la investigación, veían las auditorías, decían, pues parece que aquí hay algo grave, lo paso a la siguiente casita, que es la investigación, para que se realicen las investigaciones, y en la siguiente casilla no había tiempos. Entonces ahí se podía quedar 5, 10, 20 años. Luego cuando lo sacan, ya están prescritos.
1: Entonces,
0: ya son administrativos, ya no los podemos atender. Y entonces eso fue mucho de lo que ha pasado en eso. Entonces, de las propuestas y de las iniciativas es que decimos, es que aquí también tenemos que marcar un tiempo determinado para que no prescriban los asuntos. La otra cosa que nosotros queremos hacer, y lo vamos a hacer como esta parte del decreto de transparencia de la presidenta, es decir, qué auditorías estamos abriendo. Que la gente conozca cuál es nuestro plan de auditorías. Y si bien es cierto que no se puede conocer algo que está en proceso, porque está en proceso y todavía no hay nada determinado, por lo menos sí decir qué estamos revisando y decir cuándo lo vamos a determinar. Y también, por ejemplo, cuando nosotros, la Constitución, en esos cambios que les digo que hubo en el 2012, 2014, la Constitución le quitó facultades a la Secretaría para ver faltas graves administrativas. Entonces nosotros solo vemos faltas no graves. Entonces nosotros vemos solo faltas no graves del Ejecutivo Federal, pero no de todo el Ejecutivo. Entonces es un universo muy pequeño comparado con el resto. Entonces ahí también lo que se está buscando es primero subir las penas, pero también que estos periodos que pasan a los tribunales o que pasan a otras instancias, también digamos siempre dónde están.
2: Secretaria, si nos lo permite, vamos a una muy breve pausa y volvemos con más con la secretaria Raquel Buenrostro.

0: Decía yo, antes de presentar la secretaria Raquel Buenrostro, anticorrupción y de buen gobierno, que antes en el arranque del programa hablamos de los casos de Ernesto Rufo y de Ángel Aguirre Rivero. En el caso específico de Ernesto Rufo, hay una imputación de la Fiscalía General de la República por un tema de contrabando y de delincuencia organizada. En esos casos, de manera particular en el caso de Rufo, ¿qué tanto la Fiscalía, qué tanto la Secretaría Anticorrupción colabora con información que posea con la Fiscalía General de la República para el esclarecimiento y la persecución de los delitos que hace la Fiscalía?
1: Por ejemplo, ese es un caso donde no hay ninguna intersección, no toca para nada nuestra secretaría, porque es un caso o de huachicol o de contrabando. Entonces, donde pasa es por aduanas, digamos, ¿no? Por aduanas y por el SAT. Entonces, la relación directa es de aduanas y del SAT. El delito lo está cometiendo una persona física, porque ahorita ya no es gobernador, ya no es servidor público, ya no es, es una persona física. Como no es servidor público, pues tampoco federal, servidor público federal, pues tampoco pasa por nosotros. Es una persona normal, digamos, común y corriente. Y entonces, como ni es servidor público federal, ni tampoco es un, no es, no puede ser un delito administrativo. Entonces pasa nada más una vinculación directa, en todo caso, de la UIF, del SAT, de aduanas, son los que aportan las pruebas directamente a la Fiscalía General de la República. Son delitos de carácter penal, no son delitos de carácter administrativo. Uh-huh. Entonces, ahí sí nosotros no tenemos ni información, ni tampoco injerencia, digamos. No somos una autoridad vinculada. Uh-huh. Estamos tan cerca de eso como puede estar la Secretaría de Energía o cualquier
0: Y si hay servidores públicos coludidos que son de Hacienda, de aduanas, de otras instituciones.
1: En ese caso sí. Cuando se comete, normalmente, digo, cuando se comete un delito de ese carácter en el SAT o en aduanas, ¿qué haría la institución? La institución genera una denuncia penal, pero también genera denuncias administrativas. Entonces tendría que generar una denuncia administrativa el SAT o aduanas ante la Secretaría de Anticorrupción y Buen Gobierno diciendo, oye, en ese caso participaron estos servidores públicos del gobierno federal que pertenecen o al SAT o pertenecen a aduanas o pertenecen a donde tengan que pertenecer, ¿no? Entonces, o a la Marina Mercante o qué sé yo. Entonces ellos, junto con la denuncia penal, de manera paralela, tendrían que presentar una denuncia administrativa. El día de hoy nosotros no contamos con una denuncia administrativa. Entonces, el día de hoy nosotros desconocemos si hay alguna participación de algún servidor público, digamos, que esté en funciones en esa materia.
0: Correcto.
2: Alguien levanta la mano y dice, les prometo que voy a ser un zar implacable contra la corrupción. Tiene mi voto, por supuesto, o sea, ya tenga mi voto. No estoy sugiriendo nada, ¿eh? Nada, nomás estoy diciendo. Pero llegan los servidores públicos a estas estructuras y aún con la mejor intención de realmente decir, oye, traigo un mandato personal, yo quiero acabar con la corrupción porque eso he hecho toda mi vida, ha sido mi carrera, quiero llegar hasta fondo, etcétera. Llegan y resulta que no le toques ese botón, ¿no? Vas a provocar una alarma y se va, no, ese tampoco, y no te metas con aquellos porque... No, ahorita mismo, olvide. Eso pasa mucho, ¿no?
1: Pues mira, al menos yo instrucciones de la presidenta nunca he tenido ninguna en contra. Al contrario, siempre ha dicho que cero tolerancia a la corrupción. A mí me ha dado carta abierta y nosotros, digamos, que estamos dando pues el mejor esfuerzo de lo que podemos hacer. Y sí, las estructuras son complicadas y empiezan... Bueno, yo me acuerdo cuando, les decía yo, cuando desde que estaba en el SAT, pues nosotros anunciábamos incluso, además de la recaudación, pues el comportamiento de los servidores públicos del SAT que estaban portándose mal, también lo avisábamos. Y ahorita también ya quiero empezar a generar estadísticas también de los servidores públicos, del órgano, de los órganos internos de control que están, porque nosotros hemos detectado gente que tiene pues, hasta 25 años trabajando en órganos internos de control, que se colude con las personas que gastan, que dirigen los programas de mayores recursos y le dicen, ah, pues ahí nos vamos y yo no te abro auditoría no te acuso, ¿no? Entonces sí es un trabajo complejo, pero pues hay que entrarle y hay que estar alertas y trabajando todos los días y por eso yo siempre invito a todos los ciudadanos, a todos los proveedores, a todos los medios que nos ayuden porque cualquier información que sea útil a nosotros nos ayuda muchísimo a identificar más rápido la corrupción. Tú lo que decías, dice la corrupción es entras a hazte cuenta el drenaje de la Ciudad de México, pero entras por Chapultepec y tienes que llegar a la Cuauhtémoc, entras en la Miguel Hidalgo con una lamparita, pero que es del tamaño de un lápiz. Entonces, si vas revisando así pedacito por pedacito, pues vas a tardar mucho en revisar y quizá los 6 años no nos den para recorrer y barrer todo el tramo. Entonces, toda la información que nos den a nosotros nos ayuda muchísimo porque nos acorta tiempos y nos ayuda a batirla más rápidamente.
2: Sí, perdón, Álvaro. Sí, ¿le ha pasado a usted, porque usted lleva mucho tiempo en tareas anticorrupción y en focalizar, localizar, SAT, por ejemplo, aquello fue tremendo? ¿Le ha pasado a usted que de repente diga, tengo un equipo muy cercano y de repente por allá medio parpadea? Y aquel que está allá, que lo ha acompañado a usted durante mucho tiempo y ha sido un servidor público en apariencia ejemplar, de repente, ¡tac!, lo compran, se lo quitan, se lo vuela la maña. ¿Le ha pasado eso?
1: Me pasó en el SAT, desafortunadamente.
2: ¡Hijo, man!
1: Sí, una persona y cuando nos dimos cuenta, denunciamos. Denunciamos de manera inmediata.
2: ¿Cercano?
1: Digamos, cercano, porque era un puesto alto.
2: Hijo.
1: Y sí, ya no era la primera vez que habíamos coincidido en trabajar juntos. Yo lo había invitado a trabajar y me había dado muy buenos resultados. Y en algún momento en el SAT empezaron a pasar algunas cuestiones raras. Yo visualicé a una persona un poquito de más bajo nivel, que pensé que era él. En cosas hasta muy sencillas nos identificamos, porque, por ejemplo, compraban llantas para los coches y decía que cambiaba todas las llantas nuevas y los coches traían las llantas bien lisas. Yo decía, pues, ¿cómo están comprando llantas si todos traen las llantas lisas? Entonces ya nos empezamos ahí, pedí que le pusieran un poquito más de atención, pusieron la lupa. Entonces esta persona, dije, no, pues esta persona se tiene que ir. Y una persona de más alto nivel la empezó a defender y entonces ahí me llamó ya la atención y pues salieron los dos, ¿no? Salieron los dos, pero los dos con investigación y los dos fueron sancionados.
2: Déjenme preguntarles porque estas oportunidades no las tiene uno mucho. Por ejemplo, de la iniciativa privada, porque a veces hablamos mucho de la corrupción en los funcionarios y los funcionarios. La iniciativa privada son núcleos de repente sí. De corrupción, generadores sí. Y corruptores.
1: Sí.
2: ¿Le ha tocado que de repente este que tengo a un lado le responde más al hombre rico de allá afuera o al empresario rico de allá afuera que a mí misma? ¿Le ha pasado?
1: Pues así para dar un ejemplo más reciente, aquí en la Secretaría traíamos una persona en un área que es precisamente para revisar controversias de contratos, que también empezamos a sospechar que le servía más a la gente de afuera que a nosotros. Entonces pues, le dimos también las gracias, se fue, mientras hicimos las investigaciones correspondientes, también tiene un proceso que está también a punto de fincarse las responsabilidades y nos pasó algo muy curioso porque la identificamos con una empresa, con un sector, que tuvimos problemas y que se nos filtró la información. Entonces, por eso nos dimos cuenta. Y luego, mucha gente, como fue muy discreto, los privados pensaban que seguía ahí. Entonces, le seguían buscando los privados. Entonces, ya fuimos identificando qué más privados la estaban buscando. Y entonces, ya también identificamos a todos los privados que estaban llegando por ahí. Ya cuando se dieron cuenta los privados que los estábamos teniendo en la lista, pues ya se tranquilizaron y dijeron, ya vamos a portarnos bien, le bajaron tantito y se empezaron a trabajar de una manera diferente, digamos, más transparente.
2: ¿No es frustrante eso? ¿No sí, cansa?
1: No, de que cansa, pero
2: hay que estar.
1: Hay que estar todos los días. Ese es Sobre todo en esta secretaría, ¿no? En el SAT lo hacíamos porque cuidábamos los recursos, los ingresos, pero aquí esa es la labor, ¿no? Esa es la labor, ese es el trabajo fundamental de la secretaría, prevenir, y cuando ya no se puede prevenir, pues poner las alertas y en su caso, pues sancionar.
0: Y las denuncias penales, si es el caso.
1: Sí.
0: Nosotros, ¿y si hay casos?
1: Sí, nosotros hemos trabajado, a nosotros nos gusta mucho, cuando digo nosotros, el equipo con el que vengo trabajando, agotar pues todo el derecho. Así como lo hacen los privados, ¿no? Los privados exprimen hasta la última gota de todo el derecho. Nosotros también. Aquí esta secretaría se caracterizaba por aplicar puro trámite administrativo. Nosotros ya estamos haciendo también mucho, fortalecimos una área penal. También cuando corresponde hacemos las denuncias penales correspondientes. También estamos ya, hicimos ya también litigios de responsabilidad civil con privados, porque también los privados luego se nos escapan, entonces no aplica el penal, tampoco aplica el administrativo, pues entonces ya aplica la responsabilidad civil, señor, porque usted nos vendió algo que no servía, entonces si no responde, pero el contrato lo cumplió cabalmente, entonces no lo podemos agarrar por el tema de contrato, sino es un tema de calidad, nos vamos por otra responsabilidad civil, y estamos ahorita a punto de iniciar también un proceso ya de carácter mercantil. Entonces sí aplicamos pues todo lo que está en la mano para hacer valer pues el derecho del Estado y que los recursos públicos, que son recursos de la nación, se ocupen de la mejor manera, ¿no?
0: Secretaria, pues muchísimas gracias por haber acudido una vez más aquí a los periodistas y pues nosotros volvemos.

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1: Mariana Mazzucato es una de las economistas más influyentes del mundo. Sus libros han cambiado una idea que durante décadas parecía indiscutible, que el Estado debe limitarse a corregir los errores del mercado y dejar que la iniciativa privada haga el resto. Mariana sostiene lo contrario. Los grandes saltos tecnológicos de la historia, dice, desde el Internet hasta el GPS, desde la biotecnología hasta las pantallas táctiles, nacieron porque hubo estados dispuestos a invertir, asumir riesgos y perseguir objetivos que el mercado por sí solo nunca habría financiado. Por eso la consultan gobiernos de todos los continentes y sus ideas han influido en políticas públicas, especialmente en Europa y América Latina. Aunque la doctora Mazzucato no es la autora del Plan México, buena parte de las ideas que ha impulsado en el debate internacional sirven de inspiración para el Plan México. Y la presidenta Claudia Sheinbaum la invitó como asesora para acompañar su desarrollo y evaluar periódicamente sus avances. El Plan México, por su parte, es la apuesta económica más ambiciosa del gobierno de Claudia Sheinbaum. Parte de una pregunta muy sencilla, pero gigantesca. ¿Cómo puede un país crecer, innovar y generar prosperidad sin limitarse a esperar que el mercado resuelva por sí solo los grandes problemas nacionales? Su respuesta consiste en fijar objetivos concretos o misiones y coordinar alrededor de ellas al Estado, las universidades, las empresas y la sociedad. La apuesta es enorme. Si funciona, México podría dejar de competir únicamente por sus salarios bajos y convertirse en un país capaz de producir tecnología, conocimiento e industrias de alto valor agregado. Su fracaso confirmaría el argumento de quienes sostienen que el Estado nunca debe intentar dirigir al desarrollo económico. De todo ello conversaré con la economista Mariana Mazzucato. Bienvenidos a Largo Aliento.

0: Mariana Mazzucato, bienvenida a Largo Aliento.
1: Gracias, es un placer.
0: Mariana, empecemos por despejar una confusión. Hay quienes dicen que tú eres la autora del Plan México. ¿Es cierto? ¿Cuál ha sido exactamente tu papel en el Plan México?
1: Ok, contestaré en inglés y primero solo decir que te agradezco la entrevista. Todos los países tienen planes y a veces se pide a economistas de todo el mundo que los comenten. El Plan México se diseñó sin mí. Mi instituto busca comprender mejor cómo pueden estructurarse las políticas económicas para fomentar realmente un crecimiento transformador. Así que me pidieron colaborar con el plan, sin financiamiento. El gobierno no pagó un centavo. La investigación que hace mi instituto recibe fondos de filántropos a nivel global, como lo hace Harvard y otros. Y redactamos un informe basado en lo que pensábamos que podrían ser mejoras para el Plan México, enfocándonos especialmente en el contexto del plan dentro de una economía que actualmente sigue teniendo muchos problemas, si se quiere. Por eso dijimos que esta es una oportunidad. Existe un Plan México, pero para que realmente fomente un tipo distinto de crecimiento o solo crecimiento, hay que lograr que el sector privado invierta, tener bancos públicos adecuados que puedan operar de manera coherente, etc. Elaboramos un informe que ni siquiera ha sido terminado. Acabo de estar en México recabando opiniones de académicos locales sobre el informe. Pero, por supuesto, yo no redacté el Plan México. Sería ridículo afirmarlo.
0: Mariana, y sin embargo, el Plan México incluye varias de tus ideas centrales como economista. O sea, coincide contigo en el rumbo general de lo que hay que hacer en una economía. Si te parece, vamos una por una de esas ideas del Plan México y te pido que nos expliques primero la idea y luego la manera en que está funcionando. La primera idea es reorientar al Estado para que incentive la innovación a partir de misiones concretas. ¿Por qué trabajar con misiones concretas? ¿Y cuáles son las misiones concretas del Plan México?
1: Creo que confundes dos informes. Está el Plan México y luego está nuestro informe sobre el Plan México. Lo que acabas de leer era sobre nuestro informe.
0: El Plan México no tiene esas misiones concretas.
1: No, lo que argumentamos es que el Plan México sigue estructurado en torno a áreas verticales. Por ejemplo, agua, energía, salud, economía, infraestructura. El Plan México actual, que es parte de un plan muy importante, el Plan Nacional de Desarrollo, es muy ambicioso, pero sus áreas siguen siendo verticales. Las que mencioné son las principales áreas verticales. Y lo que argumentamos en el informe es que para enfrentar un problema clave que tiene México, que es el bajo nivel de inversión pública y también el de un sector financiero que históricamente ha invertido muy poco en el lado productivo, cuanto más estas áreas se conviertan en problemas a resolver y que requieran inversión del sector privado y del sector público y del sistema financiero, especialmente los distintos bancos públicos que tienen, que funcionen de manera más coordinada, más coherente para resolver realmente los problemas, eso haría que, como se dice, crearía un plan más orientado a los resultados. Y así, por ejemplo, pensar en problemas específicos como la seguridad hídrica, la soberanía sanitaria, la energía limpia, la soberanía alimentaria, convirtiéndolos en misiones muy concretas que requieren de una coordinación intergubernamental, de una coordinación intersecretarial, pero también una mayor coordinación de las herramientas reales que el gobierno mexicano tiene a su disposición, menos dispersas, menos centradas en proyectos aquí y allá, más programáticas. Entonces pensamos que había una arquitectura del plan que podría mejorarse. Así que estábamos interactuando con el plan existente, que yo no redacté. Pueden preguntarle al gobierno quién lo redactó. Y decíamos que es una gran oportunidad para una economía que ha estado bastante estancada. Pero para realmente catalizar la inversión necesaria, la innovación en un país que, por cierto, ha invertido muy poco en innovación, investigación y desarrollo, etcétera, sería más fácil implementar el plan. Porque cualquiera puede idear un plan. El problema es la ejecución. Puedo decirles que incluso en mi país, Italia, tenemos un problema de implementación. No hay problema en idear un plan.
0: Mariana, ¿y cuáles son esas misiones que tienes detectadas y que sugieres que adopte el gobierno?
1: Okay. And ese no es mi papel. Nunca pensaría que debería ir con un gobierno y decirle cuáles son sus misiones. Dije, tienen el Plan México. Está organizado en áreas verticales. Necesitan acelerar el crecimiento. Y di un ejemplo de una misión muy concreta, dado que en México se habla de los problemas del agua. Hay un plan de agua, por ejemplo, que de nuevo no está completamente diseñado como una misión. Y dijimos, por ejemplo, que el objetivo de la presidenta de limpiar los ríos podría convertirse en una misión muy ambiciosa, lo que puede ayudar de nuevo a acelerar la innovación, la inversión y la capacitación. El ejemplo que dimos fue partir del enorme reto que tiene el gobierno en torno a la soberanía del agua para la prosperidad compartida y convertirlo en una misión concreta en la que trabajamos con la Secretaría del Medio Ambiente y Recursos Naturales, SEMARNAT. Dijimos, por ejemplo, y esto es solo un ejemplo, porque usando ejemplos o lo que yo llamo entornos de prueba, uno puede descubrir todas las cosas nuevas que tienen que suceder dentro de un gobierno, pero también en su relación con el sector privado. Así que en el ejemplo de la misión para restaurar la cuenca de Tula para el 2030, se podría tener una misión, por ejemplo, eliminar todas las aguas residuales sin tratar que se descargan en la cuenca y hacer que la reutilización sea la norma del sistema. En lugar de ser la excepción, hacer que el sistema se base en la reutilización del agua y, sobre todo, garantizar agua potable y saneamiento para todas las comunidades que viven en la cuenca. La siguiente pregunta que planteé en el informe que escribí, no en el del gobierno, fue, ¿qué significa esto para la forma en que el gobierno trabaja entre la Secretaría de Energía, la de Medio Ambiente, la de Salud, porque la salud y el bienestar son fundamentales para las personas que viven en esas comunidades, la Secretaría de Hacienda y la de Economía? Tercero, ¿qué significa para el gobierno, a través de sus herramientas, tener una relación menos clientelista con el sector privado, que es uno de los problemas en México, como en otras economías, y trabajar con todos estos distintos sectores, viendo el agua no como un sector, sino como un problema a resolver? Agua y saneamiento, agricultura y riego, energía, salud, el ecosistema del medio ambiente, turismo. La forma en que gestionamos el turismo puede dañar el ciclo del agua o ayudarlo. ¿Cómo gestionar incluso nuestros centros de datos hoy, que desperdician tanta agua para enfriarlos? Este es un problema en algunas partes del mundo. Sin duda hay que pensar en el uso de la tecnología digital y los datos, así como los servicios digitales necesarios para lograr esa misión. El siguiente paso es, ¿qué implica esto para los distintos bancos del sistema? Por ejemplo, Banobras, Nafin, Bancomext, Fonadin y FIRA, que ya existen, pero operan principalmente en proyectos pequeños. ¿Cómo podrían integrarse a la misión para ayudar a financiar proyectos donde el todo es mayor que las partes? A eso me refiero, con mayor alineación y coherencia. Y, por supuesto, esto solo en lo que respecta al financiamiento. por el lado de la demanda, se necesitan compras públicas, procurement en inglés, para que actúen como un instrumento del gobierno que ayude a crear un mercado para las pequeñas y medianas empresas que trabajan con el gobierno en la restauración de la cuenca del río Tula, permitiéndoles crecer de verdad y expandirse. En muchos países se habla de startups, pero si son empresas recientes o pequeñas, no crecen, no crean empleos, ni se benefician de los programas de gobierno. Por eso, procurement es un instrumento del lado de la demanda, en español, compras públicas que pueden ayudar a las pequeñas empresas a crecer. En el informe, comenzamos con un ejemplo de una misión relacionada con el agua, la cuenca del Tula. Analizamos los aspectos interdepartamentales e intersectoriales y los proyectos que pueden financiarse a través del sistema financiero público y privado y que permiten que las empresas que reciben financiamiento crezcan mediante instrumentos del lado de la demanda.
0: Esta es una misión que está contenida dentro de México, pero me imagino que puedes detectar otras misiones que tienen que ver con la situación mundial de México. Otros países, yo no soy economista, soy una escritora, pero he leído de otros países que han encontrado nichos, o sea, lugares donde el invertir para que el país se pueda volver exportador. ¿Qué distingues en México?
1: Sí, es una pregunta muy importante, sobre todo en Latinoamérica, donde en muchos países los gobiernos se han centrado demasiado en uno o dos sectores. Por ejemplo, Chile y Argentina han sufrido lo que se llama la maldición de los recursos naturales. Tomemos el ejemplo de una misión sobre clima y sostenibilidad que requiere electrificación. La electrificación requiere baterías, las baterías requieren litio. Si el litio se extrae de forma problemática, insostenible para el medio ambiente, usando demasiada agua, explotando a la fuerza laboral y explotando a las comunidades indígenas locales, eso es grave. Así que al tener una misión, por ejemplo, sobre sostenibilidad en Chile, lo que hizo el gobierno del presidente Boric fue asegurarse de que la forma en que se extraía el litio se hiciera de forma correcta. Esto implicaba menor consumo de agua, que fuera más sustentable, buenas condiciones laborales con salarios mínimos a los trabajadores de esas plantas y un trato respetuoso hacia las comunidades locales. No digo que lo hicieron perfecto. El punto es que el poder de una misión radica en la forma con la que se apoya a un sector o cómo éste interactúa con los programas de gobierno, queda condicionada a que el sector haga un buen trabajo en vez de recibir un subsidio, una ayuda, un rescate financiero, un incentivo fiscal. Y por eso, en el informe que redacté, basándome en 30 años de experiencia, creo que esta es la razón por la que algunos gobiernos, no todos, están interesados en este trabajo. Dije que necesitamos alejarnos de las alianzas público-privada parasitarias y clientelistas para avanzar hacia alianzas basadas en la reciprocidad, el mutualismo y demás. En otros países, que es tu pregunta, lo que me ha interesado es cómo utilizar estas herramientas, ya sea un préstamo, un subsidio o las contrataciones públicas para incentivar a empresas de distintos sectores a trabajar con el gobierno y resolver un problema. El gran problema en muchas partes de América Latina es la maldición de los recursos naturales. ¿Cómo podemos utilizar la extracción de un recurso para desarrollar una nueva industria, por ejemplo, los servicios digitales? Los servicios digitales que necesitamos para que la extracción sea más sostenible y genere menos desperdicio, esa es la pregunta. ¿Cómo podemos utilizar la inteligencia artificial para esa misión del gobierno? Suelo usar el ejemplo de Dinamarca porque es un país diminuto. Sí, está en Europa, sí, está en el norte global, pero es un país muy pequeño y es muy interesante ver cómo se han convertido en un líder mundial en servicios verdes digitales de alta tecnología a través de la misión de Copenhague. Copenhague quería ser la ciudad más verde del mundo. Y el gobierno local, el alcalde, acabó trabajando con las startups locales para ofrecer viviendas sostenibles, transporte sostenible y alimentos sostenibles para los comedores escolares. Y estas pequeñas empresas que proporcionaban servicios verdes digitales pudieron crecer y luego trabajaron con el campeón nacional, Vestas. Y hoy Dinamarca es el primer proveedor de China de servicios verdes digitales de alta tecnología. Es un ejemplo de cómo ascender en la cadena de suministro. En lugar de pensar solo en la energía renovable, ¿cuáles eran los servicios digitales que Dinamarca necesitaba para fomentar esta economía verde en todos los ámbitos? Vivienda, construcción, materiales, transporte. Creo que las lecciones para México son enormes. Si pensamos en los problemas de salud, de energía limpia, de alimentación, de agua, que son fundamentales para el Plan de México, ¿cómo convertirlos en problemas que requieran escalar en la cadena de valor? ¿Cómo hacer que sean problemas en los que la ciencia, la industria y la academia colaboren con el gobierno de una forma más funcional y menos disfuncional?
0: Mariana, una de las palabras que aparece mucho en el Plan México y que nunca aparecía en los otros planes nacionales de nuestro país es la palabra innovación, a lo que estabas aludiendo. Explícanos más, ¿cómo creer que México puede ser innovador? No traer la innovación, sino ser innovador.
1: Es una gran pregunta. Primero, el crecimiento es impulsado por la inversión y la innovación. Históricamente, México ha tenido en los últimos años bajos niveles de inversión e innovación. Eso ayuda a explicar su bajo crecimiento. De hecho, el gasto en investigación y desarrollo en México se redujo cerca del 0,4% del PIB en 2015, creo que fue, al 0,25% en 2024. Es uno de los niveles más bajos de la OCDE. Eso no es bueno. Cualquier país puede decir, aumentaremos la investigación y el desarrollo, aumentaremos la innovación. No conozco ningún país que no lo diga. Es un eslogan. La pregunta es cómo transformar ese eslogan, más investigación y desarrollo, más innovación, más patentes, más productividad, en requisitos concretos para lograr realmente las metas que se ha fijado el Plan México. Esa es la cuestión. Si pensamos en el ejemplo que di sobre el plan de agua, lo interesante del ejemplo que presentamos es que todos los proyectos que necesitarán financiamiento, ya sea recolectar aguas residuales de una manera distinta, la rehabilitación de plantas junto a la reducción de carbón, las características que se requieren. La restauración de presas, pero no necesariamente la construcción de nuevas, porque eso también tiene un fuerte impacto. Esta es quizás una de las cosas más importantes, la restauración de los humedales y el control de crecidas de aguas. Cuando perdemos nuestros humedales o deforestamos, disminuye la infiltración en el suelo y pasamos de una sequía a una inundación. La permacultura, el turismo ecológico son cosas que permiten que la tierra, el suelo, especialmente en zonas con muchas sequías, absorba más el agua y también la libere más, ya que la mayor parte del ciclo del agua es agua verde. Este es un ejemplo de la innovación que requiere la agricultura y demás. Desarrollo de proveedores de tecnologías del agua, fondos para cuencas fluviales con buenas alianzas en materia de agua, y hay otros ejemplos que dimos en el informe que requieren inversión e innovación. Ese es el punto central. Para que el Plan México sea coherente con su enfoque en la innovación, la pregunta es dónde encontrar la innovación y la inversión necesarias para el Plan de México, en lugar de verlo como un objetivo económico. Creo que la palabra clave en el Plan México es la idea de la prosperidad compartida, porque podemos tener prosperidad, pero si no se comparte con la comunidad, entonces no es un buen crecimiento, es un crecimiento que genera más desigualdad.
0: Hagamos una pausa y regresamos con la palabra prosperidad compartida, que es uno de los ejes importantes del Plan México. Volvemos.

0: Mariana Mazzucato, nos quedamos en prosperidad compartida, una de las expresiones también centrales del Plan México. Explícanos.
1: Primero, no es un concepto tan original. En toda América Latina, incluso, por ejemplo, en el gobierno de Gustavo Petro en Colombia, también se habló de prosperidad compartida, economía popular. La cuestión es cómo hacer que, de nuevo, no sea un eslogan, sino algo real. Y de esto es de lo que hablamos en nuestro informe. La idea detrás de la prosperidad compartida, shared prosperity, es encontrar un nuevo modelo de desarrollo que genere crecimiento y a la vez se asegure que el crecimiento se comparta a nivel regional, para que no haya crecimiento solo en una parte del país y no en otra, que se comparta con diferentes comunidades, con comunidades indígenas, con trabajadores, y también que tenga una estrategia industrial detrás, por ejemplo, el nearshoring, pero que al final tenga un crecimiento que maximice el bienestar social, reduzca la pobreza y fomente la integración regional. En el informe que escribí para cuestionar al gobierno, porque de nuevo yo no trabajo para el gobierno de México. Si algún día me invitan, lo pensaría, pero no es mi caso. Soy una economista independiente con un instituto de investigación que busca que los gobiernos progresistas, de los cuales México es tan importante, hay muchos gobiernos regresivos. México tiene un gobierno progresista que al menos habla de prosperidad compartida, que empieza a hacer cambios en salud como una oportunidad para todos, en vivienda para todos, e invirtiendo en la limpieza de ríos que están sucios para beneficio de todos. ¿Qué implica usar estas ambiciones para primero fomentar el crecimiento? Eso es prosperidad, pero luego hay que compartirla. Y en un país con tanta desigualdad y vulnerabilidad, donde la informalidad ronda el 55% del empleo y donde la participación de los trabajadores en los ingresos, todos se quejan del PIB como una medida, pero incluso con la medida clásica del PIB puedes ver qué proporción de ese ingreso va a los trabajadores. Y en México es de apenas el 32% del PIB, lo cual es muy bajo internacionalmente comparado con Chile, que es como el 65%. En Brasil es el 63%, similar a Alemania. Entonces, ¿cómo aumentar el porcentaje que los trabajadores reciben del ingreso total del país, en lugar de esta distribución desigual? ¿Cómo asegurar que no solo se trate de ingresos, sino de las voces de las comunidades en el terreno? Que el Plan México no solo sea planes tecnocráticos impuestos desde arriba o desde la élite, sino que las comunidades locales, incluyendo trabajadores e indígenas, tengan una voz. Esto es lo que escribí en el reporte, lo que sugerí, para que la prosperidad compartida pueda ser real y no un eslogan.
0: ¿Cuál es el método? Porque sí, en México somos expertos en slóganes muy socialistas y a la mera hora no ha sucedido. Dijiste una cifra, nada más déjame comunicarte una cifra que usamos acá en el programa. Igual está equivocada, pero decimos que los empresarios mexicanos en promedio quieren quedarse con el 70% de las ganancias y distribuir solo el 30% en salarios, y que eso es el motor de nuestra desigualdad. No hay ningún misterio.
1: Exacto. Eso es lo que decimos en mi informe. Sí, déjame repetir. Creo que hubo mucha confusión. Fui hace poco a México por dos razones. Una, para reunirme con algunos secretarios, porque considero que el Plan México es sumamente importante como plan. Dos, hicimos talleres sobre cómo hacerlo realidad. Si no, como dices, es solo un eslogan. Y tres, para recibir feedback, hicimos un taller a través de una red que dirijo con académicos de la UAM y la UNAM. De hecho, estudié en la UNAM en el 89, así que ahí dejé una parte de mi corazón. La idea era cómo nos aseguramos de que, como economistas externos, no nos atrapen los eslóganes. Nos preguntamos, ¿de dónde viene la idea de prosperidad compartida? Porque no es cierto que sea un concepto nuevo. Es un viejo eslogan que no se practica. Creo que esta presidenta, la presidenta, se toma muy en serio el hacerlo realidad. Pero seguramente se siente frustrada porque con los problemas que mencionas, si tienes un sector privado acostumbrado a relaciones clientelistas o un gobierno que las ha fomentado, hay que romper eso. Y asegurarse de que la forma en que estructuramos los instrumentos con los que cuentan los gobiernos esté condicionada a que el sector privado realmente invierta, a que el sector financiero, que en México no es muy productivo, invierte principalmente en otras partes de las finanzas, solo el 35% máximo, hay diferentes cifras, va a la economía productiva. ¿Cómo cambiamos el funcionamiento del sistema financiero? Si también tenemos bancos públicos en el lado público, no en el privado, que es lo que acabo de decir, que solo están ahí sin hacer mucho, financiando pequeños proyectos, cumpliendo con el trámite y no ayudando al gobierno, a la economía a transformarse para ser más incluyente, con menos desigualdad, más sostenible y más innovadora. Si no son parte de la innovación, son parte del problema. El informe que escribimos sobre el Plan México fue un poco una provocación. Ok, genial, ya hay un plan. Veamos cómo el plan, cómo debe ir acompañado de una transformación del Estado. El Estado y el statu quo en México, al igual que en otros países, no están listos para el Plan México a menos que miren hacia adentro. Además, si tienes un sector privado con muchas rentas oligopólicas y monopólicas, si tienes un sector financiero privado que no está financiando realmente la parte productiva de la economía, eso tiene que cambiar. Y por otro lado, también está la cuestión del espacio fiscal que necesita el gobierno. También pensar en una reforma fiscal que ayude a redistribuir la riqueza de forma más progresiva e incentive al sector empresarial a realizar las inversiones adecuadas. Por ejemplo, si hay un impuesto a las ganancias de capital, que no es el caso en México, pero es algo en lo que he trabajado con otros países para recompensar inversiones a largo plazo. Se reduce este impuesto entre mayor duración tengan las inversiones. Y esto fomenta inversiones de más largo plazo en la economía. Sí, por el contrario, el sistema fiscal no diferencia entre inversiones a largo y corto plazo, no es de extrañar que tengas un sector empresarial más extractivo.
0: Mariana, el Plan México recomienda textualmente aumentar la capacidad fiscal del gobierno mediante ajustes tributarios para financiar la innovación y la capacitación laboral. En dos palabras, es subir impuestos. Pero subir impuestos, ¿a quiénes y cuánto?
1: Hay muchos tipos de impuestos. En nuestro informe analizamos el impuesto sobre la renta, el corporativo, los de patrimonio y tierra y ganancias de capital. Cada gobierno decide cómo estructurar su sistema fiscal. Y a veces solo decimos impuestos, olvidando que hay tantos, como decir, impuestos desglosados que pueden, por ejemplo, recompensar a las empresas que reduzcan el componente material de la producción. Puedes tener impuestos que recompensen otra vez una producción más sostenible. Puedes tener impuestos que graven la riqueza que solo obstruye al sistema, ya que no genera beneficios de lo que yo llamaría inversiones schumpeterianas. Es riqueza que solo se transmite, ya sea como herencias o tierras. Entonces, lo que dijimos en el informe es que es muy difícil tener un Plan México o cualquier plan que no analice también todos los diferentes tipos de impuestos, que no se trata de subir o bajar, sino de cómo usarlos para fomentar el tipo de crecimiento que se busca.
0: Acá en Largo Aliento, Raquel Buenrostro, antes directora del SAT, luego secretaria de Economía, nos estimó que el 50% de los comerciantes en México son informales, no están registrados, no pagan impuestos. Es un problema importante de la economía de México. ¿Qué aconsejas tú? ¿Cómo remediarlo?
1: Yeah, sí. Primero que nada, no hay que olvidar que la recaudación fiscal en México es de las más bajas de la OCDE. Creo que apenas llega al 18% del PIB. Esa fue la cifra en 2023. No sé el dato exacto de hoy. Es de las más bajas de la OCDE y está por debajo del promedio latinoamericano, que es lo más importante en términos de promedio regional. Una de las cuestiones clave es, por supuesto, la implementación. Lo sabes, si se quiere, se puede, pero también hace falta capacidad para lograrlo. Una de las cosas que mencionamos en el informe es que hay que invertir en las instituciones y en la capacidad interna del gobierno para poder administrar e implementar el plan. Si no, no tiene sentido hablar de algo si luego no invertimos en ello. Pero el problema es que la base en sí es muy estrecha y actualmente en cuanto a impuestos al patrimonio, a las herencias, a la propiedad, a las rentas del capital en el sector financiero, todas estas son áreas, otra vez, patrimonio, sucesiones, propiedad, rentas del capital, finanzas, y son áreas donde en algunos países, con una agenda progresista como la tiene México, la idea es también asegurarse de que no estemos cobrando impuestos solo por cobrar. Eso podría frenar el crecimiento. Pero una agenda de crecimiento necesita esa base de ingresos y este tipo de impuestos que no afectarán a los pobres ni a la clase media, sino que simplemente redistribuirán los ingresos de quienes han ganado demasiado en las últimas décadas de la forma que bien describiste antes. Ese es el portafolio, las opciones que tiene un gobierno. Lo que México decide hacer con esos impuestos es una decisión de México. Lo que decimos en el informe es que no puede haber prosperidad compartida ni crecimiento inclusivo sin tocar el sistema fiscal. Y la forma de intervenir en el sistema fiscal es asegurarse de hacerlo de forma progresiva, no regresiva. Por ejemplo, el IVA suele ser regresivo porque proporcionalmente afecta más a la gente con menos ingresos. Lo que se quiere es intervenir en los impuestos que no dañen a los que ya están sufriendo, y por eso analizar este tipo de rentas en el sistema y grabarlas mientras se incentivan las ganancias que son buenas para resolver los problemas del país es, a grandes rasgos, la visión que creemos que debe acompañar al Plan México.
0: El 1% más rico de nuestras,
1: mientras se incentivan las ganancias que son buenas para resolver los problemas del país, es, a grandes rasgos, la visión que creemos que

0: 10%, su comparación con el 1% en México es abismal. O sea que estamos hablando de un país con una concentración enorme de riqueza, como dijiste. Cuando hablas de aumentar impuestos, ¿aconsejas que sea a ese 1% o es más amplio la base que crees que hay que aumentar?
1: Mi opinión es que hay un gran debate internacional sobre el tema. Hay un panel que la OCDE organizó sobre cuál debería ser el monto adecuado del impuesto a las corporaciones, pero por ejemplo, Thomas Piketty y Gabriel Zucman, que dirigen todo un programa sobre desigualdad, han dado consejos muy específicos a los países sobre los impuestos al patrimonio. Creo que lo que quieres, no te voy a decir qué porcentaje, eso sería ridículo, pero estoy aquí para decirte que no puede haber prosperidad compartida con los niveles actuales de impuestos y cómo han fomentado la extrema desigualdad de ingresos que tienen en México. Entonces, la cuestión es qué impuestos usar de forma estratégica para fomentar la innovación, para premiar a las empresas que sí están invirtiendo y gravar los ingresos que están estancados, que solo están ahí. Y no se trata de gravar y penalizar de arriba abajo. El punto es que tienes una mezcla de instrumentos. Por eso, en nuestro informe, los analizamos todos, incluso los impuestos. Si solo te enfocas en los impuestos, no hay crecimiento. Se necesita financiamiento para las pymes, pero no crecerán si no hay un mercado. Por ello, evaluamos distintas herramientas para crear ese mercado. Además, no es invertir por invertir. Por eso tienen que estar alineadas con el programa del gobierno en salud, energía, agua, etcétera. Pero con el nivel de concentración de ingresos que bien mencionas y que Carlos Slim, a quien conocí en varias ocasiones y le he oído decir exactamente lo mismo que tú, creo que lo que el gobierno debe hacer es crear un foro del sector privado en México que no diga una cosa aquí y otra allá, sino que juntos digan, ok, estos son los cambios que necesitamos en las empresas. El gobierno debe marcar los cambios necesarios, pero toda herramienta estatal está en la relación de lo público y privado. Los impuestos son una relación público-privada. Las compras públicas son una relación público-privada. Los derechos de agua que el gobierno le da a Pepsi Cola o a las cerveceras son una relación. Cada uno de esos contratos, y los impuestos son un contrato, tienen que fomentar el tipo de crecimiento que quieres. No tiene sentido hablar de un crecimiento inclusivo, sostenible y basado en la innovación si el sistema fiscal no es una de las herramientas clave que te ayuden a conseguirlo. Pero creo que es importante decir que los gobiernos progresistas suelen ser buenos al hablar de impuestos. No son tan buenos hablando de creación de riqueza y crecimiento, porque no hay nada que grabar si la economía no crece.
0: Sí, claro, la innovación muy bienvenida del Plan México es ver al país en su conjunto y tratar de hacer todos juntos, crear el crecimiento. No sé si estás enterada, nuestra prensa en México es tradicionalmente de derecha. Han estado propagando esta idea de que los grandes contribuyentes no están participando en el Plan México. ¿Cuál es la verdadera situación? ¿Sí hay grandes empresarios participando? Cuéntanos.
1: Pues no sé, porque esa no es mi área, no soy terapeuta del gobierno, no lo siento en una sala con el sector privado y les digo, pueden hablar, no es mi papel, lo mío es la economía de la innovación, del crecimiento, intento entender la situación estructural de un país y asegurarme de que no usemos eslóganes, sino que repensemos cómo funciona el gobierno y cómo puede funcionar mejor con el sector privado. Altagracia, a quien conoces, le encargó la presidenta liderar una especie de consejo en el sector privado que apoye su plan y el plan intersecretarial. Eso es bueno. Otros gobiernos no tienen eso. Solo se dedican a lo suyo sin interactuar con nadie. También sé que la presidenta se ha reunido con diferentes académicos que han aportado al plan, así que estoy segura de que eso está pasando, pero yo no me he involucrado en eso. Me animó mucho que en el inicio del gobierno empezaron al menos a decir que querían invertir en ciencia, en innovación, en digitalización. Pepe Merino está haciendo muy buen trabajo en esto.

0: eran señales positivas. Y creo que ciertas personas, no solo los neoliberales, la gente que no tiene nada que hacer, solo tira lodo.
1: Mudslinging, ¿cómo se dice en español?
2: Guerra de lodo.
3: Sí, les encanta criticar. Me encantaría saber lo que hacen en la vida y si pueden hacerlo mejor de lo que hace el gobierno. Pero aparte de eso, creo que el problema mayor es que, por supuesto, el gobierno debería hablar con académicos locales, de los cuales hay muy buenos en México. De hecho, reunimos a muchos para analizar nuestro informe cuando estuve en México la semana pasada. Tuvimos la reunión, fue organizada por diferentes socios en la UAM, en la UNAM, y hubo una discusión excelente. Nos dieron críticas y comentarios, y en la nueva versión de nuestro informe vamos a, ¿cómo se dice?, incluir los comentarios que fueron muy buenos, también del CIDE y de otros lugares. No se trata solo de hablar. Cualquiera puede hacerlo, tener un diálogo, diálogo social, palabras bonitas, ¿no? La pregunta es, ¿conduce al cambio? Y mi enfoque y mi trabajo durante 30 años es decir que el gobierno es parte, bueno, no 30, no soy tan vieja. Bueno, desde 2013, antes solo escribía artículos académicos. Tras publicar El Estado Emprendedor en 2013, me preocupa más cómo deben cambiar los gobiernos. No trabajan por resultados, no se hablan, malgastan dinero, se dejan capturar por empresas. Las empresas siempre se quejan. Muchos impuestos, mucha regulación, burocracia y planificación sin autocrítica. Eres parte del problema, baby. Como en Alcohólicos Anónimos. Nunca fui, pero vi las películas. Dicen, soy yo, soy alcohólico. El gobierno debe decir, soy X, soy parte del problema. Las empresas igual, soy X, soy parte del problema. Los financieros, soy parte del problema. Si no admites ser parte del problema, no me importa cuál crees que sea la solución.
2: Mariana, vamos a una pausa y regresamos con mi nombre es X, soy parte del problema.

0: Mariana, por cierto, cuéntanos de tu laboratorio, de tu fundación. ¿Qué es?
1: Cuando escribí el libro El Estado Emprendedor, me di cuenta de que había algo ahí. Muchos gobiernos se interesaron por esta visión de lo que el Estado puede hacer, tomar riesgos, trabajar bien con empresas en grandes metas, no solo ir a la luna, sino resolver problemas reales, y analicé qué cambios debía hacer el Estado. Luego me di cuenta, es solo un libro. ¿Y qué? ¿Cómo capacitamos al servicio público? ¿Cómo creamos un nuevo tipo de burócratas, una burocracia creativa? Y escribí varios libros sobre esto, entre ellos Misión Economía. Pero el instituto que luego fundé, que de hecho es un departamento en una universidad pública financiada por el Estado, una de las mejores del mundo, el University College of London. El instituto se llama Instituto para la Innovación.
2: El propósito público en la innovación. How do we bring el propósito público en la innovación al centro de la economía, al centro también a la teoría económica?
1: ¿Qué significa, por ejemplo, en lugar de pensar que el Estado reparará las fallas del mercado, pensar en crear una economía para la gente y el planeta? ¿Qué supone esto para la teoría, la práctica y la formación? Los tres pilares en los que trabajamos son la teoría. Tenemos doctorandos y postdoctorandos que ayudaron con el informe. Por eso necesitábamos fondos para la investigación, no del gobierno mexicano. Hacemos práctica y políticas públicas. En Brasil, por ejemplo, trabajamos en compras públicas, empresas estatales e infraestructura pública digital. El tercero es la educación. ¿Qué plan de estudios nuevo necesitamos? Por ejemplo, si eres un empresario y haces un MBA, maestría en administración, el plan de estudios es muy emocionante. Gestión estratégica, ciencias de la decisión, comportamiento organizacional. Pero si eres un servidor público, el plan de estudios es muy aburrido. Así que no sorprende que acabemos teniendo una mala burocracia. Y lo que hacemos es algo llamado teorización basada en la práctica que conecta nueva teoría, nueva práctica y nueva educación. Y trabajamos con gobiernos de todo el mundo, no financiados por el gobierno, sino con becas para la investigación o por fundaciones filantrópicas. Lo mismo ocurre con Joe Stiglitz en Colombia, un poco distinto, pero también se financia con becas, al igual que Danny Roderick.
0: ¿Por qué estudiar a México? ¿Por qué te resulta interesante?
2: Bueno, yo amo México porque estudié en UNAM, ya lo dije, en el 89. Me quedé con un pedazo del corazón, no.
1: Aparte de eso, el punto es que México tiene un plan progresista. Paremos aquí. Hoy no hay muchos gobiernos en América Latina con un plan progresista. Está Brasil con Lula. Guatemala, estuve allí hace poco porque el presidente leyó mis libros, quería conversar, tuvimos una gran charla. México tiene una estrategia muy progresista, por eso me interesó el Plan México, pero no hay tantos. Y me interesan los gobiernos progresistas, porque creo que para ser progresista no basta con redistribuir la riqueza. Hay que crear un tipo distinto de riqueza desde el principio. Hay que crear valor de forma distinta. Mi nuevo libro, La Economía del Bien Común, aquí está, un poco de marketing. La Economía del Bien Común, una nueva brújula. Se traduce al español en septiembre y trata de cómo para alcanzar el bien común, las relaciones entre lo público, lo privado, el capital, el trabajo y los ciudadanos deben cambiar en el camino. Como decía Aristóteles, el telos y la polis. El problema de México y la razón por la que me parece tan interesante es A, hay un plan progresista. B, hay enormes problemas dentro del aparato del Estado y en el sector empresarial. Y una enorme desigualdad, pero el objetivo es sumamente importante, la visión que hay con el plan de agua, el plan de salud, etcétera. Así que me interesó ayudar a este gobierno con el informe y los talleres. Ni un peso fue a mi bolsillo. Los fondos fueron al instituto para que lo hicieran bien. Y claro, podemos estar equivocados. Estoy segura de que reciben otras asesorías de científicos y empresas locales. Este fue nuestro intento de plantear cómo podemos lograr una prosperidad compartida, creando riqueza y valor de una manera diferente desde el principio y compartiéndola en el camino con todos los que crean el valor, incluidos los trabajadores, las comunidades indígenas, y no simplemente permitir que ese valor sea extraído por el 1%, como bien dijiste antes.
0: Mariana, casi la última pregunta. Quiero hablar de tu frase, que nos comentes tu frase. Es una frase que leí en The Guardian. Dices, es importante que una sociedad sea capaz de soñar. Háblanos de esa frase, porque se suponía que ya estábamos al final de la historia y ya no deberíamos estar soñando como sociedades.
1: Yeah. Sí, esto es porque tengo un nuevo proyecto sobre cómo medimos el valor, por ejemplo, de las inversiones que hacemos en artes, en cultura, en teatro, en poesía o en un carnaval. ¿Cuál es el valor de eso? Y creo que el valor de la cultura es que también nos ayuda a ver el mundo con otros ojos. Cuando Roosevelt, durante la Gran Depresión, para la recuperación, puso a artistas y diseñadores al centro de la administración para el progreso de obras como parte del New Deal, fue muy importante porque sin ellos los programas de recuperación son solo ladrillos, cemento y construcción, en vez de repensar qué queremos como sociedad. Es interesante que los parques públicos y los parques nacionales de Estados Unidos surgieron en ese periodo, cuando el presidente incorporó a artistas y diseñadores. Y me inspiró mucho el ministro de Cultura de hace décadas, Celso Furtado, en Brasil, quien dijo, la política cultural es una política de desarrollo. Si invertimos en cultura, si invertimos en artes, asegurándonos que estén al alcance de todos. Pensemos en todas las especialidades y la red de actividades que hay en un carnaval, los disfraces, las bandas, la samba en Brasil. Es un sistema de producción que funciona durante todo el año, pero no lo valoramos. Cuando vemos el valor de un carnaval, solo nos fijamos en la venta de boletos, los ingresos.
0: Sí, sí, sí.
1: Cuando vemos el valor de un museo, vemos cuántos boletos se vendieron, lo que después fomenta espectáculos masivos. En lugar de centrarnos en qué significa dirigir un museo que atraiga a personas que nunca han estado en un museo, o exponer a artistas que normalmente son excluidos de las instituciones culturales de élite. Y eso es parte de este proyecto que estamos haciendo. Acerca de la pregunta sobre soñar que mencionaste, la mejor manera de explicarlo es una cita maravillosa de Antoine de Saint-Exupéry, que escribió El Pequeño Príncipe, El Piccolo Príncipe. ¿Cómo se dice? Pequeño.
0: El Principito.
1: El Principito, pequeñito, él dijo, si quieres que una sociedad construya barcos, no les des madera e instrucciones exactas sobre cómo construirlo. Haz que sueñen con el gran mar azul y puedes apostar a que construirán barcos. Por eso creo en las misiones. Si las misiones son inspiradoras, si tienen que ver con salud para todos, comida para todos, soberanía energética, agua para todos y limpiar esos dichosos ríos que tienen en México que están contaminados y llenos de basura, como por cierto también es ahora un problema aquí en el Reino Unido. Eso va a requerir soluciones y necesitamos soluciones a los problemas y necesitamos soñar cómo sería si México tuviera los ríos más limpios en los que también pudiéramos nadar. Puedes apostar que las soluciones van a llegar. No será solo bla, bla, bla. Pero debemos asegurar que esos problemas se atacan con acciones, cambios concretos, nuevos tipos de contratos y de financiación y un plan realmente intersecretarial. Pero si ni siquiera soñamos, si no definimos qué tipo de crecimiento, qué tipo de prosperidad, la compartimos o permitimos que solo unos pocos la tengan, seguimos produciendo basura y tirando a nuestros ríos, o tenemos un modo de producción distinto y recompensamos a las empresas que producen de forma más sostenible. Tiene que empezar con un sueño y, por cierto, con un plan. El Plan México es muy ambicioso. Ese es el sueño.
0: Mariana Mazzucato, muchas gracias por esta conversación de largo aliento y hasta la próxima.
2: Gracias a usted y disculpe que hablé todo el tiempo en inglés, pero el español con el italiano muchas veces hace un poco de caos. Entonces, mejor que nos...
0: Muchas gracias.
2: Gracias a usted.
0: Y a ustedes, amigos y amigas, los espero la próxima semana en otra conversación de largo aliento.

¡Buen día! ¿Estás disfrutando de este largo fin de semana con tu familia? Esperamos que así sea y que aprovechen el tiempo libre para platicar y estar juntos. ¿Sabes qué puede ser una cara y dos manos en la pared? ¡Así es! Se trata del reloj y durante esta hora te hablaremos de él. ¡Comenzamos!

Hace muchos años, antes de que existieran los relojes, el tiempo se medía por la rotación de la Tierra al observar las posiciones del Sol en el cielo, las mareas y las fases de la Luna. Sin embargo, los relojes se hicieron necesarios para medir las fracciones del día con más exactitud. En palabras más simples, el reloj marca nuestra posición en la Tierra con respecto al lugar en que se encuentra el Sol en cada momento. Así, a las 12 del día, el Sol está encima de nuestras cabezas. A la 1 del día, se halla un poco más hacia el lado del mar. Y así avanza hacia allá cada hora que pasa. Hace 4.000 años, en Egipto, se inventó el primer reloj. Y fue precisamente el reloj del Sol. Solo que este no podía medir el tiempo cuando era de noche o no había sol. El reloj del Sol. Dentro de los muchos intentos que se hicieron para tomar la medida del tiempo, en un momento indeterminado de la historia, surgió el reloj del Sol, un extraordinario ingenio humano que sorprende por su genialidad y por su simplicidad a la vez. Cuando el hombre se convierte en sedentario, planta por azar un palo vertical delante del habitáculo. Al observar el palo, notó que al pasar el tiempo dentro del día, la sombra que proyectaba se estiraba y se acortaba durante este. Comprobó que este fenómeno coincidía en épocas de frío y épocas de calor. Esta observación, guiada por el sol, lo convirtió en un experto campesino. Le dio vueltas al asunto de la sombra hasta que surgió el primer reloj del sol. Más tarde, de ese palo derecho que plantara, se hicieron monumentos impresionantes, lo cual demuestra que más de uno se plantó. El más antiguo. El reloj del sol más antiguo conocido fue hallado en Egipto y data de la época de Tutmosis III, unos 1500 años antes de nuestra era. Se trata de dos listones de piedra, uno que hacía de aguja y otro donde estaban marcadas las horas. Después de este ejemplar, hemos de avanzar hasta el año 750 antes de nuestra era para tener referencias de otros relojes de sol. Esta es una cita bíblica donde se nos cuenta cómo Yahvé hizo retroceder 10 grados la sombra del cuadrante. Por otra parte, se atribuye a un tal Beroso, babilonio, el diseño de un reloj de sol cóncavo hacia el siglo IV. Con los griegos, los relojes de sol son estudiados a conciencia y, por primera vez, el logmón, palo derecho, deja de instalarse de forma vertical y pasa a ocupar la posición correcta, paralela al eje terrestre. El reloj griego se llama escape, bol, y consistía en un bloque en el cual se vaciaba una cavidad en forma hemisférica, en cuyo extremo se fijaba la barrita que servía de aguja. Poner el logmón paralelo a la dirección del eje terrestre permitió que los relojes señalaran todo el año las horas de una duración constante, convirtiéndolos en instrumentos de medida. En los anteriores relojes, la aguja vertical hacía que las horas de verano fueran diferentes a las del invierno. Hay también que mencionar que los escape fueron también los primeros relojes del sol que midieron la hora según la dirección de la sombra, y no como hasta entonces por su longitud. Los romanos copiaron el escape griego, al que llamó hemisferium. Los árabes y la Edad Media. Los árabes perfeccionaron la técnica de los cuadrantes e introdujeron diversas mejoras en la astronomía y en las matemáticas, y perfeccionaron el astrolabio. También pusieron a punto el gnomon agujereado, modalidad que consiste en poner una plaqueta al extremo del estilo con un diminuto agujero, lo que hace que el punto donde marca esté mucho mejor delimitado que el perfil, a veces confuso, de la sombra de la aguja. Una vez superada la primera etapa, con la ilustración, se populariza la técnica y surge el oficio de cuadrantero. Se empiezan a construir relojes de sol de todo tipo y con todos los materiales posibles. De los talleres de estos artesanos salieron verdaderas piezas de lujo, relojes portátiles de oro o plata de tan bella factura que se convirtieron casi en objetos de puro placer estético antes que en instrumentos de uso práctico. Hacia mediados del siglo XVI surgen los primeros relojes mecánicos, casi como un divertimento de cerrajero que, desde un principio, ya solo se adelantaban una hora diaria. Es a lo largo del siglo XVII cuando se van perfeccionando estos ingenios y poco a poco van consiguiendo un funcionamiento más preciso. No obstante, el reloj del sol se mantuvo en el lugar de honor por dos razones. La primera,
por el alto precio de los nuevos aparatos y la segunda porque estos nuevos competidores no acababan de ir del todo bien. Todo aquel que se había comprado un reloj mecánico procuraba tener otro de sol en alguna pared de su casa para poder ir poniendo el primero en hora. Hacia mediados del siglo XVIII, los relojes mecánicos alcanzaron un alto grado de perfección. Y el problema era hacerlos coincidir con el sol, que no es uniforme a lo largo del año. La inconstancia del sol, el aceleramiento del ritmo de vida y la proliferación del alumbrado y de la vida nocturna hicieron que paulatinamente el reloj mecánico fuese arrinconado a los cuadrantes solares. Sin embargo, aún hoy, las plácidas horas del campo pasan vigiladas por algún reloj de sol. Reloj de agua. El reloj de agua o clepsidra indica la hora durante la noche al vaciarse el agua que contiene. El más antiguo de estos se encontró en un templo egipcio y se dice que fue fabricado hace 3.356 años aproximadamente. El reloj de arena. El reloj de arena es de origen antiguo y se utilizó para medir el paso del tiempo. Está formado por dos cavidades transparentes de boca estrecha, situadas una frente a otra y unidas por sus extremos abiertos. Una de las cavidades contiene una sustancia granular o líquida, generalmente arena. Al girar el instrumento, la sustancia empieza a fluir de una cavidad a otra. Los relojes de arena pueden medir periodos de una o varias horas o de pocos minutos. Modificando la cantidad de arena o el tamaño del agujero, los relojes de arena pueden medir prácticamente cualquier periodo de tiempo. En Europa, durante el siglo XVI, los relojes de arena se usaban para medir la duración de las misas en las iglesias. Seguro que tú los conoces, pues todavía se siguen utilizando. En 1840, Alexander Vine construyó un reloj electrónico accionado por la atracción y repulsión eléctrica. Basado en los estudios realizados por Galileo, Christian Huygens diseñó el primer reloj de péndulo en 1656. Este reloj era el más exacto hasta ese momento, con un error de solo 5 minutos diarios. El reloj de tipo péndulo más conocido es el reloj llamado reloj cucú. Aún no se sabe quién inventó el primer reloj mecánico. Lo que se sabe es que los primeros que se han encontrado son del año de 1290. Su mecanismo consiste en un conjunto de ruedas giratorias accionadas por un peso colgado de una cuerda. Hace 67 años, Warren Alvin Marrison le puso cristales de cuarzo a un reloj eléctrico. Así surge el reloj de cristal de cuarzo. Son relojes muy exactos, solo se atrasan o adelantan 3 segundos al año. El reloj atómico empezó a desarrollarse en 1946. Tiene una gran precisión, su margen de error es de un segundo cada 300 años. Es el más exacto de todos los relojes que existen hasta ahora.

Pequeño radioescucha, recuerda que el reloj tiene una aguja pequeña que indica las horas y una aguja grande que indica los minutos. Una hora es igual a 60 minutos, media hora igual a 30 minutos y un cuarto de hora igual a 15 minutos. Tres cuartos de hora, 45 minutos. ¡No lo olvides!

El reloj Big Ben. El verdadero nombre de la torre que alberga el reloj es Torre del Reloj. Big Ben es realmente el apodo que tiene la campana principal de la torre, cuyo nombre es la Gran Campana. Sin embargo, dado que el apodo es mucho más reconocible, Big Ben es el nombre más utilizado. Según una encuesta realizada en el 2008, a 2.000 personas, el Big Ben es la atracción turística más popular del Reino Unido. También se conoce a la Torre del Reloj como Torre del Big Ben y, por error, como Torre de San Stephen. La Torre de San Stephen se encuentra al oeste del Parlamento, sirviendo de entrada para los participantes de los debates y comités. El Big Ben dio su primera campanada el 31 de mayo de 1859. En cada una de las esferas del reloj hay una inscripción en latín con letras doradas que dice: Dios guarde a nuestra reina Victoria I. El origen del nombre del Big Ben es incierto. Se dice que el apodo Big Ben viene del ingeniero civil y político Benjamin Hall, al que sus amigos llamaban Ben, y que era muy corpulento. Big significa grande en inglés. Otros piensan que viene del boxeador Ben Count, que era muy popular en el año en el que se debatía el nombre de la campana. La campana suena cada 15 minutos y se puede escuchar a 6 kilómetros a la redonda.

Cada vez que el Parlamento se encuentra en sesión, la bandera del Reino Unido se alza en lo alto de la torre. Para ajustar la hora del reloj, se utiliza un antiguo penique inglés. Si el reloj se retrasa, se le quita un penique al péndulo y si se adelanta, se le añade uno. El penique es una moneda que se usa en Inglaterra. La historia del Big Ben estuvo llena de accidentes. Su construcción estuvo marcada por los retrasos, problemas presupuestarios y preocupaciones burocráticas. La torre era demasiado pequeña para el reloj mecánico. El minutero tuvo que ser cambiado 2 veces porque era demasiado pesado. La campana de cobre original, que pesaba 1.625 toneladas, tuvo que ser destruida después de que se rompieran los ensayos, por lo que se fundió una nueva campana que se subió cuidadosamente a la torre.

Imagina esto. Estás acostado en tu cama, con tus cobijas y un molesto sonido invade tus oídos. Estiras un poco tu mano y le das un golpe. Silencio otra vez, acomodas tu almohada y cierras los ojos de nuevo. Entonces suena la alarma del cuarto de tus padres y estás alerta. Tal vez si no te mueves, tu mamá continúa dormida y dejas de escuchar el sonido otra vez. Suspiras con alivio y te vuelves a dormir otros 5 minutos más. Pero ya se hizo tarde, despierta, vamos, despierta. Sientes como tu mamá está quitándote las cobijas y hace que te pongas de pie, te vistas, desayunes deprisa, mientras ella da vueltas detrás de ti, vigilando que no olvides nada. Traes la agujeta desabrochada, el cuello de tu camisa por dentro, tu perrito llama tu atención porque quiere jugar y acabas de recordar que tenías que llevar algo de la papelería. ¿Te ha sucedido esto alguna vez? Para evitar todo esto, te recomendamos arreglar tus cosas antes de ir a dormir, poner tu uniforme listo para el día siguiente, revisar tu mochila cuando termines de hacer tu tarea. Anota en un cuaderno lo que tengas que llevar. Sabemos que no siempre podrás llevar esto a cabo, pero inténtalo. Así evitarás salir aún más tarde de casa.

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¿Qué es el tiempo? Flor era una niña pequeña todavía, pero pronto en la hermana mayor se convertiría. Y quería entender todo lo que ahora no sabía para contárselo todo al bebé que vendría. En casa de sus abuelos había un gran reloj de madera. A Flor le gustaba observarlo, le daba lo mismo la hora que fuera. Pero puede más la curiosidad y ella muy traviesa, un día esperó a que un cucú se oyera. Mas, oh sorpresa, nada ocurría y al no saber por qué le preguntó a su abuela, ¿cuándo saldrá el señor ratón? Y su abuela respondió, es seguro que a las 12. La niña no entendió y la miró confundida. Su abuelita la subió en un banquito y señaló el reloj y le dijo, estas dos flechas se llaman manecillas. Cuando ambas se encuentran en el mismo lugar, este reloj te cantará. Flor sonrió un poco. Cuando la manecilla grande esté en el número 6, habrá pasado media hora y empezaré a hacer de comer. ¿A qué hora llegará mi abuelo? Tu abuelo siempre viene cuando la aguja grande esté en el 9 y la pequeña en el 3, y tu mami llega 5 minutos después. Ambas se quedaron por un momento viendo el reloj, hasta que por fin hizo su aparición. Las pequeñas puertas se abrieron, seguidas por pequeñas bailarinas,

Y después, ¡clank!, las puertas se cerraron, las pequeñas bailarinas, sus movimientos pararon. «Terminó muy rápido», se quejó la pequeña. «Tendrás que esperar otra hora, pues a este reloj no puedo darle cuerda». Y Flor de verdad quería esperar, pero si se quedaba ahí tanto tiempo, llegaría la hora de cenar. Su abuela le prometió que el reloj ahí estaría para que ella se lo mostrara algún día al nuevo integrante de la familia. Tal vez por ser pequeña aún, no lograra entender que el tiempo corre más deprisa aún que un pestañeo. Pero yo creo que eso es lo bueno de cuando eres pequeño, que puedes crear que el día parece un año entero. ¡Fin!

Alicia preguntó, ¿cuánto es para siempre? Y el conejo blanco le contestó, a veces un segundo. Lewis Carroll. Cuestión de tiempo. Los segundos se convierten en minutos. Los minutos se vuelven horas. Las horas se hacen días. Los días en semanas. Las semanas se convierten en meses. Los meses en años. Y los años en vidas. Todo siempre se encuentra cambiando, como esa oruguita que va caminando. Pronto en un capullo vivirá, y tiempo después de él una hermosa mariposa saldrá. Como ese nido que tiene huevos, pronto se romperán, y de ellos saldrán pequeños animales que pronto crecerán. La semilla que una vez a la tierra cayó poco a poco, con agua, sol y cuidados, un tulipán se volvió. Al igual que al amanecer, perezoso lo vimos llegar e ir cambiando de tonalidad, porque la tarde se acercaba y hacia el anochecer las buenas noches le daba. Como ese diente que un día se te cayó y después otro apareció. Como la gente que va y viene de un lado a otro, nada permanece igual. Por más de que te acostumbres a algo tarde o temprano, cambiará. Incluso tú que me estás escuchando, pronto crecerás, ahora mismo estás cambiando. Y como sabemos que nada permanece de la misma forma, debemos disfrutar de lo que vivimos ahora. Desde la semilla hasta la oruga, desde el ayer hasta el hoy, desde un hola hasta un adiós, porque cada uno de esos cambios forman parte de nosotros y de lo que somos. Te ayudarán a saber de dónde vienes y a dónde vas. Así entenderás quién eres y lo que tú quieras ser, de ti dependerá.

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Un saludo y una despedida correctamente a cualquiera puede mejorarle el día, hablar bien y no decir groserías. Pueden evitar que tengan problemas con tu familia, respetar a los demás siempre es importante. Si alguien tiene un problema, no hagas como que no lo ves y sigas adelante. A veces lo único que una persona necesita es ser escuchada, y si le brindas tus oídos para alguien, eso no te costará nada. No maltrates ni agredas a nadie. Para ofrecer disculpas, nunca es muy tarde. Las peleas las empiezan dos personas, pero evitarla depende de una. No es por demás recordarte que todos en este mundo somos importantes, distintos, y aún así merecemos que nos traten como iguales. No siempre podemos estar de acuerdo con alguien, aunque sí ser respetuoso y evitar llegar a enemistades. Lo que necesitamos entender es que no hay necesidad de molestar a nadie por lo que piensa o por cómo es. Eso sería una enseñanza de mucho poder. Nunca olvides que todos, desde el más grande hasta el más pequeño ser, merece respeto. Tal vez si en este mundo existiera un poquito más de esto, tú no necesitarías escuchar estos versos.

La leyenda de Guillermo Tell. Hace unos 600 años, la bella y montañosa Suiza sufría la tiranía de un hombre llamado Gessler, a quien el emperador de Alemania, luego de invadir con sus soldados el país, había designado como gobernador. Una vez posesionado de su cargo, Gessler dictó una serie de leyes muy humillantes para los suizos. La más odiosa de todas los obligaba a hacer una reverencia ante un poste que se alzaba en la plaza de todos los pueblos y ciudades, y en cuya parte más alta se veía un gorro del gobernador. Los suizos estaban indignados, pero también atemorizados, pues Gessler era un hombre cruel que no vacilaba en condenar a muerte o encerrar oscuras mazmorras a los rebeldes. Entonces se oyó hablar de un leñador llamado Guillermo Tell, oriundo

del lago de los cuatro cantones en las altas montañas y tan hábil en el manejo del hacha como en el de la ballesta. Se decía que no fallaba un solo disparo. Decidido a combatir al tirano, Guillermo Tell reunió un pequeño ejército de hombres con el que perseguía y enfrentaba a los soldados de Gessler. El valor que demostraba en las escaramuzas lo convirtió rápidamente en el símbolo de independencia y sus compatriotas empezaron a apoyarlo. Un día, de paso por un pueblo, acompañado de Walterio, su pequeño hijo, Tell se negó a inclinarse ante el poste con el gorro. Cuando los soldados de Gessler quisieron obligarlos, le respondió: «Solo debo respeto a la libertad». Tomado prisionero, fue llevado ante Gessler, quien le dijo: «En vista de que amas tanto la libertad y eres tan bueno con la ballesta, te propongo un trato. Si atraviesas con una flecha esta manzana a una distancia de 50 pasos, te dejaré libre». Guillermo pensó que la cosa sería fácil, pero no contaba con la perversidad de Gessler, quien añadió enseguida que la manzana sería colocada en la cabeza de su hijo Walterio. Aterrado, Guillermo estuvo a punto de decir que preferiría la prisión e incluso la muerte a correr el riesgo de matar a Walterio, pero el niño avanzó hacia él y le dijo: «Ten confianza, padre, si atraviesas la manzana, seremos libres, no fallarás». Y el mismo niño se puso la manzana en la cabeza, luego de ser llevado por los hombres de Gessler a la distancia convenida. Todos los habitantes del pueblo se agolparon en la plaza, presas de la más terrible expectación. Hubo un silencio de muerte mientras Guillermo apuntó su ballesta y disparó. La flecha dio justo en el centro de la manzana y la multitud estalló en grito de júbilo y admiración. Ni el mismo Gessler lo podía creer. Leyenda tradicional suiza. Un hombre no puede ser dueño de otro hombre. La libertad es la posibilidad que tenemos de decidir por nosotros mismos cómo actuar en las diferentes situaciones que se nos presentan en la vida. El que es libre elige entre determinadas opciones la o las que le parecen mejores o más convenientes, tanto para su bienestar como para el de los demás o el de la sociedad en general. Las personas libres piensan muy bien lo que van a hacer antes de decidirse a actuar de una manera u otra, pues saben que la libertad no es sinónimo de hacer lo que se nos dé la gana y que la mayoría de nuestros actos tienen consecuencias buenas o malas según el grado de responsabilidad con el que actuemos. Para ser libres, participemos activamente mediante el voto. Si se trata de elegir gobernantes o la expresión de nuestras ideas en la toma de decisiones que afectan nuestra vida personal, familiar o social, defendamos nuestra privacidad. No aceptemos presiones de nadie para hacer algo que no queremos o con lo que no estamos de acuerdo. Forjémonos una personalidad propia mediante el cultivo de la honradez, la sinceridad, la reflexión y la independencia de criterio. Los libres son independientes, autónomos, responsables, dignos, valientes, francos y espontáneos. Los esclavos son sumisos, cobardes, serviles, conformistas, timoratos, cortos de espíritu. Obstáculos para la libertad. El miedo. Nadie puede actuar libremente cuando está sometido a un permanente temor de ser castigado o censurado. La ignorancia. La falta de educación y de conocimiento hace que muchas personas acepten a ciegas todos los valores y doctrinas que otros quieran imponerles. El conformismo. Los que se conforman con lo que son, con lo que saben y con lo que tienen, difícilmente se aventurarán a ir más allá de lo que ya conocen. En consecuencia, es imposible que experimenten la emoción y el valor de ser libres. Felipe Carrillo Puerto. El respeto a la libertad. Cuando un pueblo no puede leer las leyes y saber a qué tiene derecho, es fácil abusar de este. Por eso, Carrillo Puerto tradujo la Constitución para que los mayas pudieran leerla y luchó siempre para que quienes controlaban la tierra y los procesos productivos les pagaran un salario digno y respetaran sus derechos. Además, impulsó el conocimiento de la cultura maya y la exploración de las zonas arqueológicas de la península de Yucatán. Fue encarcelado un par de ocasiones, pero ni así abandonó su propósito de lograr el respeto y la libertad del pueblo maya. Llegó a ser gobernador en 1921 y encaminó sus acciones a la protección de los más pobres, asegurando la educación
a la sociabilización de la producción de los ejidos, el control natal, la fijación de un salario mínimo, la fundación de las universidades y academias, y otorgó derecho político a las mujeres. Fue fusilada en 1924 por su oposición a los opresores y a los grandes productores y terratenientes. Se dice que somos esclavos cuando no somos dueños de nuestros actos, ni decidimos por nosotros mismos acerca de lo que queremos o es mejor para nosotros. El esclavo actúa porque se lo mandan, sin cuestionar las órdenes que recibe. Así lo que le manden vaya contra su propio criterio o perjudique a sus compañeros o a la sociedad. En nuestro tiempo, la esclavitud, aunque no tenga ese nombre, se presenta cuando una persona renuncia a ser ella misma y permite que otras decidan por ella o la manejan a su antojo. Así como podemos ser esclavos de otras personas, de una institución o de un régimen político, también podemos serlo de un vicio o una mala costumbre o un capricho. Todo aquello que nos tiraniza y contra lo cual no ponemos resistencia nos convierte irremediablemente en esclavos.

El siguiente trabalenguas, ¿lo puedes decir? Repítelo después de mí. El que sabe, no es que todo lo sabe, sino que sabe dónde está lo que no sabe.

Las manecillas de nuestro reloj han caminado deprisa, recordándonos que todo lo que empieza, termina. Por eso es momento de despedirnos, pedirte que te cuides y que te portes bien, que todos los días aprendas un poco más, que dibujes, que juegues y sonrías. A veces es difícil y no siempre se puede, pero debes intentarlo, con ánimo y alegría. Un mundo diferente es fácil realizarlo. ¡Hasta luego!

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0: También quisiera que lo informara la fiscalía, pero lo que nos dijeron es que él solicitó un asunto jurídico en Argentina y que por eso se retrasó la llegada a México. Pero pues ya que lo informen con todo detalle, porque no sé si al explicarlo estoy violando algún asunto procedimental. Entonces, pedirle a la fiscalía que pueda explicarlo, pero hoy en el gabinete, los representantes de la fiscal que vienen al gabinete, nos dijeron que no esté en duda pues su traslado.
1: Me acabo de enterar que lo van a trasladar a la Ciudad de México en pocas horas. Quiero pedirle a la presidenta Claudia Sheinbaum y al secretario de Seguridad Omar García que por favor cuiden la integridad de mi esposo. Como familia estamos muy preocupados, tanto de su traslado como de su llegada a la Ciudad de México. Queremos que se haga justicia. Mi esposo es inocente, es un marino con más de 30 años al servicio de México, es padre de mis hijos, hace más de un año que no ve a sus hijos por este entramado que lo quieren inculpar cuando mi esposo es inocente. Queremos un debido proceso como cualquier ciudadano lo pidiera y que se haga justicia y que saquen a los verdaderos culpables. Muchas gracias.
2: Hola, buenas noches. Bienvenidos y bienvenidas a Maciosare, que es una coproducción de Canal 11 y Canal 22, la barra de análisis de los medios públicos. Este espacio es temático de acuerdo con el día de la semana y hoy toca el turno de justicia y humanismo. Soy Federico Anaya, abogado, y le doy la bienvenida a mis compañeras y compañeros, quienes le vamos a acompañar el día de hoy. A Leida Hernández, abogada e investigadora del CEICH de la UNAM. ¿Qué tal? Mario Campa, economista, politólogo y administrador público. Elisa
3: Hola,
2: Godínez.
3: Compañeras y compañeros.
2: Doctor en ciencias antropológicas y politóloga.
4: Hola.
2: Luis Lezama, antropólogo social.
5: Buenas noches.
2: Hoy hablaremos sobre el caso Fernando Farías, el contralmirante, que fue detenido en Buenos Aires y viene camino de México para responder por las acusaciones de huachicol fiscal. Y en un segundo momento veremos las críticas que se han hecho por excesos de los ministros y ministras de la Suprema Corte. Pero empecemos con el caso Fernando Farías. Recordemos que este es el caso de huachicol marítimo, donde desde el año 24 y luego en 25 tuvimos un gran decomiso y luego se encontró que teníamos involucrados a dos altos mandos de la Marina, un contralmirante y un vicealmirante, los dos hermanos, de apellido Farías. Pero pasemos, ciudadana abogada y laboralista, ¿cómo ve usted el caso?
4: Pues primero decir que es un caso con una trama bastante compleja, porque hay que hacer antecedentes o plantear los antecedentes de este caso. Surge, se da a conocer este caso, primero por un asesinato de Sergio Carmona Angulo, apodado el rey del huachicol. Esto fue en noviembre de 2021. Y esto fue lo que detonó las investigaciones sobre redes de tráfico de combustibles en Texas, entre Texas y Tamaulipas. Esto empezó a generar toda una investigación de que estaba dando huachicol fiscal, es decir, contrabando, importación ilegal de gasolina y diésel, que ingresa a México evadiendo el pago de impuestos y aranceles. Esto quiero decirlo porque luego que se generan muchas dudas de a qué no se refiere el huachicol fiscal, ¿no? Y ese es este contrabando, importación ilegal de gasolina y diésel, evadiendo impuestos, impuestos y aranceles. Cuando se descubre estas tramas complejas, pues se detiene al hermano del personaje que ahorita está trasladándose, y él estaba evadiendo la justicia, digamos, estaba prófugo en realidad, ¿no? Usa un pasaporte apócrifo, como si fuera guatemalteco, entrando por Colombia a Buenos Aires, entrando a Argentina. Y esto implica que tiene que aclararse por la Fiscalía General de la República en qué condiciones y qué condición jurídica están trasladando al contralmirante. Eso va a necesitarse una explicación clara de eso, porque estaban tratando, sus abogados también, de pues de enrarecer esto de la extradición, de la noción de la extradición con este pasaporte apócrifo de Guatemala. Entonces vamos a ver qué aclaraciones sobre la situación jurídica da la Fiscalía General de la República, y lo importante es que esta investigación vaya a fondo.
2: Mario, ¿qué palabra nos puedes decir sobre este caso?
3: Bueno, yo creo que el huachicol fiscal en general es efecto de varias cuestiones. Una de ellas es que hay poca refinación en el país. Al haber poca refinación, pues se tiene que importar de Estados Unidos en general. Después, ¿por qué es contrabando? En parte por el IEPS que crearon los gobiernos anteriores. También no se ha hecho un esfuerzo por focalizar más los impuestos y mejorar la recaudación entre los más ricos, y entonces pues se tiene que seguir pagando ciertos impuestos de gasolinas, y eso pues hace más redituable tratar de sacarle la vuelta e importarlo, y sobre todo pues de forma que no pague impuestos aduanales y otro tipo de tarifas. Y por otro lado, pues por supuesto la penetración del crimen organizado en México. Entonces, estas condiciones han ido favoreciendo que sea el huachicol fiscal, porque no es un fenómeno del que podamos hablar tan ligeramente, como que sucede en todas partes del mundo y bueno, hay que resignarnos y siempre va a haber una cuota de tráfico ilegal. Pues no tendría que ser así, y creo que tenemos que ir a las raíces, no únicamente en este caso pues a la trama de corrupción, porque es corrupción en el sentido de que hay aquí funcionarios públicos y miembros del ejército, de la marina involucrados, lo cual también me lleva, por otro lado, es una buena noticia que pues no haya impunidad, que se esté persiguiendo a altos mandos de las Fuerzas Armadas, también que hayan caído pues exgobernadores como Rufo en Baja California, son perfiles de alto nivel, y esto implica, bueno, como siempre, que hasta en los negocios ilegales están involucrados delincuentes de cuello blanco, ya lo vemos, y cualquier intento que se haga de frenar esto pues tiene que partir del hecho de que hay que dar un manotazo sobre la mesa, mandar señales inequívocas de que no va a haber impunidad, y creo que esta es una de ellas.
2: Elisa.
5: Pues yo voy a recordar lo que vimos en el video, que fue que la presidenta dijo en estos días en la mañanera, le preguntaron que si ya iba a venir, ¿no? Que si ya venía de regreso este personaje, y dijo que sí, que era seguro, no sabía exactamente el día, ¿no? Pero dijo que ya, que era un hecho y que ya venía para acá. No, ella no entró en detalles un poco de las condiciones legales de cómo se viene a dar este retorno, pero a mí me llamó la atención. En la mañana, o esta mañana, que estaba escuchando un fragmento de entrevista que le hicieron al abogado de este personaje, que un poco, bueno, o sea, desestimaba prácticamente lo que la presidenta dijo, o sea, un poco como, no es cierto, que nadie puede estar seguro cuándo va a regresar, ¿no? Entonces, ya de entrada, eso para generar esta, ¿no?, manera de pues contravenir lo que estaba asegurando la propia presidenta, lo cual me parece absurdo, porque pues no, la presidenta no va a salir a decir algo que de lo que no esté con toda certeza, vaya, ¿no?, segura. Y bueno, otras cosas que me llamaron la atención de lo que dijo el abogado en ese pequeño fragmento de entrevista que yo vi, era que, bueno, aducía, ¿no?, daba a entender, porque no fue completamente claro, que dada la historia entre de asilo y refugio entre México y Argentina, ¿no?, que un poco, no lo digo con esas palabras, pero como que dio a entender que había la posibilidad y que habrían utilizado la defensa del personaje este, el argumento del asilo o del refugio, etcétera. Y otra cosa que me llamó la atención, ya por último, con esto cierro, porque sí creo que amerita que se nos aclare, porque también vi en un tuit del periódico La Jornada, en este transcurso de la tarde, que también un poco a la hora que él fue ya entregado en el avión, etcétera, previamente había presencia de dos funcionarios norteamericanos. Uh-huh. Solamente a lo mejor estoy mal, yo solamente lo dejo ahí, porque uh-huh, bueno, me pregunto qué pasó, ¿no? A ver, ¿solicitó asilo a Estados Unidos o cómo está la cosa, ¿no? Ahí lo dejo.
2: Luis.
6: Sí, hay, efectivamente yo también vi como una especie de trascendido, sin información no corroborada, uh-huh, de que hubo por ahí presencia de, al parecer, autoridades del FBI, de la CIA, en Argentina, en Buenos Aires. Acuérdense que hay una cumbre de seguridad muy importante en Buenos Aires con la DEA, de combate al narcotráfico, etcétera. Fue el secretario Harfuch. Pero bueno, es información pues no corroborada, ¿no? De todos modos, dada la cercanía que hay entre el gobierno de Javier Milei y el gobierno de Donald Trump, cercanía en el sentido de que...
5: Vasallaje.
6: O sea, de que Javier Milei es un peón más de Donald Trump en la región, ¿no? Entonces, pues tampoco sería extraño que los Estados Unidos quisieran incidir en un caso con un socio tan importante
5: y de tanto como, impacto, ¿no?
6: Como México, y en un caso de alto impacto. Acuérdense que los Estados Unidos pues están pues a la casa de motivos para intervenir en la política mexicana. Entonces, pues este puede ser un motivo ahí. Creo que tampoco habría que descartar lo que sugería Leida. O sea, ¿qué figura legal va a tener este traslado? O sea, si va a ser extradición, que lo que supondría pues un juicio del lado argentino, o sea, solicitud mexicana, pues la persona acusada, a la que se está solicitando al país donde está, se le pide extradición y entonces se activa el sistema judicial argentino. O bien se puede usar el motivo de que entró de manera ilegal a Argentina con una identidad falsa y es pues una simple y llana expulsión, ¿no?, del país. Creo que no, quizá los abogados nos puedan echar más luces, pero jurídicamente no es trivial la diferencia. O sea, ¿qué figura va a adoptar el traslado, digamos, de esta persona a nuestro país?
2: Bueno, está adoptando, porque lo que entendemos por un comunicado de la Fiscalía General de la República es que en ese momento ya está, al parecer, volando. Entonces, me parece que lo que está ocurriendo es la expulsión o deportación por razón migratoria. Y lo que nos decía Elisa es el intento de su abogado de mover la posibilidad del asilo. De hecho, cuando lo capturaron, dijo él que iba a pedir asilo.
5: Porque además, nada más una cosa rapidísima, ha insistido la defensa en el tema de que corre riesgo en México, ese personaje.
2: Efectivamente, y entonces habría razón para el asilo. Ahora, hay un viejo dicho católico que dice que mal paga el diablo. Y la cercanía del gobierno de Milei con Donald Trump hacía temer que esta estrategia del asilo pudiera ser utilizada para que Fernando Farías se quedara en Argentina colaborando con el bloque trumpista. Ahora, sí había, hay información de parte de Infobae y de La Jornada, estos funcionarios del FBI, no de la CIA necesariamente. Y lo que a mí me dio risa, honestamente, fue que Atypical reportara que ya había ido el FBI y que ya tenía toda la información para acabar con el gobierno mexicano. Esto nos demuestra la importancia de tener un mapa de cómo son los ecos mediáticos de las cosas. Entonces, me parece que las cosas van bien. Y mal paga el diablo Trump a sus lacayos, Milei. Porque me puedo imaginar también, haciendo conexión con otro tema que ha estado en la prensa últimamente, que los argentinos de ultraderecha deben estar un poco confundidos de que pues el enemigo es el izquierdista México y de repente elogian a México por su colaboración la DEA. No hay que confiarnos mucho, porque la DEA un día dice una cosa y otro dirá la contraria. Pero lo que ya por ahora ganamos es la captura y el traslado. Y recordemos que el hermano, el vicealmirante Roberto Farías, ya está procesando. Y hay que estar pendientes de lo que pretendan hacer, porque el vicealmirante aquí en México pretendió que había que cambiar las cosas a la jurisdicción militar. Imagínense ustedes.
5: Y eso es lo que hay que cuidar. Por eso el papel de la FGR va a ser muy importante. Que sea muy certera. Primero, que explique con mucha claridad cuál es la situación jurídica del contralmirante. Y luego también que establezca cuál va a ser la ruta de investigación y además saber, nos vamos a ir enterando por los medios cuáles son los argumentos de la defensa del contralmirante, ¿no? Porque
4: Esto va a poner en juego muchas de las estrategias también de investigación a fondo que debe hacer la FGR y que debe de cuidar que precisamente la jurisdicción militar no lo quiera atraer, porque entonces digamos que quedaría en gran medida poco accesible, porque ya sabemos que la jurisdicción militar pues no es transparente, es decir, no nos enteramos con facilidad cuál es el proceso, cómo va. Entonces, y es un tema que tiene que ver con las finanzas del Estado mexicano también, porque esto afecta, el huachicol fiscal afecta a las finanzas del Estado mexicano y es una serie de delitos el huachicol fiscal, ¿no?
2: Mario, ¿nos puedes ayudar a cerrar este tema con la parte del impacto, tal vez, que tiene?
3: Sí, rápido. Bueno, tiene impacto económico y político, ¿no? El impacto económico del huachicol fiscal pues es una pérdida de recaudación importante, un mercado negro. Pero la implicación política de la detención creo que tiene varias aristas. Una de ellas pues es que se neutraliza un poco esta versión de que solamente se está agarrando a miembros de la oposición, como es el caso del gobernador Rufo, ¿no? Eso por un lado. Por otro, pues hay que recordar que los hermanos Farías no actuaron tampoco solos, estaban asociados incluso con figuras de alguna forma cercanas a otros políticos. Habrá que ver si llega hasta ellos en algún momento que se dé el caso, que llegue a tribunales. Y por otro lado también, yo le creo a la presidenta, ¿no? No creo que Harfuch haya viajado hasta Argentina, que aparentemente se dio el viaje solamente por este tema. Pudo haber ayudado una vez estando allá. Lo que sí es que creo que Harfuch está viajando demasiado a Washington, ahora pues a Buenos Aires. Supongo que en algún momento pues esos viajes tendrán más lupa. ¿Para qué está atendiendo pues a estos eventos donde claramente hay una mano fuerte de Washington? Es quien lleva la mano, quien lleva el liderazgo. Argentina no es particularmente un aliado. Entonces, pues bueno, si la política de seguridad está también en la lupa, pues creo que estos viajes también tendrían que ser más transparentes, ¿no? ¿Qué se está discutiendo? ¿Qué se está pactando en este tipo de encuentros?
2: Y bueno, en este momento vamos a un corte. Les pedimos a nuestra audiencia que se quede ahí, prepare sus comentarios, reflexione y regresaremos con nuestro segundo tema. Gracias.
7: Pasa cuando entran ahí a ese edificio, ¿no? Sí, como que se transforma, no sé, ha de estar embrujado. Los espíritus del pasado, no sé. No está bien, esa es mi opinión. No a los privilegios. Juárez luchó contra los fueros y los privilegios. El mejor presidente de la corte que ha habido en la historia.
8: Veo una animadversión insana. Voy a retirarlo y espero sus observaciones. Y de verdad quisiera creer que no tiene que ver con el oficio que el día de hoy mandé al órgano de administración judicial respecto del presupuesto de esta corte. Gracias.
4: Con ustedes.
2: Gracias por seguir con nosotros en Maciosare. Cambiamos ahora de tema y vamos a hablar sobre las críticas a los excesos de los nuevos ministros de la Suprema Corte. En este punto hay que aclarar algo a partir de lo que vimos en el corte. La presidenta correctamente dice que debe haber algún fantasma encerrado en ese palacio judicial. Pero para nuestra audiencia importa saber una cuestión. Hubo una reunión privada en la cual se discutió el presupuesto de la Suprema Corte, no de todo el Poder Judicial, nada más de la Corte. Y ahí hubo una votación en la cual Lenia Batres, Hugo Aguilar y Irving Betanzos votaron en contra de la propuesta que había presentado el órgano de administración. Pero la mayoría ganó y entonces queda esa propuesta que permite seguir pagando algunos privilegios. Ese es el problema que vimos después en la sesión pública. A eso se refiere Lenia, de que está enojada por ese tema. Y a eso se refiere la presidenta cuando dice que los fantasmas existen. Pero, compañera, diga usted, por
5: ahora
2: favor.
5: Ahora me tocó empezar con el tema.
2: Exactamente.
5: Bueno, yo creo que... Ay, es que... A ver. Por supuesto que me parece así de manera general, pues ridículo y me resulta hasta ofensivo que el tema de específicamente de los seguros de gastos médicos privados esté otra vez como posibilidad, ¿no? Que se pague no solo a los ministros, sino a altos funcionarios. Entiendo que son más o menos como 300 de mandos medios y altos. O sea, es como esta gente que está ahora al frente, en la más alta tribuna jurídica de este país, no entendió lo que era la reforma judicial, no entendió el sentido, no comprendió lo que se estaba disputando ahí, entre otras cosas, el cuestionamiento social que hay ante un poder que fue opaco, que se mandó solo, que se creía objeto de los mayores privilegios por el simple hecho de ser el poder judicial, etcétera, ¿no? Digo, no voy a entrar en tantísimos detalles, pero me parece ridículo que estuviéramos discutiendo eso, porque no tendría por qué ser de entrada. Ahora, la parte de la austeridad, pues es un principio, digamos, inamovible de este gobierno, va ligado también a la reforma que se impulsó de este Poder Judicial, y ciertamente se pueden hacer muchas críticas a una parte, digamos, de la austeridad llevada a rajatabla cuando esta impide la operación cotidiana, digamos, del aparato estatal. Pero en este caso concreto, lo que estamos viendo es que no tiene nada que ver con eso. Está, bueno, la información que se tiene hasta el momento es específicamente este tipo de detalles, ¿no? El seguro de gastos médicos privado. Pero ¿por qué tendrían ellos que tener ese privilegio de nuevo? Yo no lo entiendo.
2: Tienen ISSSTE, aparte.
5: Además.
6: Luis. Sí, desde luego, creo que vale la pena detenerse un poco con el significado de la austeridad republicana, porque la palabra austeridad también figura en otro tipo de discursos, en otro tipo de narrativas, por ejemplo, en el neoliberalismo, donde pues es un modelo que en efecto apuesta por la austeridad, pero no es la misma austeridad.
5: Pero era más bien adelgazar el Estado, ¿no?
6: Ajá. Entonces, y es una trampa que utilizan los críticos, digamos, liberales de la Cuarta Transformación, diciendo, es que la austeridad está adelgazando al Estado y sus capacidades están disminuidas, etcétera, etcétera. En realidad, la austeridad pues no significa que el Estado va a gastar menos, sino que significa en qué está gastando. En el caso que nos ocupa, creo que hay que distinguir qué recursos necesita la justicia para ser más eficiente, para ser más eficaz, para abatir el rezago que trae el Poder Judicial, pues histórico, ¿no? Etcétera, más proyectistas, más equipo quizá de cómputo, qué sé yo. O sea, todos los recursos que pueden contribuir a que el Poder Judicial preste un mejor servicio. Y eso, pues, está bien. Lo que sí está en contra de la austeridad republicana son, pues, qué necesita la élite judicial como élite judicial. Y ahí es donde entra el problema de los privilegios, como el famoso seguro de gastos médicos mayores, que es un signo de separación, ¿no?, entre el gobierno y el pueblo, ¿no? Cuando, como bien dijo Elisa, pues está el ISSSTE, ¿no? Está un servicio específicamente para trabajadores al servicio del Estado. Entonces, que vuelva a surgir este tema, pues creo que está bien en el sentido de que se vea que no hay homogeneidad ideológica en la Corte, que se está pues tratando de cambiar la cultura del Poder Judicial Federal, que pues viene de una inercia pues justamente acostumbrada a los privilegios, a las prebendas, a los lujos, incluso absurdos, ¿no? Así de que platicábamos del elevador privado, pues tenías antes el servicio de que fueran a reparar el elevador de tu casa, cosas así, ¿no? Entonces creo que esa es la discusión o la diferencia, ¿no?, entre las austeridades, digamos, ¿no?
2: Y en ese punto habría que recordar un pequeño detalle, porque luego se tratan de justificar esos privilegios como si fueran derechos laborales. No son exactamente eso. Los 300 más ministros que son los beneficiarios de este...
5: Eventual, sí.
2: Eventual aumento. En realidad son lo que se llama en derecho burocrático trabajadores de confianza. Y tienen altísimos salarios. Quisiera recordar la anécdota medio chusca y peligrosa, socialmente hablando, de la ministra Loreta Ortiz, que estaba muy enojada en una entrevista diciendo que ella y su secretaria de acuerdos iban a ganar casi lo mismo, porque se están topando arriba los salarios. Y entonces, para no perjudicar a los compañeros de confianza, pues ganan muy cercano a lo que ganarían ministras y ministros. Pero eso es la señal de que son de confianza. Están recibiendo un dinero, y por eso Lenia, cuando peleó el punto, dijo, por supuesto que se pueden pagar, si quieren un seguro de gastos médicos mayores, que lo paguen de sus ingresos. Entonces, me parece muy importante estar atentos como ciudadanía viendo esto, porque sigue habiendo, aparte, una diferencia extraña, en mi opinión, entre la Suprema Corte como el lugar, el Olimpo jurídico, en donde hay un presupuesto especial que se puede discutir de esa manera. En una de esas tenemos que pensar que el órgano de administración judicial, su vocación es administrarlos a todos. Los secretarios de estudio y cuenta y los abogados y abogadas que están trabajando en la Suprema Corte deberían tener la misma calidad y los mismos ingresos que los de todo el resto del Poder Judicial Federal. Este es otra dimensión del privilegio.
5: Y yo lo que digamos me preocupa también de este planteamiento es que tengo la impresión de que se está probando el regreso. O sea, es como una especie claro. de prueba sí. Que se pone en la mesa para saber
9: a ver hasta dónde se puede restaurar.
5: ¿Qué tanto se puede restaurar? ¿Qué tanto se pueden restaurar los privilegios, los excesos de la cúpula del Poder Judicial? Esto primero planteado a partir de la posibilidad de los seguros de gastos médicos mayores privados, pero con cargo al erario público. Ese es el problema, porque cada una de las personas, y además si ganan pues bien, pueden contratar su propio seguro de gastos médicos si mayores quieren. Si quisieran, ¿no? Privados. Pero también tienen el seguro, el ISSSTE, los servicios médicos del ISSSTE. Pero lo podrían hacer. El tema es que da la impresión de que este es un primer paso para, digamos, tantear, para probar a la opinión pública, a la ciudadanía, de hasta dónde, digamos, saltaría, se escandalizaría de una restauración de los privilegios. Porque, si se dan cuenta, están planteando para 300 funcionarios, funcionarias del Poder Judicial, cargos altos, mandos medios y altos, pero que no están los ministros y ministras. O sea, eso también hay que aclararlo, porque sí lo dice un comunicado en torno a que son 300 jueces, juezas, magistrados, magistradas, funcionariado, pero no los ministros y ministras.
2: Y ahí es donde aparece el argumento de que
5: tal si después
2: es derecho laboral.
5: ¿Y qué tal si esto plantea la puerta de entrada a que el siguiente año sí entren entonces los ministros y ministras, ¿no? Eso lo dejaría en la mesa porque parece que es una prueba.
2: Mario.
3: Bueno, yo en principio no vería mal que se discutieran, que hubiera disenso, digamos, en la corte. El problema es que no esperaría que fueran debates más sustanciales, ¿no? No un aumento de privilegios o de sueldos en las altas esferas, porque no estamos hablando aquí del personal de base, estamos hablando no solamente de la cúpula del Poder Judicial, sino probablemente de toda la administración pública por los salarios, los tabuladores que se dan en este poder. Por supuesto que hay un conflicto de interés entre que se estén votando ellos mismos sus propios prebendas y privilegios. Ahora, parecería que la discusión se reduce a un seguro de gastos médicos privado. En este caso, el problema es que no es así. Hasta donde pude alcanzar a leer, es un aumento presupuestal del 17%, que es bastante comparado con otras dependencias, con otras secretarías de Estado. Yo creo que ellos tendrían que estar conscientes, ellos y ellas, de que pues no solamente se está jugando una posición personal, sino también la credibilidad de la reforma reciente. Se están jugando pues la confianza que la gente depositó, y muchos de ellos lo hicieron votando por una reducción de estos excesos, y los excesos están sobrediagnosticados. Entonces, que corra peligro esa confianza, arriesgada en estos momentos, pues tendría que hacer reflexionar a muchos de ellos. Creo que Elena Batres ha tomado la delantera en demostrar pues que es la más cercana a la voluntad popular, que es la más cercana, si quieren ponerlo, a lo que defiende o postula la 4T, pero ojalá hubiera voces pues más activas también, otras voces al interior, que no la dejaran sola, vaya.
5: Sí, yo creo que, bueno, a propósito de lo que dijo Mario, sí, ciertamente no son solamente los seguros o el seguro de gastos médicos privado, ¿no? Eso es lo más escandaloso. Según también lo que pude leer, tiene que ver con lo que ha denunciado la propia ministra Batres, la existencia de más de 54 millones de excedente en pensiones para exministros y 39 millones aproximadamente en plazas que podrían suprimirse. Vaya, yo no sé a detalle porque es un ámbito que desconozco, el Poder Judicial, pero sí me queda muy claro que, a ver, ese 17% y pico más de aumento no tiene razón de ser, porque además de que ciertamente es mayor a lo que el resto de las instituciones puede acceder en cuanto a aumento presupuestal cada año, la prueba es que durante el año que está corriendo no hubo ese tipo de gastos y el Poder Judicial ha funcionado. Entonces, no hay ninguna razón de peso para eso. No hay argumento que sobre. Coincido también en el hecho de que pues es una pena que solamente una de las ministras esté alzando la voz sobre esto. Esto pinta, en mi opinión, de cuerpo entero al resto que no es vocal en este sentido. Pero sobre todo yo creo que ojalá que no pase, o sea, que no pase de ninguna manera, aun si el órgano administrativo del propio Poder Judicial lo llegase a aprobar y llegara al Congreso, a la Cámara de Diputados, pues que no pase. Ya me parecería de suyo escandaloso. Pero si llegara a suceder, me parecería un retroceso tremendo y verdaderamente poner las alarmas, porque entonces, ¿de qué sirvió todo un esfuerzo enorme, ¿no?, por reformar o empezar a reformar el Poder Judicial y que acabemos en esto?
10: No, no sé si puedo hacer una precisión respecto de que ha quedado sola la ministra Lenia Batres en esto, para ser justos con el pronunciamiento también del ministro Irving Espinosa Betanzos. Él hizo un pronunciamiento y un comunicado oficial en donde dijo que él había votado en contra de estos seguros de gastos médicos. Y por allí también se supo la información de que el presidente Hugo Aguilar Ortiz votó en contra también, pero no tenemos un comunicado formal, digamos.
2: Porque es finalmente el que coordinando la Corte. Pero Luis, te estamos quitando.
6: No, está bien, muy, muy rápido. O sea, yo creo que el asunto se pone políticamente más interesante porque ya no es, digamos, la Corte de Norma Piña y todas estas figuras impresentables que, en efecto, pues defendían explícitamente sus privilegios, tenían todo un discurso de justificación de pues básicamente de casta judicial, y creo que ahora pues está más interesante porque ya no es la 4T contra el viejo poder supremo conservador, sino ya son contradicciones internas dentro de la Cuarta Transformación. Creo que también, para ser justos, bueno, antes, este tema más o menos ya lo habíamos vivido con el tema de las camionetas blindadas. ¿Se acuerdan que ahí el órgano de administración judicial dijo, no, pues vamos a ponerles camionetas blindadas a todos los ministros? Y desde luego brincó, la derecha explotó mucho ese tema. Y el asunto creo que se resolvió razonablemente bien, o sea, en el sentido de que dijeron, no, nosotros no vamos a utilizar los carros blindados, que se usen para jueces, para magistrados, pues que sí tienen un riesgo de seguridad por los casos que están resolviendo, ¿no?
5: Claro.
6: Entonces, creo que esa puede ser una buena regla, o sea, para no solo para que deliberen el presupuesto al interior del Poder Judicial, sino para que desde la ciudadanía pues también podamos evaluar qué tipo de decisiones están tomando, ¿no?
2: Y ahí nada más hay que recordar algo, aprovecho para decirle a la audiencia, el órgano de administración judicial no es electo. Los tres poderes envían miembros para que sean parte de ahí, pero ahí el peligro es que esté metido los intereses de clase de la burocracia tradicional. Claro. Y eso es lo que explica que el órgano de administración presenta presupuestos. Y por eso es tan importante que en el de la Corte haya habido tres ministros que dijeron no, no queremos. Ahora, de todas maneras pasó. No puede hacer nada la presidenta, pero sí puede decir que eso está mal. Y el Congreso es el que tiene que decidir, finalmente. Ahora bien, vamos a hacer una pausa, un corte. Le pedimos a nuestra audiencia que esté pendiente del asunto y que reflexione acerca de esto, porque es el gran experimento democrático de los últimos 20 años.
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2: Gracias por seguir con nosotros en Macio Sare. Entramos a nuestro último bloque y estamos hablando de los escándalos que ha provocado el presupuesto de la Suprema Corte de Justicia de la Nación. Pasamos con nuestra abogada, por favor.
10: Yo quisiera, más allá del presupuesto, quisiera plantearles un tema que tiene que ver con estas discrepancias, que es cómo la nueva Suprema Corte de Justicia de la Nación, elegida por voto popular democráticamente, procesa sus conflictos y sus discrepancias. Es decir, me parece que también hay algo que se tiene que seguir ajustando y madurando, porque hay unas diferencias que hemos sabido por posiciones de trascendidos de una de las ministras, por ejemplo, la ministra Lenia Batres, y luego a veces pues en las sesiones públicas muestra su molestia, que luego no entendemos con qué otro tema está conectado. Esto tuvimos que hacer la deducción del reclamo que le hacía al ministro presidente Hugo Aguilar Ortiz sobre, espero, dice, que
2: la divergencia,
10: espero que no sea por el oficio que mandé sobre el presupuesto. Y entonces el ministro presidente Hugo Aguilar Ortiz hace, no, yo no conozco el oficio, me parecería muy raro, casi dice, no, que no lo conoce. Pero esto detrás tenía la sesión privada sobre el presupuesto. Entonces, ¿cómo esta nueva integración de la Suprema Corte de Justicia de la Nación va a procesar estas contradicciones o estas discrepancias internas? No obstante, se pensaba de inicio que todas estaban como en una misma dirección. No, tienen personalidades distintas, posiciones también distintas al interior y sobre los casos, y va a ser muy interesante ver cómo se procesan esas discrepancias.
2: Mario, ¿qué nos dices?
3: Sí, bueno, cualquier empresa grande con buena gobernanza, hay una división entre la gerencia y entre los miembros de la Junta de Gobierno. Y justamente para evitar que se autoasignen grandes sueldos y prestaciones, se establecen, además de, por ejemplo, una comisión de auditoría, una comisión de sueldos. Y está integrada, pues, por miembros que no están en la gerencia. Aquí más o menos ya explicaron cómo está integrado el órgano administrativo. La pregunta es si tiene suficientes miembros, por ejemplo, independientes o ajenos, digamos, al entramado de poder, a los pasillos de poder del Poder Judicial, para que haya decisiones verdaderamente sorprendentes y solventes. Y está vinculado a lo que comentaba Leida, pues, cómo es que están dirimiendo estas diferencias, cómo las están procesando, ¿no? Ahora, creo que es un buen momento, pues, para ya empezar a sentar las bases para una evaluación de la reforma judicial. Creo que todavía es temprano. No ha pasado mucho tiempo desde que se hicieron estas modificaciones, desde que hubo elecciones, además de que faltan periódicamente oleadas de nuevos mecanismos de votación. Pero pues hay que establecer algún tipo de umbral, algún tipo de medición, incluso puede ser cualitativa. Por supuesto que la conferencia mañana puede ayudar de nuevo a captar la atención, pero pues no se trata solamente de haber votado una reforma y asumir que va a salir bien. La ejecución es importante, nos estábamos dando cuenta de ellos, y para que esa ejecución vaya mejorando, pues continuamente tiene que tener la lupa de los ciudadanos y alertar cuando pues estén desviando de aquello que prometieron los ministros o quienes estén en el Poder Judicial. Y creo que sí tendría que haber mucha más evaluación y más seguimiento a lo que se prometió en esa reforma, no únicamente soltarla y asumir que todo se va a dar de forma natural.
2: Elisa.
5: Voy a dialogar con lo que comentaba mi querida Leida, porque yo no conozco, desconozco en qué momento siempre fue así en la historia del Poder Judicial y específicamente de la Suprema Corte y demás. Supongo que siempre han tenido buenos emolumentos, como se dice, ¿no? Pero no sé en qué momento se volvieron exorbitantes y ofensivos, ¿no? Que fue lo que se intentó revertir, ¿no?, con esta reforma judicial. Pero lo cierto es que me atrevo a pensar que una de las cosas que se relaciona en parte, no lo explica todo, pero en parte, en cómo se procesaban estos desacuerdos, tiene que ver o tendría que ver con la manera en la que sí se homologó. O sea, como los privilegios eran bastante extendidos, entonces no había necesidad de pronto de ventilar ciertas desacuerdos y demás, como ahora, digamos, está sucediendo, porque, bueno, de alguna manera todos estaban de acuerdo en lo básico, en lo fundamental, que era esa parte de los privilegios, ¿no? Y mientras esa parte no se tocara y todo, ¿no?, nadie se afectara, pues bueno, eso otro se podía resolver de otras maneras, ¿no? Más sutiles, más privadas, no sé, ¿no? Y no estoy diciendo que ahora necesariamente sea por esto, pero claramente hay un montón de factores que se trastocaron con esta reforma, pero uno sí tendría que ver, siento, con eso, no sé.
2: Hipótesis buena de la politóloga. ¿Qué nos dice el antropólogo?
6: Pues creo, probablemente que afloren o que se hagan públicos este tipo de conflictos, que no necesariamente es que no existieran antes, claro, pero era un poder judicial más opaco, una corte más opaca.
5: Y más compacto en cuanto a decisiones.
6: Compacto,
5: ¿no?,
6: ideológicamente, exacto, políticamente, exacto, etcétera. Pero creo que hay otro factor que también trastocó la reforma judicial, que fue debilitar la figura de la presidencia de la Corte en dos sentidos. Le retiró el poder administrativo, que ahora recae en el órgano de administración judicial. Entonces, digamos, ya no tiene la zanahoria. Y también le retiró la función, claro, disciplinaria, que es antes era el Consejo de la Judicatura Federal, ahora es el Tribunal de Disciplina Judicial, que era el palo. Entonces, de alguna manera, queda debilitada la figura de la presidencia y de alguna manera pues la conflictividad es más horizontal.
5: Claro.
6: O sea, pueden salir este tipo. Desde luego también tiene que ver con las trayectorias propias de las ministros y ministros. Sí. O sea, la ministra Batres con la integración anterior pues también hacía lo mismo. O sea, también mandaba cartas, públicamente renunció, claro, al servicio médico privado. Ella dijo, pues a mí no me den eso, mándenme al ISSSTE como a cualquier servidor público. Lo cual pues desató todo un escándalo en la integración anterior. Aquí no debería de desatar un escándalo, pero no perdamos de vista también que está en juego justamente la presidencia de la Corte, que aunque haya perdido poder, digamos, material, de todos modos tiene un peso simbólico importante presidir la Corte, y ahí está la disputa de la interpretación de quién va a ser la sucesión del ministro Aguilar.
5: Eso subyace.
6: Entonces, no hay que perder de vista eso. En este análisis.
5: De acuerdo.
2: Hablaron politólogos, antropólogos, ahora va el abogado. Hay una cosa que luego se le olvida a la opinión pública y a los comentócratas. La Suprema Corte nueva y democrática ya decidió la antinomia entre las dos normas. El nuevo artículo 94 dice que los primeros 2 años es el que tuvo más votos, segundo lugar en votos, los siguientes 2 años. La Suprema Corte nueva y democrática ya decidió la antinomia entre las dos normas. El nuevo artículo 94 dice que

0: en contradicción, pero debe ser ignorada porque la nueva no solamente la deroga en automático, sino que aparte ya la usaron. Porque nadie está diciendo que Hugo Aguilar se va a quedar otros 2 años, ¿verdad?
1: Claro.
0: Entonces, significa que estamos usando el 94. No hay antinomia. Yo quisiera aclarar eso. Y hay que ver quiénes son los que están interesados en eso. Y también hay que preguntarnos, en medio de las grillas, que son válidas, pero en democracia deben ser transparentes, ¿quién quiere saltarse el orden que los electores democráticamente decidimos?
1: Sí, yo creo que eso es como... filtran rumores, ciertos medios o ciertos opinólogos y demás sobre cuál va a ser la forma en la que se va a elegir el método que se va a usar, que está dentro del 94, como bien lo señalas, que no se hizo una pulcra reforma del 94 porque se hubieran tenido que revisar muy bien ese que no hubiese esa contradicción entre un método y otro. Yo creo que está claro que si la reforma en la que se está basando todo este nuevo funcionamiento del Poder Judicial y específicamente de la Suprema Corte de Justicia de la Nación es el que ganó más votos, es quien tiene la presidencia 2 años, quien tuvo la mayoría de más votos es en el segundo lugar va a tener la presidencia, sería la ministra Lenia Batres, o sea, la tercera sería la ministra Yasmín Esquivel, en todo caso, ¿no? Esa es como la ruta. Pero yo quisiera ir a volver al tema de, ocuparía la presidencia la ministra Lenia Batres, y en ese sentido también importa cómo se están procesando los conflictos, vuelvo a eso, porque digamos que ella, que ha tenido abiertamente disputas o confrontaciones o que está en desacuerdo con ciertas posturas, lo ha hecho con la integración anterior de la Suprema Corte y lo ha hecho con esta nueva. Cuando ella asuma la presidencia, pues también tendrá que tomar como una posición institucional como presidenta que ayude a resolver conflictos. ¿Y qué va a pasar con esa personalidad que ha estado todo el tiempo abiertamente confrontando, hablando de sus discrepancias, ¿no? Porque es importante, porque va a asumir la presidencia, entonces ella también tendrá que replantear su forma de relacionarse en la integración de la Corte, ¿no?
0: Mario, ¿qué nos dices? Tiene que ver con lo que nos decías de la gobernanza.
2: Sí, bueno, yo creo que es positivo, independientemente de si uno comparte los posicionamientos de Lenia Batres, que intente comunicarse con el exterior, porque ya hemos dicho que el anterior status quo era uno muy ciclado, ¿no? Muy cerrado, un ambiente muy pesado en términos también leguleyos, donde muy pocos pueden entrar, los grandes públicos quedan excluidos. Entonces, una prueba de ácido, del sentido de las votaciones, no únicamente en estos temas, sino en prácticamente todos, es que los ministros hicieran un intento, cada uno en lo individual, por explicar la racionalidad del sentido de sus votos, pero no, ojo, no en el pleno, votando, no en el canal del Poder Judicial, sino que salieran verdaderamente, en términos llanos, a decir, voté por X por estas razones o no voté por estas otras. Creo que si no lo hacen, pues se ve mal. Claramente huele mal que no estén dispuestos a dar sus argumentos de cara al público. Si tienen desconfianza en que no serán validados, pues probablemente haya algo, no necesariamente chueco, pero hay algo que va a contracorriente de aquello que prometieron. Y si prometieron bajo X siglas partidistas o incluso independientes, y se separan de eso, pues tenemos un problema en el sentido de que la voz, el sentido del voto de la gente, que finalmente es una reforma que tiene que considerarlo, no está siendo respetado. Y si no está siendo respetado, pues insisto, volvemos al grado de confianza y credibilidad de la nueva ley que se pasó, y una erosión de la misma no únicamente afecta a esa reforma, sino a todo el Poder Judicial en su conjunto y a su vez a la legitimidad de los ministros. Tendrían que estar conscientes de eso y empezar a ser más vocales hacia afuera, al exterior. Si hay discrepancias, pues externenlas, sáquenlas de la Corte, den sus argumentos, claro, para que el resto, los analistas, el público general, sepan dónde están claramente sus

0: posiciones y cuáles son las diferencias con los otros ministros, ¿no? No creo que hasta el momento sea tan claro dónde está cada uno.
1: Sí, coincido con lo que acaban de mencionar todos ustedes. A mí me parece que, digo, que es una lástima que tenga que ser un poco en estas formas como de, bueno, trascendió y ¿no? Fue una reunión privada. Tendrían que explicar, tendrían que argumentar cada uno de los ministros el sentido de su voto específicamente con respecto al presupuesto, a su presupuesto, porque no me parece un asunto menor, ni solamente que les atañe a ellos. O sea, entiendo que si es una reunión interna para repartirse los lápices, pues bueno, pero no es una reunión para repartirse los lápices, es una reunión, bueno, una reunión privada en donde deciden o están decidiendo, vaya, o están discutiendo cuánto presupuesto y en qué lo van a gastar. Y yo creo que eso tendría que estar cada vez más transparente o por lo menos argumentado de cada uno de ellos. Y la otra que tiene que ver también un poco con lo que decía Leida de qué va a pasar un poco si eventualmente, digamos, la ministra Batres le tocase ser la quien preside, que entiendo que así debería de ser, y un poco con cómo se concilia su propio estilo con esto. Yo creo que hay una cosa al final en una institución como la Suprema Corte y en un poder como el judicial, con esta historia de cerrazón, de opacidad, de cuestión así muy estamen, no sé cómo decirlo, de gremio, ¿no? Que ahora haya estas confrontaciones más públicas. O sea, yo no le veo tanto problema ni me asusto. Porque finalmente la política que se ejerce en todos los lados, o sea, no solamente los políticos y los partidos políticos, es decir, el ejercicio de la política está presente en todo y, por supuesto, en el Poder Judicial no es la excepción. Y me parece que es mucho más saludable una política que al final confronte más que una opaca que, digamos, haga cosas que no deben, ¿no? Detrás.
2: Luis, ¿quieres cerrar el tema, por favor?
3: Pues muy breve, probablemente hay algo en común entre este tema y el tema que nos ocupó en el primer bloque, en el de Farías, en el sentido de que pues muestran las contradicciones, las resistencias al cambio institucional. Acuérdense que pues las Fuerzas Armadas, se supone la Marina, nos iba a ayudar a acabar con la corrupción en las aduanas y resulta que se configuró toda una estructura ahí de corrupción de una escala muy importante. Y en este caso, pues hay un mandato popular muy claro por un poder judicial austero, cercano a la gente, con una justicia expedita, etcétera. Y este tema, pues creo que nos pone de manifiesto también que hay intereses burocráticos enquistados, hay también
1: Inercias,
3: estructuras
1: claro.
3: de poder adentro que, pues el solo hecho de haber votado por la integración no solo de la Corte, sino del Poder Judicial en su conjunto, pues no es suficiente. Entonces, creo que el mandato popular va adelante y el elefante reumático ahí tratando poco a poco de seguirle el paso. Y eso es lo importante de que pues sigamos atentos, dándole seguimiento, exigiendo transparencia y rendición de cuentas, más si es un poder elegido democráticamente.
1: Claro.
2: Y con ese mensaje, estemos atentos con los elefantes reumáticos, démosle seguimiento. Les pedimos a ustedes, nuestra audiencia, que estén pendientes, no solamente de este tema, sino también mañana de Macio Sare en la historia. Les agradecemos que nos hayan acompañado. Gracias a las compañeras y compañeros.

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0: Muy, pero muy buen día para todos. Bienvenidos al programa internacional de Radio Sputnik. Esto es Séptimo Piso y te vamos a acompañar durante dos horas con las claves de la agenda internacional. Mi nombre es Leila Vitar y hoy le doy la bienvenida a Cintia Gauna. ¿Cómo estás?
1: Muy buenas tardes, Leila. Muy bien. Muchas gracias por el espacio para compartir con vos las noticias internacionales que hay para informar a la gente, ¿no? A esta audiencia.
0: Así es. Un lujo tenerte con nosotros, Cintia. Bueno, vamos a hacer un repaso de la agenda que tenemos preparada para el día de hoy. Vamos a hablar acerca de la deuda histórica. Está rompiendo todos los récords Estados Unidos con esta deuda que ya supera los 40 billones de dólares. Vamos a analizar cuál es el impacto que puede tener en la economía de Estados Unidos, pero también a nivel internacional. Por otro lado, vamos a viajar a China porque este país condenó a cadena perpetua al fundador del gigante inmobiliario Evergrande. Esto por fraude millonario, le confiscaron todos los bienes. Y bueno, vemos a un país que está decidido a, castigar a los corruptos, sobre todo en este caso porque hubo un fraude contra el Estado. Y también vamos a viajar para Oriente Medio porque Netanyahu está tensionando ahí la cuerda con Turquía. Recordemos, Turquía, miembro de la OTAN, todo esto en base a lo que está pasando en Siria. Dijo Netanyahu, nos vamos a asegurar de que la entiendan por las buenas. Vamos a ver qué significa esto que dijo el primer ministro israelí, así que también vamos a viajar para esta parte del mundo a entender qué es lo que está pasando y qué rol está asumiendo cada actor en este escenario. 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Y así comenzamos entonces con las claves de la agenda internacional en el noticiero de Séptimo Piso.
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0: Estados Unidos amenaza a Irán con el mayor aislamiento económico coordinado de la historia del mundo. Estados Unidos pretende aplastar la economía de Irán sometiéndola al mayor aislamiento de la historia, aseguró este jueves el secretario del Tesoro estadounidense Scott Bessent en declaraciones con CNBC.
1: La presión económica significa que vamos a acudir a todos nuestros aliados y esto va a ser el mayor aislamiento económico coordinado de la historia del mundo. Y vamos a ir a ellos y decirles, o están con nosotros o están en contra de nosotros, indicó.
0: Bessent detalló que Washington prevé aplicar sanciones severas contra quienes transfieran dinero a la República Islámica, compren su petróleo o participen en operaciones de transferencia de cargamentos en el mar, por lo que instó a los aliados de Estados Unidos y a otros países a tomar una decisión.
1: El funcionario afirmó que la presión económica máxima no significa que no habrá una reanudación de hostilidades a gran escala y subrayó que el objetivo de Washington es aplastar la economía iraní y reducir su capacidad de proyectar poder a través de sus intermediarios.
0: Merecen ser juzgados y castigados. El potente reclamo de Irán ante las nuevas sanciones de Estados Unidos. Las nuevas sanciones impuestas por la administración de Donald Trump contra Irán son un ejemplo de terrorismo económico y un crimen de lesa humanidad, declaró este jueves el Ministerio de Relaciones Exteriores de la República Islámica.
1: La Cancillería indicó que las restricciones económicas atentan contra los derechos humanos fundamentales de todos los ciudadanos iraníes, enfatizando quienes ordenaron y perpetraron estas sanciones merecen ser juzgados y castigados por cometer tales crímenes atroces.
0: Asimismo, señaló que el anuncio de las sanciones coincidió con el aniversario del golpe de Estado iraní del 19 de agosto de 1953, que fue orquestado por Washington y Londres.
1: Esta acción no solo evidencia la persistencia de 73 años de animosidad y hostilidad por parte de los políticos estadounidenses hacia el pueblo iraní, sino que también demuestra la naturaleza inhumana, ilegal y arrogante de la administración estadounidense, reza el comunicado.

0: Hexet ocultó la verdadera causa de la crisis de abastecimiento del portaaviones Abraham Lincoln. El secretario de Defensa de Estados Unidos ocultó que Irán habría destruido gran parte de la principal base de reabastecimiento de las fuerzas estadounidenses en Oriente Medio, hecho que habría influido en las difíciles condiciones en las que se encuentra la tripulación del portaaviones USS Abraham Lincoln, según afirmó el corresponsal en jefe de MS Now, David Rode.
1: Previamente, The New York Times informó que el buque enfrenta graves problemas de abastecimiento después de que Teherán atacara el centro logístico de apoyo a la Armada de Estados Unidos en Bahrein al comienzo de la guerra. Mientras tanto, aumentan los reportes sobre el grave deterioro de estado psicológico de los marinos a bordo del Abraham Lincoln.
0: Por su parte, el presidente Donald Trump restó importancia a las quejas sobre las condiciones en las que se encuentra la tripulación del USS Lincoln. Al mismo tiempo, el titular interino de la Armada anunció que el portaaviones regresará pronto a casa como parte de una rotación programada y será reemplazado por el USS George Washington.
1: Estados Unidos le dará un ultimátum a sus aliados sobre Irán. ¿Están con nosotros o contra nosotros? El secretario del Tesoro de Estados Unidos, Scott Bessent, anunció que Washington exigirá a sus aliados respaldar su campaña de presión económica contra Irán, advirtiendo que quienes mantengan negocios con Teherán podrían enfrentar toda la fuerza de las autoridades estadounidenses.
0: ¿Están con nosotros o contra nosotros?, afirmó Bessent en declaraciones a CNBC, al anticipar lo que calificó como el mayor aislamiento económico coordinado de la historia.
1: El funcionario señaló que Washington prevé aplicar sanciones especialmente severas contra quienes transfieran dinero a Irán, compren su petróleo o participen en operaciones de transferencia de cargamentos en el mar. Según Bessent, el objetivo es debilitar la economía iraní, limitar su capacidad de financiar a sus fuerzas y reducir el apoyo a sus aliados regionales.
0: El corredor ártico ruso gana un nuevo socio en Asia. Corea del Sur enviará este sábado un buque portacontenedores con destino a Europa a través de la ruta marítima del norte, informa Reuters.
1: Si el viaje se completa con éxito, será el primer trayecto comercial de Corea del Sur hacia Europa a través del Ártico, situando al país junto a China y Rusia entre los principales actores que comienzan a aprovechar esta ruta.
0: El Panstar Acro partirá del puerto de Busan y realizará escalas en Felixstowe, Reino Unido, Rotterdam, Países Bajos y en un puerto de Polonia. El presidente surcoreano Lee Jae-myung ha declarado que su país está decidido a liderar la apertura de la era de la ruta marítima del norte.
1: Según Reuters, citando a fuentes familiarizadas con el asunto, algunos diplomáticos occidentales han expresado su preocupación por los planes de Seúl, ya que el desarrollo de esta ruta exigirá una mayor interacción con Rusia.
0: Israel se enfrenta a otro país de la OTAN y protagoniza un cruce de duras advertencias. El secretario de Exteriores británico Ed Miliband afirmó que el gobierno del Reino Unido preparará sanciones específicas contra los israelíes que participen en la expansión ilegal de los asentamientos en Gaza y Cisjordania.
1: El Reino Unido no se quedará de brazos cruzados y aceptará la destrucción de la solución de dos estados, declaró Miliband en un comunicado, después de que el gobierno israelí abriera la licitación para la construcción de 1.200 viviendas en asentamientos. Calificó de inaceptables y destructivas las acciones del gobierno israelí en Cisjordania.
0: Miliband pidió a su homólogo israelí, Gideon Sar, que detuviera inmediatamente los planes para estos territorios y retirara la licitación. También convocó al máximo representante diplomático del Estado hebreo en el Reino Unido, la encargada de negocios, Daniela Grusky-Eckstein, al Ministerio de Exteriores para transmitirle claramente estas exigencias.
1: Asimismo, informó que en las próximas semanas, Londres presentará un amplio conjunto de medidas para responder a las políticas del gobierno israelí.

0: El fantasma del militarismo vuelve a cobrar fuerza. China lanza una dura acusación contra un importante aliado de Estados Unidos. China respalda las declaraciones del ministro de Relaciones Exteriores de Rusia, Sergei Lavrov, sobre la necesidad de no olvidar que Japón figuraba entre los estados enemigos en la Carta de la ONU, declaró el portavoz oficial del Ministerio de Relaciones Exteriores de China, Lin Xian, durante una rueda de prensa.
1: La parte china respalda la declaración del ministro de Relaciones Exteriores Lavrov. En término estado enemigo es una disposición importante en la Carta de la ONU, afirmó.
0: Este año se cumplen 80 años del inicio del Tribunal de Tokio. Recordar el significado de esta disposición relativa a los estados enemigos y subrayar su vigencia jurídica reviste una gran importancia para defender los resultados alcanzados con la victoria del pueblo chino en la guerra de resistencia contra la agresión japonesa y en la Segunda Guerra Mundial contra el fascismo, así como para impedir que el fantasma del militarismo vuelva a cobrar fuerza, añadió el diplomático.
1: El 17 de agosto, Lavrov, al comentar la convocatoria del embajador ruso por parte del Ministerio de Exteriores japonés, recordó a Japón que la Carta de la ONU consagra los resultados de la Segunda Guerra Mundial y leyó el artículo correspondiente.
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0: Muy bien, y abrimos el programa con un invitado especial, un economista, para hablar acerca de la deuda de Estados Unidos, y para eso le damos la bienvenida a Julio Gambina. ¿Cómo estás, Julio?
1: ¿Qué tal? ¿Cómo están? Un gusto, como siempre.
0: El gusto es nuestro, gracias por tu tiempo con nosotros. Bueno, la deuda pública total de Estados Unidos superó por primera vez los 40 billones de dólares. Contanos, Julio, ¿por qué sigue aumentando la deuda en este país y qué puede pasar con esta situación?
1: En primer lugar, Estados Unidos dejó de ser un país superavitario en el comercio internacional hace más de 30 años. Digamos que la crisis de los 70, una de las novedades que trajo es que transformó a Estados Unidos de acreedor del sistema mundial, salió de la Segunda Guerra Mundial siendo el acreedor del mundo, todo el mundo le debía a Estados Unidos, por eso pudo imponer el dólar en el 45. Ustedes hablaban recién de Japón, uh-huh, del fin de la Segunda Guerra Mundial, y ese es el momento de la hegemonía monetaria, financiera, económica de Estados Unidos. Bueno, del 45 al 75, Estados Unidos dilapidó esa situación y empezó a tener déficit. Déficit comercial y déficit fiscal. No nos olvidemos que Estados Unidos es el principal presupuesto militar del mundo. Es varias veces más que el presupuesto militar que le sigue, que es el de China. Prácticamente son 5 veces el presupuesto militar de China, que incluso está muy discutido para qué le sirve ese presupuesto militar, sobre todo viendo el resultado de la agresión en Irán. Uh-huh. Irán, con mucho menos, está defendiéndose y poniéndolo en aprietos militar. Bueno, ese inmenso gasto militar, más el déficit fiscal, más el déficit comercial, explica el crecimiento de la deuda de Estados Unidos. En términos absolutos, Estados Unidos hoy es la deuda pública más importante del sistema mundial. Lo digo de nuevo, en el sentido de que hace relativamente poco tiempo, a la salida de la guerra mundial, era el acreedor principal del sistema mundial. Hoy es el principal deudor. No es el país que tiene más deuda sobre su producto, porque la deuda de Estados Unidos es algo así como el 130% de su producto bruto. Es una cifra gigantesca. Claro. La Argentina tiene mucho menos que eso y es un problema. ¿Por qué para Estados Unidos aparentemente no es un problema? Porque es una deuda en dólares. Eso quiere decir que Estados Unidos emite los dólares. Eso quiere decir que cuando hay un vencimiento de deuda, lo que hace Estados Unidos es emitir la deuda para pagar esa deuda. Claro, necesita autorización del Congreso. Por eso existe el shutdown que Milei quiere aplicar en la Argentina. El shutdown es el cierre de una parte del gobierno estadounidense cuando no se puede solventar ese gasto. Se cierran oficinas que no son consideradas esenciales, por lo tanto se dejan de pagar salarios que están presupuestados, pero que no se pagan porque no hay dinero. Ahora, el tema es un condicionante muy fuerte en el sistema económico mundial. Por ejemplo, esta misma semana, junto con el dato del elevado endeudamiento estadounidense, lo que hay es un aumento de las tasas de interés. Y claro, el aumento de las tasas de interés tiene que ver con la demanda del propio gobierno estadounidense para colocar sus títulos de deuda. O sea, hay un demandante de crédito de mucho peso que está interviniendo en la oferta y la demanda de dinero. Y si a eso lo acompañás de que hay un boom de inversiones especulativas en las empresas de tecnología, bueno, tenés dos grandes demandantes de dinero que mueven el amperímetro de la tasa de interés. Por un lado, los inversores especulativos y las propias empresas de tecnología que demandan una cantidad impresionante de dinero para avanzar en la innovación tecnológica, y el gobierno estadounidense que necesita cerrar sus cuentas públicas con endeudamiento.
0: Claro. La pregunta, Julio, es, ¿esta dinámica puede continuar infinitamente? Digo, ¿puede Estados Unidos seguir recurriendo a la deuda constantemente o hay algún tipo de tope?
1: Mira, hay un límite político del propio sistema estadounidense, que es que necesita que el Congreso apruebe este nivel de endeudamiento. Por eso, entre otras cuestiones, tiene importancia la elección de medio término en noviembre. Pensemos que hoy Trump tiene mayoría en las dos cámaras, para decirlo en el lenguaje nuestro, en diputados y en senadores. En ambas cámaras del Congreso estadounidense tiene mayoría. Esa mayoría podría perderla. Todo indica que va a perder esa mayoría y, por lo tanto, los demócratas, como oposición parlamentaria al gobierno republicano, podrán poner algunos límites a ese nivel de endeudamiento. Económicamente también tiene límites porque, bueno, no, así como la emisión monetaria no puede sobrepasar ciertos y determinados niveles, la crisis del 2007-2008 tuvo solución, entre comillas, con una inmensa emisión monetaria por parte de la autoridad monetaria de Estados Unidos. Pasó lo mismo en Europa, pasó lo mismo en Japón. Hubo una emisión monetaria gigantesca. Pero claro, lo que pasa es que Estados Unidos, en su disputa con China por la hegemonía productiva, económica, financiera, está forzando esta situación, y el impacto en la economía mundial es que hay una tendencia al deterioro del peso del dólar en la economía mundial. Relativo, porque todavía más del 60% de las reservas internacionales son en dólares. El comercio internacional, más del 75% del comercio internacional es en dólares. La novedad de los últimos tiempos es que Arabia Saudita no prorrogó el tema de los petrodólares en el acuerdo que había tomado en los 70 de que el mercado mundial de petróleo se cerraba en dólares. Eso se terminó. Digamos que hay una cantidad de elementos que muestran el deterioro del dólar. Y eso, obviamente, en términos históricos estructurales, afecta a Estados Unidos, y Estados Unidos cada vez puede hacer menos lo que quiera.
0: Claro.
1: Pero hay que ser consciente de que ese límite es relativo y no es para este año ni para la próxima década. Digamos que en el mediano plazo puede todavía seguir con este nivel. En la economía mundial lo que está ocurriendo es que hay una orientación de los países hacia el oro.
0: Claro.
1: Es un tema muy curioso porque supuestamente al terminar la Segunda Guerra Mundial se pasó de un patrón oro al patrón dólar. Bueno, han pasado 80 años y el oro vuelve a tallar como respaldo de valor de las monedas nacionales y en el intercambio mundial. Por eso la mayoría de los bancos centrales de los países están acumulando oro, y en ese sentido hay que destacar que, pese a las sanciones, el peso importante de Rusia, a quienes se le apropiaron una cantidad de divisas, entre ellos dólares y euros, producto de la situación en Ucrania, bueno, es uno de los grandes productores de oro. Y tanto Rusia como China como los países vinculados a los BRICS, hay una creciente acumulación de reservas en oro que ponen en discusión. Insisto, no es un tema de este trimestre, no es un tema del año que viene, pero es un tema estructural que está modificando la relación de las reservas internacionales de los países y las relaciones económicas monetarias a escala global.
0: O sea, a largo plazo puede ser una oportunidad, ¿no?, para los países del sur global. Pienso en los que, como nosotros, ¿no?, acá en Argentina tenemos una enorme dependencia del dólar y eso tiene un impacto evidente en nuestra economía. Digo, ¿puede representar todo esto una alternativa de cara al futuro?
1: Y vos pensá, incluso muy en concreto, la Argentina. La Argentina tiene un gobierno que en campaña electoral y mientras es gobierno en estos dos años, despotricó contra las autoridades chinas, la ideología, la política china, y sin embargo Argentina no ha tenido más remedio que renovar el swap, una apertura de crédito con China. Argentina renegó de participar de los BRICS cuando se ampliaron el BRIC más, el BRIC plus, y era la posibilidad de incorporarse a una dinámica de producción y circulación alternativa, que es la expectativa creciente que hay en el mundo. El mundo ha dejado de ser un mundo unipolar subordinado a la lógica del dólar, y obviamente China, con su peso, con la articulación en los BRICS, con la internacionalización lograda en la incorporación a la Organización Mundial de Comercio, e incluso el intento de internacionalizar al yuan, la moneda china, está marcando un camino paralelo, que todavía no es hegemónico, no es dominante, y por supuesto que los países intentan vincularse a esa dinámica. Pero claro, Estados Unidos, viendo esto, también tiene una estrategia de política exterior para frenar los vínculos de América Latina con China. Y por eso, si miramos las últimas elecciones en América Latina, la apuesta de Estados Unidos para favorecer gobiernos de ultraderecha en Chile, en Perú, en Colombia, han sido muy importantes, y claro, la apuesta va a estar puesta en octubre, en las elecciones de Brasil. Por eso creo que tu pregunta es interesante, porque pensando en términos de soberanía, de autonomía, los países deberían buscar independencia del mandato que impone la política exterior estadounidense. Pero bueno, la práctica tiene que ver con cuál es la política que se transforma en hegemónica en nuestros países. Claro. Y todo lo que hace parecer es que en las últimas elecciones que ha habido en América Latina y el Caribe se va consolidando una orientación subordinada dependiente de la política exterior estadounidense. Claro que eso puede ser distinto de acuerdo a lo que acontezca en esta elección de Brasil, y lógicamente el enfrentamiento o las contradicciones que hay del gobierno mexicano. Y menciono estos dos países porque Brasil y México son las dos economías más importantes en términos relativos en América Latina y el Caribe. Dos grandes países que Estados Unidos quisiera tener subordinados a la lógica de política exterior, tal como está aconteciendo ahora con el gobierno colombiano o con otros gobiernos de la ultraderecha en la región, pero muy distinto sería si la gestión Trump tuviera de socios directos al gobierno mexicano y al gobierno brasileño.
0: Clarísimo. Siempre es un gusto conversar con vos, Julio. Muchas gracias por tu tiempo.
1: Un gustazo. Hasta la próxima.
0: Hasta la próxima. Gracias. Ahí escuchaban al economista Julio Bambina.
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0: Bien, continuamos y vamos a hablar de la corrupción en Ucrania y en este caso de que Occidente fichó a un ex jefe del Mossad para rastrear su multimillonaria ayuda robada, obviamente en Ucrania. Ante la creciente escalada de estos escándalos de corrupción en el régimen de Kiev que venimos analizando y explicando en este espacio, Washington y Bruselas buscan averiguar dónde fue a parar ese dinero de los millonarios paquetes de asistencia destinados a Ucrania. Y para lograrlo, los aliados optaron por contratar a un veterano de la inteligencia israelí. Esto es algo que reveló el portal Intelligence Online. El Tesoro de Estados Unidos, vía la Red de Control de Delitos Financieros y la Oficina de Control de Activos Extranjeros, junto a la Comisión Europea, recurrieron a Udi Levy, este ex jefe de la División de Guerra Económica e Inteligencia Financiera del Mossad y actual directivo de la firma Blackwell Global, tiene la misión de rastrear el dinero occidental que se esfumó en Ucrania, que desapareció una vez que llegó, que cruzó allí la frontera. El objetivo clave de este ex agente del Mossad, del aparato de inteligencia israelí, va a ser el caso Midas, también conocido en los medios de comunicación como el Mindich Gate. Y la figura central de esta trama es el empresario Timur Mindich, que se lo conoce como la billetera de Vladimir Zelensky y el principal acusado de desviar más de 100 millones de dólares de la empresa nuclear estatal Energoatom. Este escándalo derivó en la dimisión y en el arresto de Andrei Yermak, ex jefe de la oficina presidencial y también amigo personal de Vladimir Zelensky, líder del régimen de Kiev, junto a otros altos cargos de su círculo más íntimo, que parece que todos están salpicados por casos de corrupción, pero bueno, por el momento no llega todavía a Zelensky, que lo que hace es, bueno, ir quemando fichas a su alrededor. El millonario robo está siendo investigado, recordemos, por la Oficina Nacional Anticorrupción de Ucrania, la ANAU, que en su momento Zelensky quiso desarmar. Es un ente que, recordemos, está financiado por Estados Unidos. Pero este medio que revela esta información señala que el fichaje de este experto israelí evidencia la falta de recursos de este organismo. La ANAU no logra reclutar investigadores atraídos por mejores salarios en el sector privado y sufre presiones por parte del gobierno, del régimen de Kiev. El año pasado, sus oficinas, recordemos, sufrieron redadas ejecutadas por el Servicio de Seguridad de Ucrania y la Oficina Estatal de Investigaciones. Y según marca este medio, la reciente remodelación del gabinete de Zelensky también aumentó la presión sobre la ANAU. Esta campaña de intimidación paralizó el rastreo interno, empujando a Occidente a buscar, evidentemente, sus fondos por cuenta propia. Para intentar garantizar el control, Washington creó el Grupo de Trabajo Interinstitucional de Supervisión de Ucrania, que está integrado por 23 agencias. En su último reporte, este organismo confirmó la gravedad de la situación, revelando que hay 56 casos abiertos sobre acusaciones penales relacionadas con la malversación de la asistencia ucraniana, una investigación que evidentemente llega tarde porque ya son miles de millones de dólares y euros entregados a un régimen que evidentemente está encerrado en su propia trampa de corrupción.
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0: Continuamos y ahora vamos con uno de los temas más interesantes en la agenda internacional el día de hoy, que es la cadena perpetua para el fundador de una de las empresas más importantes de China, Evergrande. Y para hablar del tema estamos en comunicación con el director de Asia TV, Marcelo Ramírez. Bienvenido, Marcelo, ¿cómo estás?
1: ¿Qué tal? ¿Cómo estás, Leila?
0: Muy bien, gracias por tu tiempo con nosotros. Bueno, Marcelo, la justicia china condenó a cadena perpetua al fundador del gigante inmobiliario Evergrande. ¿Cuál es el mensaje que quiere transmitir China con esta cadena perpetua?
1: Bueno, creo que es un mensaje bastante claro en lo interno, ¿no? Básicamente que no se puede generar polos de poder que sean autónomos, que puedan de alguna manera amenazar la estabilidad sistémica. Entonces, Xi lo que está haciendo es apuntando a que el gran capital chino se subordine a los intereses estratégicos del Estado. A nosotros también todo esto nos parece una cosa muy extraña, porque es muy diferente a cómo se opera en los países occidentales, donde las grandes corporaciones suelen ser las que fijan las metas, trazan los marcos de gobierno. Bueno, en este caso China está haciendo lo contrario, y básicamente Evergrande es el fin de una etapa de expansión inmobiliaria casi sin límites, ¿no? Donde algunas prácticas que podíamos decir que rayaron los fraudulentos, bueno, que fueron fraudulentos evidentemente, y terminó en esta condena.
0: Bien, contanos un poco en qué hizo Evergrande y qué impacto tuvo sobre la economía china, porque hablamos de un boom inmobiliario en ese momento que después generó, bueno, una crisis de la que todavía se intenta recuperar China.
1: Evergrande era una de las mayores empresas inmobiliarias de China, constructoras. Ellos llegaron a tener una deuda de 300 mil millones de dólares en pasivos, lo cual, bueno, habla de por sí solo de la magnitud del proyecto, ¿no? Se los acusó de fraude financiero, captación ilegal de fondos, apropiación indebida, emisión fraudulenta de valores y sobornos. Esas son las causas sobre Xu Yajin, que es el líder, el presidente de Evergrande. Básicamente esto era una política de un endeudamiento externo simultáneamente con una expansión especulativa dentro de China, esto sin ningún tipo de límites o controles, y esto también salpicó a algunos funcionarios del Estado, inclusive un miembro del Politburó cayó relacionado con estas redes. Básicamente se trató de un proceso de combate real a las redes de corrupción como las que había generado Evergrande, mientras por otro lado, como te decía antes, se hablaba de un proceso de mayor centralización del poder político en manos del Partido Comunista.
0: Claro. ¿Pensás que China mejoró sus capacidades y herramientas para controlar este tipo de fraudes?
1: Bueno, evidentemente parece que sí, ¿no? China tiene una práctica que no tenemos acá en Occidente, que es la de perseguir realmente a los funcionarios corruptos y tener muy duras condenas contra ellos, ¿no? Las prisiones perpetuas e inclusive hasta las condenas a muerte suelen ser moneda corriente cuando se defraudan los intereses del Estado, y esto lo vienen aplicando sistemáticamente. Ningún país está exento de corrupción, pero bueno, aparentemente los grados de corrupción que vemos en China por lo menos tienen un riesgo, tienen un costo, y cuando se traspasan determinados límites, esto funciona. O sea, evidentemente claro, el sistema les está funcionando.
0: Claro, acá llegamos a una condena ejemplar que supongo lo que busca es disciplinar, pero digo, hubo pasos previos, ¿no?, antes de llegar a esta situación, y evidentemente ahí también hubo una falla de China en controlar, porque hablamos de 300 mil millones de dólares de Falco, que también golpearon a la economía, ¿no?
1: Sí, seguramente. Creo que lo que tuvo que ver fue con algunas prácticas muy parecidas a las de Occidente, lo de estimular créditos con poca solvencia, tomar fondos y no tener las debidas garantías, todo esto haciéndolo precisamente con cierta vista gorda del Estado chino, y esto creo que fue lo que se intentó remediar. Fueron 5 o 6 años por lo menos el periodo en el cual se le acusa allí, se lo acusa de haber malversado estos fondos. Entonces, de alguna manera yo creo que sí, o sea, es muy difícil porque esto también se tiñe de lecturas políticas. Quienes simpatizan con China te van a decir que es ejemplar y quienes no te van a decir que esto es una muestra de una dictadura interna. Pero creo que el mensaje más importante sobre todo es el poder político en China, como vimos con el caso, por ejemplo, de Jack Ma en su momento con Alibaba, tiene que estar subordinado a los intereses del Estado. Básicamente el Estado es el que marca las reglas y eso es lo más claro. Después del resto podemos ver cuánto hay de corrupción o no, si es más o menos que en Occidente. Lo que sí claramente es el que fija las reglas tiene que ser el Estado y los grupos económicos, por más poderosos que sean, no pueden ponerse por encima de esas reglas.
0: Claro. Y del plano interno te llevo a la política exterior de China, Marcelo, porque estuvo el canciller Wang Yi de visita en Corea del Sur y bueno, pidió que se evite una lógica de bloques o elección de bandos, todo esto en medio de las rispideces que hay entre Corea del Sur y Estados Unidos por los ejercicios que recortó Donald Trump. ¿Cómo analizás la relación entre China y Corea del Sur en este contexto?
1: Bueno, China está tratando de evitar que se militarice la región y que se divida en bloques, ¿no? Que se divida en un bloque pro-occidental y un bloque pro-chino. Está tratando de que prime otra forma de hacer política y de alguna manera se insta a algunos países como a Corea que tengan una especie de autonomía estratégica, ¿no? Viendo que realmente no están respondiendo sus designios a los intereses propios, sino a las exigencias que tiene Washington. Para China es importante ir desactivando el marco de alianzas que ha tenido Estados Unidos. En su momento recordamos cómo, por ejemplo, hicieron el AUKUS, que fue una alianza, o es una alianza militar en contra de China. Bueno, China está tratando de agarrar país por país, socio por socio de eso, y ofrecer otro tipo de condiciones, no verse como rivales, simplemente como socios comerciales, respetando sus diferencias, con sus márgenes de autonomía. Esto incluye de alguna manera a Japón y a Corea, ¿no? Inclusive de alguna manera Filipinas y Taiwán también son parte de esta ofensiva china, ¿no? China entonces está tratando de manejar esto en términos diplomáticos y está teniendo una política que contrasta con esta política activa de Estados Unidos que tiene raíces más militares y son más confrontativas. La de China es más diplomática, podríamos decir que más se basan en su soft power y en su política que contrasta con esta política activa de Estados Unidos que tiene raíces más militares y son más confrontativas. La de China es más diplomática

0: Claro, en el mundo.
1: Claro, y en materia de cooperación de seguridad, ¿pensás que puede haber un acercamiento entre los aliados de Washington con China? Pienso, por ejemplo, haciendo un paralelismo a lo que pasó con el acuerdo de la Meca, que gobiernos de Medio Oriente empiezan a mirar, bueno, de qué manera se pueden aliar entre ellos, porque evidentemente la defensa de Estados Unidos fracasó en el conflicto con Irán. ¿Pensás que puede llegar a pasar algo parecido en Asia-Pacífico o el alineamiento con Estados Unidos es muy fuerte?
0: Yo creo que por ahora es muy fuerte, el control político es demasiado fuerte, pero a medida que, como se vio con los países que estabas mencionando, a medida que Estados Unidos empieza a retroceder en materia económica, empieza a hacerse negocios con China, se van estableciendo cada vez más firmes esas redes de contención, los intereses empiezan a ser más comunes. Entonces, de a poco se empieza a producir ese viraje, ¿no? Pasar desde una posición pero estadounidense y aliado con Estados Unidos a una posición neutral. La aspiración de China no es siquiera que estos países se transformen en aliados de China contra Estados Unidos, sino simplemente en países neutrales que velen por su propia autonomía. Precisamente la posición de equilibrio y defender los intereses coreanos o los intereses japoneses o los propios intereses taiwaneses hace que el país deje de estar recostado sobre los Estados Unidos, busque una posición más equilibrada, más equidistante, y esto es todo lo que necesita China para ir consolidando su poder.
1: Bien, y finalmente te quiero preguntar por un tema que también estuvo muy presente en la agenda. China respaldó la posición de Rusia en esta discusión que hay en torno, que resurge en realidad, en torno a las Islas Kuriles con Japón. ¿Cómo analizas ese respaldo de China a Rusia y en general, digo, la política que está llevando adelante Japón de confrontar no solamente con China, sino ahora también contra Rusia?
0: Bueno, ahí vos vas viendo que en realidad Japón perdió la Segunda Guerra Mundial y desde ese momento se ha transformado en un estado títere de Washington. No tiene demasiada autonomía, precisamente por eso es esa cuestión que hablamos antes de ir desarmando esa posición y tratando de ponerlo como un país más neutral que tiene. China con esto lo que ratifica es que es muy consciente de la necesidad de apoyar a Rusia, que su alianza con Rusia es una alianza prioritaria, porque China sabe que Estados Unidos va a terminar yendo, Occidente en su conjunto va a terminar yendo por ella, y que la mejor forma de protegerse precisamente es con un aliado como Rusia, que es el que va sirviendo como de amortiguación a este impacto. Entonces, apoyar una situación delicada como es la cuestión de las Kuriles, creo que es una forma de Beijing de ratificar su alianza con Moscú.
1: Clarísimo, como siempre, Marcelo, muchas gracias por tu tiempo.
0: No, por supuesto, gracias a ustedes por llamarme.
1: Hasta la próxima. Ahí escuchaban al director de Asia TV, Marcelo Ramírez.
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0: Muy bien, y ahora vamos con un repaso de las voces más relevantes en el escenario internacional. Comenzamos con Rusia, porque el canciller de ese país, Sergei Lavrov, advirtió que la participación británica en ataques con misiles contra territorio ruso podría ser considerada una intervención directa del Reino Unido en el conflicto entre Rusia y Ucrania, lo que por supuesto agravaría y mucho la situación en esta parte del mundo. Escuchemos entonces lo que decía Sergei Lavrov.
1: Si alguien invade nuestros intereses o nuestra propiedad, nosotros también tenemos ese derecho. ¿Sabes? Me da pena por Gran Bretaña si decide permanecer junto a Ucrania hasta el final. En cuanto a los comentarios de nuestra embajada y del ministerio, hicieron referencia a esto. Esto significa una sola cosa. El presidente advirtió sobre nuestro derecho a actuar en cualquier ámbito. En los océanos del mundo, si alguien invade nuestros intereses o nuestra propiedad, nosotros también tenemos ese derecho. Tenemos el derecho de considerar la participación directa, orgullosamente declarada por los británicos, de sus fuerzas de misiles en ataques contra la Federación Rusa, como una participación en una guerra, con todas las consecuencias que ello conlleva.
0: Muy bien, seguimos. Ahora vamos a escuchar lo que decía el presidente de Rusia, Vladimir Putin, que aseguró que los ataques ucranianos no están provocando consecuencias críticas para la economía de Rusia, aunque evidentemente ese es el objetivo, al apuntar contra infraestructura civil. Y dijo Putin que pese a los daños registrados, la infraestructura comercial continúa funcionando de manera estable. Escuchamos las palabras del presidente de Rusia.
2: Los ataques terroristas, de los que ya he hablado, han afectado la situación, pero nuestra infraestructura comercial funciona de manera eficaz y estable. El trabajo se lleva a cabo, por supuesto, en un contexto de tensión, pero todos los que trabajan en este ámbito están cumpliendo adecuadamente con las tareas que tenemos por delante. Al mismo tiempo, la logística, los almacenes y la infraestructura energética requieren, por supuesto, ser restaurados, incluso con la participación del Estado.
0: Seguimos y ahora vamos a escuchar lo que decía el presidente ruso respecto de las ventajas de su país en el sector nuclear, porque Putin destacó lo que calificó como una característica única de Rusia en materia nuclear y afirmó que sus ventajas competitivas le permiten mantener una posición de liderazgo en el mercado internacional de construcción de centrales nucleares. Lo escuchamos.
3: Rusia es probablemente el único país del mundo que cuenta con competencias en toda la cadena de la energía nuclear y que además cumple con unos estándares tradicionalmente elevados de seguridad y fiabilidad en el funcionamiento de las centrales. Son precisamente estas ventajas competitivas las que nos permiten ocupar una posición de liderazgo en el mercado de la construcción de centrales nucleares en el extranjero.
0: Ahí hablaba entonces Putin de la capacidad de las centrales nucleares para la generación eléctrica y recordemos que es una de las mayores capacidades del mundo la que tiene Rusia, 36 reactores nucleares en operación distribuidos en 11 centrales nucleares. La energía nuclear aporta aproximadamente el 20% de la electricidad total de Rusia y además hay varios reactores en construcción tanto dentro del país como en el exterior, principalmente a través de la empresa Rosatom. Seguimos y ahora vamos a escuchar al presidente de Estados Unidos, Donald Trump, que habló de su relación con Kim Jong-un, manifestó su intención de volver a reunirse con el líder norcoreano y también señaló que el encuentro podría concretarse hacia finales de este año. Escuchemos las palabras del presidente estadounidense.
4: ¿Espera reunirse con Kim Jong-un a finales de este año?
1: Sí, y lo haré. Tiene 57 armas nucleares muy poderosas. Nunca se debió permitir que eso sucediera. Nunca debieron permitirlo. Si yo fuera presidente, no lo habría permitido. Pero él las tiene. Me llevo muy bien con él. No puedo permitir que Irán tenga un arma nuclear. Y conozco muy bien a Kim Jong-un, y él va a estar bien. Mientras tengamos un presidente inteligente, él estará bien. Si tenemos un presidente tonto, entonces probablemente no estará tan bien.
4: ¿Espera reunirse con Kim Jong-un a finales de este año?
1: Sí, y lo haré.
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0: Continuamos y ahora viajamos hacia Israel o Siria, mejor dicho, porque allí hubo un ataque por parte de Israel a una base en este país, en Siria, y también involucra todo esto, por supuesto, a Turquía como otro actor relevante en este conflicto. Para hablar del tema estamos en comunicación con la politóloga y periodista especializada en Medio Oriente, Tamara Lali, bienvenida, ¿cómo estás?
1: Hola, ¿cómo te va? ¿Cómo estás?
0: Muy bien, gracias por tu tiempo con nosotros. Tamara,
1: por favor, gracias.
0: ¿Cuáles son las intenciones que tiene Israel en Siria y por qué bombardeó una base aérea?
1: Si uno busca un poco la historia que tiene Israel con respecto a Siria, por lo menos en los últimos años, Israel no dejó de bombardear Siria. O sea, no es algo nuevo. Desde que empezó la guerra, que la llaman guerra civil, yo todavía no estoy muy de acuerdo con ese término. En realidad fue una guerra plantada en Siria, fue una guerra terrorista de muchos bandos dentro de Siria. Bueno, Israel aprovechó esa confusión, ese caos, y bombardeaba permanentemente. Pero no bombardeaba a los grupos extremistas, como dice en Occidente, que están en guerra contra esos grupos extremistas o yihadistas, al estilo Al-Qaeda, al estilo los talibanes, ¿no? Uh-huh. En Siria, Israel nunca bombardeó a esos grupos. Al contrario, Israel apoyó, por ejemplo, en su momento, a Frente al-Nusra, cuando le daba asistencia sanitaria en los altos del Golán. Entonces, hoy en día gobierna una facción de esas organizaciones yihadistas, gobierna Siria luego de la caída del gobierno de Bashar al-Assad en diciembre del 2024. Uh-huh. Y ayudó Israel en esa semana siguiente a la caída del gobierno, ayudó al grupo que hoy está gobernando Siria en forma de facto, los ayudó a terminar con el ejército que ellos llamaban ejército asadista, con el ejército sirio. No le quedó absolutamente nada a lo que era en su momento el ejército. Siria tenía uno de los ejércitos, junto con Irak y Egipto, uno de los ejércitos poderosos del mundo árabe. Estamos hablando de década de 70, 80, 90, inclusive en el 2000. Ya cuando comenzó la guerra, debilitó a ese ejército, que contaba con más de 500.000 integrantes, entre soldados y altos rangos de militares. Uh-huh. Terminó Israel por bombardear absolutamente todos los esquemas de ese ejército. Todos sus arsenales, no le quedó absolutamente nada. Ahora bien, luego hay todo con una alianza que se establece entre el gobierno de Siria actual y Trump. Siria, el gobierno se encuentra, el presidente actual de Siria, Al-Sharaa, ex-Jolani, cambió el nombre, se encuentra tres veces con Trump en un año y medio, ¿sí? Y se encuentra con otros dirigentes políticos de Europa, entre ellos Macron, que visitó Siria hace pocos meses. Bueno, ese mismo hombre era buscado hasta el día 7 de diciembre del 2024 y cabía sobre su cabeza 10 millones de dólares. O sea, claro, la captura de él valía 10 millones de dólares. Al otro día ya dejó de ser buscado por Interpol y es recibido por todos los gobiernos. Bueno, a pesar de esa alianza, Israel sigue bombardeando. A pesar de la alianza entre el gobierno actual sirio y Trump, Israel, que es el aliado indefectible de Trump de Estados Unidos, del gobierno norteamericano, en la región del Levante, sigue bombardeando. Entonces, uno dice, ¿tiene un proyecto propio Israel más allá de lo que Estados Unidos tiene? Sí. Israel tiene un proyecto propio, lo que busca es la fragmentación absoluta de todo el mundo árabe, no solamente de Siria, sino de Irak, obviamente del Líbano, que está ocupando hoy el sur del Líbano, está ocupando el sur de Siria y bombardea el norte de Siria esta última semana. ¿Qué es lo que hay en el norte de Siria? Bueno, está, porque ahí también entra en juego el choque entre Israel y Turquía. Turquía lo que quiere es el norte sirio, que es verdad, es aliado de Israel en algunos temas, se presenta como aliado en algunos temas, es parte de la OTAN, Turquía, es uno de los ejércitos más poderosos de la OTAN, Turquía,
0: sí.
1: Pero también tiene sus intereses puestos en el norte sirio, ¿no? La clave es Siria, tanto para Israel como para Turquía. Turquía no quiere a los kurdos en el norte, y el argumento es la presencia de los kurdos en el norte. Israel no quiere a un gobierno yihadista en Siria, y su pretexto es defender a los drusos en el sur de Siria del gobierno central sirio. Bueno, ambos tienen sus argumentaciones, pero los dos van a chocar en Siria. Los dos tienen sus intereses en Siria. Siria es clave del mundo árabe. No es un elemento secundario o marginal, es un elemento muy clave en el mundo árabe. Y la fragmentación de Siria entre el sur y el norte va a terminar debilitando al Líbano, porque el Líbano depende políticamente, geográficamente, en todo su economía depende de Siria. Si Siria se debilita, el Líbano termina derritiéndose entre los intereses de todos en la región. Y por otro lado está Irán, que hasta hace poquito era como el defensor de la integridad territorial siria. Hoy en día Irán tiene su propio conflicto. Todos sabemos que Estados Unidos bombardea permanentemente, al otro día dice firmar la paz, al siguiente día sigue bombardeando, o sea, hay como están generando caos permanente, la destrucción de las fronteras que ahí están. Por un lado está Tom Barak, que habla de que las fronteras son artificiales, que ya no obedecen a los intereses del día de hoy, cuando ellos han, hace más de 100 años, ellos han implementado esas fronteras, ellos han marcado esas fronteras, ellos dividieron a esos países en 5 países distintos. Entonces, van en búsqueda de distintos intereses de acuerdo a las épocas. Hoy lo que interesa es que Israel está permanentemente generando hechos consumados. Así actúa el Estado de Israel. Se planta, en el caso de Siria ha enviado a los colonos, que son la delantera del ejército regular israelí, lo que ellos llaman el ejército de defensa. Los primeros que avanzan es la avanzada de ellos, son los colonos, que para el mundo son los civiles israelíes, pero sabemos todos que no son civiles así nomás, porque siempre están portando armas de guerra. Ellos avanzan, fundan colonias, son pocas familias al principio, y atrás de ellos vienen los tanques, los aviones y todo lo que es el ejército israelí. Bueno, en el sur de Siria, en la provincia de Daraa, que es la provincia que está, la primera provincia del sur, pero también es la limítrofe con Jordania. Es otro país que está en la mira de Israel. No ahora, pero es en lo inmediato después de terminar con Siria.
0: Ajá.
1: Bueno, y lo que hace es avanzar, y esta avanzada, miren, en el 2025 Israel estaba a 15 kilómetros de Damasco.
0: Sí.
1: Israel, o sea, su ejército estaba a 15 kilómetros, retrocedió, pero quedó anclado ahí. Ya el Monte Hermón fue tomado en diciembre del 24. El Monte Hermón es uno de los montes más importantes, uno de los lugares más estratégicos de todo el Levante, porque asoma a todos los países de la región. Es uno de los puntos más altos y asoma a todos aparte de lo que significa en términos estratégicos de recursos naturales, como es el agua, los minerales, zona fértil. Bueno, todo lo que Israel necesita para su desarrollo. El sur de Siria tiene litio, que también, bueno, nosotros en la Argentina sabemos muy bien, sí, que es un elemento muy estratégico para las grandes potencias. Así que Israel está luchando, entre comillas, luchando por sus intereses en Siria, como lo mismo lo hace Turquía en el norte. A la larga van a terminar chocando, por más que sean aliados en algunos términos. En algunos puntos son aliados. Uh-huh. Siempre han usado esa pinza para debilitar a Siria. Y hoy Siria se encuentra debilitada.
0: ¿Y qué alternativas tiene Siria para mantener la unidad territorial?
1: Mira, la alternativa es de todos los países. Primero, la unidad de todos los países. Pero cada uno hoy busca su propio interés. El Líbano, por un lado, está negociando la normalización de sus relaciones con Israel y el debilitamiento de la resistencia libanesa de Hezbollah en el Líbano, y esto lo está haciendo en forma individual, en los Estados Unidos, hace poco en Roma, y lo hace en forma individual. Siria negocia también en forma individual. Los países del Golfo también, a su vez, han sido blanco de los ataques iraníes, porque tienen sus bases militares, las bases militares norteamericanas ancladas ahí. Entonces, todo negocio en forma individual. Lo primero, el sentido común te dice que lo primero que tienen que hacer es los ministros de Relaciones Exteriores de todos esos países sentarse alrededor de una mesa y delimitar políticas conjuntas que sean apropiadas para toda la población de esa región. Porque si no, el futuro de ellos es la debilidad total. Y, por supuesto, esto sabemos quiénes son los que ganan en esto. Segundo, el tema de las organizaciones terroristas que están en muchos de esos países, como son las organizaciones yihadistas, disfrazadas de islamistas, que no lo son. Sabemos que muchos de ellos vienen de países que son, no sé, tipo Chechenia, tipo la China, de Afganistán, de Pakistán, de Túnez, de estos países, y han formado un ejército en Siria que no les interesa. Esa gente no le interesa el interés de la población siria. Esa gente van por otras cuestiones y son mercenarios a la larga. Uh-huh. Ellos cobran y defienden al quien le paga. Claro. Entonces, si Estados Unidos hoy está detrás, siempre ha estado detrás de estos grupos, siempre, desde la época de Afganistán, cuando entraron en el final de la década del 70, hasta hoy en día, han sido los creadores de Al-Qaeda, de Osama Bin Laden. Bueno, toda esta historia todos la conocemos. Bueno, hasta que no terminen con esos grupos y terminen por debilitar a estos grupos sin que nadie, ni Estados Unidos ni Qatar, les siga entregando dinero a estos grupos, bueno, hasta que no terminen con esto, no hay futuro para esas poblaciones, no hay futuro para esos pueblos. Lamentablemente, el plan de fragmentación, en su momento, cuando Condoleezza Rice había hablado del nacimiento del nuevo Medio Oriente, hacia comienzos de los años 2000, bueno, se está llevando a cabo ahora. Se está llevando a cabo ahora. Entonces, las alianzas internacionales son importantes, pero primero es la unidad regional al estilo, no sé, Mercosur, si uno quiere nombrar alguna, o la Unión Europea, si quiere nombrar otra, ¿no? Y luego sí buscar alianzas internacionales. Tenés a China, tenés a Irán, tenés a Rusia, están los BRICS, o sea, hay muchas alianzas internacionales donde uno puede anclarse y buscar algo distinto a Israel y Estados Unidos.
0: Clarísima, como siempre, un placer conversar con vos, Tamara. Muchas gracias por tu tiempo.
1: Muchas gracias. A ustedes, con muchísimas gracias. Que tengan buenas tardes.
0: Hasta la próxima. Y escuchaban a la politóloga y periodista especializada en Medio Oriente, Tamara Lali.
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0: Seguimos con las voces más relevantes del escenario global y continuamos con el presidente de Estados Unidos, Donald Trump, que afirmó que el Estrecho de Hormuz, una de las principales rutas marítimas para el transporte de petróleo y gas superestratégica, podría perder relevancia. Según el presidente estadounidense, la diversificación de las fuentes de abastecimiento energético a nivel mundial reducirá su importancia en el corto plazo. Escuchemos las palabras de Donald Trump.
1: Hablando de $350 el barril, y hoy está a 84, 85. Estamos extrayendo mucho petróleo. Pero lo otro que ha pasado es que la gente ha encontrado otras alternativas en las que nunca pensaron. Texas, Alaska, Luisiana y otros lugares. Además, muchos oleoductos. Se están construyendo un número récord de oleoductos. Entonces, creo que el Estrecho de Hormuz no será tan importante como lo fue en el pasado.
0: Bien, y por supuesto, desde Irán contradicen estas palabras porque aseguran que Hormuz sigue siendo irreemplazable. El general Nagdi sostuvo que el Estrecho de Hormuz continuará siendo irreemplazable para el flujo mundial de petróleo y gas, una declaración que va directamente en contra de lo que acabamos de escuchar por parte de Donald Trump. A ver lo que decía el general Nagdi.
2: El Estrecho de Hormuz nunca perderá su importancia. Aquí es donde se produce el petróleo y el gas. El propio Golfo Pérsico es un centro de producción de petróleo y gas. No se puede sacar los pozos de petróleo del suelo y moverlos a otro lugar. Como mucho, en lugar de cargarlo en barcos, pueden pasarlo por tuberías y llevarlo a otro sitio. Pero esas tuberías siguen siendo vulnerables. Aún pueden ser atacadas y dañadas. No es que puedan resolver simplemente el problema de esa manera. Construir esa infraestructura también tomaría años. Y muchos productos no son fácilmente transferibles en absoluto. El gas, por ejemplo, requiere un procesamiento e infraestructura complejos y costosos. Así que no es que puedan hacerse independientes de esta región.
0: Muy bien, y ahora volvemos al tema que analizábamos con la especialista hace minutos. El primer ministro israelí Benjamín Netanyahu lanzó una advertencia contra Turquía y aseguró que ya había enviado un mensaje a ese país. Israel afirma además que tomó medidas para garantizar que ese mensaje fuera bien comprendido por la parte turca. Escuchamos sus palabras.
3: No toleraremos un afianzamiento militar turco que avance hacia el sur. Lo hemos dejado claro en términos generales. Ahora, vimos que había una intención por parte de Turquía de establecerse en un aeródromo cerca de Alepo y enviamos un mensaje.
2: ¿El mensaje ya fue transmitido?
3: El mensaje fue entregado, pero aparentemente no lo oyeron, así que nos aseguramos de que lo entendieran de una mejor manera.
0: Bien, y mientras confrontan con Turquía, también Israel anuncia instalaciones para ejecuciones de palestinos. El ministro de Seguridad Nacional de ese país, Itamar Ben-Gvir, anunció la construcción de instalaciones destinadas a ejecutar a palestinos condenados a muerte. Según sus declaraciones, la medida contempla además que las ejecuciones sean filmadas y presenciadas por familiares de las víctimas. Escuchamos lo que decía Ben-Gvir.
3: Cuando asumí mi puesto, dije que acabaría con todos los lujos que tenían los prisioneros palestinos. Eso fue implementado. Prometí que aprobaría la pena de muerte. Lo cumplí. Prometí que construiría una instalación para ejecuciones. Se está implementando. Cuando alguien ataque a Israel, será asesinado en la escena. Eso está bien. Pero si un terrorista sobrevive, lo traeremos a esta instalación. Pondremos cámaras mientras lo ejecutamos. Las víctimas podrán venir a ver cómo se les ejecuta, como se hace en Estados Unidos. Podrán presenciar cómo mueren. Con la ayuda de Dios, esto está tomando forma.
0: Muy bien, seguimos con el repaso internacional y vamos hacia China, país que propone una cooperación global en inteligencia artificial. China planteó una cooperación internacional basada en la soberanía digital y en el beneficio compartido. El gobierno sostiene que el desarrollo de este tipo de tecnologías tiene que avanzar mediante una mayor cooperación y solidaridad entre los países. Escuchamos lo que decía al respecto el portavoz de la Cancillería de China, Lin Xian.
4: La inteligencia artificial es la sabiduría colectiva y un valioso activo compartido por toda la humanidad. Es una expectativa generalizada de la comunidad internacional llevar a cabo una amplia cooperación en inteligencia artificial. Y todos los países tienen derecho a decidir por sí mismos con quién desean asociarse, de acuerdo con sus propias condiciones nacionales y necesidades de desarrollo. China se opone firmemente a obligar a los países a tomar partido, o a crear una confrontación de bloques en materia de inteligencia artificial. Esperamos que todas las partes abandonen la mentalidad de suma cero, promuevan la solidaridad, respeten la soberanía digital de todos los países y construyan un sistema justo y equitativo para la gobernanza global de la inteligencia artificial, haciendo de la inteligencia artificial un importante motor para la prosperidad compartida y la seguridad común.
0: Muy bien, y cerramos con la crisis migratoria en el sur de Europa, en España, para ser más específica. De hecho, empiezan a circular imágenes en redes sociales acerca de un momento que demuestra cómo a plena luz del día y ante la mirada de las personas que estaban en ese momento vacacionando en esta costa de la ciudad española de Cartagena, bueno, llega una lancha con más de 50 personas a bordo, inmigrantes ilegales, y desembarcan sin ningún tipo de problema. Este hecho se produjo el miércoles cuando, bueno, llegó esta lancha que aterriza, que, digamos, desembarca ahí en la arena, en una embarcación que después vuelve por donde venía, evidentemente, a traer más gente. La mayoría de los migrantes permaneció en los alrededores de esa playa. El grupo después fue detenido por miembros de Cruz Roja y custodiado por agentes de la Guardia Civil. Pero bueno, generó, por supuesto, muchísimo malestar. Esto no puede normalizarse y no podemos aceptar que las mafias que trafican con personas tengan tanta facilidad para llegar hasta nuestras costas, dijo la alcaldesa de Cartagena, Noelia Arroyo, que, bueno, exigió al Ejecutivo Nacional una política seria, ordenada y segura. Y en ese sentido volvemos hacia Ceuta, porque el presidente de esta región autónoma española, Juan Jesús Vivas, reclamó acelerar los procedimientos de devolución de migrantes en situación irregular. Según advirtió, al ritmo actual de tramitación de los expedientes, se necesitaría por lo menos un año para completar la salida de todas las personas que ingresaron de forma ilegal a esta ciudad autónoma.
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0: Muy bien, seguimos. Y ahora nos vamos para Rusia, porque a partir del 1 de septiembre este país va a comenzar a utilizar plenamente el rublo digital. Es una nueva forma de moneda nacional que va a complementar los pagos en efectivo y las operaciones bancarias tradicionales que ya tienen vigencia aquí en este país. El Banco Central de Rusia anunció que desde esa fecha, 1 de septiembre, su uso dejará de ser experimental y todos los grandes bancos del país estarán preparados para incorporarlo. Su implantación hará que los pagos sean más transparentes y va a sentar las bases para futuras operaciones con países amigos. Vamos a hablar un poco de lo que es el rublo digital, que se va a convertir en la tercera forma de la moneda rusa, junto con el efectivo, billetes y monedas, y los rublos depositados en cuentas bancarias. La principal diferencia es que los rublos digitales no se van a almacenar en la cuenta de un banco comercial concreto, sino en la plataforma del Banco Central de Rusia. Los bancos comerciales van a actuar como intermediarios financieros conectados a esa plataforma y van a proporcionar a sus clientes acceso a este nuevo sistema. Al mismo tiempo, no será posible obtener créditos en rublos digitales, por ejemplo. La nueva moneda fue concebida principalmente como un medio de pago y no como una especie de instrumento de ahorro. Para eso están las otras herramientas que también se utilizan en Rusia. Según las autoridades y los expertos rusos, las nuevas formas de moneda podrían ofrecer ventajas tanto para los ciudadanos como para el propio Estado ruso. Lo que dijo, por ejemplo, Dmitry Model, que es director del área de educación financiera del Instituto Nacional de Investigación Financiera del Ministerio de Finanzas de Rusia, es que las principales ventajas para los ciudadanos son la sencillez, la seguridad y las comisiones cero. Todas las operaciones con rublos digitales para las personas físicas van a ser gratuitas y no van a depender de las tarifas de un banco concreto. Otro de los principales beneficios sería una mayor seguridad y una lucha más eficaz contra ciertos mecanismos que llevan al fraude. La plena transparencia de cada transacción va a permitir combatir con mayor eficacia tanto el fraude como la corrupción. El Banco Central también señala que el rublo digital podría facilitar la administración del presupuesto público. El nuevo sistema va a permitir hacer que los pagos presupuestarios sean más transparentes y rápidos al reducir el número de intermediarios, además de minimizar el riesgo de uso indebido o apropiación de fondos públicos. Si su implementación en el mercado interno tiene éxito, el rublo digital también podría utilizarse para facilitar los pagos entre Rusia y empresas o socios extranjeros. Esto es muy importante, especialmente en un contexto de sanciones que complicó bastante las cadenas internacionales de pago para Rusia y, bueno, los países con los que comercializa. La moneda digital podría reducir la dependencia de la infraestructura tradicional de pagos internacionales que todos conocemos como SWIFT y también con los bancos corresponsales. Al reducir el número de intermediarios, también disminuyen las posibilidades de bloquear esas operaciones o crear obstáculos para este tipo de transferencias. Como decían los expertos, la moneda digital es una herramienta para reducir la dependencia de las divisas extranjeras, en particular del dólar, y puede considerarse una base para una futura infraestructura de pagos alternativa también para las operaciones con países amigos.
1: ¿Qué pasa en China, Rusia, Europa, Estados Unidos? Nos vamos de viaje por el planeta.

Muy bien, y vamos ya cerrando este programa en los últimos minutos hablando de inteligencia artificial, que está dejando de ser una cuestión tecnológica y se va convirtiendo en un asunto de seguridad nacional, también de soberanía e incluso de capacidad de los estados para tomar sus propias decisiones. Y acá aparece un tema que puede ser una paradoja, porque mientras Estados Unidos intenta mantener el liderazgo mundial en inteligencia artificial, de hecho, buena parte de la deuda de la que hablábamos hoy tiene que ver con inversiones.